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3: ¿Qué tal, amigos de Radio Fama 101.5? ¿Todo bien? ¿Todo correcto? Oye, gracias a los que están escuchando en el auto, a la gente que está manejando el micro. Estamos en la prueba, papá, en las pruebas. Lo que va a ser el día de mañana. Hoy no está acoplando porque está en rojo. ¿No? Ok. Radio Fama 101.5, mis amigos.
2: Vamos a subirle más, a ver.
3: Vamos a subirle más. Ah. Oye, pero se escucha un eco. Se escucha un eco, papá. Bien. Ella es de esas mujeres que resalta. A ver, amigos, sí, se escucha todavía el eco.
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siempre. Sí. Ya saben que se pueden comunicar con nosotros al 756-79-240. 756.

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2: 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Son las 0 horas en punto.
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0: 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Son las 6 de la mañana.
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0: bien? ¿Me escucha o no me escucha?
1: No, yo te escucho bien. ¿Vos te escuchás?
0: Ahora sí me escucha bien. Muy okay. Buenos días, ¿cómo estás, querido cafetero? Oye, qué lindo es volver.
1: A ver, hola. ¿Cómo estás, mi hermano?
0: Todo bien, todo perfecto, todo correcto. Aquí, bien feliz por estar en la cafetería.
1: Oye, ¿qué tal las calles de Santa Cruz, mi hermano? ¿Qué tal las calles de Santa Cruz?
0: Oye, full viento, amanecimos con full viento, monstruito.
1: Oye, casi como el día de ayer, ¿no?

0: hoy vamos a tener una sorpresa para todos los cafeteros.
1: ¿Qué vamos a tener hoy día, motrito?
0: Oye, no puedo decir porque de recién lo puedo decir a partir de las 10 de la mañana. 10 de la mañana. ¿Vos cómo te escuchás? ¿Te escuchás bien tu voz?
1: Yo me escucho bien ahora.
0: Perfecto, yo estoy bien también. Ambos nos escuchamos, ambos somos lo más loco, ambos somos lo más chéveres. Oye, saludo para la gente que nos escucha en diferentes líneas de micro. Ya estamos en vivo en Radio Fama 101.5. Está Mostrito, está Jareto. Radio Fama 101.5. Saludos para los diferentes

0: prendas el micro, que están en sintonía en la radio. Yeah. Llegó el primer mensaje de la nueva era. Escuchémoslo, a ver qué dice.
1: Otro, buenos días, buenos días. Preguntaba si está Vito. Ya pasé la información, monstruo. Ya pasé la información al grupo. La línea 74. Un saludazo para Chuño, monstruo. Sí, le mandé un beso. Chuño es un fan, admirador. Se trató tu nombre, dice.
0: No, ¿cómo fue? ¿Cómo se trató el nombre de otro hombre? ¡Qué desgracia! ¡Qué desgracia!
2: Así nos juega Bolivia.
0: Estamos en vivo a través de Radio Fama 101.5. Oye, le sacamos una foto a tu auto, viejo.
2: Oye, ¿verdad?
0: Ajá, creo que le sacamos una foto.
3: Buenos días. Firme la señal. Qué bien que ya estén de vuelta en el aire.
0: Firme, firme. ¿Este es tu auto?
2: A ver. No es.
0: Ah, pero sí se parece.
2: Parecido.
0: O para mí se parece. Audio.
1: Desearle siempre todo el cariño a mi señora esposa, que es Rosanita.
0: El primer audio.
1: Hola, ¿qué tal, monstruito? Te habla Marcelo Tifresman. Nuevamente sintonizando una nueva sintonía, ¿no? Bueno, decirte pues un abrazo, que todo salga para bien y desearte siempre lo mejor. La empresa Tifresman, siguiendo a todos los de la cafetería. Un abrazo.
0: Un abrazo, Marcelo. Gracias por escuchar la radio. Audio, que no pasen de los 10 segundos, por favor. Audio.
4: Buenos días, monstruito y ajareto, buen inicio de semana.
2: Gracias.
4: Y un buen comienzo para la cafetería. Saludos acá desde la avenida Paurito, monstruito.
0: Ok, oye, Jareto, comentame cómo va a estar el clima, por favor. Comentame cómo va a estar el clima, ¿ya?
2: Oye, te cuento que hoy día vamos a tener un lunes súper, súper caluroso.
0: ¿Verdad?
2: ¿Sabes cuánto va a llegar la máxima?
0: A ver.
2: 33 grados, papá.
0: Dios.
2: Cielo despejado, pero con unos vientos huracanados de 25 kilómetros por hora. Una humedad de 76%. Así que todos los cafeteros, amigos, amigas que salgan ahí a trabajar, llévese su vasito de agua. Va, su bote de agua.
0: Su bote de agua, ¿no? Porque, oye, yo aquí estoy sudando un poco. Debe ser porque estoy nervioso. Porque es la primera vez que vamos a estar. Estamos con una nueva consola. Está al día de ayer estuvimos con Niver hasta las 11 de la noche, viendo todos los AID, viendo la escenografía. Está increíble. 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
2: Audio por acá.
0: Dale.
5: Buenos días, Areto, Areto. Uno de la derecha y uno de la izquierda. Está bien ese motor bloqueador.
2: Salió, saludos.
0: Oye, ¿acaso viste tu número?
2: No, hay varios cafeteros que tenían pues guardados hace rato.
0: Lo que tengo bloqueado, escríbanle a Areto. Él va a poner audio también. Da tu número.
2: 785-57-403. 785-57-403. Ahí pueden mandarme sus audios, que vamos a reproducirlos.
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2: ¡Oh! ¡Qué rico!
0: Estamos en vivo, señoras y señores. A través de Radio Mix 93.1, papá. Tu casa, mi casa. Radio Fama. Oye, 101 Mundo 5.
2: No.
0: Oye,
2: se nota que dormiste bien.
0: Sí, yo estoy con el chip, viejo. Sí, yo estoy con el chip. Dice por acá, la radio está chévere. Dice, papi, obvio, pues, papi.
2: Que nos comente.
0: Estamos aquí, papi.
2: Que nos comente los cafeteros qué tal se escucha a la radio.
0: Ok, audio por acá, que dice la gente en Radio Fama.
6: ¿Cómo puede un número de un hombre?
0: No. Oye, pero no sé, pues, viejo, así lo guarda la gente. Comuníquense con nosotros al 756-79-240, papá. ¿Qué dicen acá? Los gatos, los gatos, los gatos.
2: ¿Lo trajiste a los gatos? Anda.
0: Ahí están los gatos, los gatos. Radio Fama 101.5. Radio Fama 101.5, la radio que te conecta, papá. Radio Fama, Bolivia, Bolivia, Bolivia, Bolivia. Radio Fama.
7: Bolivia, Bolivia, Bolivia, Bolivia, Bolivia, Bolivia, Bolivia.
0: Escucha esto.
7: Viva la patria, carajo.
2: Oye, muy buena esa.
0: Buenísimo, ¿no? Oye, somos unos cracks. ¿Qué dice la gente? Mande.
8: De la semana de Radio Fama se escuchaba mal, ahora se escucha bien, bien.
2: Es la consola.
8: Ustedes le han puesto más, o sea, buena señal, yo creo. Bien, mono, bien, todo el toro.
0: Amigos, díganos en qué parte de Santa Cruz, en qué parte de Bolivia están escuchando Radio Fama 101.5.
2: Hola,
9: Matrito. Hola, Jareto.
0: Hola.
9: Vamos, monstruo, que salgan esos nervios. ¡Fui!
0: ¡Fui! Radio Fama, Radio ¡Fui! Fama 101.5. Gracias a... Dale, dale.
2: Tenemos más audio por acá, a ver qué dice. Hola, hola.
0: Mande.
10: Buen día, monstruo. Buen día, monstruo. Buen día a todos. Me alegra que otra vez estemos en la radio. Estaba triste porque decía que la cafetería se pide. Muy bien, muy bien. Aquí vamos con todos.
2: Saludito a mi querido amigo Luffy. Ahí está, ¿no?
0: Ok, a ver por acá.
11: Firme, firme, Quinto Anillo Santo
0: Dumont. Quinto Anillo Santo Dumont. Coméntenos dónde están escuchando Radio Fama 101.5. Audio.
12: Hola, monstruito, muy buenos días. Claro, escuchando ahora Radio Fama para escuchar la cafetería. Pero creo que Iber dijo que va a arreglar ese problema de la... del alcance de la antena, porque yo estoy por el kilómetro 13 doble vía La Guardia y apenas te llego a escuchar.
0: Mierda. Ya me vio, también está en kilómetro 13, digamos, ¿no? O sea ya fue viejo. Descargate la aplicación, mi hermano. O también en YouTube nos puedes ver y en Facebook. No, pues kilómetro 13, ya es lejito, ¿no?
2: Cerquita nomás. Oye, llegando a Camiri.
0: Oye, hice por acá escuchando audio.
13: Hola. Buen día, monstruito. Saludos aquí desde Chile, escuchando por la aplicación.
2: Bien, papá.
13: Atentamente, Chaqueñingo.
0: Bien, papá. Oye, Chaqueñingo, ¿qué aplicación estás escuchando? A ver, comentame, mi hermano. Comentame, comentame. Vamos, monstruito, no te pongas nervioso. Dice, saludos, mi brother. Feliz comienzo. Bien, saludos para Marcos. ¿Qué manda por acá? Audio.
14: Queremos escuchar más full, full. Mi volumen no da.
2: ¿Cómo, cómo?
14: Escucho por el teléfono.
2: ¿Qué dijo?
0: No entendí muy bien, no entendí muy bien. Está loco, está loco. 100 puntos la señal, radial 13, sexto anillo, dice. A ver, buen día, estimado. Desde La Paz, haciendo fila en el hospital, atentamente, Fernando.
2: ¿Cómo?
0: Allá, mirá, en La Paz.
2: ¿En La Paz?
0: En La Paz se están, oye, escuchando la radio, qué buenísimo.
2: ¿Pero haciendo fila en La Paz? Wow.
0: Sí. Oye, qué raro, ¿no? Si allá sí, en los hospitales supuestamente es bien.
2: Supuestamente, pero él ahí.
0: Mirá vos. Buen día, monstruito, saludos desde Santiago de Chile, aquí conectado.

0: se escucha cañón con eso, viejo. Se... A levantarse, señores. Comenzó la locura, comenzó Radio Fama. Oye, me envían la fotografía, cómo están haciendo cola en La Paz, en los hospitales. Audio por acá, ¿qué manda?
1: Buen día, Miki, buen día. La aplicación está funcionando, 100 puntos de Radio Fama. Miki, buen comienzo, buena era para este programa. ¡Viva Jesucristo!
0: ¡Viva nuestro Señor Jesucristo! ¡Que muera Satanás! 756-79-240. Audio por acá, ¿qué mandan?
1: Un momentito, yo los escucho mediante la aplicación de Radio Fama, porque la radio da más o menos hasta la pasando el plan 3000, octavo anillo, hasta ahí más o menos da. De ahí, pero yo les escucho mediante la aplicación de Radio Fama.
0: Listo, mi hermano, saludo para la gente que ya se descargó la aplicación. Descárguense todo el mundo la aplicación, chicos. Este programa está a la leche.
2: Buen día, monstruito. Aquí estamos firmes escuchando el programa por la APP. Saludo para el Jareto, el playero.
0: Saludo para Jareto el playero. Saludo para Jareto el playero. Dice, buen día, bendiciones para todos los cafeteros aquí escuchando desde Sao Paulo, Radio Fama, papá. Radio Fama 101.5. 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Buen día, saludos desde España, Granada. Me acabo de enterar el cambio de radio. ¿Cómo pues, mi hermano? Si hemos publicado en todos lados, papá. Lo hemos publicado en mi Facebook, en el Facebook de la cafetería, de Cafetería Bolivia, Monstruo Cafetero, Viral Bolivia, en todo, mi hermano. ¿Cómo pues, papi? Estamos mal ahí, mi hermano. Desde Santiago de Chile, Melipillas. Full volumen en el furgón.
3: De la 74, de parte de su fundador Michael el Guapo. Saludos para mis tuercas allá en la 74.
0: Listo, saludos para los amigos de la línea 74. A ver, dice para acá, te mando un video cómo elimino la aplicación de la... No, mi hermano, ese video guárdeselo para usted, mi King. Ya, bien, pero sí, bien, audio.
4: Buen día, monstruo, desde Sao Paulo, Brasil. Acá te saluda Daniel desde Guarulho.
0: Saludo para Daniel. Oye, Gus, te queda más cerca, ¿no? Estar aquí. Te queda más cerca, más cómodo. Ok, qué bueno, bien, Gus. Así hay que hacer, viejo. Hay que salir temprano para que el tráfico no te atrape. Buen día, saludos desde África. Bendiciones, buen inicio de semana, dice. Oye, mirá, desde África, viejo. ¡Mierda! ¿En qué país de África estás, mi King?

0: anterior radio. Yo sabía salir de mi casa ya desde la guardia, ya venía escuchando la cafetería, pero ahora nada, mira, estoy pasando recién el kilómetro 12 y recién se escucha, pero algo no bien nítido todavía el programa. A ver si puedes mejorar eso, porque la verdad que yo con otra radio sintonizaba bien.
1: Ok, vamos a mejorar todo, tranquilo, mi pin,
2: Buen día, cafetero, y Batito, yo te escucho por aquí, por el abato antiguo, por atrás, y está full, todo chévere, todo bacán, mi hermano.
1: Bien, mi hermano, bien, por el abasto antiguo, qué chévere.
3: Monstruo, acá por la Luján, noveno anillo, 100 puntos.
1: Bien, papá, Luján, noveno anillo, un abrazo para ellos, audio.
4: Motito, buen día, full la señal por aquí, por el noveno anillo, G77, casi por Sonilún.
1: Mamita full. La vende.

0: Tesorería Rosadeña, Radio Móvil Tokio. Decirle a Mickey, a la Montrito, que me desbloquee ese perro.
1: Nunca te voy a desbloquear, matate. 756-79-240. Saludo para la gente que está escuchando ahí en... No, no voy a decir dónde. Audio.

0: Trito, buen día, buen día. Te cuento que la radio aquí cerquita no sale, no sale nada. Estoy aquí en el trompillo, en el túnel, no sale nada. Arreglen, arreglen.
1: Ah, en el, oye, en el túnel del trompillo también. Creo que eso. Creo que toda la. Hasta la señal de teléfono creo que no sirve ahí, hermano.
0: Motrito, motrito, firme, firme, firme con la radio. Nítido, nítido aquí. Zona Plan 3000, no, Mercado Plan 3000, hermano, Bermiño.
1: Ok, saludos para la gente del Plan 3000 en sintonía de la radio. Gracias por escuchar la radio. Salgan, vecinos, estamos en vivo en Radio Fama.

0: Viana, carretera Paurito, está full la señal. Excelente día, mi King. Bien, mi King. Sé, yo también lloré.
1: Oye, ¿vos cómo sabes el nombre? Shh, cuidado, oye. ¿Entendés?
2: Buenos días, la cafetería.
3: Bueno, creo que no sirve ahí,
2: una noticia, Periodo Lúdico Oriente.
0: Ya lo sabemos.

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Mamacha, ¿cómo vende este hombre?

0: Oye, ¿dónde le dejaste Jareta? Ya se fue ya. Voló, voló.
1: Ya va yendo, estoy por el kilómetro 6 y ya se escucha mejor la radio.
0: Bien, papá, kilómetro 6, doble vía La Guardia con todo el power. Audio.
2: Buen día, monstruito. Salúdame, te estamos mirando desde Warner. Estoy en mi trabajo.
0: Bueno, saludos para la gente de Warner. Un abrazo para ellos. ¿Qué tal, monstruito? Saludos, brother, bendiciones. Empezando la semana yangueando, dice que bueno, papá. Ya estamos en vivo en nuestro canal de YouTube, La Cafetería Bolivia. Dale.
3: Otro buen día. Oye, viejito, ¿por qué no aumentar el volumen de los gallos y de la música? No se escucha nada, más se escucha tu voz y YouTube.
0: Eso es lo que quiero, mi voz. Quiero que mi voz se escuche fuerte.

0: Dale.
1: ¿Qué dice el amigo Potrito? Muy buenos días, saludos a todos los radioescuchas aquí en la nueva casa de la cafetería. Bueno, un saludo aquí desde La Pesada, de la línea 85. ¡Estamos firmes!
0: La Pesada, línea 85, buenos días.
2: Buen día, monstruo, estoy yendo a mi colegio con mi papá, con mi mamá.

0: la casa de campo.
1: Ya.
0: A entrenar, a jugar golf. Tenía un torneo y yo tengo mi equipo de golf y de palo tengo.
1: Mamacha, tengo... oye, mira, viejo, ¿qué nivel tenés que tener para ir a jugar golf, viejo? Estos niños hijos del capitalismo y la oligarquía cruceña, querido. Saludos para vos, mi hermano.
2: Amigo cafetero, ¿podrías confirmar si hay micros, hay abastecimiento? ¿Cómo está, por favor?
1: ¿Hay micros en Santa Cruz? ¿Cómo es eso, mi hermano? ¿Hay micros o ya no hay micros? A ver, ¿hay micros por sus zonas o no hay micros por sus zonas?
3: Buen día, monstruito. Queremos saludar a todos los estudiantes en este día del amor. Día del estudiante.
1: Saludos para los estudiantes que están en sintonía en la radio. Audio Jareto.
2: Jareto, acá escuchando por el segundo anillo la mutualista full, la sintonía full de Brocame, Mickey Perro.
1: ¡Nunca! Escríbanle a Jareto, escríbanle a Jareto al 785-57-403. Hoy envían videos. Oye, mira el cafetero yendo a dejar las flores amarillas. Audio.
4: Buen día, monstruo. Kilómetro 9, doble vía, al pelo.
1: Bien, papá. Dale.
5: No hay micro, monstruo. No hay micro en la ciudad.
1: Culpa de Evo.
5: Todos los micros son a gas, el 90%. Los cacharros nomás son a diésel.
1: Si no hay micro.

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0: tú.
1: Audio.
2: No fueron uno, ni fueron dos.
1: Que no te pasé el choco con el pendejo. El burro, ¿no?
3: Pendejo. Hola, buenos días, monstruos. Saludos desde La Paz. Aquí en el departamento de La Paz, todo está sirviendo los productos de la canasta familiar. Hasta un simple papel higiénico, hasta un simple tecito iba a estar subiendo, monstruo.
1: Todo culpa de Evo.

ponerte. Saludos para todos los chicos que están de ida al colegio. Comuníquense, niños. ¿Dónde están los niños? ¿Dónde están los niños? ¿Dónde están los cafeteritos arriba? Y los gatos, los gatos.

0: así entran ustedes. Manden su mensaje de audio. Solamente niños, solamente niños. Solamente los cafeteritos, la nueva era. Al 756-79-240. Solamente los cafeteritos, audio.
1: Ya fue un grito, pon el audio completo. Quiero mandar un saludo a mi colegio. Máximo Novillo.
0: Máximo Novillo, ahí está, saludos para los chicos del colegio Máximo, Máximo Novillo. No, no te voy así, pelado, no te voy así. No te voy a pegar. Dale.
1: Ya, monstruito, soy Luca. ¿Me puedes mandar saludos al colegio maestro, al tercero? ¿Me puedes mandar la bendición de Pau y a Chucky?
0: Saludos para Lucas del colegio Jesús Maestro.

0: Dice por acá, buenos días, quisiera mandar felicitación para mi mami de parte de sus hijas Estivali y Critzel y su esposo Limber. Mi esposa se llama Teresa Bedia, decirle que la queremos mucho. Bueno, saludo para la señora Teresa Bedia, un fuerte abrazo, señora Beiju. 756-79-240. Solamente niños, solamente audio de los niños. Solamente audio de los niños. Ya pues, no te impré.
1: Estoy de ir a mi colegio, llamado Ángel Chávez, de parte de mi colegio. Poneme la bendición del Chucky y del pavo. Soy yo, tu amiga Emma, del colegio Cambridge.
0: Saludos para Emma del colegio Cambridge.
1: Buen día, Montrito. Te mando un abrazo muy fuerte, porque pensé que no ibas a volver. Te extrañé mucho. Saludos a los cafeteritos.
0: Saludos para Emma del colegio Cambridge, escuchando la radio. Dale.
2: Buen día, Montrito, buen día.
1: Oye,
0: ¿qué onda?
1: Montrito, están haciendo agasajo en mi colegio. Me llamo Maximiliano, okay. El colegio San Antonio. Saludos a los de cuarto B. Y el saludo de Chucky, chau.
2: Saludos de Chucky, ¿por los gatos, Montrito? ¿O no se han venido a la nueva radio?
0: No, llegaron, papi, llegaron. Ayer me los traje. Escuchá los gatos, papi. Ayer los traje a los gatos.

0: Solamente audio de los niños, solamente audio de los niños, por favor. Dale.
1: Hola, monstruito, felicítanos porque hoy día es el día del estudiante. Soy Alexia Bustamante Ríos del segundo B del primer colegio Don Bosco.
0: Saludos para todos los estudiantes que están escuchando la radio. Solamente audio de los niños. Pipa, qué novedades, cómo quedó la cabina. Oye, la cabina quedó un espectáculo, viejo. Saludos para el doctor David Salazar. Saludos para la doctora, para mi amiga Shari Salazar también. Radio Fama, Bolivia, Bolivia, Bolivia.
2: Hola, monstruito, soy Morgan, voy a ir a mi acto cívico.
0: Ahí están los niños mandando audio, qué belleza, los niños.
2: No, ¿te recuerdas mi audio que mandé que me van a dar un trofeo por ser primer lugar?
0: Ajá.
2: Pues, el día de hoy me va a entregar mi regalo.
0: Oye, Luca, me vas a pasar una foto ya. Lo voy a subir a mi página, Monstruo Cafetero. Vamos a subirlo a mi página, mi hermano, por ser un crack. Dale.
3: Buen día, monstruito. Aquí sintonizando la 101.5.
0: Siempre.
3: Oye, monstruito, subir un poquito de volumen acá a la radio. Suena muy despacio en la aplicación.
0: Bueno, vamos a subir un poquito de volumen a la aplicación.

Manden audio solamente los niños al 756-79-240. Buen día, saludo para el 773-773-72. Mira el número, qué raro. Saludo para él que dice buen día, debe ser un cliente. Mamá, ¿cómo vende este hombre? Bueno, ya saben, lo que quieren auspiciar en la cafetería. ¿Quieres que tu marca sea famosa? Escribime al 756-79-240. Oye, saludos a los embutidos más cerdo. Saludos para los embutidos más cerdo, para mi amigo Johnny Fernández, ahí trabajando. Oye, te voy a pasar el GPS de la radio para que traigas

0: Santa Cruz. Hoy me van a hacer agasajo por el Día del Estudiante. Saluda a mis compañeros de sexto B.
1: Bueno, ahí están los niños escuchando la radio. Oye, ni un colegio me... Ah, no, me contrataron los colegios. Pero como es fiesta en la mañana, no puedo, pues no puedo faltar a la radio, chicos. Quiero pedirle disculpas más bien a los colegios que me contrataron. Pero no puedo faltar. No, bueno, a menos que paguen muy bien. ¿Cuánto sería un buen pago, Gus? ¿Cuánto sería un buen pago para que vaya a animar a un colegio de niños? Y $1,000 mínimo, ¿no? Bien, $1,000 y me animo. Dale.
2: Con mi hermano, te cuento que mi hermano ganó primer lugar en el maratón en el colegio Ara 40. Monstruito, mándale el saludo del Chucky, del Pavo y del Lobo. Chao, monstruito.
1: Saludos para todos los que han ganado algo este fin de semana. Siente el flow.
3: Yo, ya cumplí 5 años. Ahora ya pasó mi cumpleaños.
1: Oye, ¿cómo te llamás, mi hermanito? ¿Cómo te llamás que tuviste el cumpleaños recién? Mándame, escríbeme, ¿cuál es tu nombre, papi? Dale.
4: Hola, Mortalito, soy Arturo. Me compré una polera de Messi.
1: ¿A la mía? Bien, papi. Solamente audio a los niños.
5: Ya sé. Espero que no te hayas olvidado de nosotras. Nosotros con gusto escuchándote en esta nueva radio. Chao. Y ganó Oriente.
1: Saludos para Brenda. Saludos para Carol. Por supuesto que no les he olvidado.
6: Monstruito, por fin volviste. Quiero mandar a todos los estudiantes saludos, porque hoy día es el Día del Estudiante. Quiero las bendiciones del gato. Soy Adara.
1: Saludos para Adara, que esté en sintonía en la radio.
7: Al vecinito le ofrece Don Martini para las pupilas, pecho.
1: No, vos no sos niño, viejo. Solamente audio a los niños, solamente audio a los niños.
8: Henry, yo me llamo Henry.
1: Saludos para Henry, escuchando la radio. Un abrazo, mi hermanazo. Manden audio a los niños al 756

0: escuchando ya 100 puntos. Bien.
1: No sé lo que voy a hacer.
2: Saludos para la Caja Petrolera. Un saludo para Jerly Mayerlin, doctora Sonia Miranda, señora Jacqueline Santiago Lucero, al Colegio Cástulo Chávez, te queremos mucho. Dice, uy, qué bueno. Yo también los quiero mucho. Dale.
3: Hola, mucho buen día, bendiciones a la nueva radio. Y un saludo para la Rafaela Maliciosa, que se olvidó su cargador por salir rápido de la casa del colegio.
2: Mamacha.
4: Bueno, saludos para todos los cafeteritos de parte de JJ, los que están de ir al colegio de Ángel Chávez, de 0A. Bendiciones para todos.
2: Un abrazo para todos los chicos del colegio Ángel Chávez. Dale.
5: Buen día, Lito. Esto es sobre

0: Enfermo, mi pana.
1: Hola, monstruito, soy Rafaela Barral. Qué bueno que hayas vuelto porque yo siempre te escuchaba en la otra radio. Manda un saludo al Colegio Santana y al Tercero A.
0: Colegio Santana en sintonía de la radio.
2: Buen día, monstruito, buen día, cafetero.

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Felicidades por a los colegas por el Día del Médico, dice por acá el doctor David Salazar. Oye, saludo para todos los médicos que están hoy. Hoy me imagino que van a tener algún agasajo. Oye, saludo para todos los médicos, en especial para todos los médicos, las enfermeras, los enfermeros del Centro de Salud Santa Isabel, de parte de la Cafetería Bolivia, Radio Fama 101.5. Saludos para todos los médicos de los centros de salud y en especial para el Centro de Salud Santa Isabel.

0: audio de solamente los niños.
1: Hola, Monterito. Mi nombre es Esther. Saludos a la Viña de Jesús. Le estoy yendo a festejar el Día del Estudiante.
0: Belleza.
2: Otro, tengo una queja, otro. ¿El colegio de mi hijo está pasando a clase? ¿Es el único colegio de Santa Cruz que está pasando a clase o no? A
0: ver, no.
2: Que conteste, que responda a la audiencia.
0: Hay varios chicos que están de ida al colegio, viejo. No son el último, no son el único colegio. Hay varios colegios que están pasando clases. Dice por acá la Macarena, dice, mira, me envía la foto de su perrito. Mamacha. Saludos para los chicos del colegio San George. Saludos para Gaby y Alexa. Saludos para Gaby y Alexa del colegio San George. Oye, mirá su perrito de bonito. Oye, ¿por qué no le llevaron ayer al parque los mangales? 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Espero que le estén dando Vitamax.

Muchísimas gracias, campeón. Así queremos a los niños mandando su audio. Oye, estaba a punto de irme a una radio en España, pero después dije, no me puedo ir de la cafetería.

0: Estamos de ida al Kinder Miñita de Jesús Nidito C. Feliz día del estudiante, dice. Bueno, ahí están los chicos del colegio Viñita de Jesús, gracias por escuchar la radio.
1: Hola, monstruito, estoy yendo a mi colegio Santana. Me llamo Carlos Mateo. Chao.
2: Chao, chao. Ahí está.
0: Saludos para Scarlett. Saludos para Scarlett, escuchando la radio, y para su hermana.

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1: ¿Cómo vende, qué hombre?
0: Oye, mira, me manda foto con su perrito y sus hijas. Oye, un abrazo, ¿verdad? Abrazo para Gaby y Alexa, estudiantes destacadas del Colegio San George. Audio.
2: Hola, Montrito, soy Sebastián. Voy a ir al Colegio María de Matías, segundo A. Vamos a

0: pero después... No, de verdad estaba así, ahí, ahí, ahí. Pero...
1: Me dice que él sí de mi colegio Cristo Rey. Mandame la bendición del Gallo y de Chucky.
0: Oye, ¿algún abogado que esté escuchando la radio? ¿Algún abogado que esté escuchando la radio, por favor, inbox? Necesito el trabajo de un abogado. Necesito un abogado para mi amigo. ¿Algún abogado? Audio.
2: Saludos a todo el Colegio San Felipe, a mis amigas y a mis primas.
0: Saludos para el Colegio San Felipe, para todos los estudiantes.

0: Me mandan videos y fotos de sus perritos. Dale.
1: Monstruo, estoy de ida a mi colegio República de Colombia.
0: A la miércoles. Bueno, mis amigos, ya estamos en vivo a través de la Cafetería Bolivia. Y queremos pedirles, por favor, no ordenarles. Bueno, aunque debería ordenarles. No, mejor, pero pedirles suena más cool. Quiero pedirles, por favor, a que compartan la transmisión de Facebook. ¿Por qué? Porque hoy es el primer día en esta nueva radio, en esta nueva casa radial. Radio Fama 101.5. La radio que te conecta. Aparte que hoy es un día muy especial. Día del estudiante, día del médico, día... ¿De qué más? Día del amor. El amor, la primavera. Estoy solo. Te odio. No, no importa. No, mentira, no estoy solo. Dios está conmigo. Y mi amiga. Bueno, mis amigos, antes que llegue el señor Iber Gutiérrez, el mero mero bandolero, el Capitán América de las radios. Bien, nada que ver, muy chupas, ¿no? Vamos a pedirle a todos los cafeteros que compartan la transmisión de Facebook. Compartan la transmisión de Facebook de la Cafetería Bolivia. Saludos para Luis Motomoto, Iván Rivero, María Luisa. Saludos para Barcaya, Felipe, Jesús Ortiz, para Conan Mamacha. Conan el Bárbaro. Compartan la transmisión de Facebook, amigos, de la Cafetería Bolivia. Monstruo cafetero, por favor, quiero ser famoso. Quiero llegar a los 300.000 seguidores.
2: Felicidades a todos los cafeteritos por su día del estudiante.
0: ¿Qué manda la gente? Chévere. Feliz día a todos los estudiantes, en especial a Briana Aramayo, mi hija. Felicidades. Saludos para Briana Aramayo.
3: Monstruito, monstruito, buen día. Ay, ese hombre, mi Capitán América, mi Salvador.
0: No, escúchame, viejo. Yo nunca he dicho mi Capitán América. Yo he dicho es el Capitán América de la radio. Siempre con la verdad, siempre con la verdad. Viva mi Señor Jesucristo. Mi único jefe, audio.
4: Buen día, buen día,
0: buenos días.

0: Yo me llamo Valentina, estamos yendo al colegio Isabel Saavedra con mi hermano José. Mándame el sal.
1: Del estudiante, y yo estoy enfermo igual mi hermana
2: por la culpa de Emma Morales.
3: No, oye, oye.

Alejandro. Estoy en el colegio José Malte a festejar el Día del Estudiante. Te extrañamos mucho. Saludos a mi familia, a toda mi familia. Deme la bendición del pavo.

0: Audio.
1: Claro, claro, es seguro, eso seguro, es la choripaneada, seguro.
0: Seguro, seguro, seguro. 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
2: Hola, motrita. Estoy yendo al colegio. Hoy es el día del estudiante, soy Areli.
0: Saludos para Areli, escuchando la radio. Todos los chicos que están de ir al colegio a festejar. Estoy buscando trabajo, aunque sea de limpieza. Atentamente, no. Mucho brígida, ¿no? Qué desgracia, vio.

Qatar. La cafetería Bolivia. La cafetería Bolivia. Estamos en vivo en Facebook. Como le dije hace rato, hoy comenzó. Comenzó la nueva era, papá. La nueva era cafetera. Ya los niños están ahí. Los tenemos. No, mentira. Me rayé. Creo que me rayé un poco. Ya. La culpa es de Evo Morales Ayma. Nunca lo olviden. Evo Morales Ayma. De que lo tengamos sin micro, de que lo tengamos la gasolina cara, de que lo tengamos el diésel caro. Todo es culpa de Evo Morales. Lo sé yo, lo saben ustedes y lo saben los gatos. ¡Viva la paz! No, eso no. Está muy fuerte, papi, pero a los niños. Vamos, señores y señores, la cafetería Bolivia, dale.

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Hay mucho para contarles el día de hoy. Hay muchas cosas para hablar, hay muchas cosas para conversar, muchas cosas para hablar con el pueblo, porque el pueblo tiene la última palabra. Y si este no es el pueblo, ¿dónde está? Quiero farsearles un poquitito la escena.

todo lo que nos pidieron los cafeteros en el programa de prueba el día viernes está cumplido. Era las lucecitas LED, el plasma. No sé si tenemos la toma general, enseguida la vamos a mostrar. Hoy arranca una nueva era, hoy arranca una nueva etapa en la radiodifusión, porque renace como el ave fénix para poder adueñarse de todas las radios, de todas las sintonías, de todos los corazones, de todos los oídos de los cruceños. 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Sí, te va a conectar con noticias, te va a conectar con buena música, te va a conectar con entretenimiento, te va a conectar con diversión. Así que desde aquí hasta las 11 de la noche, prohibido cambiar de radioemisora. Saludo para la gente que está ahí en el transporte público, a nuestros amigos en los micros, en los taxis, en los trufis. Por supuesto, a la gente que nos sigue también en la casita, a los que están ahí en la casita, a los cafeteritos. Oye, los estaba escuchando a los cafeteritos temprano de ida al colegio, así que les mandamos un saludo para todos ellos y les decimos gracias, gracias por estar ahí conectados junto a la cafetería. Hablando de cafeteritos, el que...

0: amigos. Hola, hola, carambola. ¿Cómo están, amigos cafeteros, amigos cafeteritos? A todos los chicos que están día al colegio, de verdad, gracias por estar en sintonía de la radio. A todos los chicos que están día al colegio, a los amigos que están día al instituto, a la universidad, muchísimas gracias por conectarse con nosotros bien tempranito y bueno, ¿no? Estar ahí con nosotros. Ya aprendido en todas las redes sociales, La Cafetería Bolivia, en YouTube, La Cafetería Bolivia, en Facebook, Motro Cafetero en Facebook. Y bueno, conéctense, hoy es un día muy importante. Hoy va a haber sorpresas para todos los cafeteros, por si acaso, Iber.
1: Buenísimo. Oye, me estaba olvidando, sos el Cambacondori en todo el mes de septiembre, pero por esto de la nueva temporada se me pasó, querido. ¿Ah? Así que no se preocupen, después va a volver el Cambacondori, ¿ya? Va a volver. Estamos en septiembre, ¿ya fueron a la expo o no? ¿Fuiste a la expo, Mostrito?
0: El primer día fui a la expo Cruz.
1: ¿Qué tal?
0: Muy lleno, la verdad.
1: Mucha gente.
0: Qué mentira que estamos en crisis. La gente tiene, sale a pasear.
1: Oye, en crisis, la gente protestando, pero mira, yendingo.
0: La feria Expo Cruz. Lleno total la feria Expo Cruz, la verdad. No había cómo caminar, oye. De verdad que yo, primera vez que paseo en la feria Expo Cruz y no podía caminar ni por los pabellones.
1: Pero el primer día creo que fue 2x1. ¿Fue el primer día el 2x1?
0: No.
1: ¿No entraste en 2x1?
0: No, que yo tengo credencial de...
1: Ay, perdón.
0: ¿Usted sabe cómo es su tagger, papi? ¿Para qué pregunta? ¿Usted sabe cómo es su tagger, papi?
1: Es mucho sinvergüenza, ¿no? Bueno, vamos a darle la bienvenida a la gente que está conectada con nosotros, ¿te parece? A través de Facebook. Un saludo para todos a través de Facebook. Denle en compartir a la transmisión para que más gente pueda participar. Saludo para José Adubiri. ¿Cómo le va, querido José Adubiri? Volumen, volumen, volumen, dice volumen, Gus. ¿Cómo estamos en la transmisión de Facebook? A ver, chequemos. Ya, por ahí es el celular nomás.
0: Debe ser su teléfono.
1: Pero si son los mismos, yo dije que iban a cambiar personal, dice. No. Ajá, monstruo, te escupo en tu primer programa, dice. Ya hablen de la full goleada de Oriente, dice Leonardo Fernández. Norberto Martínez está conectado. Edu Ávila, José Adubiri, Mario Gutiérrez. Caramba, qué apellidazo, querido. Un saludo para Mario Gutiérrez. Luis Motomoto también ya está conectado. Norberto Martínez. Edu Ávila dice 3-3-3-3. Sí, 3-3-3. Vamos a hablar también de los tres,
0: tranquilo,
1: así que no se preocupen.
0: Tranquilo. Estamos en vivo también en nuestro canal de YouTube, La Cafetería Bolivia. Saludos para Caterine Verónica. Está también Bismarck Mendoza, Jairo Campos Carreño, Froilán Gutiérrez. Está también por ahí Osvaldo Vaca Moreno, Elías 663, Dota Pokémon. También está Alda Irluz. Natalia Fábrica. ¿Ah?
1: Cuidado. Natalia Fábrica, un bebé. Audio para tu Tiger, dice.
2: Conociendo ahora, Mostrito, cómo es de duro tu Tiger. ¿Eh? Se ha ido con su credencial de la anterior radioemisora. Mínimo. Radio tanto. Capaz,
0: ¿sabes qué? Le voy a mostrar el credencial.
1: Oye, ¿no estoy en el medio? ¿Estoy en el medio o no?
0: No estás bien.
1: A ver, pinchame, por favor. Creo que no estoy en el medio. Corregime, pues, no hay problema. A ver, ahí está. Corregime, no hay problema. Para que salga bien, ¿ya? Para que salga HD. Usted es el que manda. Usted es el toro de los toros.
3: A ver, de un lado ya di al trabajo en sintonía.
1: ¿Cómo le va?
3: Ya cambié la emisora para siempre.
1: Oye, no.
3: No se mueve esta emisora aquí en mi auto.
1: No, hemos dicho eso.
0: ¿Por qué tan extremista, viejo? ¿Por qué son así?
1: Buen día, Iber. Faltó el sombrero del Camba Condori. Sí, lo que pasa es que hasta yo me olvidé del tema del Camba Condori. Pero ahora vamos a hacerlo como es, ¿ya? Vamos a presentarlo al máximo representante de la cultura oriental. El más representativo de la cultura cruceña para todos ustedes, el Camba Condori.

0: queredón, queredón de su tierra. Hoy lunes de cochoé, hoy lunes donde usted tiene que comer harto cochoé para alimentarse bien.
1: Oye,
0: para
1: nos vamos a comer cochoé hoy a Huari.
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1: Acá dice, por otro lado, ¿cómo puede ser posible que ya no traigan artistas buenos a la Expo Cruz? Luis Fonsi cantando para los ganaderos y el pueblo que paga sus 50 va a ver pues papeles, dice, ni ganado, también quiere ver espectáculo, qué desgracia. Está protestando la señora porque no traen artistas de calidad, pero eso ya hace mucho tiempo, ¿no?
0: Sí.
1: Hace mucho tiempo atrás ya comenzó a darse eso. Lo que pasa es que mucha gente...
0: Pero va a venir un artista internacional.
1: Yo, ¿cuál es?
0: Mike Bahía.
1: Mike Bahía.
0: O sea, ya pasó el nuevo, pero
1: yo,
0: iba a venir.
1: Yo me acuerdo la última vez que hubo un artista así masivo.
0: Toro, toro.
1: Fue Los Broncos. Y cantaron después de un show de Las Magníficas. ¿Se acuerdan que antes había el show de Las Magníficas? Sí, ahí en Expo Cruz. Y después del show de Las Magníficas montaron el escenario a un lado de Los Broncos y perdón, en el escenario principal, y el de Las Magníficas lo montaron al frente. Oye, fue terrible. ¿Sabes qué? Casi terminan con heridos. Hubo una avalancha, muchísima gente estuvo ahí en el escenario principal. Y me imagino que es por eso, pues, ¿no? Es por eso, para evitar cualquier tipo de tragedia de repente, porque la gente es incontrolable, hermano. La gente es incontrolable. En masa es complicado. Es complicado manejar la masa. Me acuerdo que la gente de seguridad iba de un lado al otro. Nosotros estábamos encargados de la transmisión. Trabajaba en ese tiempo en la red PAT. Transmitimos el show de La Magnífica. Y mirá, la gente descontrolada quería ver a Los Broncos.
0: No, es que entonces, vos dale algo.
1: Yo creo que desde ahí ya
0: se controla.
1: Oye, ahora, esto sorprendió, ¿no? Luis Fonsi cantó en Montero Hoyos.
0: Oye, yo soy muy fanático de Luis Fonsi, no tenía ni idea, viejo.
1: En un remate ganadero. Sí, en un remate ganadero en Santa Cruz. Luis Fonsi estuvo el fin de semana. ¿Cómo es que no hay plata, querido?
0: Y Luis Fonsi es de los toros, es de los cantantes puertorriqueños más representativos.
1: ¿Qué te parece?
0: Oye, increíble.
1: ¿Cómo es que no hay plata? Esa es la pregunta.
0: Hay plata, hay plata. Los políticos se les cobran.
1: Volumen, dice Volumen. Estamos 100 puntos sí, en el tema del volumen. A ver, voy a ingresar. Estamos con Volumen. Oye, ¿has probado arreglándolo tu teléfono? Digo,
0: en estos momentos,
1: ¿no?
0: Iber está entrando a la aplicación.
1: No. La página de Facebook.
0: A la página de Facebook.
1: Es en el Facebook que me están pidiendo Volumen. A ver, vamos
0: mira
1: a ingresar.
0: YouTube. Escucha YouTube. Hay plata, hay plata. Los políticos
1: tienen que... A ver, en Facebook. Esto sorprendió, ¿no? Luis, ¿cómo viste? Tú me vas a querer mucho sordo, ¿no? Escúchame, ya tenés que ir nomás a hacerte audífono. ¿Ya? Si no escuchás, ya es grave, querido.
0: Dice por acá, en Yete se escucha bien, dice.
1: Bueno, ahí está. Audio por acá, ¿qué dicen? A ver.
2: ¿Cómo que no hay plata? Hay plata, pues, querido. No veo un Gutiérrez alquilando una radio por 10 años, mamá.
1: Oye. No sabes el esfuerzo, viejo. No sabes el esfuerzo. Esa radio solo es para la ciudad, dice. En provincias nada, dice. Qué pena. Escúchame, todas las radios que salen en provincia, cuidado, ¿no? Cuidado. La ley dice que la radio... de la ciudad en la ciudad. Para las provincias tenemos la aplicación.
0: Oye,
1: y tenemos todas las redes sociales.
0: Exactamente.
1: ¿Ya?
0: Saludo para la licenciada Lorena Saavedra de Supermercado Fidalga. Un abrazo para la licenciada Lorena Saavedra. Un abrazo para ella.
1: Dale más volumen, dice, a todo. Al máster, dice, dale más volumen. ¿Hay forma de darle más volumen al máster? Vamos a chequear. Está en 50 mi radio, dice, y se escucha bajito. Audio, ¿qué mandan acá?
2: Bien jugado. Iber, el típico Camba, hombre, que ya se iba a ir de la empresa y llega a la hora que le da la gana los últimos días.
1: Oye, no. ¿Cómo? Yo, no, hace harto que dejé de ser trabajador, así que no hable burrera. ¿Ya?
2: Buen día, Motrito. Buen día, Iber. Mierda, estos 3 días fueron fatales.
1: Dale volumen allá.
2: ¿Cómo hicieron falta? Pero bueno, ya volvieron.
0: Ya estamos aquí, mi hermano, Radio Fama 101.5, nuestra nueva radio, Casa Radial. Viendo acá en Chile desde YouTube, dice, saludos para la gente de Chile. En YouTube nos están viendo en su super televisión de 1000 pulgadas. Y qué tele más grande, oye, qué tele más grande que tenés, viejo.
1: Bueno, vamos a las noticias, ¿te parece?
0: Dale.
1: ¿Hay transporte o no hay transporte?
0: Oh.
1: Habían anunciado un paro, ¿no? Los transportistas, desde hoy, un paro a nivel nacional.

0: no es que apareció el diésel por arte de magia, porque veíamos filas todavía el fin de semana. De emergencia, el día sábado hubo una reunión, el alcalde, eso yo creo que hay que valorar, el alcalde llamó a los transportistas y les dijo, reunámonos, esto es grave. Porque existe todavía, según el dato, algo de 2.000 unidades de transporte público que están a diésel. Entonces, hubo esta reunión el día sábado y el compromiso es no incrementar el pasaje. No se va a subir el pasaje, se va a hacer un estudio técnico por parte del municipio, se va a contratar una empresa para que haga el estudio técnico esta semana en trabajo coordinado con los transportistas. A ver, escuchemos lo que decía Mamén Saavedra, por favor, después de esta reunión, ponerlo con audio. Para que podamos escuchar, a ver. Ya está arriba, debería salir. Para que podamos escuchar el audio de Mamén Saavedra, ahí está el alcalde y habló también Mario Guerrero, dirigente del transporte. Ahora vamos a escuchar desde acá.
1: Lo primero, aclarar a la población que estén tranquilos, el pasaje se mantiene en 3 bolivianos, se garantiza el servicio, pero también eso no quiere decir que no se tenga que trabajar en hacer un estudio. Se va a hacer un estudio, ahora sí, de manera responsable, como corresponde, para definir la tarifa. La tarifa en el tiempo, con un estudio confiable, nosotros vamos a tener que hacer una contratación por excepción para que se haga este trabajo. Y probablemente en unos 40, 45 días, lo determinarán los consultores, vamos a tener ya un resultado.
2: Esperemos nosotros que muy pronto salga humo blanco y tengamos nueva tarifa en el transporte urbano, porque no nos da esa tarifa que tenemos congelada hace más de 13 años, que el estudiante de primaria, secundaria, universitario, tercera edad. Entonces nosotros hemos solicitado la nivelación de todos los pasajes que vendemos, que transportamos. El estudio técnico dirá ya, como le digo, no solamente tenemos que ver el precio que se ha disparado el combustible, y también los insumos, los repuestos, también la canasta familiar, también el tema de la banca, la tasa de interés también ha subido, el tema de los seguros vehiculares, o sea, todo ha subido.
0: Ahora, los transportistas dicen, no es solamente el tema del diésel, ¿no? Esto es todo. Ha subido el seguro para los vehículos. Claro, todos los vehículos de transporte público están asegurados, han subido los repuestos, ha subido el tema de la banca, decía, el tema del interés, entonces ha subido todo, no se trata solamente del diésel y por eso exigen, ahora sí está, exigen de que se realice este estudio de costos. Esta empresa que va a realizar el estudio de costos va a ser en coordinación. Tienen que aceptar los transportistas, en coordinación con ellos se va a elegir esta empresa para que la gente de los transportistas estén de acuerdo. Ese estudio de costo, lo que arroje ese estudio de costo, va a ser definitivo. Ese será el precio que tendrá el transporte público en Santa Cruz. Ahora, mucha gente ha salido a protestar por esto, ¿no? Exigen a las autoridades que no se les incremente absolutamente nada, que no se les incremente ningún peso, ¿no? Al tema de el pasaje. Que no se le incremente porque hay cosas que el transporte público no ha cumplido, ¿no? Por ejemplo, el tema de las tarjetas, el tema de las cámaras de seguridad, que hubo un compromiso en su momento con la anterior gestión y que hasta ahora no se ha cumplido. Ahora, solamente 2.000 micros trabajan con diésel, ¿no? Los demás son a gas, según lo que se supo de esta reunión que se tuvo con el municipio. Hay unidades de micro que ya están cobrando 3 pesos. ¿Cuánto es el pasaje? 2.80.
3: No. 3 bolivianos.
0: 3 pesos, ah, 3 pesos, ¿no? Sí. Están cobrando 3 pesos de canto, dice. O sea, a todos, ¿no? Eso no está bien. Entonces, es claro, ¿no? No va a haber incremento de momento en el tema del pasaje. No va a haber incremento, se va a esperar este estudio de costos a ver qué es lo que arroja. ¿Cuánto debería costar el pasaje en Santa Cruz? Esa es la pregunta que seguramente dará este estudio de costos que se va a realizar con esta empresa que va a elegir el municipio en coordinación con los transportistas. Oye, pero la pregunta es, si la vamos a lanzar a través de YouTube,
3: a ver, ¿ya?
0: Para que la gente pueda participar.
3: Vamos.
0: ¿Está usted de acuerdo con la quita de la subvención al diésel?
4: ¡Epa!

0: escuchaba yo algunos analistas y decían, no fue el momento más adecuado. Que se tiene que quitar, se tiene que quitar, porque el país no se puede sangrar subvencionando hidrocarburos. Pero no es el momento más adecuado. Se lo vamos a preguntar a él, ¿te parece? Que ya está con nosotros, le vamos a dar la bienvenida. Por favor, aquí está el Jurisconsulto.
1: El Jurisconsulto.
0: Vamos a darle la bienvenida, el Jurisconsulto está con nosotros ya, lo estaban extrañando, aquí está, ya llegó. ¿Cómo le va, querido Jurisconsulto? Buen día.
2: Bien, ¿cómo están? Bueno, oye, qué increíble que en el nacimiento de algo tan importante como es este nuevo ciclo, venimos a comentar algo tan grave que es lo que está pasando actualmente. Sí, pues, lamentablemente, les explico lo que ha pasado. Por el tema de la guerra, ustedes saben, en Medio Oriente, estamos en un mundo hiperconectado en el cual el precio del petróleo afecta no solo aquí, sino al otro lado del mundo. Esto se veía venir, ¿por qué? Porque si ustedes ven un poquito, investigan cómo está la loba también en otros países, verán noticias como que en Paraguay hay surtidores que cierran porque los costos de operación son demasiado altos. Además, podrán ver que en Estados Unidos se ha viralizado la tendencia de muchos camioneros, traileros que les dicen allá, realmente en un momento muy complicado al cargar, viendo cargadas de tanque de diésel de más de $1,000. Entonces, el precio internacional del petróleo y de sus derivados, de sus productos, era tan alto y tan insostenible que, bueno, obligó al gobierno a tirarla de frente la medida, seguramente también bien aconsejadito por el Fondo Monetario. Pero no puedo, pese a que en los hechos o en un análisis frío se podría ver que era necesario y que el contexto actual lo hacía por dos de difícil seguir sosteniendo la subvención un solo día más, porque a veces es complicado, Iber, imagínate que vos le des a tu hijo de recreo, por decirte, lo mandés todos los días en taxi al colegio y vos digas, pero ¿por qué no lo mandás en micro, digamos, ¿no? Y vos digas, yo lo mando todos los días en taxi. Y que cuando te iba bien en lo económico, te podías dar ese gusto de pagarle el taxi e incluso pagarle niñera. Un ejemplo, ¿no? Para que lo lleve al colegio. Pero qué bueno, te quedaste sin trabajo ya hace unos meses y ya no te da humanamente, de apenas te daría para mandarle el micro. Y un día que ya de verdad no tengas 20 bolivianos en tu bolsillo, te digan, oye, ¿por qué lo mandaste en micro al niño? Podías haberlo mandado en taxi unos días más.
0: ¿Era el momento?
2: La necesidad.
0: ¿Era la forma?
2: No era la forma.
0: Fondo, el fondo creo que todos estamos de acuerdo. Se tiene que quitar la subvención. No podemos vivir engañados por siempre. No podemos vivir en una burbuja. Pero era la forma, era la manera, es lo que se pregunta mucha gente y muchos
2: totalmente
0: analistas
2: han cuestionado. Totalmente no.
0: Entonces, ¿qué debió hacerse?
2: Podías quitar la subvención, pero no esas 10 medidas, pues, no te miento, es como poner una herida, pues, de un tiro y querer poner una curita, digamos, ¿no? Lamentablemente no.
0: ¿Qué debió hacerse?
2: Debió en su momento duplicar, triplicar ese monto del bono Pepe, que no alcanza para nada. Una familia de cuatro, familia vulnerable de cuatro personas. Totalmente, para
0: son
2: la gente.
0: 750 bolivianos
2: no es nada,
0: nomás, ¿no?
2: Eso,
0: en total.
2: No es nada para lo que va a subir, no es nada. Y segundo, un programa pues agresivísimo de generación de empleo. Se ofrece un programa de enlosetado, cuyo impacto pues va a ser como el programa de apoyo al empleo. Son programas que ayudan, no te voy a decir que no habrá unas cuantas historias de éxito o de cosas buenas, pero no es pues. Estás hablando de quitarle el respirador artificial a una economía, estás hablando de que las cosas o se van a ir a la inflación o a la recesión. Es una opción que el gobierno, estoy viendo que está prefiriendo probarse con la recesión que irse a la inflación. Ya les voy a explicar por qué.
0: Ahora, ¿va a subir de verdad las cosas? Porque yo decía a la gente del gobierno, lo escuchaba el fin de semana, decir, no tiene por qué subir.
2: No, ¿en qué mundo
0: viven? Porque
2: vive,
0: ya
2: por Dios.
0: El diésel ya se pagaba a un precio mayor. Entonces, no tiene. Más o menos lo mismo del dólar, ¿no? La famosa palabra sinceramiento. Nos estamos sincerando. No. El dólar ya compraban a 12, ya compraban a 18, ya compraban a 20. Es un sinceramiento.
2: Hasta que lo sinceraron y están viendo que hasta ahorita no lo acaban el quilombo de las urbanizaciones, por ejemplo, ¿no? Y hay mucha gente que lo ha perdido todo por las deudas. Eso es otro tema que podemos hablarlo muy bien, de cuán poco sincero ha sido ese sinceramiento y que hay gente que se está haciendo muy rica con el sinceramiento, porque hay gente que le han sido más sinceras y francas que otras para cuánto va a costar el dólar. Pero bueno, lo complicado es la gente más vulnerable. Vos podés desde no sé, un libro de economía o desde escuchar alguna conferencia de un economista austriaco y desde la escuela neoliberal decir, no, ya tocaba, este país no puede vivir engañado, ya no es la época de la bonanza del gas, ya tienen que ubicarse. Pero vos tenés que en otro momento darle la vuelta a esa tortilla y decir, mierda, ¿qué hago con esa señora que gana 60 bolivianos al día trabajando de limpieza y toma 3, 4 micros para ir a su fuente laboral? Porque, digámoslo así, el micro va a subir en todo el país. Ustedes, el que crea que Mamén les va a obligar a que se mantenga, no. Ha logrado, con mucha diplomacia, ganar un poco de tiempo.
0: Le ganó la tuya, ¿no? Antes de que los transportistas salgan a anunciar paro, les digo, vengan.
2: Muy bien hecho.
0: Juntémonos.
2: Muy bien hecho, pero llegado el momento, va a subir. Si es muy inteligente, irá a subir 2 pesos, 1 peso, y no lo que proponen, que es duplicar.
0: ¿2 pesos?
2: Pero va a subir algo el transporte. Va a ser su pretensión mínima, acordate. O sea, mira, con la bola de cristal la estrenamos hoy, menos de 1 peso, no, imposible. Imposible, se los digo así de
0: pecho. ¿A cuánto va a subir? ¿4.50?
2: Menos de 1 peso, no. No me dejo una cifra alta porque adivino no soy.
0: Estamos pero, a 3, pues.
2: Ya.
0: Si dice menos
2: mínimo
0: de 1 peso,
2: 4, mínimo 4. Vale 4. Sí, mínimo va a ser. Mínimo. Te lo digo porque no deja de haber un porcentaje muy importante de micros que trabajan a diésel, y por más que vos les mandés no, pero que los cambien sus unidades y todo, ustedes ven, mis queridos cafeteritos, que con los mercados, con las ferias, con esto, se ha podido hacer algo. Pero yo me acuerdo mucho de TikTok del alcalde ordenando los parqueadores en la feria y o por el estadio y en otros lados, y hasta ahora sigue habiendo, ¿no? O de los puestos en pleno segundo anillo, sigue habiendo. O sea, ya tenemos al superhombre un buen rato, y para que vean que lo está haciendo lento pero seguro. Espero que lo esté haciendo y tengo fe de que lo va a hacer, pero no es de un día para otro. O sea, los micreros se van a llevar su incremento de esto. O sea, ahora, perdón que se los diga así, tan de frente, pero no es necesario venir del futuro.
0: Ahora, porque va a haber un ahorro, ¿no? Va a haber un ahorro, porque ya el gobierno no va a gastar la platita en el tema de la subvención. Pero, ¿de dónde van a salir los dólares? Porque el principal problema es que no hay dólares, ¿no? Usted ahorita, ¿a cuánto está el dólar? A 11 bolivianos, sí, si no me equivoco. Usted vaya al banco ahorita con 1.100 bolivianos a ver si le dan 100 dólares.
2: No te dan.
0: Entonces, también estamos viviendo engañados, porque si bien hay un tipo de cambio, ¿no? Si bien ya el precio del diésel está sin subvención, eso no significa que automáticamente los surtidores se van a llenar de diésel. Habían surtidores que no tenían el combustible el fin de semana. O sea, no es una varita mágica esto.
2: Ahí entra otro factor, y por eso yo creo que, por un lado, no se les dio lo que querían a los privados, que sí tienen los dólares ahorraditos para traer el diésel, hasta más que el gobierno en muchos casos.
0: ¿Los tienen guardaditos?
2: Que no se van a, es que no, no son estúpidos, ¿no? No se van a animar a traerlo si no les das la seguridad de que, bueno, por lo menos se va a dar un cierto apoyo que permita. O sea, el gobierno ha liberado el diésel, pero no ha quitado el impuesto a la comercialización. Es decir, usted compra el diésel y te piden pidiendo NIT para su factura en un surtidor privado, ¿no?
0: O sea, al fin de cuentas, quien termina pagando la factura de
2: nosotros,
0: todo, como siempre, es el pueblo. Porque el gobierno no quiere limitarse en nada, ¿no? El gobierno no quiere sacrificarse absolutamente nada.
2: No, incluso hoy día se ha trascendido, Iber, está en las noticias, en las redes, montón de municipios, gobernaciones, no sé si la nuestra, no puedo hablar sin saber, pero municipios, gobernaciones de otros departamentos, la propia gobernación y asamblea de la sede de gobierno de La Paz, en su nuevo POA se han contemplado un incremento salarial, ¿no? Si tienen derecho y tienen el presupuesto para ello, bien, pero es muy difícil que el Estado se limite. Por ejemplo, tenemos un presidente que, un ejemplo, en aras de austeridad podría haber dicho, no vengo a inaugurar la feria, ¿para qué puedo hacerlo por Zoom? Y me ahorro un pasaje en un avión que cuesta caro y nos cuesta a todos mantenerlo. Un ejemplo, no. Va a seguir trayendo su delegación. Si mañana hay que volver a irse y volver a venir, hay que irse a Estados Unidos para algo que podría hacerse por Zoom, no lo va a dejar de hacer por Zoom, lo va a hacer en persona, porque es bonito viajar, ¿no? Y es bonito viajar en avión privado.
0: Eso es lo que reclaman al gobierno. Espérenme un ratito, me voy a ir a la unidad móvil, tengo que irme a la unidad móvil, porque si bien los transportistas están trabajando normal, ¿no? Los que hacen el transporte urbano, hay un problema con el transporte interdepartamental. Porque ellos sí, ¿no? Según la información que tenemos, no están trabajando. Vamos con contacto en vivo, por favor. Tenemos lista la unidad móvil.
1: Contacto en vivo. 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
0: Me voy a ir con Isaac Santos a la unidad móvil. ¿Qué ocurre en la terminal, Isaac Santos? ¿Están saliendo los buses interdepartamentales? ¿Qué está ocurriendo? Vamos a saludarlo, por favor. Le vamos a dar la bienvenida para que nos pueda reportar desde el lugar. Isaac, ¿cómo le va? Buenos días, lo escuchamos. ¿Cuál es el reporte, por favor?
3: Buenos días, Iber, y buenos días a todos los cafeteros del país. Efectivamente, nosotros reportando en vivo desde la cafetería, por supuesto, por Radio Fama. Nosotros estamos en la terminal bimodal. La atención es de manera irregular, le cuento, porque hay empresas que están vendiendo pasajes de manera normal, según lo que nos han confirmado. Pero, ojo, el precio no es el mismo. Estamos hablando de que hay precios que oscilan desde los 170 bolivianos hasta los 450 bolivianos. Estamos hablando de destinos en diferentes departamentos del país. Estamos justamente con relación al tema del precio, el costo. La gente está reclamando por el precio. Y también estamos hablando del tema de las rutas que están expeditas en todo el país. Pero el control en la terminal por parte de tránsito se está realizando de manera normal. Coronel, ¿cómo está? Muy buenos días, bienvenido a la cafetería. Cuéntele cómo está la situación de lo que se está viendo en estos momentos. Hay irregularidad en el tema de la atención.
4: Gracias, buen día, un saludo para la teleaudiencia que nos sigue. Bueno, informarles de que sí, las salidas, como se darán cuenta, no están siendo de manera regular. Motivos no sabemos, ¿no es cierto? Porque hasta donde tenemos entendido, la reunión que ha mantenido ayer la federación con el gobierno ha quedado de que iba a haber un cuarto intermedio. Como se darán cuenta, las salidas no están siendo de manera regular, pero sin embargo las vías que se encuentran a nivel nacional se encuentran expeditas. No tenemos bloqueo.
3: Muchas gracias, coronel, muy amable. Bueno, vámonos por el tema de esta empresa, por ejemplo, que está atendiendo. Esta empresa que está haciendo la venta de pasajes de manera normal y la gente está vendiendo, bueno, algunos están vendiendo de manera normal. ¿Cómo está? Buen día, amigo. ¿Cómo está el tema de la atención? ¿Es normal, irregular?
5: Bueno, estamos empezando, ¿no?, con este tema de los bloqueos que anunciaba la gente, pero la gente ya queda susceptible, pero no viaja, ¿no? Y bueno, estamos esperando, como tenemos entendido que ya se suspendió todo, y estamos a la espera, ¿no?, que venga para poder viajar, ¿no?
3: Ahora, ¿cómo estamos con el tema del pasaje, con este nuevo anuncio?
5: Bueno, también eso, estamos a la espera, ¿no?, de los dueños, para que nos diga cuánto se va a vender, ¿no? Como subió el diésel, yo creo que va a incrementar un poquito el pasaje, ¿no?
3: No se define si el precio.
5: Todavía el precio.
3: ¿Vendiendo cuánto ahora?
5: Por el momento no estoy vendiendo a ningún lado todavía. Estamos esperando a que nos digan, ¿no?
3: Bueno, mire, los monitores apagados, no hay venta acá, la gente está desesperada. ¿Hay forma de cómo la gente se distribuya, se maneje? Doncito, ¿cómo está? Usted está de ida a Cochabamba, ¿no es cierto? Buen día.
6: Buen día.
3: ¿Cuánto compró el pasaje?
6: Compré con 170.
3: 170. ¿Cuánto normalmente pagan?
6: De hace mucho estoy viajando ahora, más antes pagaba, hace un año atrás pagaba 90, 100,
3: antes de 80. El pasaje que podría costar 250, usted ya lo...
6: Sí, allá en Renacer me dijo 250, después allá en el otro me dijo 200, y aquí me dijo 200. Ahora compré en otro bus, compré con 170.
3: Muy bien, muchas gracias. Ya ve, Iber, de manera irregular el tema de los precios de los pasajes a nivel interdepartamental. Esto es la información que podemos dar en vivo desde la terminal bimodal, Iber.
0: Bueno, ahí está. Se molestaron los dirigentes del transporte interdepartamental. Gracias, querido Isaac Santos, por el reporte desde la terminal bimodal. Vamos a mostrarles lo que ocurrió anoche, porque anoche hubo una reunión en Santa Cruz entre autoridades nacionales y el transporte. Primero fue la reunión con el transporte urbano, con los cuales decidieron hacer este cuarto intermedio que nos decía hace un momento el oficial de tránsito. Luego con los cisterneros, que también lo aceptaron. Pero los representantes del transporte interdepartamental, ellos salieron de la reunión molestos. Escuchemos lo que decían. Ponelo con audio, por favor.
7: Como todas las autoridades, creo que nos les han venido a charlar nomás. Esta reunión ha sido más una charla que otra cosa. No han venido a darnos propuestas hacia el transporte interdepartamental de pasajeros. Alegremente lo han subido el diésel, pero lamentablemente nosotros, los del transporte interdepartamental de pasajeros, fuéramos nosotros los malos de la película. Es como nosotros estuviéramos metiendo pues la mano al bolsillo de la población. Pero ellos no tienen responsabilidades. O sea, no han venido con ideas concretas o para que nos digan por lo menos cómo vamos a manejar. El transporte interdepartamental de pasajeros, estamos en estado de emergencia. Prácticamente a partir de mañana nosotros... Porque el que tiene que dar solución es pues, el gobierno, no nosotros. Nosotros no hemos llevado absolutamente ninguna propuesta. Nosotros, pues la propuesta del gobierno...
0: Nos las han venido a charlar, decía, ¿no? Nosotros hemos venido acá esperando la propuesta del gobierno. Ellos han quitado la subvención, ellos nos han metido en este problema y al parecer han venido simplemente a charlárnosla, por eso abandonaron la reunión y decidieron a partir de hoy, ¿no? Esta movilización de manera irregular en el tema del transporte interdepartamental.
2: Es que al final nadie va a salir a pérdida, pues no, eso también creo que el sacrosanto derecho que queda en el libre mercado es no salir a pérdida, ¿no? Al final del día. Y no solo no salir a pérdida, sino salir con relativamente una utilidad aceptable de cada cosa. Y duele decirlo, pero justamente en eso se basa, las bases del libre mercado, de que, bueno, vos salís a trabajar porque algo tenés que ganar. Y el transporte interdepartamental se mueve, la sangre sobre la que circula en una economía en este país es el diésel. Las verduritas que han llegado al abasto en la mañana se han movido con un diésel que máximo hasta mañana van a comenzar a cargarlo al doble. Obviamente en algún punto tiene que afectar eso. La importación de este micrófono que vino desde China o desde Estados Unidos o desde donde sea, ya sea por camión desde Chile, ha venido circulando sobre diésel. Absolutamente todo en algún punto de la economía hay una intervención del diésel, en algunos casos mucho mayor. Te doy un ejemplo, un camión para recoger basura es intensivo el uso del diésel. Para el transporte urbano en departamentos como decirte Sucre, Tarija, es mucho más intensivo en el transporte urbano el diésel. Entonces es obvio que van a subir las cosas, no el que les diga que no, la verdad. Les doy unos meses para que al final del día el tiempo termine dándoles la razón. Usted en su mentecita, si conoce de algún negocio, cualquier cadena de producción de un bien, de cualquier bien que usted le dé la gana pensarlo ahorita, en algún momento va a intervenir el diésel. Si el diésel ha subido, va a subir en su estructura de costos. Entonces, en algún punto muchas cosas van a subir. Algunas cosas por la necesidad que hay, porque habrá cosas que no suban tanto, y otras cosas que probablemente son las cosas que vienen del campo, porque en el campo, cualquiera que ha estado en el campo sabe que el diésel es utilizadísimo, tendrán que subir más. ¿A qué punto, a qué nivel, a qué viveza criolla lo iremos a ver? No lo sé, porque es muy distinto hablar de la subida en un sector donde el libre mercado está puro y simple, como por ejemplo, donde hay muchas opciones, a un sector regulado, porque vos sabés que yo, aunque quisiera cobrar más barato, no puedo llevar alegremente mi flota y comenzar a prestar servicio. No puedo llevar alegremente mi micro y comenzar a prestar servicio, ¿por qué? Porque son sectores regulados. Entonces ahí la habilidad del gobierno de también decirles, bueno, entendemos que ya no les van a dar estos costos, pero que la subida no sea pues proporcional. El diésel es buena parte, pero no es todo para ustedes. Entonces, ¿qué hacemos? Pero creer que no va a haber un incremento y que por la afectación no va a haber un incremento es pues obvio, eso no. El que trate de negarlo o poner algún argumento, pues es imposible que no lo haya.
0: Ahora, vamos a verlo de aquí a unos meses, ¿no? Porque lo dijimos nosotros semanas atrás, ¿se acuerdan? Está bien, le van a quitar la subvención, dijimos, pero cuidado, ¿no? Cuidado. Era lo único que funcionaba. Para el boliviano, para el ciudadano de a pie, era lo único que funcionaba por parte del Estado. Porque uno iba al surtidor, le cargaban el combustible y uno pagaba.
2: Oye, ¿no? Son para matarse subvención de risa alguna gente.
0: Ahora, salud, educación, buenas carreteras, ni se diga. El presidente ha dicho, ¿no? Tenemos que dejar de pagar la subvención para darle obras a la gente, para darle infraestructura a la gente, para darle mejor servicio en salud, educación. Entonces, el reto es ese. Van a dejar de pagar la subvención, está bien, la vamos a pagar la factura a los ciudadanos, pero queremos que cuando vamos al hospital nos atiendan bien. Cuando vamos a inscribir a nuestros hijos al colegio, haya cupos, tengan maestros. Cuando vamos a viajar a otro departamento, a alguna provincia, las carreteras estén en buen estado. Porque básicamente esa es la función del Estado. El Estado recauda los impuestos, el aporte de cada uno de los ciudadanos y tiene que devolverlo en obra. Que no sea para viajes, que no aparezcan un montón de plata como en el caso de Cerimedo, que no aparezcan unas nuevas señora Zapata, ¿no? Una nueva señora Chacoyo con el montón de plata. Y resulta que la gente sigue con mala atención en salud, mala educación, carreteras en mal estado.
2: Por supuesto. Y, oye, y hay gente tan estúpida. Yo, mira, hay gente que dice, estás pidiendo más bonos, ¿cómo vas a pedir más bonos? Hermano, no sé si a vos te caería mal ahorita un bono. O sea, a mí me caería bien un bono, no te voy a mentir. Yo creo que a una persona mucho más humilde le caería bien. ¿Por qué? Porque los bonos, sin querer, palían la frenada económica que da esto, porque la gente, por lo que todo va a estar un poquito más caro, va a viajar menos, va a salir menos, va a comer menos, incluso mediante la banca, para apuntalar la inflación, porque no te voy a explicar lo que no vas a entender, el gobierno ha tomado varias medidas para que haya menos plata en la calle, tratando de contener la inflación que ha generado la quitada de la subvención. Pero por supuesto que hay gente súper vulnerable, esa abuelita que si le subís el pasaje, O que tiene que tomar 3, 4 micros para ir a hacerse un tratamiento al hospital público donde la tienen a vuelta, obviamente un bono como es el Pepe, que justamente fue hasta una recomendación del propio FMI, por si acaso, el monto es lo que se estaría discutiendo para esas familias que se van a ver directamente más afectadas. Entonces, obviamente, toda medida de paliativa socialmente para los más humildes, no para todos, para los más humildes, es súper necesaria y ojalá se puedan mejorar. Yo he visto que las medidas que han lanzado ahora son, la verdad, muy insuficientes, son insuficientes para el problema que se le viene a los más pobres, porque ¿quién es el más vulnerable a estos remesones económicos? La gente más humilde, la que no tiene ahorro, la que no tiene estabilidad en un trabajo, la que sale y si hoy día le va bien, come mejor de lo que comió ayer. Esa es la persona a la que de verdad yo espero que el gobierno, si le dice necesitaba hacer esto, no es lo mismo operar a una persona que está joven, que está fuerte, que te puede decir, bueno, operame y me operas de todo de una vez salgo del problema, a operar a alguien que en su vulnerabilidad, en su fragilidad es como una abuelita o alguien muy mayor que si te pasas de tiempo en la anestesia se te va. Hay gente que si la economía se pone muy mala deja de comer, deja de ir al hospital, los niños dejan de estudiar porque tienen que ayudar en la casa yendo a vender empanadas, como era antes cuando la gente era mucho más pobre, que deja de comer carne, deja de comer pollo. Entonces no podés ser insensible con la gente más humilde. Y hasta no lo hagas si querés como Estado, no lo hagas ni siquiera porque, ay, no soy buen tipo. Es la gente que vota y al final se acuerda de decir, bueno, nos quitaron la subvención. Yo escucho una gente muy bien encorbatada y que en teoría tiene muchos títulos diciendo de que tenemos que hacerlo, pero por lo menos si ven que se les cumple, un ejemplo, ¿por qué no decir, aparte de la alimentación complementaria escolar, precautelando que nuestros niños sigan yendo a estudiar y no se vayan a vender a las calles, los niños más humildes en el campo, en las ciudades, los niños que viven en los barrios y que los ve uno yendo a venderse algo, ¿por qué no se les mejora un poquito la alimentación complementaria para que sea un incentivo de que pese a lo que se viene, sigan estudiando? Un ejemplo, mejorar el tema del bono Pepe. ¿Solo 3 meses? No, sabemos que este acomodo económico va a demorar más tiempo, los precios se van a estabilizar, la gente va a aprender a vivir con este nuevo nivel de precios y esta economía post quitada de subvención en varios meses, no solo 3 meses. Eso se puede hacer inclusive con financiamiento interno, no necesitas dólares para eso el propio TGN te lo puede financiar y es un financiamiento que es necesario en este momento.
0: Hay gente que dice, pero el jurisconsulto está muy socialista, dice, pidiendo bonos, pidiendo ayuda del gobierno.
2: Pero yo no lo necesito, mi hermano, pero sí veo, salgo a la calle y camino menos de 3 cuadras y veo gente que sí la va a necesitar, porque vos no estás entendiendo cómo va a moverse la economía a partir de ahora. Por si acaso, entre dos cositas, el gobierno, pensarlo como el doctor Octopus cuando trataba de manejar el tritio, el equipo económico del gobierno está intentando que no se despatarre todo esto. Que no le bloqueen todas las carreteras, que no suban las cosas como la espuma, porque es verdad, si vos la dejás a la gente se le va con la cincha en la verija y las cosas suben 3, 4, 5 veces. Es verdad, el mercado es así, hay mucha viveza. O sea, si vos le decías a los micreros cuánto tendría que subir, te van a decir a 6 y chavo estudiante. No,
0: preguntan pues, acá, ¿el pasaje del taxi debería subir? Claro, porque hay mucha gente que dice, no, pero si solamente ha subido el diésel, dice. Pero hay que entender que el diésel es el que mueve, ¿no?
2: Corazón, ¿y cómo llegó ese taxi? ¿Cómo llegó ese auto que trabaja de taxi? En una cigüeña que llegó movida en un camión por diésel. Segundo, si llega, si viene, si ese taxi va a llegar repuesto. Porque todo auto es algo que chupa llantas, chupa aceite, chupa. Entonces, ese auto, lo primero que va a hacer es llegar de China, de los puertos de Chile. Obviamente, pues con diésel. Diésel que ha pasado a costar 17. Y el que me diga, no, ya venían pagando a los privados ese precio, mentira. Los camioneros, valientemente, la gente que hace transporte internacional, te cotizaba. Hay un precio con el camioncito que le tira 2, 3 días esperando un poco de diésel y otro precio con el diésel internacional y nadie pagaba lo más caro porque aquí la gente se va pues a lo más barato. Entonces, no es así. Va a subir las cosas, no te puedo engañar. Y si no, dame tres meses. Lo mismo que el dólar, que me decían va a llegar a 8, tranquilos, cuando bajó el dólar y yo les dije va a subir. A fin de año no iba a pasar eso, mira, ni días pues. Entonces, no les digo, uno les digo, y me duele, porque al final del día, si hay más plata, la gente está mejor. Uno es pues feliz, hermano. Feliz porque bueno, nadie
0: se
2: alegra.
0: Ya, no se enoje, ya, no se enoje.
2: No, es que no está podés, bravo. no podés, o sea.
0: ¿Qué va a pasar?
2: Salvo que él me diga que él es una persona que no sé, que es súper rica, no, a nadie le va a alegrar esto, a nadie. Es una cosa difícil.
0: Esos que dicen sos socialista son los primeros en quejarse cuando sube el pollo y la carne, dice.
2: Es que todo mundo ha sido, me acuerdo yo que grandes defensores del libre mercado, me acuerdo, hasta gente que es economista y me mataba de risa, me venía a preguntar, son los primeros en que me preguntan cuáles son mis derechos cuando me despiden, los primeros que me preguntaron dónde ir a quejarse cuando le subió la urbanización su cuota, no dijeron, bueno, es un contrato entre privados, no, fueron los primeros en ir a quejarse cuando la urbanización le subió la cuota. Entonces, no hablé, el libre mercado así puro y duro, te voy a contar dos cosas, dos críticas al neoliberalismo. Nunca es tan puro y duro, porque yo te digo, el empresario más grande que se ha hecho grande en libre mercado, cuando ya está arriba, si puede comprarse una ley para que otros no entren y le hagan competencia, lo va a hacer. Lee la historia y me va a dar la razón mil veces. Bueno. Segundo, no podés pretender que porque alguien, no sé, que se ha esforzado, ha tomado un montón más de riesgo, se ha esforzado más, ya, tiene plata porque se lo merece, pero no creo que exista alguien que porque tenga 100 veces más plata que vos, merezca 100 veces más que vos. No creo que alguien que tiene 100 veces más plata que Iber sea 100 veces mejor persona que Iber, ni lo creería de vos, y no creo que haya nadie lo suficientemente pobre, si querés decir, para que se le pueda negar comer tres veces al día. O sea, si hemos salido de la época de la esclavitud, yo creo que toda persona merece por lo menos que un Estado le garantice, no te digo grandes cosas, sino que relativamente trabajando pueda comer tres veces al día, pueda con ese trabajo relativamente acceder a un sueldo en un mercado laboral estable, que eso lo tendría que generar el Estado para comer. No te digo para comer churrasco todos los días, para comer. Ahora, y lo que da miedo es que este país sea invivible y todo mundo, todos los jóvenes que quieran progresar en la vida, se comiencen a ir a Chile, como en un momento una generación se fue enterita a España, se fue a Estados Unidos, y ahora esperemos no ver eso, ¿no?
0: Es más o menos disimuladamente despachar a Todingo los que no tienen, pues los que tienen van a estar aquí tranquilos, ¿no?
2: No, el
0: hay
2: que
0: hay una pregunta acá.
2: No, mire. Y para que se preparen los que dicen, no, es necesario, hay que tomar medidas duras. Si nos ponemos en esa tónica de que, bueno, no nos duele, yo aguanto, seguí dándome porque yo aguanto. Lo siguiente que sería subvencionado y que está en muy corto plazo, la garrafa de gas. Lo siguiente, para tu información.
0: Gasolina.
2: Y, en último caso, hasta la gasolina es menos porque la puedes etanolizar, ya tu motor ni modo. Lo siguiente podría ser la garrafa de gas. Y lo último, la Teresa del Cherry, que si querés sufrir medidas duras, no, la electricidad, no, porque la electricidad no, es súper subvencionada.
0: Ya no.
2: Entonces
0: ya
2: investiga no. A mi hermano, no te lo digo de malo. No.
0: Oiga, mire esta pregunta, me parece interesante. Dice, Iber, una consulta. Si yo gano 3.500 bolivianos a la semana, una vez cargo el tanque de mi vehículo, que ahora me cuesta 450. Cuando la gasolina suba 18, me va a costar más, dice. O 900 al mes, son 3.200 al mes que ya gastaría con la gasolina 18. ¿Cuánto me va a quedar de sueldo? Dice, 3.500 menos 3.200, ¿cuánto es, pues, hermano?
2: No, es que ahí todavía entra la información sesgada. No sería, claro. Primero, no va a subir la gasolina. Y la gasolina no necesita subir tanto por el componente de etanol que
0: será
2: tiene.
0: Será en enero, además, ¿no? Según lo que nos han garantizado, sí, en enero.
2: No, y en último caso, no es lo mismo la gasolina que el diésel, porque la gasolina siempre tenés ese escape de juntarte unos pesos y volverte a gas. Si mismo no te da, va a tocar, ¿no?
0: Ahora,
2: ya lo ves vos.
0: Escucha lo que, claro, vas a tener que dejar el auto, ¿no? Deja tu auto, levántate más temprano y te vas en micro. No va a haber de otra. Te claro. Vas en transporte público, no va a haber otra. A ver, acá hay otra pregunta, dice, el gobierno, dice, debería sacar una ley para obligar a los jefes a subirle el sueldo a los empleados.
2: Se llama salario mínimo, hermano. No necesita una ley, es un decreto. Que yo, pero de corazón.
0: Para subirle ahora, pero.
2: De corazón, y yo voy a subir.
0: Pero ¿y qué hace? ¿Querés que te suban el sueldo o querés quedarte sin trabajo? mi hermano, no me da para subirte el sueldo. Sabes que gracias, muy amable, sos bueno, que te vaya bien.
2: Pero vos podés decir, empresa haces? Que tenga utilidades puede subir, y empresa que esté, si no tenga utilidades, no sube.
0: Pero usted,
2: o incluso hay... como gobierno, vos podés tirarlo.
0: Pero ahorita lo único que tienen utilidades son los bancos. Disculpame, ahorita los únicos que tienen utilidades y no han perdido y están ganando son los bancos. Eso nunca pierde.
2: No, y aparte la plata no es de ellos, o sea, no podrían perder. O sea, eso también de que el banco nunca pierde, claro. Adiós, gracias. Porque te recuerdo de quién ataja la plata del banco. O sea, nunca, nunca vos tratés de que el banco pierda. Eso tampoco
0: para
2: es buena idea.
0: Para aquellos que se enojan con el banco y dicen, no, es que el banco nunca pierde.
2: Si banco... pierde el banco, es tu plata la que perdería, no es su plata. Por si acaso.
0: Entonces.
2: Ojalá el banco nunca pierda.
0: Es complicada la situación.
2: No, la economía hay que entender. No, y hay otro tema muy interesante ahí, digamos, ¿no? Este señor está sacando solo la gasolina. Tiene que entender que su auto no es solo gasolina. Es repuesto. Es seguro. Iber, ¿cuánto han subido los seguros de auto? Y eso es una parte del costo.
0: Harto.
2: Hartísimo. Harto. Entonces, no es solo gasolina, no es solo diésel, es toda la cadena que viene de atrás. Un micro a gas van a subir sus costos, obviamente, no en la misma proporción que una diésel, pero obviamente un micro pide repuestos prácticamente cada mes y harto. Entonces, hay que entender que cada cosa tiene un estudio, tiene una cadena.
0: Gracias, querido jurisconsulto, gracias.
2: Y hay que entendernos, hay que esperar lo mejor y sobre todo pedirle a Dios por la gente más humilde. Y si hoy día a usted le sobra un pan, compártalo, porque hay gente que calladita no lo va a tener.
0: Gracias, jurisconsulto, muy amable, gracias por estar con nosotros. Oye, muchos mensajes, mucha gente comentando en las redes sociales. Buen día, Iber, dice, el abogado ahí tocó el tema de los sueldos. ¿Debería el gobierno intervenir para nivelar de alguna forma con la subida de precios? ¿Qué opina el señor? Bueno, ya lo dijimos, ¿no? Ya lo
2: dije. Mi opinión, yo quisiera, y me vas a ser socialista, no, que se presten del Banco Central y se irá pagando, como estamos pagando tantas deudas, como vamos a ir como Bolivia pagando al FMI. Y me vas a decir socialista miércoles, ¿por qué no tirar un pepe, aunque sea de 50 pesitos, para los trabajadores que ganan el mínimo? No para los que ganan 10 mil, 12 mil, ya, para el que gana el básico, que ahora va a subir su vida, su costo de vida por el tema de lo que van a subir los pasajes. 50 pesos que la gestora les abone, tipo pepe trabajador. 50 pesos, no es más.
0: Audio, ¿qué dicen acá?
8: Tranquilo, Milik, tranquilo. Baje su enardecimiento. Ya, en algún momento, en algún gobierno, sea capitalista, sea socialista, sea centrista, sea izquierdista, sea derechista, sea bajista, sea altista, sea lo que sea, nos iba a tocar. Tarde que temprano nos iba a tocar, Milik. No se enoje. Más bien, estamos acostumbrándonos a una realidad que vive en todos los países del mundo. Una gasolina a su precio, un diésel a su precio, un precio que sube, un precio que baja, Dios mediante. Porque todos los conflictos bélicos que hay en el mundo, Ucrania versus Rusia, Irán versus Israel y lo que pueda darse más adelante, lamentablemente hacen que el precio del crudo y todos sus derivados suban o bajen. Así que...
0: Tranquilo, dice él.
2: No, yo te doy la razón. Esto lo ha generado el Estrecho de Hormuz. O sea, esta subida es Made in Irán, porque Made in el Estrecho de Hormuz, ahí, gracias a Yemen y todo eso. Totalmente. Yo te doy toda la razón.
0: Pero él está tranquilo.
2: Pero vos tenés. No, pero hay dos formas, pues, hermano. Es como que yo te diga, mira, te vamos a pinchar una inyección dolorosa, un complejo B o un diclofenac. Hay pues enfermeras que te dicen, estése quietecito mi niño, y vos ni la sentís la aguja.
0: ¿Eh?
2: Y hay otras enfermeras pues, hermano, recién enseñadas pues, que miércoles,
0: depende de la mano,
2: poco menos te dejan sin nervios, y obviamente podías hacerlo de una manera menos, hasta en el peor de tus dolores, una cosa que si te van a tapar una muela, una cosa es que te pongan anestesia y te sepan anestesiar, entonces ya es como que... ¡tac! Sale
0: si te ponen lidocaína, es diferente.
2: Y otra manera es que cambia, mira, la quiebre tu muela y quede el pedazo de muela y tenga que meter ese cincel, ¿no? O sea, hay forma.
0: Es con buena mano. Oh,
9: Dios. Ya pues, Mautrito, nueva imagen, nuevo set. Que el jurisconsulto pues se haga otro cortecito.
0: Audio.
10: La gasolina la otra vez, ¿no? Tiramos el grito al cielo, pero habían varios que festejaban y decían, no hay, son una tropa de socialistas. Ahí está el resultado. Ahora recién lo ven, pero no tuvieron la capacidad de análisis de verlo de manera anticipada. Ahora recién tiran el grito al cielo.
0: Lo apoya, dice
11: Juriconsulto. Sí, monstruo, pero de qué se no va a ver tu Juriconsulto, si ya le clavaron tres ayer, ¿de qué
2: está? Ay, hermano.
0: Oye, Locorio está loco, dice, está loco.
12: Audio, hermano, se está sulfurando el Juriconsulto, no se enoje, pregúnteme si al gobierno le importa que usted ande bravo, que le esté faltando plata, ellos lo pasan todo en nuestros comentarios y pensamientos por la bola.
0: Te cuento que no mucho así, pero bueno, a ver, ¿qué mandan
12: acá? En vano se está
0: lo mismo,
2: bueno, mismo bien.
13: Oye, Iber, puta, si van a subir el pasaje, ¿sabes qué? Van a subir la renta de los micros hoy, ya están hablando así por acá, oye. Qué huevada, che.
0: Bueno, oye, ¿nos espera una semana de conflictos o no? ¿O la gente va a calmarse con esto y va a decir, ah, está bien, ya era hora de sincerarnos?
2: No, hay que esperar a ampliar a la COP. Si logran convencer a la COP, puede ser que no se levanten las cosas. La COP va a ser ha sido el aglutinador de los últimos movimientos.
0: Pero se la van a echar a Evo Morales, ¿no?
2: Todo es culpa de él. Pero obviamente Evo Morales está relamiendo, digamos, y dicen, ay, si lo bajan bien, digamos, ¿no? O sea, hay dos personas que miran así de lejitos, de reojo, uno vestido traje de policía y el otro está escondido en el Chapare. No tan escondido, pero está en el Chapare y dicen, o sea, no los estoy apoyando de ninguna, pero digamos, los dos están así, ¿no ves? Mirando así con los ojitos brillantes, como que, si se cae ese pan al piso, yo lo alzo y me lo como, digamos, ¿no?
14: Prácticamente la subvención era pues por etapa, mierda, no fue de golpe, puta, sí o sí nos van a joder la vida, hermano. Mira, peor el año que viene. Este tenía que hacerlo por etapa y nadie iba a sentirla, nadie iba a reclamar.
0: Oye. No los ¿cómo se llama? Anestesiaron bien, no los anestesiaron bien.
2: Muy de golpe. Por eso. Dice. A ver.
15: Motrito. Pasarle un vaso con agua y azúcar al Juriconsulto, capaz se le sube la presión.
0: Bueno. Oye, vamos a los datos del tiempo, ¿les parece? 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Y con Farmacias Chávez vamos a los datos del tiempo.
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0: ¿Cómo va a estar el clima el día de hoy? ¿Cuál es el pronóstico para esta jornada? Lápiz y papel, por favor, que aquí está el que no le pela. Y le va a decir a usted si hoy va a llover, si no va a llover, cómo va a estar el clima, cuál va a ser el comportamiento meteorológico en esta jornada de lunes 21 de septiembre. Con ustedes, nuestro meteorólogo, Miki, Angus, Condori, Mamani, Novaski, Sakaka, Paz.
17: Atención, cafeteros y cafeteras que están en sintonía de Radio Fama 101.5. Tenemos el día de hoy, vamos a tener un clima súper mega caluroso. Hoy vamos a tener mucha calor en la ciudad de Santa Cruz. Actualmente estamos con 28 grados en la ciudad de Santa Cruz. Vientos de 32 kilómetros por hora y una humedad del 64% en la ciudad de Santa Cruz de la Sierra. Hoy, cafetero, la temperatura máxima será de 35 grados. ¡Qué calor que va a ser en la ciudad de Santa Cruz de la Sierra! Pero ojo al piojo, ojo, que hoy vamos a tener lluvias.
0: Bueno, ¿en serio?
17: Acabando el día vamos a tener lluvias. 12 de la noche del día de hoy, 1 de la madrugada del día martes, va a comenzar a llover fuerte en la ciudad de
0: Santa
17: Cruz. Fuerte, fuerte, fuerte. Y además que hoy hace mucha calor, el día de mañana la temperatura va a bajar bruscamente. El día de mañana la temperatura va a bajar bruscamente, así que muchas personas lamentablemente se van a enfermar. Esperemos que no, hay que cuidarse, ya saben. Hoy temperatura máxima de 35 grados, temperatura actual de 28 grados. qué calor, Iber, que va a ser el día de hoy.
0: Va a ser mucho calor, a tomarlo en cuenta. ¿La máxima será de cuánto?
17: 35 grados, Iber.
0: 35 grados, mamá. 21 de septiembre, día de la primavera, ¿no? Va a ser honor a eso, el clima el día de hoy. Oye, lo que está espectacular es la feria, querido, ¿eh? Porque en el mes de septiembre la gente se va a la Expo Cruz. Vamos a cambiar un poquitito el tema y vamos a hablar de algo más agradable. Lo que ha ocurrido en Expo Cruz. Anda poniéndome las imágenes, por favor, para que podamos ver la cantidad de gente, la cantidad de personas que han ido hasta Expo Cruz para poder disfrutar estos tres días, ¿no? Ya han pasado tres días, viernes, claro, viernes sábado, sábado y domingo. Poneme las imágenes, por favor, de cómo se vive Expo Cruz y, por supuesto, lo más requerido, que son las azafatas.
17: ¡Oh, qué linda!
0: Mirala las azafatas. Toñito se fue y dijo, voy a mostrar las azafatas más sexys de las primeras noches de Expo Cruz. El primer fin de semana de Expo Cruz. Y ahí están ellas, para que ustedes puedan ver, para que ustedes puedan disfrutar.
17: Qué, qué bonita, bien. ¿Eh? Muy linda. Uy, mirá, Romy.
0: No, no me gusta, es orientista. Ahí está. ¿Qué les parece? Lo bonito de Expo Cruz. Lo ven ustedes a través de la cafetería. Para la gente que no está conectada, les contamos. Son las azafatas que forman parte importante de la feria. ¿Eh? No, es mucho Toñito, raro, ¿no?
17: Oye, pero faltó una. ¿Cuál? Faltó una.
0: ¿Quién?
17: Tatianita, viejo.
0: ¿Tatiana Marcet? ¿No está Tatiana Marcet?
17: No está, yo la busqué el primer día.
0: ¿En serio?
17: Uy, mira Valentina. Oye, qué mujer más linda, viejo.
0: ¡No! Ahí está Valentina.
17: Tatianita.
0: Otro, no. la baba. Oye, para eso se conecta, ¿no? Más de 1,000 personas, mira, para nada más.
17: Oye, Valentina. Mía, oye, qué mujer. ¿Ah?
0: Qué güey, papito.
17: Oye, Valentina.
0: Oye, se quedó con la baba este,
17: oye,
0: ¿no?
17: Mía. Oye, a ver, poner a Valentina de nuevo, papi. Oye, mucho, no puedo creerlo, viejo.
0: Mucho mostrito,
17: qué
0: caramba.
17: Mujer más bella, viejo. Valentina Mercado, ¿no? Valentina Mercado se llama, ¿no?
0: ¿Eh? Ah, oye, pues. Mostrito quedó anonadado. ¿Quiere decirle algo a Valentina?
17: Oye, no seas burro. Oye, mirá, oye.
0: No seas burro. Diga. ¿Quiere decirle, oye, algo? Dígale, oye, el 21 de septiembre. Ahí, el vecino para Mostro. Y Mostrito le va a decir algo a Valentina.
17: Oye, yo no puedo creerlo. Qué mujer más linda, viejo.
0: En doble. Dígale, Mostrito, lance los perros.
17: Oye, ¿sabes qué? Creo que esta debe ser Valentina debe ser una de las mujeres más perfectas. ¿Eh? Yo no, yo pienso que Valentina creo que debe ser una de las mujeres más perfectas de Santa Cruz. Mira su rostro, mira su nariz, su sonrisa. Oye, mi.
0: Oye, se enamoró.
17: Oye, no sea.
0: No la puedo creer.
17: Oye, ni la madre de mi hija me gustaba tanto. Oye.
0: Se enamoró. Pero oye, dígale algo, pues, Mostrito, aproveche. Más de mil personas mirando en Facebook, más de 1,800 en YouTube. Toda Santa Cruz escuchando, dígale algo.
17: Valentina, yo sé que vas a ver este video. Yo sé que tal vez no me conoces a mí y conoces el programa, pero ¿sabes qué? Te voy a decir, yo soy tu fan enamorado. De verdad, qué mujer más hermosa. De verdad, Valentina, un espectáculo. Y aparte es muy buena persona, es una persona muy chévere. Mirá, oye, mira ese rostro, yo. Mira ese cuerpo, oye, no puedo creerlo, yo. Qué perfección de mujer es Valentina. ¿Qué Tatiana Marcet? No, y pero lo mejor me de todo, que es luminita, viejo.
16: No me da peso.
0: No, ¿para qué poner eso? Ahí está, mira, ya, listo.
17: Oye, no.
0: Le va a llegar el mensaje a Valentina. Oye, mira, para eso se conectan, ¿no? ¿Qué? Para eso,
17: oye,
0: son
17: mira,
0: buenos.
17: No.
0: Para eso son buenos. Bueno, vamos a hablar del otro hermoso que tiene Santa Cruz. Lo otro bonito.
17: A ver, querido, la plata.
0: Es el fútbol clásico cruceño. Quiero que vean estas imágenes del caferóctero.
17: A ver.
0: Poner a las imágenes, por favor. Impresionante lo que se vio anoche en el clásico cruceño. Mirá eso.
17: Oye, qué increíble. Qué Ucrania. ¿Qué Brasil? ¿Qué Argentina? Esto es Santa Cruz, Bolivia, viejo. Mirá, viejo, qué increíble los juegos artificiales por parte de Blooming y por parte de Oriente Petrolero. Oye, mirá qué show, viejo, qué show. Increíble.
0: Quiero agradecerle a Arnulfo. Gracias, Arnulfo, por las imágenes del caferóctero. Mirá, esto fue lo que ocurrió anoche en el estadio Ramón Tahuichi Aguilera. un marco impresionante de gente, fuegos artificiales. Es que sabés que hay harta gente acá. Estaba llena la feria, lleno el estadio, harta gente, ¿no? Y como dicen, Santa Cruz es la muestra de que esto no para. Por más que le suban el diésel, por más que hagan lo que hagan, Santa Cruz saca de donde sea para hacer que esto no pare. La maquinaria no para. Mirá de impresionante los fuegos artificiales, el humo. Los jugadores salieron con su sombrero de sabor. Fue una fiesta. Lastimosamente perdió Blooming, digamos, ¿no? Pero no le quita la fiesta que significa el clásico cruceño.
17: Y lo bueno que ahora ya se vive en clásicos de nivel. Ya no se vive en clásicos como anteriormente, paupérrimos, porque realmente eran clásicos malos,
0: viejo. No, en el nivel futbolístico seguimos
17: para atrás. No, está bien nomás, Iber.
0: No, seguimos para atrás, pero en el show, en el espectáculo, 100 puntos. 100 puntos, de verdad.
17: Lo que no me gustó que Mamani ni siquiera fue convocado al partido.
0: Y... lo que no me gusta es que hasta ahora no sepan en qué radio estamos, ¿verdad? No, en serio, ¿sabes qué? Entre Marito, entre, se lo merecen, se lo merecen.
16: Me indigna, me emputa.
0: ¿Cómo no van a saber en qué radio estamos? 101.5, mira, me voy a apartar.
17: Ahí está.
0: 101.5 Radio Fama en vivo.
17: Oye, dice saludos a la familia Zulca Mamani. Un saludo para la familia Zulca Mamani. Nos mandan un montón de audio. Escuchemos algunos.
18: Buen día, cafetería. Aquí escuchándolo en su nueva casa. Bueno, escuchando lo que dice el Juri Salchicha, no estoy de acuerdo que suba el pasaje. ¿Por qué? Porque esos collas van ganando ya el 1000% y quieren ganar, seguir ganando.
17: Tiene que haber control eso de, en los pasajes, de verdad. Tiene
0: audio
17: que
0: para Monstruo, dice, de parte de Valentina. A ver. Valentina, ¿eh?
19: Oye, Motrito, no puede con Valentinita, con Caripela, Caripela y Billuyo, y vos no tenés nada de eso.
17: Yo tengo ambos, digamos, ¿no? Usted sabe cómo es su tagger.
0: La verdad queda mirar de oriente porque sus barras bravas están trabajando a los socios. Les piden 10 bolivianos. Es de admirar, dice, de oriente. Porque sus barras bravas están trabajando a los socios. Les piden 10 bolivianos y eso es verídico. Y que hablen los socios. Tengo un pariente socio de oriente. Con ese dinero que piden han mejorado lo que son sus instrumentos para tocar su bombo. Les han puesto luces LED. Y además, aparte, para la compra de lo que es juegos artificiales. Están mejor organizados los orientistas, eso es verdad, dice. Ah, está bueno entonces.
17: Qué bueno, no,
0: está bueno. Todo mucho. Lo que sea para el show, para el espectáculo es bueno.
17: Sí,
20: adiós. Modrito, ahí está la perfección, si quiere conocer la.
17: No, vale, Valentina, mi hermano, adiós, no hay más.
21: Gracias, los cafeteros.
0: ¿Eh? ¿Qué es eso?
21: Me están escuchando el radio.
0: Oye, te estaban grabando temprano. Estaban,
17: pues estaban. Todo el mundo me escucha, viejo. Gracias por eso, beijo.
22: A mí no me la charla ese jurisconsulto. Está bateando más para el populismo. Seguramente están ahí hablándole a la oreja, enrojeciéndole la oreja, diciéndole para que sea candidato.
0: Me están hablando al oído.
22: Más que seguro que es.
0: No.
17: Yo no creo que se
23: anime. Como que uno no sabe la radio. Decirle a Motro que en pocas palabras sepa en qué radio está en la mañana. Dijo dos radios.
0: ¿Verdad? ¿En serio? No la puedo creer.
17: No, una nomás, una. Fama.
24: Que decían que había que quitar la subvención. Y de la gasolina también. ¿La solución acaso no es que haya mayor control en todos lados? Que limpien la ANH y todo eso corrupto. ¿No es la mejor solución? Porque eso lo dicen, quiten la subvención. A ver que responda Iber, el pelonazo. Otro no sabe.
0: No tiene la capacidad, lamentablemente, el gobierno de controlar, ¿no? Ya ha levantado las manos y por eso le ha quedado subir el tema de quitar la subvención, pues. Porque sí. Habla de mafias, pero nada empanado, ¿no?
17: Pero
0: no
17: es, hemos, y no lo del gobierno, no, lo hemos, peor
0: no, no hemos visto a ninguna mafia, digamos, presentada ni enviada a la cárcel, entonces.
17: Se
0: no
17: queda
0: hay,
17: ahí, hijo.
0: No hay la capacidad, ¿no?
25: Valentina, al ver el video de las palabras de Motro, guácala.
0: No seas malo.
26: Buen día, Morcito. El volumen de la emisora de la radio está bajo.
0: Bueno, vamos a chequearlo. En buena hora, dice Nueva Radio, todos del comercial More Plus, cambiando ya, dice, te seguiremos hasta el final.
17: Comercial More Plus, gracias, More papi. Plus.
27: Que Platini se vaya a la M, nos regaló el clásico anoche.
0: Oye, se enojaron con Platini, ¿no?
17: Sí, y Platini les terminó sacando el dedo del medio.
0: Audio, ¿qué manda acá? ¿Qué fue?
28: Oílo a Motro, dice.
19: que disimulando, adulando a las azafatas. No te conocemos una hembra, hombre.
0: Oye.
17: Y que fuera hombre? Animal, pues, para tener hembra.
0: Pregúntale a Motro si sabe qué apellida esa tal Valentina, dice.
17: Mercado.
1: No, parece que esas chicas solo ven en Facebook Cruz alguna vez al año, ¿no? Yo aquí en el Brasil veo todos los días esas chicas.
17: Sí, pero no te hacen caso.
0: La respuesta de Valentina Monstruo dice:
3: ¡ay, no! ¿Era choro? ¡Puta, qué asco!
0: No.
4: Adiós. Oye, hola, Vicky. Aquí escuchando.
0: Son una
4: rea. Firme como un papá.
17: Bueno, ahí está la firme con Radio Fama, Bolivia, bueno,
0: vamos a los titulares, ¿les parece? 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Y con Plaxbur vamos a los titulares en la cafetería.
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0: 8 de la mañana con 40 minutos, 8 con 40 minutos, lo que tenemos en titulares para contarles. Tras reunión con el gobierno, transportistas y cisterneros descartan paro por el precio del diésel. Tras reunirse con autoridades del gobierno, dirigentes de los transportistas y los cisterneros descartaron un paro por el precio del diésel. El encuentro concluyó la noche de este domingo, en la que participaron representantes del transporte interdepartamental e interprovincial para abordar la eliminación de la subvención del diésel. Ambos sectores anunciaron que continuarán operando con normalidad y que esperará las determinaciones que se adopten en un ampliado respecto al precio del diésel. Transportistas y cisterneros descartaron el paro por la subida del precio del diésel. Transporte Interdepartamental abandona el diálogo y anuncia paro de 24 horas este lunes. Dirigentes del Transporte Interdepartamental abandonaron el diálogo con los ministros de Estado en instalaciones de yacimientos petrolíferos fiscales bolivianos y confirmaron que hoy lunes 21 de septiembre cumplirán un paro de 24 horas en todo el país. El sector rechaza el nuevo precio inicial del diésel de 17.95 bolivianos por litro que rige luego de la eliminación de la subvención normada por el decreto Supremo 5716. Transporte Interdepartamental anunció paro de 24 horas. Vamos con más información. Gobierno pide a alcaldes controlar los precios y asegura que el diésel no es pretexto para ir al agio. El ministro de la Presidencia, Fernando Aramayo, se pronunció la noche de este domingo sobre el incremento de precios de los alimentos tras la eliminación de la subvención del diésel y pidió a los alcaldes salir a controlar en los centros de comercio. Hago el llamado a los alcaldes para el control de precios. No es pretexto esto del diésel para subir los precios de alimentos para ir al agio, dijo la autoridad en un contacto con los medios de comunicación. Agregó que este tipo de medidas económicas también debería tocar el corazón de todos porque la eliminación de la subvención va a impactar más a algunos menos y a otros. El gobierno, mediante el decreto supremo 5716 del pasado 18 de septiembre, levantó la subvención del diésel y el precio del litro de ese combustible subió a 17.95. Es la información que se dio. Bono PP2 llegará a más de 6 grupos vulnerables con pagos de 200 bolivianos cada 2 meses, 250 bolivianos cada 2 meses. El gobierno amplió el alcance del Programa Extraordinario de Protección y Equidad 2, PP, creado como parte del paquete de medidas para amortiguar los efectos económicos derivados de la eliminación de la subvención a los combustibles. El beneficio contempla un máximo de 750 bolivianos por persona, distribuidos en tres pagos de 250 bolivianos cada dos meses. El ministro de Economía, Cristian Morales, informó que el gobierno prevé comenzar los desembolsos en la segunda quincena de octubre, aunque el decreto supremo 5713 establece el cronograma de pagos entre noviembre y abril del 2027. El bono no será entregado de manera general a toda la población. El decreto identifica grupos específicos y establece las bases de datos para hacer la entrega. Entre ellos están, entre los sectores que van a recibir el bono PP2, por ejemplo, las mujeres gestantes inscritas en el bono Juana Azurduy entre el 1 de enero y el 30 de junio del 2026. Además, ¿no?, también contempla a las personas con discapacidad visual que reciben el bono anual de indigencia y quienes tienen una discapacidad grave o muy grave que figuran en el registro oficial correspondiente. Otro grupo son los adultos mayores que reciben la renta dignidad y no perciben una pensión o renta de seguridad social a largo plazo. También el bono alcanzará a los padres o tutores de estudiantes menores de edad de unidades educativas fiscales y de convenio, tanto del sistema de educación regular como de educación alternativa y especial. También la información será consolidada por hogar a partir de los registros de matriculación al 30 de junio del 2026. También van a recibir los niños de centros de acogida, casas de cuna y centros penitenciarios, ¿no? Eso es lo que se ha informado de quienes se van a beneficiar con este pago del bono PP.

0: registro de tutores para el cobro del bono Juancito Pinto 2026 con los respectivos establecimientos educativos. El beneficio de este año se incrementa de 200 a 300 bolivianos. Fue confirmado mediante el Decreto Supremo 5712, aprobado por el gobierno. Ya no será de 200, será de 300 bolivianos y el registro será a partir de hoy. Presentan a 7 extranjeros vinculados con ola de crímenes en San Ignacio de Velasco. La policía presentó como aprehendidos en San Ignacio de Velasco, Santa Cruz, a 7 ciudadanos brasileños de entre 21 y 35 años, señalados como presuntos integrantes del Comando Vermelho, una organización criminal con sede en Brasil. Estas personas, según la investigación policial, estarían vinculadas a los recientes asesinatos registrados en este municipio cruceño que está cerca de la frontera con Brasil. Es más, se identificó a 2 quienes serían los que aparecen ejecutando a 2 jóvenes en San Ignacio de Velasco, cuyo video se viralizó por la vestimenta, ¿no? Fueron aprehendidos estos sujetos y ahora serán llevados ante la justicia. Vamos a hablar de deportes también ahora y obviamente en deportes tenemos que hablar del clásico cruceño que se tiñó de verde.
1: Bueno, lleno total el día de ayer en el clásico cruceño. Una vez más se enfrentaba el equipo de Oriente Petrolero versus el equipo de Blooming ayer en el estadio Tehuicha Aguilera. Lamentablemente para los hinchas de Blooming ganó el equipo Oriente Petrolero. El primer gol lo marcó Lovera al minuto 40 gracias a un pase de Vaca, de Leonardo Vaca al minuto 40. Luego de ese gol en el primer tiempo, en el segundo tiempo recién llegaba el segundo gol del equipo de Oriente Petrolero y llegó con un penal y lo marcó Robscoll, el argentino que jugaba su primer clásico cruceño. Luego lo empataba, luego descontaba a Bizap al minuto 78 y Leo Vaca marcaba al minuto 89 y con ese fue el resultado 3-1 el equipo Oriente Petrolero le ganó a Blooming.
0: Vamos a los otros resultados, ¿te parece?
1: Dale.
0: Los otros partidos que se jugaron el día sábado, por ejemplo, Always Ready perdió de local frente a ABB.
1: Exactamente.
0: En el clásico alteño.
1: 1-4 fue el resultado. 1-4 fue el resultado. Aurora le ganó 4-2 a Universitario de Vinto y Real Potosí y Nacional Potosí empataron 2-2. Ese fue el partido más parejo, te cuento, el más entretenido, creo yo, del sábado.
0: ¿Qué te parece? Vamos al domingo.
1: Así es, el día domingo Real Oruro le ganó 1-0 a GB San José y The Stronger empató 1-1 con Bolívar y Oriente Petrolero le ganó 1-3 al equipo de Blooming. En San 3-1 al equipo de Blooming fue el resultado final.
0: Bueno, hablando del equipo de Blooming, salió expulsado el técnico Ervin Platini Sánchez. Tuvo un problema con la hinchada de Oriente Petrolero, le lanzaron una agua, él respondió lanzando una botella y se habla de que estaría en la cuerda floja. Es más, muchos hablan de que ya Ervin Sánchez no sería técnico de Blooming.
1: Sí, ayer lo he visto en redes sociales de periodistas deportivos, tipo 11 de la noche, 12 de la noche, ya dándole la despedida a Ervin Sánchez, pero aún no hay nada oficial. No hay nada oficial. Esperemos que no se vaya. La verdad, un técnico que le ha dado bastante a Blooming, un técnico que ha formado jugadores en Blooming, ha hecho debutar buenos jugadores en su momento, que después han venido a Bolívar. Hay algunos que los tenemos hasta incluso en Rusia. Pero ojalá que no se vaya. Si se va, que sean buenos términos y que obviamente no se le dé mucho dinero, porque eso siempre es el problema para los equipos bolivianos.
0: Que no cobre mucho.
1: Sí, la verdad que sí.
0: Si se va, que se vaya sin cobrar mucho, así más o menos.
1: Sí.
0: ¿Vos te irías sin cobrar mucho si tuvieras la posibilidad?
1: Cobraría lo legal.
0: Es mucho sinvergüenza, ¿no? Es mucho sinvergüenza. Bueno, ahí están los títulos. Esos son los titulares para contarles aquí en La Cafetería, hoy lunes 21 de septiembre.
1: Bueno, ahí está. Saludos para toda la gente que nos está escuchando en las diferentes líneas de micro, los amigos que están escuchando ahí en los taxis, los amigos que nos escuchan también en los trufis, los amigos del Mercado La Ramada, Mercado Alto San Pedro, Mercado Mutualista, Mercado Ramafa también y obviamente el Mercado 4 de Noviembre que siempre están en sintonía en la radio. Saludos para Johnny Fernández, un saludo para el doctor, un saludo para él.

0: Gracias por estar en contacto con nosotros. A ver, un cafetero me está timbrando, pero no me mandaste tu mensaje, hermano. No sé por qué me estás timbrando a cada rato. ¿Qué dice por acá? Dice, poné mi audio. Dice, hermano, no voy a poner tu audio porque es grabado y capaz es algo malcreado y no quiero, mi hermano. La malcreación es del diablo.
1: Oye, Moutro, bueno, Iber. Mira, sé que esa Valentina parece igual a la señora Cochinalda, ¿no?
2: ¿Por qué, oye?
0: No va a comparar, viejo. Ya fue, no va a comparar. Oye. Estás loco, viejo.
2: Acá están apoyando al presidente. Guillermo Alba dice, desarmando la estructura delincuencial masista de 20 años de gobierno, se llama esto. Muy bien, Rodrigo Paz. Vamos que se puede, carajo.
0: Con Rodrigo murió para el socialismo, viejo. O sea,
3: viva la patria, carajo.
2: Por nada más.
3: Viva la patria, carajo.
2: Ahí está. Está bien, dice.
0: Está bien.
4: Buenos días. No es el volumen, es el sonido.
2: ¿Qué sonido? Hola, sí, sí.
4: El sonido es pele, es opaco. Se escucha como si estuvieran lejos.
2: ¿Verdad?
0: ¿Dónde, oye? ¿Dónde, mi hermano?
5: Buen día. Cafetería.
2: ¿Y por qué sos el único que escucha así?
0: Sí, debe ser tu teléfono.
2: Ya lo dijimos, o sea, pillaco.
0: Debe ser tu radio que está HM, viejo.
5: Buen día, Iber, buen día, Motrito. Qué buen inicio de semana.
0: Siempre.
5: Empezando con la cafetería en Radio Fama. Oriente, que gana.
2: Y el 10 es la 17. Audio.
6: O sea que no vas a escuchar mi audio. Miedo, ¿cuál atrevió ni nada, malandro?
2: No, lo que pasa es que me lo envía a mí, por eso te sale reenviado, creo.
6: Según dice Iber, dice que Cronenberg dice que lo que hicieron el Cristo fueron los de Warner.
2: ¿Se lo va a llevar?
6: Warner. O sea que el Cristo le pertenece a Warner, eso quería salir de duda.
2: Dice que Mostrito tuvo su niñez en Warner.
0: Yo tengo un lote en Warner.
2: Se lo va a llevar.
0: Tengo un lote en Warner, o sea que está bien que se vaya todo allá.
4: Que iba Evo, carajo.
0: No, que iba, pero del lado de
2: oye,
0: vos.
2: Oye, es su parlante, dice, la señal está 100 puntos, ese sinvergüenza.
0: Bueno, a ver, ¿para qué manda el cafetero?
4: Oye, Mostrito, disculpa que te diga esto, pero parece que vos nunca has visto una mujer así de frente. Imagínate vos verlo a esa Valentina que tanto habla. No,
0: va, si está cañón, viejo.
2: ¿Dónde está Tatiana? ¿Dónde está Tatiana? Dice.
0: En su casa. Porque no está trabajando en la feria de Pocru, lamentablemente.
2: Tiene arresto domiciliario.
5: Monstruo, Iber. Yo escucho bien el audio, no veo ningún. No se escuchan de lejos, está bien el audio.
2: Ahí está, debe ser su teléfono. Oye, Carlos Iturri Aguilera dice: no tiene buen procesador. Dice eso, oye, es Solidine, italiano, el que hemos puesto. Y lo puso tu amigo Marco, ya, así que no me venga con burrera.
6: O sea, que va a ser la caminata en Guarne. Eso quería saber, salir de duda, digamos. La caminata en Cotoca, ya va a no hacer en Cotoca. Va
2: no,
6: a
2: no, ya aclaró, ya reculó Marito, ya. Reculó.
0: Sí, ya
2: dijo que, no, él nunca habló de trasladar la Virgen. Dijo que van a crear ahí un santuario para que la gente vaya. Explotarlo, pues, digamos, ¿no? Explotarlo.
0: Le tembló la cochoquizuela.
2: Los costeños son bravos.
7: Felicidades por el programa, Iber, bienvenido. Buena señal hay por acá, por el norte.
0: Siempre.
7: Mejor que la Radio Mix, la verdad.
2: Oye, no.
0: A ver,
2: comparación.
0: Amigo, nunca es bueno la comparación, viejo, de verdad. No comparen, viejo.
2: ¿Qué tipo?
0: Qué pena.
5: Mucho que Radio China, esto, ¿no? Que no se escucha, no sé qué. Celulares chinos,
0: es que va, oye. Pues vive con una radio decente.
2: Sí, si tu celular, si tu radio no es tan buena, la señal HQ que emite Radio Fama,
0: cambiando, cambiando.
2: ¿No?
6: Lo que me gusta de su programa, ustedes, que si uno puede hablar huevada, puede hablar huevada, pero.
0: ¿Cómo que huevada? ¿Qué te saqué de tu payaso, tío?
6: Pero qué bueno. Inicio de semana, Noriel. El Cristo le pertenece a Santa Cruz, ya no le pertenece a Warner.
2: ¿Y cuánto le perteneció a Warner, loco?
6: Los uniformes Cronenberg de la hinchada.
2: Oye, este está enamorado de Cronenberg, ¿no? Escúchame, basista. Moderate. Oye, ¿por qué ese monstruo le dice papi al realizador? Dice.
0: Jamás le he dicho así a este gordo. Poneme los pies de pantalla, maldito.
2: Oye, quiero mandarle un saludo para nuestro amigo Alex, que está escuchando la radio. Alex, un abrazo, querido Alex. 100 puntos la señal, dice Octavo Anillo. Buenos días, dice Full Señal. Mirá, me mandan cómo nos están viendo. Oye, mirá, Clarín, querido.
0: Qué claridad, saliendo. Qué nitidez, viejo.
2: Nuestro amigo Alex vino y nos hizo el estudio 2, que lo van a conocer solamente en Los Guasos. En Los Guasos van a conocer el estudio 2 cuando vengan las chicas.
0: Bien. ¿Ya?
2: Las invitadas.
0: Atento a ese programa.
2: Las invitadas de Cheo. Audio.
8: Hola, buenos
2: está
8: días.
2: Está muy abajo, subiste.
8: Buenos días, monstruizo. Buenos días, licenciado Iber. Mira, aquí el orientador a la derecha.
2: ¿Qué pasa?
8: Uno de los no más, alto. Más peores desgraciados.
2: Oye.
8: O desgraciado que existen en el país o en el mundo o en los países del mundo. Este es el gobierno de Bolivia actualmente. El peor
2: dictador,
8: el peor maleante, el peor mentiroso, el peor de los peores de todas las cosas, es este gobierno.
2: Jamás.
8: No es posible que ahora gobierne pues, a puro decretazo y con estado de sitio. O sea, ¿qué manera de dictador de M es este?
2: Oye, está bravo, ¿no? El orientador de la derecha, escucha lo que te responde.
3: ¡Viva la patria, carajo!
5: buen día, monstruito. Qué buena señal, Radio Fama. Mejor, mejor que.
0: Ya. No, sin comparaciones.
2: Oye, Mickey. Vamos a la unidad móvil. Ya, vamos a la unidad móvil. Vamos a hablar acerca de esto que ha ocurrido y la captura de estos sujetos acusados de los asesinatos en San Ignacio de Velasco. Reiteremos que en poco más de 24 horas asesinaron a 4 personas. Los asesinatos más que causaron mayor repercusión fueron las de estos dos jóvenes que estaban realizando una transmisión en un video de TikTok. ¿Se acuerdan ustedes? Cuando aparecen estos sujetos armados con el rostro cubierto, si podés irme poniendo el video de apoyo, por favor, para mostrarle a la gente, cuando ingresan estos sujetos y los agarran justo en el momento cuando ellos transmitían para vender ropa, ¿no? Según el papá de uno de ellos, de uno de los jóvenes asesinados. Estos sujetos han sido capturados este fin de semana. Nos vamos en vivo a la unidad móvil, por favor. Estamos con Rodrigo Salvatierra. Contacto en vivo.
9: Contacto en vivo. 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
2: Vamos a saludar a Rodrigo Salvatierra en la unidad móvil porque la policía ha capturado a estos sujetos. Entre ellos, según lo que se ha informado, habría un menor de edad. Rodrigo, ¿cómo le va? Buenos días, gracias por el informe. ¿Qué es lo que nos cuenta, por favor?
10: Muchísimas gracias, Iber. Vamos a conversar con el comandante departamental de la policía acerca sobre estos aprehendidos en la frontera, donde mediante un video de TikTok se logra captar a estos delincuentes que le quitan la vida a 2 ciudadanos. Vamos a conversar con él y que nos pueda dar este informe.
11: La población de como Ministerio de Gobierno, como lo expresó nuestro señor ministro, como policía boliviana, como lo expresó nuestro comandante general, hay resultados, estamos trabajando. Nuestra misión es devolver la paz, la tranquilidad que por derecho constitucional le corresponde al ciudadano.
12: ¿Cuántas personas aprehendidas hay en San Ignacio?
11: Son 7 personas aprehendidas, 6 extranjeros, 1 boliviano. Los mismos han sido sometidos ante autoridad jurisdiccional, la cual determinó 180 días de detención preventiva para 6 en Chonchocoro y para el menor de 16 años en Cepro.
10: Coronel, hay 2 personas el cual están vinculadas a un tema de un TikTok.
11: Evidentemente, de manera muy objetiva, les informamos que sí, están esclarecidos, sí, estas personas con probabilidad y de manera objetiva se han demostrado que son los autores de estos hechos sangrientos, no solamente del TikTok, de todos los hechos sangrientos que han ocurrido de enero a la fecha.
10: ¿Ellos pertenecerían al Comando Bermelo, por
11: ejemplo? Sí, pertenecen al Comando Bermelo, hemos corroborado y cruzado información con pares del Brasil y tienen un frontosos antecedentes con la actividad criminal en la cual se dedica.
10: ¿Extranjeros, bolivianos?
11: Son brasileños.
10: ¿En su país qué tipo de antecedentes
11: tienen? Tienen muchos antecedentes relacionados a sicariatos, asesinatos, a tráfico de drogas, tráfico de armas.
10: ¿Qué han manifestado ellos cuando fueron aprehendidos?
11: Bueno, ustedes saben y conocen el comportamiento de estas personas, ¿no? Bueno, hacen uso de su derecho constitucional a guardar silencio, pero en todas las operaciones que se han realizado, que han sido bastante prolijas, no hemos tenido bajas por parte de la policía, sí se han colectado los suficientes indicios que con las valoraciones sometidas a las pericias respectivas nos dan como resultado que con probabilidad estas personas son los autores de estas muertes que de manera violenta han ejecutado en la localidad de San Ignacio Velasco.
10: ¿Se continúa con los operativos, coronel, en la frontera?
11: Los operativos continúan. Nuestras autoridades nacionales, tanto nuestro ministro de gobierno como nuestro comandante general, han sido claros. No se va a permitir que estas estructuras sigan lastimando no solamente nuestras fronteras, también nuestras ciudades, y estamos fortaleciendo todas esas áreas, y esto va a ser un trabajo sostenido.
10: Muchísimas gracias, comandante. La información que tenemos a esta hora de la mañana, Iber, acerca sobre la aprehensión de estas dos personas y otras cinco y un menor que, bueno, ya lo ha manifestado el comandante, seis de ellas fueron enviadas a Chonchocoro. Con esta información nosotros volvemos con usted.
2: Del comando Bermelo, ¿no, Rodrigo? Del comando Bermelo, estos sujetos acusados de los asesinatos que se han dado en las últimas semanas en San Ignacio de Velasco, que fueron capturados y la justicia ha determinado enviarlos a la cárcel de Chonchocoro. Gracias por el reporte. Vamos con consejos, ¿les parece? 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
0: Así es.
2: ¿Qué dicen por acá? A ver, ¿hay audio?
13: Qué belleza, volvió la cafetería. Ahora sí, la Pacha. Mañana no van a estar aburridos. Oye, mira, estoy un poco indignado.
2: ¿Qué ha pasado?
13: Estaba saliendo entre calles ahí, manejando la
2: camioneta
13: y miércoles un motoquero se cruza a todas, te cuento. Mira, apenas frené. Qué lamentable, ¿verdad? Y todavía se ríen los desgraciados. Padoren su vida un poco. No le llevan ni la gana de frenar. Casi me lo llevo. ¿Verdad que da rabia los motoqueros? Y sin casco todavía, y pasan riéndose. ¿Verdad que no valoran su vida?
2: Valoren su
0: vida.
2: No, pues,
0: amigo, ¿cómo puede? A ver, por acá, ¿qué hermana?
14: Buena, buena, motrito. Acá saliendo de la Federal Luján, zona de Zaragoza. La señal intacta. Qué nivel la cafetería.
2: Muy bien. Oye, ¿dónde tenemos problemas?
0: Ok, qué
2: donde
0: bueno.
2: Donde tenemos problemas es en la Santos Dumont, dice. En la Santos Dumont estamos con problemas de señal. Vamos a corregirlo, ¿ya?
13: Poné mi audio, estoy asado, oye. De verdad.
2: ¿Asado?
13: Está bien, te acepto, te compro toda la charla de la subvención que la pagamos nosotros, la paga el pueblo y nos empobrece. Ya, está bien, te lo acepto, ¿no? Pero no puede ser que también sea la población la que pague y subvencione a los micros que son a diésel. Aparte de que son la minoría, porque no es todos los micros que son a diésel, sino es la parte más mínima de los micros que son a diésel. Tenemos que usar nosotros a los micros a diésel como vara para medir el precio del pasaje. No tiene sentido. Oye, yo no sé dónde están nuestras autoridades, dónde está el alcalde, que no le ponen ni siquiera uno de IQ para pensar y decir que no tiene sentido eso. Y aparte nos van a subir otra vez el precio, otra vez basado en el diésel. Si ya anteriormente se les dio a ellos beneficios para que sea el cambio a GNV, se les dio, creo que, crédito para motores y la conversión y todos los equipos gratis, y no lo han hecho, o lo han hecho y lo han vendido, porque esa también es una realidad, han hecho su conversión a GNV y lo han vendido los equipos. Y ahora vengan a querer subir otra vez. No puede.
2: Está bravo, está bravo. No quiere que suba.
5: Oye, no te olvides, mostrito, pasarme el link, cómo seguir la emisora, la radio.
0: Hermano, Radio Fama 101.5 en todas las redes sociales. Radio Fama 101.5, papá. ¿Cómo pues?
2: Buenísimo. Oye, escúchame, ¿tenemos la encuesta ahí en YouTube? Sí. A ver, vamos a ver la encuesta. Me interesa saber cómo está la encuesta. Ya, Centro de Cómputos, querido Gus, por favor. Vamos a ver la encuesta que hemos lanzado en YouTube para que la gente pueda participar. ¿Está de acuerdo usted, está usted de acuerdo con la quita de la subvención al diésel? La pregunta. Oye, la mayoría está de acuerdo.
0: Mirá, la gente ya no quiere más el socialismo, no quiere recibir nada gratis del gobierno. Porque es verdad, viejo. Pues es en serio, mirá. Con Rodrigo Paz se terminó el socialismo y la gente está de acuerdo, por lo menos la gente que está en YouTube. ¿Usted quiere votar en nuestra encuesta que tenemos en YouTube? La cafetería Bolivia, entre de una vez. Mira, el sí está ganando con el 66% al no, que tiene el 34%. Así está votando la gente en estos momentos en nuestro canal de YouTube, La Cafetería Bolivia, donde tenemos 1.800 personas conectadas, de verdad. Increíble, mis amigos. 1.800 personas conectadas en YouTube. Beijo.
2: Gracias a todos los cafeteros que están en YouTube, a todos los youtubers de la cafetería. ¿Está usted de acuerdo con la quita de la subvención al diésel? 67% ahora dice que sí. No se olviden de darle like ya a los que están en YouTube. Denle like a la transmisión para que así no les salgan muchos anuncios y puedan ver muy bien el programa. 1.891, 1.900 casi conectados. Así que gracias a todos. todos ellos. Tengo que irme al dato de la hora rapidito. Dale. ¿Ya? ¿O lo tenemos a Isaac? A ver, esperamos un ratito.
0: Chequealo si lo tenemos a Isaac en estos momentos. Mientras tanto, yo voy a leer algunos mensajes que tenemos en nuestro canal de YouTube. A ver, ¿qué dice por acá? Saludos a Paurito, por favor. Estamos aquí conectados. ¿Cuál es el número de WhatsApp? 756-79-240. Estoy de acuerdo, pero también que el gobierno deje de pagar pasajes, combustibles, poner choferes y asesores, damas, gastos, insulsos que tienen algunos, dice. Bueno, mira, está de acuerdo que se levante la subvención, dice.
2: Bueno, ahí está. Vámonos al dato de la hora. A la vuelta hablamos del clásico. ¿Ya? ¿Querían hablar del clásico? ¿Está Isaac? Sí, vámonos a la unidad móvil rapidito con Isaac Santos. Hablando del alcalde, está inaugurando un módulo educativo. El segundo de su gestión. Mirá, mamé que está con todo.
0: Super
2: papá.
0: Mamén.
2: Ah, ahora va a salir Johnny a decirle seguramente que era de él, ¿no? Vámonos en vivo, contacto.
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2: Vámonos en vivo a la unidad móvil con Isaac Santos. Inauguran un nuevo módulo educativo por parte de la gestión de Mamén Saavedra. Querido Isaac, buen día, lo escuchamos. ¿Dónde está ubicado este módulo?
15: ¿Cómo está, Iber? ¿Cómo les va? Y bueno, le voy a decir que el módulo queda ubicado en la zona del distrito número 12, en la zona de Paurito. Aquí prácticamente todos están ya listos para la espera de la llegada del alcalde. Enseguida, en dos minutos, está llegando el alcalde justamente hasta este punto del establecimiento educativo. Un establecimiento educativo que tiene una proyección de alrededor de 1.500 metros cuadrados construidos. Son 10.5 millones de dólares americanos que ha sido justamente la elaboración, perdón, 10 de bolivianos, que ha sido invertido justamente en este módulo con la presencia del alcalde. Será justamente quien dé la inauguración correspondiente. Cuando llegue el alcalde a este mismo lugar, nosotros enseguida, después del dato de la hora, estaremos dándole los pormenores, no solamente con las palabras de él, qué inversión se tiene, cuál va a ser el equipamiento del mismo módulo. Abarca a más de 400 estudiantes, alrededor de 500 estudiantes va a albergar este centro educativo, que tiene que ver justamente con el tema del ciclo de secundaria. De todas maneras, todo lo que tenga que ver con el tema del módulo educativo, las reuniones con el sector transporte, la alcaldía en defensa en tono a lo que viene a ser el alza de algunos precios en la canasta familiar, todo eso se lo vamos a ir destinando justamente como pregunta al alcalde municipal de Santa Cruz enseguida, después del dato de la hora.
2: Buenísimo, gracias Isaac Santos, muy amable. Mirá el módulo que va a inaugurar el
0: alcalde.
2: Qué
0: bonito, bien.
2: En minutos nada más, ya están todos los estudiantes, están esperándolo a Supermamé que llegue para poder cortar la cinta e inaugurar este módulo educativo. ¿Qué les parece? Oye, quiero mandarle una felicitación antes que nos vamos al
0: dato de la hora.
2: 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Vamos al dato de la hora, ya venimos.
0: Dale.
9: 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Son las 9.
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1: Señores, con más de la

0: Así es, mis amigos, la gente que está conectada a través de la Cafetería Bolivia, la gente que también está conectada a través de las diferentes aplicaciones, diferentes páginas, ya sabes, Radio Fama 101.5, la radio que te conecta. Saludos para la gente que nos escucha en los mercados, los amigos que están escuchando el Mercado La Ramada, Mercado de San Pedro, Mercado Abasto, Mercado 4 de Noviembre, y a los amigos que nos escuchan en las diferentes líneas de micro, que se informan, se entretienen aquí en la Cafetería Bolivia, Bolivia, Bolivia, Bolivia, Bolivia. ¿Qué dice para acá, mi amigo? Mi padrino, Lubricentro Toti. Audio para acá.
1: Buen día, Miguelito, buen día. Ojalá puedas ver ahora estos mensajes, no sé. Hermano, no está saliendo la publicidad, ¿no?
0: No, o sea, ¿cómo no va a salir? Orinja va a salir, Orinja va a salir. Chelbu, ya me padrino. Saludos para la gente, Lubricentro Toti.
2: Padrino, ya toca, padrino, soy el puto. 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
2: 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Así que ya sabes, siempre. Padrino, no se haga el burro, padrino, no se haga.
0: O ya pagó,
2: no se haga el burro, padrino. No, todavía. Padrino, ya es 21 ya. ¿Eh? Oye, ¿de quién es esta?
0: La culpa de quién, usted sabe,
2: papi. ¿De quién? Me sacaron una foto, alguien vino y puso la mano aquí en la mesa de la cabina.
0: A la mierda.
2: Poneme por favor la fotito.
0: La mano.
2: ¿De quién es esta mano? Tiene solamente 3 dedos, mira.
0: No, ¿de quién es esa mano? Que soy.
2: Esa mano de 3 dedos que nos pusieron acá en la mesa de la cabina. Es la pregunta. Ah.
0: Oye, mira cómo funciona, papi.
3: ¡Tatite!
0: Mira cómo ya ¡tatite! Apagó ahorita. ¡Muy bien!
2: ¡Bien! Entonces, ya que pagó... A ver, tengo un anuncio, ¿ya?
0: Ok.
2: Ya que pagó Lubricentros Toti, ajá, hace un momento, gracias a la mención de... Para que vean, Motrito hace una mención y al tiro, querido. ¿Ah? Como ya nació, sería bueno que lo compartamos con los cafeteros. ¿No ves?
0: De una.
2: Entonces, si ya nació, hay que compartirlo con los cafeteros.
0: ¿Y qué tenemos?
2: Y vamos a hacer...
0: A ver.
2: Que el día de hoy, como es 21 de septiembre, día del amor, día de la primavera, día de los estudiantes y todo ello, vamos a hacer... ¿Está la música de fanfarria o no está la música de fanfarria?
0: Sí, yo lo vi.
2: Un ratito.
0: Yo lo vi.
2: Vamos a hacer que hoy haya choripán.

0: baneada.
1: Para ustedes, cafeteros.
0: Para los cafeteros, ¿les parece? Al mediodía, anoten, agenden el almuerzo, se vienen para acá en la avenida Rocky Coronado entre segundo y tercer anillo, que hoy tenemos choripaneada.
1: Vamos a hacer más de 100. ¿Qué les parece?
0: Más de 100 chorizos.
1: Unos 200, bien. ¿Está bien?
0: 200,
1: metámosle para acá, metámosle con 200 choricitos, choripaneras.
0: Perfecto.
1: Así que los esperamos acá en la radio, viejo. Los esperamos acá en la radio.
0: Ahí está, 200 choripanes hoy, gracias al padrino de Lubricentros Toti. Así que ya saben, ¿listo?
1: Ahora le tengo un abrazo.
2: Oye, Pelonator, ponelo mi audio completo.
0: Ya que fue.
2: Oye, Pelón, ¿qué? ¿Será que tu publicidad es tan cara? Oye, fui el día sábado a querer hacer cambio de aceite ahí en Lubricentros Toti.
1: Ya.
2: Para un Suzuki Alto.
0: Ya.
2: ¿Y cómo fue 570 bolivianos el cambio de aceite, viejo? No, muy carísimo. Oye, Toti, oye, que vos.
0: Pero a ver, hermano, tenés que ver, hay diferentes calidades de aceite. 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
1: A ver, ¿qué mandan por acá?
2: Se me parece perfecto, Iber. Gracias por la choripanía y gracias al auspiciador. Me parece perfecto. Por favor, la ubicación, o dónde la podemos pillar, la ubicación. Necesitamos información. Hasta ahorita no conocemos dónde queda la radio.
0: ¡No! Rocky Coronado, hermano, entre segundo y tercer anillo. La de la Expo Cruno, ¿ves? La de la Expo, del segundo al tercer anillo. Ahí está, el edificio grande, vas a ver, de Radio Fama.
3: Radio Fama, okay. Oye, el padrino me manda un audio, pero eso yo creo que es del privado. Audio por acá.
4: Motrito, te cuento que la señal por acá, por la zona de La Colora, está muy, pero muy buena.
0: Ah, muy bien.
4: Otro, ¿será que me pasas el número de un técnico de la era o técnico de lavadora o de aire acondicionado?
0: Ya.
4: Pasamos.
1: Escúchame. No entró todavía.
0: Vos sos su amigo, ¿no? Oye, mandame el audio, madre, de cuando te estaba borracho.
5: Ya. Pero a un alto nano le entra 3 litros y medio, creo que, de aceite. El bidón de 4 litros y un buen aceite está en algo de 110, 120 pesos el litro, 480, ponerle. Está bien, pues, 500 pesos, puta, es un regalo, mi hermano. Ahora, no sé, que está bien, pues, esta gente acostumbrada a echarle eso que se llama aceite reciclado de 8 pesos el litro, ¿no?
0: No, eso lo mata tu auto, lo mata. Uno que sabe de auto, sabe.
2: Oye, por la zona sur, por el fuerte, Radial 13, la radio está medio pele, oye.
0: Zona sur.
3: Por Santo el fuerte, dice, por
0: no,
3: el fuerte.
0: No, acá Matatán dice mentira.
3: Y eso, bueno, que al final, Matatán anda creemos, por todos lados.
0: Y eso que la radio de Matatán no es, digamos, ¿no? La gran radio.
3: Es la más beneficiosa.
0: Oye, mira.
3: Mentira, Matatán.
0: Mira dónde nos están viendo en Los Pozos, oye. En el snack, en Los Pozos antiguos. Mira, querido. Ahí está, con la cafetería y Radio Fama. En el snack del Mercado Los Pozos. Le mandamos un saludo a la gente de Los Pozos que están ahí en sintonía de la radio.
3: Desayunando.
0: Vámonos rapidito con Isaac Santos. Ya lo tenemos en la unidad móvil. Está llegando el alcalde Mamén Saavedra a la inauguración de este módulo. Tenemos contacto en vivo a continuación.
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0: Segundo módulo educativo que inaugura la gestión de Mamén Saavedra. Vámonos en vivo con Isaac Santos, por favor. Está llegando el alcalde y temas importantes para hablar con él, Isaac.
7: Exacto, Iber, usted lo ha dicho, ¿no es cierto? Distrito número 14, donde prácticamente todo está listo para no solamente la inauguración, sino también verificar el tema del trayecto. Son 10.5 millones de bolivianos que se ha invertido en este módulo educativo. Abarca una proyección exactamente de un poco más de 200 a 500 estudiantes. Alcalde, ¿cómo está? Estamos en vivo en estos momentos. Dígale a la población, hoy se inaugura esto en el mes de septiembre.
8: Estamos en el Distrito 14, en Paurito. Muy contento, vamos a inaugurar nuestro segundo módulo. Este módulo estaba abandonado hace 2 años. Los chicos pasaban clase de 4 cuadras de acá en una escuelita con muchas necesidades, pero ahora ya van a tener un nuevo módulo, como se merecen. Son 1.800 metros construidos, una inversión de cerca de 11 millones de bolivianos, 18 aulas, con todo lo que ellos van a necesitar. Todavía entran más niños acá, pero se tiene que construir tomando las previsiones de que en el tiempo van a ir aumentando lógicamente la cantidad de población, entonces para que este módulo abastezca en los próximos años.
7: ¿Cuánto es la inversión?
8: 11 millones de bolivianos.
7: Ahora, esto es para un promedio de 500 niños, ¿es solamente secundaria?
8: Solo secundaria. Primaria todavía están pasando en ese lugar y vamos a ver cómo manejamos eso para también ver la posibilidad que en un futuro tener que mejoren sus condiciones.
7: ¿Me dicen equipamiento, alcalde? ¿Ya hay la proyección? ¿Se sabe cuánto?
8: Ya está con pizarras acrílicas, con ventiladores, con pupitres, ya está equipado. Los niños ya están pasando clases ahorita. Ajá. O sea, han entrado, hoy es su primer día de clase, acá ya están pasando clases.
7: Alcalde, la última pregunta, sabemos que está apurado. La situación de Santa Cruz con el tema del transporte, si sube o no, la canasta familiar, si sube o no, ya se está coordinando, sabemos que ha tenido una reunión, ya hay...
8: Bueno, la canasta familiar ya subió, nosotros vamos a solicitar que venga el responsable de defensa del consumidor del gobierno nacional para que ellos hagan un control de precios, nosotros acompañemos y la alcaldía un control de peso. Que el gobierno nacional, como corresponde, asumiendo...

0: tomando en cuenta las unidades que haya GNV, las unidades que haya diésel, para que sea una tarifa justa.
1: Muchas gracias, alcalde, muy amable. Bueno, ya está ingresando para hacer la inauguración de todo lo que viene a ser este evento importante. Está ingresando el alcalde, es un módulo educativo que tiene aproximadamente 1.800 metros cuadrados, de los cuales exactamente son alrededor de 10, casi 11 millones de bolivianos la inversión total. Según el alcalde, es que ya se tiene listo el tema del equipamiento, también se tiene listo el tema del monto que se tiene que verificar para la distribución de los estudiantes. Alrededor de 500 estudiantes tienen mucho que ver con el tema de esta inauguración. Iber.
2: Bueno, ahí está el alcalde inaugurando entonces este módulo educativo. Lo vemos, ha llegado sobre la hora, ¿no es cierto? Es el segundo módulo que va a inaugurar el alcalde Mamen Saavedra y lo hace en esta mañana de lunes, en el Día del Estudiante. Va a inaugurar su segundo módulo ya dentro de la gestión de Carlos Mamen Saavedra. Ahí está, gracias. Gracias a Isaac Santos, muy amable, gracias por la información. Vamos ahora a presentarlo a él, porque ya está con nosotros y hay que darle la bienvenida.
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2: Querían hablar de deportes, querían hablar de clásico. ¿Quién más que él para que podamos hablar de lo ocurrido ayer en el estadio Ramón Yahuichi Aguilera? Señoras y señores, el máximo exponente de la información deportiva, el deportólogo más imparcial de la radiodifusión boliviana, con ustedes aquí en este nuevo escenario.

0: Hola. Buenos días, querido Iber. Buenos días para todos los cafeteros, exactamente. Buenos días, buenas tardes y buenas noches también para todos los que nos están siguiendo. La radio, Radio Fama, Radio Los Famosos, porque yo soy un famoso.
1: ¿Usted es famoso?
0: Sí.
1: ¿Qué le dice la gente en la calle, por ejemplo, cuando lo ve?
0: Me pide foto.
1: ¿Ah?
0: La verdad, sinceramente, gracias a todos los cafeteros porque me hacen sentir Brad Pitt en las calles.
1: Ah, muy bien.
0: Así que, de verdad, muchas gracias para todos los cafeteros. De verdad, suba un trufi el segundo anillo. Ah, vos sos Silvestre.
1: Ah.
0: No te voy a cobrar. Ah, bueno.
1: Muchos
0: bueno, de esa parte está
2: pasa,
0: muy bien.
2: Pasa.
1: ¿Es verdad que le reconocen la mano?
0: ¿La mano?
1: Cuando usted les quiere cobrar, le reconoce no, la mano.
0: No, esa no es mi mano. Esa no es la mano.
1: A ver, muestre su mano. Ahí está, a ver.
0: Ahí está, soy Manón.
1: Poneme Manón. Poneme la foto ahora, no, por favor. Poneme la foto.
0: Esa no es mi mano.
3: A ver.
1: ¿Es o no es, querido? Ah, a ver, ponele la mano. La mano.
0: No, no es mi mano esa. No sé quién hizo eso, quién será la mala persona que
1: ¿estás
0: agarró.
1: ¿Estás triste o no estás triste?
0: La verdad, por una parte estoy triste, por otra parte estoy feliz. Uno, porque...
1: Se le corta la voz.
0: La verdad que nunca es fácil para el luminista, pero...
1: Es que nunca es fácil para Blooming, nunca es fácil.
0: Sí, es que tenés un técnico que te está boicoteando.
1: Oye.
0: De verdad, el técnico para mí regaló el partido.
1: ¿Sí?
0: Para mí, personalmente, lo regaló el partido.
1: ¿Por eso le hicieron de todo? ¿Ayer le dijeron de todo?
0: Sí. Por esa razón es que la hinchada de verdad se estrelló, se calentó mucho la gente que estaba en la zona de general. Y yo creo que es un clásico que para mí no cuenta en el historial. Y
1: ¿cómo?
0: Y el partido no cuenta, no vale.
1: Cuenta lo que a mí me da la gana, ¿no?
0: Es que Iber lo regaló el partido. Te puso a un jugador como Dani Bejarano, que estaba 4 meses sin jugar, es decir, el 17 de septiembre cumplió su sanción y el 20 de septiembre ya estaba jugando.
1: A ver, repasemos, ¿te parece? Repasemos las imágenes, gracias a la gente de Entel Gol. Vamos a repasar las imágenes del clásico cruceño que al final se tiñó de verde y blanco. Mirá ese inicio, mirá esas imágenes, espectacular. Salieron de cambita los jugadores. Y
0: no es tan agraciado para vestir ese sombrero.
1: Le dieron con el Simbao a lo de Blooming. Tres le metieron. Ahí está el primero de Lovera.
0: Jorge Lovera, la ley del ex. Recordemos que Lovera ya estuvo en Blooming. Manda

0: centro. Mira a Bejarano. Parece jugador amateur. Mira, mira al centro. Mira a Bejarano.
1: No.
0: O sea, por eso digo. O sea, Platini Sánchez ha regalado el partido. Este es el primer tanto. Después el otro gol. Otra vez. No cierra la marca Dani Bejarano. No bajan tampoco los centrales. Y el jugador Roscop se perdía este tanto que era el segundo gol para Oriente Petrolero, donde Blooming el primer tiempo no fue nada, no jugó a nada, no tuvo una sola llegada.
1: ¿Quién cuál atajó en Blooming? No atajó ni Urezaña ni
0: Camacho.
1: Almada, ¿no? El tercer arquero.
0: Sí.
1: Ah, bueno, Blooming jugó con suplente también, que querían, digamos, ¿no?
0: Claro, y ahora mira el penal, Iber. Mira el penal que se inventa el árbitro.
1: ¡No!
0: Hace una semana estaban llorando.
1: ¿Fue un robo eso?
0: Para mí fue robo.
1: Ponelo de nuevo el penal, por
2: Oriente
1: favor.
2: Oriente robó el clásico.
1: Oriente robó el clásico.
0: Van a ver. Deportólogo. Van a ver, esta es la definición del jugador Roscoff, del jugador que hizo un gol de penal, no le marcaba a nadie. La manda afuera y se comía el segundo tanto.
1: ¡Oye, malazo!
0: Ahora, no, te estaba bien, ¿por qué lo cambiaste, querido Gus? Donde
1: el penal.
0: Para mí personalmente está más adelantito, querido Gus. 5 segundos más adelante, donde.
1: Ya, ya no importa, déjalo que
0: en
1: siga.
0: En esta jugada se termina, creo, de matar toda la esperanza de Blooming, porque Blooming había metido Hinojosa.
1: Oye, qué manera de repetir lo fallado, viejo.
0: Oye, ¿verdad? Sí.
1: ¿Qué pasa entre el gol?
0: Y no puse el penal que. No pusieron el penal que no le cobraron a Blooming. Mira, centro al área. El jugador de Oriente.
1: Oye, ¿lo agarra, sí o no?
0: Es que ahí se ve, Iber, que supuestamente lo agarra. Pero ver, mira, ahí, el jugador no lo toma.
1: Uy, le hace la mataleón.
0: No lo toma. No. Después, hasta la mano está ahí.
1: ¿No le hace la mataleón?
0: No es penal. Yo, como objetivo en el fútbol, porque también reclamé cuando le robaron a Oriente.
1: Usted que es un tipo imparcial, digamos.
0: Claro. Yo defendí a Oriente cuando le robaron en Potosí. Defendí a Real Potosí. Ahora, acá puedo decir que al equipo de la Federación lo beneficiaron con un penal que no era. Y eso te cambia, pues, te cambia. Sumado a eso que ya vení con un técnico que le está boicoteando. Encima el árbitro te regala un penal. Así imposible poder competir. Aparecía, no, que se calle ese gordo. Entonces, marcaba el gol a Bizap, el gol 2-1. Le expulsan al jugador de Oriente, al Pollo Flores, por una plancha. Y ¿sabes qué me calentó, Iber? ¿Sabes qué me enojé? Hay una plancha que lo van a ver enseguida.
1: Esa es roja y a Palmasola.
0: ¿Sabes qué dice el relator? No es intencional, no merece tarjeta roja.
1: ¿Quién estaba relatando?
0: El argentino Adrián Moll. Mira la plancha ahorita que vas a ver.
1: A
0: mira
1: ver.
0: El planchazo. ¿Y saben qué dice el relator?
1: Le pisó la canilla.
0: No era intencional, no era para roja. Y yo soy...
1: La tibia.
0: O sea,
1: la
0: iba
1: tibia
0: a
1: y peroné.
0: Lo iba a romper al jugador a avisar si es que no si es que ponía dura la pierna.
1: No, eso es roja a Chonchocoro, ya ni a Palmasola. Posición
2: de caída,
1: a
2: ¿no?
1: Chonchocoro.
3: Viva la patria, carajo.
0: Lo iba a romper.
1: Oye, eso es directo a Chonchocoro.
2: Oye, Marín estaba en posición de caída a avisar, porque si
0: claro.
2: No, realmente podría que causarle un problema peor.
1: Ni siquiera al PS4.
0: Y yo siento que un jugador así tan criminal a la hora de marcar no merece selección boliviana. No merece el Pollo Flores. Si el técnico Viega, de verdad.
1: Vos querías que lo convoquen, ¿no?
0: Yo quería, pero después de ver esto, para mí ya no merece. Un jugador así que sea tan
2: criminal
0: para poder jugar al fútbol. Imagínate un entrenamiento que vaya Miguelito Tercero y le ponga la plancha.
1: No.
0: Para mí no. Para mí Villegas debe reconsiderar
1: la convocatoria.
0: La convocatoria y debe convocar, no sé, otro jugador.
1: Ya lo convocó, ¿no?
0: Sí.
1: ¿O no? Lo convocó. Enseguida vamos a ver la convocatoria de la selección boliviana para
0: el jugador. Y deberían convocarla al jugador Guasace, un jugador de 16 años que. Omar, 16 años y ha marcado 2 goles.
1: Peor, ¿no?
0: Pero es que la parte criminal, Iber. Y después llegaba el gol de Leo Vaca, el tercer tanto ya.
1: Oye, ¿qué pasó con el gol de Leo Vaca? ¿Por qué los muchachos? ¿Quién fue el que no le pone hueso a la sopa?
0: Oye, mira. De verdad, desde que se casó, Iber, desde que se casó, está así jugando
1: muy
0: horrible.
1: Débil lo tiene.
0: Durán.
1: Débil.
0: Sí. No creo eso. No creo eso.
2: Está débil.
0: Ponga débil. Porque yo cuando jugaba a fútbol, yo todos pero los días y estaba concentrado. Te concentra eso, Iber. Uno hace eso.
1: Pero más de concentrar es la debilidad que se ve. Bueno, ahí está la expulsión de Numbá. ¿Bien expulsado de Numbá o no?
0: No.
1: También, le robaron a Blooming entonces.
0: Sí, para mí no es expulsión. Mira, no hay nada. Mira.
1: Oye, cuidado. Cuidado que ya estamos sobre el segundo. Sobre la. Mira, el Serquín aquí, pa. Ahí sí yo te la cobro.
0: ¿Ya? No, porque. Mira.
1: Yo te la cobro, Patricio. Yo te la cobro. Estamos expuestos acá.
2: Estamos más cerca, viejo.
0: No, estamos ocultados.
1: No, así no, que... ¿cuál ocultado? Aquí en el letrerazo. Yo te la cobro. Inverme, así que cuidado, cuidado.
0: No, pero cuidado. Yo soy objetivo en el fútbol. Soy objetivamente. Entonces, mi conclusión es que Platini regaló el gol y el árbitro ayudó a que...
1: ¿El gol o el partido?
0: El partido.
1: Bueno, ¿pero fue más Oriente o no?
0: No, por un tema de que Blooming jugó mal.
1: O sea, fue Blooming más Oriente.
0: Blooming se perdió solo este partido.
1: Por eso, pero fue más Oriente, entonces Oriente jugó mejor.
0: Más que jugar mejor, no. Porque
1: si pero uno... si ganó, jugó mejor, pues.
0: Fue
1: si
0: contundente.
1: Jugó mal, Oriente jugó mejor.
0: Fue contundente, eso
1: es. Es fácil, acá es como la matemática: 1 + 1 = 2. Uno juega mal, el otro juega bien, por eso gana.
0: Fue contundente, puedo decir. Mi palabra es contundente. ¿Por qué? Porque hay veces que vos no puedes llegar al arco en ni un minuto. Tenemos una ocasión en el último minuto, gol, y otro equipo que jugó bien nos termina
1: ¿cuánto
0: perdiendo.
1: ¿Cuánto de posesión tuvo Blooming?
0: Te lo voy a decir estadísticamente, para no equivocarme. Por un tema de que la gente después dice que uno agarra y se inventa. Así ya. Que vamos a dar la estadística del clásico del día.
1: Claro,
0: de ayer.
1: Porque si vos me decís que Oriente fue contundente, significa que más o menos estuvo parejo en el tema futbolístico.
0: Acá está, mira, posesión de pelota general, 60% Blooming, 40% Oriente. No me estoy inventando, la aplicación Beck Soccer, que es una aplicación internacional a nivel mundial.
1: Más posesión tuvo Blooming.
0: Exactamente.
1: ¿Cuántas llegadas tuvo Oriente?
0: A ver, ataques, vamos a ver. Ataque para cada equipo. Mira, tuvo tiros fuera del arco, 5 para Oriente, 3 para Blooming.
1: Ya.
0: Tiros a puerta, 4 Oriente, 1 Blooming, mira.
1: No, entonces ahí ves la diferencia.
0: Por eso, la efectividad. Porque tuvo 4 llegadas, 3 goles.
1: Sí, pero tuvo más ataque, Oriente.
0: Sí, por eso
1: entonces, yo... Fue más Oriente.
0: No, pero la posesión es de Blooming 60%.
1: Sí, pero puedes tener posesión en tu área, digamos, sin poder salir, digamos, ¿no?
0: Claro, por eso
1: aquí
0: digo,
1: lo que cuenta es las llegadas, los ataques.
0: Sí, fue por eso digo contundente. Oriente fue eficaz. O sea, no fue como no fue como otro que agarró que la conquista y nada ahí. Nada. Acá en Oriente sí llegó y
1: bueno, ya a ver, ¿qué pasó con Platini Sánchez? Poneme las imágenes de lo que pasó con Platini, por favor. Hay memorándum para el deportólogo que nos mandó con el fondo antiguo, pero no importa, ponelo. ¿Ya? ¿Qué fue lo que pasó con Platini Sánchez? Ahí se enojó.
0: Se agarró con la hinchada.
1: Le lanzaron agua, ponelo al inicio, y él respondió, ¿no?
0: Sí.
1: Mira, ahí está.
0: La recogió la botella y se la tiró la hinchada. Y agarró y se comenzó a pelear con todo, con ese sector, mirá, de hincha de Blooming. Habían hincha de Blooming, también había hincha de Oriente. Pero al que se la tira es al hincha que le tira esa botella, que fue uno de Blooming, Iber. El que se tiró la botella fue uno de Blooming. Y obviamente también ahí se metió lo que fue la hinchada Oriente, también haciéndolo calentar a él. Pero lo que más criticaban, zona general, fue lo que más le tiraban a este fueron los de Blooming, Iber. Después del segundo tanto de Oriente Petrolero, comenzaron a lanzarle botella. ¿Por qué? Porque la hinchada de Blooming ya no la aguanta más a Platini Sánchez. Y Platini, yo creo que necesita un psicólogo. Está muy, ¿cómo le puedo decir? Una persona que está muy mal mentalmente, necesita ayuda, porque no puede actuar así una persona que ha sido mundialista, que ha tenido los logros que ha tenido, siendo el único boliviano en marcar gol en un mundial, siendo el único jugador en marcar gol en una Champions.
1: Eso decía su asistente el día de ayer en la conferencia de prensa. Vamos a buscar lo que decía el asistente de Platini,
0: sí,
1: Sánchez.
0: Leandro Vilariño.
1: Que decía, lo que pasa es que la gente no respeta a una figura del fútbol boliviano, ¿no? Ya en su momento Platini Sánchez los desafió, ¿no? A los hinchas que le gritaban, le decían de todo, los desafió a que se lo digan de frente. Son unos cobardes, les digo, son unos tales, unos cuales. ¿No es cierto? Entonces, los desafió a ellos, se fue contra la hinchada. Y nosotros decíamos el viernes en nuestro programa de prueba que hablábamos sobre el tema también, ¿no? Si el hecho, porque lo decía también Platini Sánchez, el hecho de pagar una entrada no te da la posibilidad para que vos agarres y faltes el respeto a los jugadores y al técnico. Lo decía el técnico de Blooming. Entonces, nosotros decíamos y hablábamos del tema también, ¿no? Ahora, claro, la gente va a decir, yo pago mi entrada, yo puedo hacer lo que quiera.
0: Claro. Pero a ver, pero ahí también te vas en los resultados. Si el equipo pierde, empata. Obviamente la gente te lo va a hacer saber. Porque primero, la hinchada quiere que lo sienten al jugador César Menacho. Y agarre y lo pone de titular. Es como que Sánchez se pone
1: provocás.
0: En eso. Claro, provocás al equipo. Porque después también, el jugador Avisac es el mejor 5 que tiene Blooming actualmente. Y se ve, no lo puso ayer en el clásico como extremo derecho. Y lo puso a Dani Bejarano, que venía de no jugar.
1: Lo planteó mal el partido.
0: 4 meses. O sea, yo no sé si lo planteó mal o él lo hizo adrede. Yo siento que lo hizo adrede porque un técnico de la.
1: Ponerle el otro video que te pasé.
0: O la estatura del equipo de Oriente, de Blooming, perdón, o
1: este,
0: de él.
1: Mira este video de RDC Deportes, este video que muestra cómo le lanzaron, no solamente a Platini, sino también a los jugadores. Déjalo que siga. Inclusive al propio Centellas le lanzaron botellas de agua. Centellas salió molesto también, les dijo de todo.
0: Claro, es que contagia.
1: Ahora, ¿eran hinchas de Blooming o eran hinchas de Oriente?
0: De los dos.
1: Ambos. Mira, ahí está Centella, mira.
0: Es que el hincha Oriente tampoco lo quiere por la boleada.
1: Lo llenan de agua. Y mira lo que dice Centella, mira. Oye, mira esa botella. Imagínate, le llega a la cabeza o a la cara, olvídate, ¿no? Entonces, no solamente fue Platini, también algunos jugadores de Blooming.
0: Claro. Eso ya fueron hinchas de Oriente Petrolero Iber, donde, a ver, el técnico contagia a los jugadores eso. Que se estrene contra la hinchada, que agarre y se comiencen a pelear, que haya un mal grupo. Y cuando vos tenés un mal grupo de pelea, es como en una familia, digamos, si los padres están peleando, los hijos pues van a ser viciosos, se van a pelear igual. Entonces, si tenés dos padres que se aman, pues los hijos van a salir en una familia feliz. Entonces acá pasa lo mismo, si el técnico se le dice a los jugadores que son caradura, que no tienen sangre en la cara, después los hinchas son esto y lo otro, pues vas a crear un mal ambiente. Entonces yo siento de que acá, no es que la gente no lo valore, porque aquí está la conferencia de Iber del asistente técnico Leandro Vilariño. Sí, ponela por favor donde dice que no se lo respeta a los ídolos.
1: Está en el grupo. Claro, sí. Él dice no se respeta a los ídolos. A ver, escuchemos, ponelo con audio.
3: Hinchas pasionales de fútbol tratan muy mal, y no es ahora, sino desde mucho tiempo, a una figura, tal vez a la máxima figura del fútbol boliviano. Yo considero que no hay muchas figuras del tamaño y de la envergadura de Ervin y deberían protegerla más, ¿sí? Porque hoy en día van apareciendo nuevos chicos y ese comportamiento lo tiene con esos nuevos chicos que aparecen. Que a la primera, al primer error, al primer traspié, lo empiezan a liquidar, y yo creo que eso no le viene bien al fútbol. Y por otro lado, el tema.
1: Vilariño dice: tratan muy mal a una figura tan importante para el fútbol boliviano como Platini Sánchez. Y también critica, ¿no?, el tema de algunas personas que terminan matando a los chicos jóvenes que están comenzando y que cometen un error. Yo creo que tiene algo de razón, oye. Creo que tiene algo de razón, y yo lo decía el día viernes. Acá lo que nos falta y estamos perdiendo es el tema del respeto.
0: La paciencia.
1: El tema del respeto. Más que la paciencia, vos, hasta por tu forma y la educación que vos recibiste, tenés que tener un poco de respeto. Está bien que te enojes, está bien que te molestes, está bien que grites, está bien que renegues, putees, todo lo que vos querrás. Pero el hecho de lanzarle botellas con agua, por ejemplo, podés provocarle una lesión. Imagínate si le va en la frente
0: en la
1: una botella de agua lanzada desde la tribuna. Entonces, hay límites y no estamos sabiendo medir los límites. Es un irrespeto. Porque está bien, podés tener la razón como hincha de renegar, pues porque tu equipo no gana. Podés tener la razón como hincha de renegar porque el técnico pelotudo, digámoslo así, falló en el planteamiento. Colocó jugadores que no deberían estar. Podés renegar porque el jugador, ¿no?, Pancho, no corrió como tenía que correr. No hizo lo que tenía que hacer. Y para eso le pagan, para eso entrena de lunes a lunes y resulta que en el partido no puede parar ni una pelota. Podés tener la razón. Pero agredir, porque tirar una botella de esa manera es agredir al jugador o al técnico. Eso no. No te da derecho el pagar tu entrada para hacer eso. Entonces, algo de razón yo le doy.
0: Claro,
1: el respeto lo estamos perdiendo y eso es grave. Porque el respeto es aquello que nos deja convivir en sociedad. Respeto, por ejemplo, de mí o de mí hacia vos. Si yo no te respetara, acá te agarrara puñete, a patada y te sacara a empujones. Vos lo mismo, ¿no? En una charla donde ambos tengamos criterios diferentes, nos agarramos a puñete, pues ya, digamos, ¿no?
0: Claro.
1: No, por el respeto. No, simplemente se queda en una charla con criterios diferentes. Entonces, el respeto no tiene que perderse, no solamente en el fútbol, lo vemos en todo. Lo vemos, por ejemplo, afuera, salimos a la calle, ¿no? El micrero le dice algo al taxista que se le cruzó y ya se está bajando, se está agarrando a puñete, lo están filmando. Entonces, no tenemos que perder el respeto, porque eso es lo que nos hace comportarnos como seres civilizados. Si no, pues vamos a terminar mal. Como sociedad vamos a terminar muy mal. Entonces, no hay que normalizar este tipo de situaciones, claro, para mí.
0: Y tenés que ser muy enfermo. Yo creo que a los hinchas que tiran esto deberían tipificarlo como intento de homicidio. ¿Por qué? Porque voy a lanzar, no sé, una piedra, una botella con agua. Puedes provocar, no sé, un golpe, un mal golpe en la cabeza. Técnico se desmaya, cae y fallece. Y eso es muy peligroso. O sea, yo te puedo aceptar que el hincha le diga HDP, que son...
1: Puedes decirle de todo.
0: Claro, pero yo cuando lanzas no ya un objeto...
1: Acá me dice...
0: Es criminal.
1: Son los condimentos del fútbol. Dice, no. O sea, discúlpame, no, ponete vos en el lugar, ¿no? Ponete vos en el lugar y que alguien venga y te tire para tu botellazo porque estás, no sé, con la polera de Oriente, digamos. Que te tire un botellazo y te diga, salí de acá, ¿no? A ver si vas a pensar que son condimentos del fútbol.
0: No vas a querer responder.
1: Estoy seguro que no vas a pensar, ¿no? Es que es fácil cuando no estamos ahí, ¿no? Claro. Siempre decimos, pero cuando nos afecta, cuando estamos en el lugar de la persona afectada o de la persona que recibe ese irrespeto, ahí sí tiramos el grito al cielo, ¿no? Entonces, no es un condimento es que grites, condimento es que le digas lo que le digas, condimento es que hagas lo que sea. Pero ya el tema de lanzar ese tipo de cosas, ya, mirá. Vas a ver, mirá la botella, pues con agua inclusive que se la lanza. No sé si es un hincha de Blooming o de Oriente, pero no debería ocurrir este tipo de cosas.
0: Claro,
1: para
0: y,
1: mí.
0: Y ojalá la federación tome carta en el asunto.
1: No, cuidado con el estadio, no.
0: No, es que.
1: La federación que siga nomás tapando a uno XB nomás, tranquilo.
0: No, para mí personalmente se debe castigar esta mala.
1: No.
0: Es que, Iber, si queremos mejorar como sociedad, merecemos un castigo. Porque ya han sido muchas veces.
1: No.
0: Han invadido los hinchas de
1: Blooming. Ya pues.
0: Han invadido los hinchas Oriente, han invadido los dos equipos. Entonces se debe castigar de una vez al hincha cruceño para que de verdad aprendamos.
1: No.
0: Es que Iber termina perjudicando tanto a dirigentes de Oriente como a dirigentes de Blooming, porque... Estoy seguro que por esto, $5,000. $5,000. O sea, son $35,000 al precio ahora del nuevo dólar. Son casi $70,000 bolivianos que terminás pagando. Porque resulta que dos o tres tipos terminó haciendo gestos racistas, como le sucedió en el anterior partido entre Blooming frente al equipo de la U de Vinto, donde le dice, no sé, gesto racista. Entonces Blooming, ¡pum! Plata. Están reclamando de que no tenemos plata, que esto y lo otro, pero ellos también terminan perjudicando y también tienen que tomar acciones por parte de la dirigencia, así como lo hizo Real Oruro. Real Oruro decidió no jugar su partido con hincha. ¿Por qué? Porque todos los partidos, los hinchas gritan insultos racistas, tienen que pagar $5,000. $5,000. Eso también te termina afectando ahí a vos como club. Después, ahora, hablando de Platini futbolísticamente, mira, ha perdido.
1: ¿Se va Platini o no?
0: Dirigentes quieren que se vaya. La última palabra es Sebastián Peña, Iber. Todavía Sebastián Peña no tomó la decisión. Sí, los dirigentes. Es decir, es como que acá, no sé, Iber es el director y él tiene la última palabra. Nosotros, yo, monstruos, somos los
1: todo
0: que.
1: Todo el mundo quiere que se vaya, claro, digamos. Yo tengo que decidir.
0: Claro, y Iber decide,
1: o sea,
0: si se
1: va. Todos quieren que se vaya Gus, digamos, ¿no? Claro. Todo el equipo. Pero falta que yo decida.
0: Exactamente. Entonces, perdió frente a River. Luego perdió frente a San Antonio, perdió frente a Real Potosí, perdió frente a Independiente, perdió frente a Oriente Primer Clásico, perdió frente a Nacional Potosí, perdió frente otra vez a Oriente Petrolero. Y es como que estos dos clásicos terminan siendo el golpe final para Platini Sánchez. Solamente ganó 5 partidos, Iber.
1: Bueno.
0: 5 partidos. Un técnico.
1: ¿Para vos se va o no?
0: Para mí se va.
1: Se va.
0: Se va.
1: Bueno, ahí está. Lo bonito del clásico fue el recibimiento de ambos equipos, ¿no? Poneme las imágenes, por favor, del caferóctero. Mirá el caferóctero cómo mostraba este recibimiento. Porque esto es el clásico. Este es el condimento, como decía alguien en la transmisión, ¿no? El humo, las luces, la pirotecnia, los juegos artificiales. todo el show que se monta alrededor del escenario deportivo en la previa, antes de iniciar el cotejo, antes de iniciar el compromiso. Esto es el clásico cruceño, así se vivió anoche en el estadio Ramón Tawich Aguilera. Imágenes impresionantes.
2: ¡Qué locura!
1: Espectacular el recibimiento de ambos equipos, ¿no? Tanto de Oriente como de Blooming. Aquí no se mezquinaron nada, porque generalmente cuando uno es local, el otro como que no hace nada, ¿no?
2: Sí.
1: Y espera que el otro lo haga. Aquí no. ¿Quién era local aquí? Oriente.
2: Oriente.
1: Bueno, Blooming no se dejó atrás, ¿no? No se quedó atrás. También hizo su recibimiento a su estilo, ¿no? Con fuegos artificiales. Y la postal, la visual es impresionante. Ahora, esto le costó la detención a varios hinchas, te cuento. El comandante de la policía ha dado conferencia de prensa hace minutos nada más y mostró toda la pirotecnia decomisada. Le decomisaron pirotecnia a los hinchas que estuvieron en el clásico cruceño. A ver, ponelo por favor lo que mostraba el comandante. Ahí está, mirá. Ponelo con audio, vamos a escuchar un poquitito lo que decía desde ahí. Mirá la pirotecnia. Habilitarlo el audio.
4: Puesto que en reiteradas ocasiones y en las coordinadas ocasiones se ha recomendado en relación a sus barras bravas, ¿será posible que tenemos que ir a beber a un evento deportivo? Por favor, vamos a hacer bastante estrictos y vamos a pedir que los dos clubes tomen acciones severas en contra de las barras bravas. Esto puede
1: el soldadito rojo. Uy, mira ese alcohol. Eso es fuertísimo.
4: Y no se olviden que todo esto está acompañado del consumo de alcohol
1: puro.
4: Estamos hablando de jóvenes, de menores de edad. Hemos tenido como acción preventiva no permitir que estos jóvenes entren. Tú no es para festejar.
1: O sea, alcohol literal, ¿no? Alcohol
2: eso
1: literal.
2: Sí.
1: No es bebidas alcohólicas, es alcohol. Literal, casquito azul, casquito rojo, que ha sido decomisado esto a los hinchas. Bien por el nuevo comandante de la policía, es el nuevo comandante de la policía que ha hecho este operativo, pero me hubiera gustado, por ejemplo, ¿no? Que en el anterior clásico hayan detenido y hayan mostrado a esos inadaptados que le deshicieron el vehículo a un taxista, por ejemplo.
2: Correcto.
1: A ellos, ¿no? A aquellos que causaron zozobra en el barrio Guaracachi. También, esos inadaptados que causaron zozobra en toda una calle del barrio Guaracachi. Me hubiera gustado que también se los detenga y se los muestre. Quiero pensar que este nuevo comandante lo va a hacer, no va a permitir este tipo de cosas, porque esto de las barras bravas ya está pasando a otro nivel, ¿no? Hay personas que han perdido la vida, personas que terminan acuchilladas, son bienes que terminan dañados, como el caso del taxista en el anterior clásico. Entonces, y para mostrar fuegos artificiales, discúlpenme, ¿no? Quiero pensar que es el nuevo comandante y que no va a permitir que ocurra lo que ocurrió en el anterior clásico. Teníamos otro comandante. Es más, ¿te acordás? El taxista nos dijo,
2: claro.
1: Fui a querer sentar la denuncia y me dijeron que no era eso. Entonces, espero que ahora con este nuevo comandante esto cambie. Y de verdad, ¿no? Se siente una mano para esos inadaptados que a pretexto de ser hinchas de un equipo terminan causando desmanes en la ciudad.
2: Claro, y ojalá se cambie todo esto, y especialmente la parte de afuera. Es muy complicado, Iber, y cada vez se está volviendo más complicado poder salir vos y agarrar un micro o cualquier transporte. Te ven con la camiseta pasando por el micro. Comienzan a lanzarle piedra a los micros. A un micro de la línea 14 o 15, si no me equivoco, si está escuchando la radio.
1: ¿Eso pasó anoche?
2: No, en el anterior clásico.
1: Ah, el anterior, claro.
2: Porque se habló de mucho el taxista, pero no de este micro. Un hincha Oriente, un menor de edad, se metió ahí al micro, comenzó a agarrar, a provocar a la barra de Blooming, y la barra de Blooming comenzó a tirarle piedra al micro y lo deshicieron la puerta y las tres ventanas. Obviamente yo estaba pasando por el lado derecho con el Trufi, entonces, mamita, ¿para qué te quiero? Dije, y el Trufi peló. Entonces, pero el micro quedó deshecho totalmente. ¿Por qué? Porque resulta que a un hincha se le dio la gana de provocar, provocó a otro, otro respondió porque están en su mentalidad, porque hemos encontrado alcohol, consumen no sé qué sustancia, que están locos, porque una persona, un ser humano no puede hacer eso, lanzó piedra al micro y lo deshizo. Entonces,
1: por eso digo.
0: en vez de agarrar y buscar juegos artificiales, que es parte del fútbol, pero no sé si no está correcto, pero la cuestión es que hay otro tema donde se debe actuar de mejor forma y ojalá se cambie esto, donde estos hinchas violentos, Iber, estos hinchas violentos los agarren, sea del equipo que sea.
1: Por lo menos creo que este clásico ha estado bien el tranquilo tema preventivo, ¿no? Porque no hemos sabido de desmanes ni personas afectadas. Entonces creo que ha estado efectivo el trabajo preventivo. Por eso te digo, han cambiado de comandante. Entonces, vamos a tomarle la palabra, ¿no? Que pueda eliminar estos disturbios que habían en Santa Cruz.
0: Yo de Oriente, Iber, cuando le toca ser local, nunca me puedo quejar de la buena seguridad. ¿Sabes qué te hacen malla de policía así? Una malla de policía que llega hasta la gobernación, donde vos si sos hincha de un equipo no podés pasar. Tenés que ir para hacia el lado del parque urbano y el segundo anillo del cine center.
1: El anterior clásico fue un desastre.
0: Claro, acordate, no había policía.
1: Desde el inicio, en las previas del clásico, se encontraron barra con barra y fue complicado. Bueno, ahí está. Es la noticia buena, ¿no? Que no han habido muchos desmanes luego del clásico cruceño. Así. ¿Qué está opinando la gente? Hay mucha gente que está mandando audio. A ver qué dicen por acá. Audio, es el careperro, el orientista número uno. A ver, ¿qué pasó?
5: Oye, mucho sinvergüenza ese don. No tiene sangre en la cara.
1: ¿Qué?
5: Oye, ¿cómo
1: ¿qué
5: puede
1: tengo
5: salir ahí a que todo el mundo lo vea con esa cara de intrépido que
1: oye,
5: tiene?
1: Oye, ¿qué tiene?
5: ¿Cómo no va a ser penal? Fue penalazo si lo está abrazando. Por poco se lo encama y ahí lo abraza y todo. Cuando voy con el Double Rey, todo tope en el área, dentro del área es penal. Eso dijo Noé, cuando fue el defensor de Oriente, fue con fuerza nomás.
1: Tu deporte lo ves, tienes que aguantar.
0: No, oye, clásico.
1: Déjalo en doble y acomódame la cámara de nuestra invitada, por favor, ya, para que estemos 100 puntos. Queridos colegas, dice, tras ganar el clásico cruceño, Di Rick pagará su apuesta de Alfredo Solares. Hoy apareció Alfredo Solares, ¿no? Hoy, 11:30 en el oncológico, están convocando a la prensa.
6: Son llorón, dientón, deja de llorar, gallina. Ya, si decís que le han regalado el penal ya, igual iban a meter 2-1 y le iban a ganar el clásico. Ahora, si decís que han jugado con puro suplente, Oriente no lo metió ni a Roldán ni a Adrián Peña. Así que
1: no le jugó. No dijo puro suplente, dijo el arquero nomás, el arquero suplente. Ya, no dijo puro suplente.
6: Mucho lloronazo, mucho maricón.
1: Oye.
6: Gana Oriente y es un robo. No seas sinvergüenza, dientón de mierda.
1: Oye.
0: Y no salió un robo, tío. Que el árbitro se equivocó en ese penal, lo benefició a Oriente.
1: Mi audio, por favor, es importante, dice, ponelo.
7: Hola, ¿qué tal? ¿Qué tal, Pelón? ¿Qué tal? Buenos días,
1: primo.
7: Por fin te encontré. ¿Qué fue? ¿Qué pasó, Pelón?
1: Pero ¿cómo no escuchás vos?
7: Por fin te alejaste de la gente mala, de una emisora malo. Por fin te alejaste. Muy bien.
1: No hables para
7: ahora sí, mi apoyo cuenta. Así que, Pelón, felicidades que te fuiste a otro lado.
1: Ya, pero igual dice Monstruo que la culpa de todo es de Evo Morales. Ya, así que no vengas aquí con burre.
8: El penal que le hicieron a Lumin sí era penal, bien, bien cobrado. Pero el tercer gol era falta.
0: No. ¿Te das cuenta? Mira, o sea, yo sé que no sabe el fútbol, pero resulta que él dice que
1: era falta contra el defensor de Blumen.
8: Oye, mierda, no, primero pidiendo que ya no lo convoquen al pollo. Flores, ahora diciéndole que Platini necesita un psicólogo. ¿Qué vas a decir después que sos el dueño de la Radio Fama?
0: No, quiero que lo cuiden a Miguel III. ¿Te imaginas que voy con esa vehemencia sobre Miguelito? No, yo lo quiero mucho a Miguelito. Obvio.
9: Hola, Iber, hola, cafeteros.
1: ¿Cómo le va?
9: Iber, escúchame, mira, ¿te has fijado? Uno le estaban tirando agua a Erwin Sánchez, le estaban tirando su botella de agua. Oye, soy yo, el techo de la casa mata ya estaba roto ya.
1: Sí.
9: Fíjate, ibas a ver.
1: Sí.
9: Es increíble. Oye.
0: Es que no cuidamos.
1: Es verdad, hay una foto, esperamos un ratito, hay una foto donde se ve, está hueca la casamata. Le pasamos el dato a la gobernación, todo muy bonito ayer, impecable, JP 100 puntos, no falló la luz, el estadio se ve espectacular, pero la casamata tiene un hueco. Entonces,
0: o lo habrá hecho un jugador.
1: No sé si fue ayer, me imagino que ha sido ayer, pues no creo que hayan comenzado el clásico con la casamata con el hueco, digamos, ¿no?
0: Claro,
1: no creo.
0: Se darían cuenta.
1: Porque, no creo.
0: Porque sale a nivel nacional.
1: Ponela la imagen, por favor, la de RDC. Ahí se ve la imagen de RDC. Van a ver ustedes el hueco que tiene la casamata. Ya lo capturé acá. Ya. Te lo voy a pasar. Mira, el hueco que tiene la casamata, que es donde estaba Platini Sánchez, justamente. Entonces, le pasamos el dato a la gente de la gobernación, por si acaso, para que le pasen la factura a quien tenga que pasarle, pero hay que arreglarlo eso. Ahí está, mira. Te lo acabo de pasar. Ahí está. Mira el hueco en la casamata, donde dice Gobierno Departamental de Santa Cruz. Mirá, tremendo hoyo el que le han hecho. No creo que haya sido de un botellazo o sí. Porque habían en la transmisión que me decían, no le lanzaban botellas, le lanzaban bolsitas de agua.
0: No, anda, bañate, cafetero. ¿Sabes qué?
1: Mirá lo que le han hecho con la bolsita de agua. Mirá. Mirá.
0: O ha sido un jugador que molesto. Como los jugadores cuando están calientes, lo que hacen es golpear siempre la casamata. Y quizás mira. Ahí...
1: Mirá cómo se ve de feo eso.
0: Hay que investigar. Debe haber cámara en ese sector.
1: Amigos de la gobernación, le pasamos el dato por si acaso.
0: O debe ser un jugador porque un hincha que tire ahí y reviente eso. Difícil un botellazo de agua ahora.
1: Me imagino que en la Copa Internacional van a servir los grifos del baño, va a poder bajarse la palanca de las tazas, va a estar un poco limpio, dice, va a servir la pantalla, va a estar bien el sonido, se va a comprar nuevos parlantes y por último van a estar ese autito que se lleva a los jugadores lesionados porque tiene que ir y tardan 2 horas en alzar a los camilleros, dice.
0: Obvio, dijo el gobernador de Santa Cruz que hasta marzo iba a estar al 90%, marzo 2027. No ahorita, marzo 2027 iba a estar al 90%. Así que, bueno. Cafetero, espera un poco. Tampoco te apresures, tampoco querrás sopa y segundo.
1: Bueno, ahí está. Oye, hablando de sopa y segundo, ya se colgó esto de nuevo. ¿Quién está hurgando el Jazzler? ¿Ah? Bueno, hablando de sopa y segundo, vamos a hablar de desayuno. ¿Ya? Vamos a hablar de desayuno y vamos a hablar de masitas típicas. ¿Les parece? 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
1: Eso, ahí está. Y que viva, ¿qué cosa?
11: Viva la patria, carajo. No.
10: Esa.
1: Es mucho, mi precio.
10: Viva. Viva.
1: Mucho come gratis esto. Ya quisiera, vos, ya quisiera, ya quisiera. Oye, acá me mandan un facto. Facto, facto, facto, para irnos al dato de la hora, dice. Espérame un ratito. Música de facto, por favor. Te va un facto, Iber, dice. Si nosotros somos lo que pagamos, la subvención por políticos irresponsables y corruptos, ¿por qué no se rebajan el sueldo el ejecutivo y políticos? Y ex presidentes y quedamos tabla, dice. Pues no lo van a hacer, pues. No lo van a hacer. No lo va. Por nada más vamos a activar la protesta, ¿ya? A la vuelta, activamos la protesta. ¿Les parece? Ya, vamos al dato de la hora.
12: 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Son las 10.

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2: Estamos de retorno en La Cafetería. 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
3: Viene, viene.

0: ahí presente en muchos lugares de la ciudad de Santa Cruz. Muchas gracias a los cafeteros que nos escuchan en sus oficinas, los médicos, los ingenieros, los abogados, los amigos conductores de micro, los amigos conductores de taxi, los cafeteros que están ahí en los diferentes mercados, los cafeteros que nos ven en los snacks, en el mercado La Ramada, mercado de San Pedro, mercado Siete Calles, mercado La Morita, en todos los mercados. Hoy temperatura máxima 35 grados en la ciudad de Santa Cruz. Pero no se olviden, cafeteros, que a partir de las 0 hora va a comenzar a descender la temperatura y va a llover el día de mañana en la madrugada.
1: Bueno, hay lluvia en la madrugada, así que tómenlo en cuenta. Me están preguntando acerca de la programación de radio.

0: Radio Fama, ¿ya? Vamos a darles la programación. ¿Les parece?
1: De un mes.
0: Darles la programación. Mientras tanto, también, por favor, poneme el ID de Fama. Este es el ID de esta nueva temporada para sacar el pasito, mirá.

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1: De verdad todavía, yeah.
0: El primero de octubre arrancan ellos.
1: A la miércoles.
0: Una chica va a comandar. Carla Justiniano.
1: Justiniano.
0: Muchos decían que era Mia Khalifa, no es Mia Khalifa, tropa de enfermo, ya.
1: Oye,
0: no es Mia Khalifa, por si acaso.
1: Raro usted,
0: ella
1: oye.
0: Se llama Carla. Estuvo en la anterior temporada aquí en Fama, mirá, no sabés cómo la pedían. A Carla, que vuelva Carlita, decía, vuelve ella, pero acompañada de dos varones. Bueno, uno no sé, digamos que
1: uno está, medio, ¿no? Medio que le hace, medio que él es difícil ser hombre, me acuerdo que yo.
0: En la noche para hablar de todo. ¿Sabes qué? Van a hablar de todo, van a hablar de cocina, van a hablar de matrimonio, van a hablar de noticias, van a hablar de política, van a hablar inclusive de cuchicuchi. Van a hablar de fútbol, van a hablar de todo en las noches, obviamente, ¿no? Con la interacción de todos ustedes. Así que esa es la programación de Fama de lunes a viernes. Tenemos programación los sábados también, enseguida les vamos a contar, ¿listo?
1: Oye, saludos para uno de mis mejores amigos que he tenido en mi vida, Eduardo Alcíbar. Te mando un fuerte abrazo.
0: ¿Cuánto te prestó para que sea uno de tus mejores
1: amigos? No. Él me quiere llevar una persona que me hizo el contacto para irme a España.
0: Oye, ¿qué estás haciendo?
2: Puedes sacar eso.
0: No seas así.
2: Oye, mi mamá está viendo. Toda mi familia ve el
1: programa. Su mamá toda orgullosa, viéndolo a toda la familia.
2: Caballo,
1: ahí está mi hijo y ahí el mira, caballote.
0: Su madre lo está viendo en Full HD y este le pone el caballo. Audio, ¿qué pasa acá, audio?
3: Ya muy bonito todo el set, pero ¿dónde están las dos cafeteras que compraste? Pedí Iber, mira. ¿Qué cafetería y sin cafetera?
1: ¿Cómo?
3: ¿Qué
1: va? Mira, ya tiene Iber, ya, y yo me lo tomé.
0: Stanley, cafecito calientito.
1: Y ya me lo tomé, ya por si acaso el cafecito. Ya,
0: cafecito
1: ya
0: caliente.
1: Adentro, ya está.
0: Iber,
1: adentro.
0: La frase del día: la paja es el impuesto que le pagás a la soledad, dice.
1: ¿Eh? Qué loco. ¿Cómo qué es loco?
0: Sos un nene. Audio para monstruo, dice audio.
4: Para irme a España, ese monstruito, que se vaya, pero a la mierda.
0: Oye.
1: De ahí lo deportan. No. De ahí del aeropuerto lo vuelven, ¿no?
0: No lo dejaron pasar. No me dejaron pasar.
1: Pero ya voy a ir. Me voy a ir muy pronto. Oye, la Cafetería Bolivia, nuestro canal de YouTube. No se olviden, amigos, de seguir votando en la encuesta que tenemos. Enseguida vamos a estar dando los resultados más adelante. 10 de la mañana con 57 minutos en la ciudad de Santa Cruz de la Sierra. Saludos para Alfredo Terraza. Dice, toda la programación se va a poder ver. ¿Y por qué aplicación? Dice.
0: Oye, Cafetero Fitness quiere que busque una beca en el gimnasio. Oye, ¿sabes qué? Eso quería hablar. Yo no me imaginaba la cantidad de gente que iba al gimnasio tempranito.
1: No.
0: ¿Sabes qué? Hoy día llegué a las 7 de la mañana.
1: Ya.
0: Impresionante la cantidad de gente que estaba aquí en el gimnasio abajo.
1: Sí.
0: Impresionante. Meta a los fierros. Duro. A los bíceps. Duro a los cuadritrices. ¿Qué? ¿Por qué?
1: No, pero...
0: Ella se va a morder los labios.
1: Huevo, llevó la lana de visa y se quiere morder los labios. No sé.
2: Es muy difícil ser fitness en Santa Cruz. Es imposible ser fitness. Estoy seguro que estos salen y se van a meter un desayuno, pero así.
0: No creo. Increíble la cantidad de gente. Mira, hay un cafetero que ya está bicheándonos. Mirá, nos envía. Ahí está, desde afuera.
2: Con la banderita.
0: No mostré mucho. Más aún cuando habla el deportólogo ya. Ahí está, para que vean. La verde, blanco y verde.
1: Flameando, papá.
0: Flameando siempre al nombre de Fama. Ah, para que vean. Aquí es amando la verde, blanco y verde, querido.
1: Oye, saludos para Miguel, que es el encargado del gym de abajo. Posiblemente el miércoles ya estemos ahí trotando.
0: Muy bien. Si ustedes quieren el mejor gimnasio, si ustedes quieren tener un cuerpo atlético, un cuerpo envidiable,
2: como el mío,
0: les vamos a decir el miércoles dónde tienen que ir.
2: Yo voy a ser instructor, o sea, cada vez abajo una móvil instructor.
0: Así dijo Monkey, dijo, voy a ser instructor, dijo.
1: Instructor para comer.
4: Cuidado, está llegando temprano para mirar mujeres, para mirar.
0: No, ya pues, no metas cucaracha en la cabeza.
1: Qué gracia. Saludos desde Sao Paulo, Brasil, del taller Canva Chiquitano. Bendiciones. Saludos. saludos a mi hermoso, mi bebecito Silvestre y Misael. Lo amo mucho. Saludos, Juan Pérez.
2: Oye, ¿sabes qué, Iber? Hay una cafetera que yo no sé si es cafetero. Ya. Que me ha hecho una propuesta indecente.
0: O cafetere.
2: No sé si es.
0: ¿Qué dice la propuesta? Cochinada.
2: Me ha dicho, mira, a ver, Silvestre, es el cumpleaños de mi amiga y quería invitarle para que sea mi acompañante.
0: ¡Epa!
2: Eso fue lo que me dijo. Ya. A lo que yo respondí, bueno, yo respondí por así. Va a disculpar, tengo pareja. ¿Eh? Pero solo será mi acompañante, Silvestre.
0: Tengo pareja y es Toñito, así que malate.
1: Es celoso.
2: Y agarré y me dijo, ¿podés o no podés? Me dijo, directamente.
0: ¡Epa! Pero depende, depositamos y charlamos.
2: Es fluido.
0: Le dijiste.
2: Sí, te paso fluido.
0: Oye, escúchame este atrevido. Radio Fama del gobierno. Bolivia, Bolivia, Bolivia, Bolivia. Dice, escuchá. No,
5: viva Radio la patria, Fama, carajo. No,
0: ¿ya?
1: Radio Fama,
5: Bolivia, Bolivia, Bolivia, Bolivia, Bolivia, Bolivia, Bolivia, Bolivia, Bolivia, siempre Bolivia.
1: Es el original. El otro.
5: Viva la patria, carajo.
0: Se rayó, ¿no? Se enojó.
1: Oye.
0: Se enojó. 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
0: ¿Pero no había sido con lo del padrino?
1: No, este es otro padrino, viejo.
0: Oye, este es mucho sinvergüenza.
1: Este es otro padrino. La Casa del Retén.
0: Este es el peor, ¿no? ¿A quién más le habrá sacado?
1: No.
0: Oye,
1: llamémoslo en vivo a Toti.
0: Este es mucho.
1: Llamémoslo en vivo a Toti. No me dejas quedar mal, viejo. Porque, mira, esto es gracias a la Casa del Retén, viejo. La choripaneada de los 200, por si acaso, son 200. 200 choripanes vamos a repartir a los cafeteros. Gracias a la Casa del Retén. Gracias al señor Daniel Gutiérrez. Un abrazo para Daniel Gutiérrez, que es el propietario de la Casa del Retén. Un fuerte abrazo.
0: Es mucho simple.
1: Oye, ya fue, ¿por qué eso va así?
0: Es mucho simple.
1: Yo no le saco nada a nadie, yo... Soy chévere.
0: Ahí están los choripanes, ya se van a comenzar a preparar para que toda la gente pueda disfrutar de los choripanes.
1: Ponerle nuevo esa imagen, tenemos que sacarle fotos para el dueño.
0: No, mirá, los choripanes ya van a estar listos para que vengan, cafeteros. ¿Listo? Para que vengan. Yo creo que vamos a continuar en la pensión del mono para que vengan a comer choripanes. ¿Ya?
1: Belleza.
0: Oye, quieren que hablemos acerca de la reconciliación. Después los que te marqué, ¿ya? Primero vamos a poner la reconciliación. ¿Dónde está la reconciliación?
1: Del siglo.
0: A ver, música. No es esa. Música de reconciliación, por favor. Podría ser. Porque en el día de la primavera es justo y necesario, es menester mostrarles reconciliación, ¿no? Reconciliación por Santa Cruz. Todo por Santa Cruz, querido. Y se dio en Expo Cruz la reconciliación entre la vicegobernadora y el gobernador. Poneme primero la foto, el exgobernador, perdón. Ahora embajador de Bolivia en Paraguay. Primero la foto. Ahí está el abrazo, mirá. De
1: el libertador.
0: El libertador Luis Fernando Simón Bolívar Camacho.
1: Exactamente.
0: Junto a la vicegobernadora Paola Aguirre. Recordemos que fueron muy alejados, digámoslo así, ¿no? Y mira, sonreía la vicegobernadora por las palabras. Todo un caballero, ¿no? Luis Fernando Camacho.
1: Sí.
0: Todo un caballero. Oye, la hizo sonreír. La puso feliz.
1: Entre risa y
0: la puso contenta. La puso contenta. Oye, siempre este desubicado, oye, ¿no?
6: Eso es muy desubicado.
0: No van a pedrear la radio. Yo te la voy a cobrar. Te he dicho.
1: Pero yo también te dije.
0: Poné lo que le dijo el gobernador, dale, el ex gobernador, dale. A ver, con audio, desde el inicio. Escuchemos. Oye, no entendés
7: de saludar inicio. De la misma manera a la vicegobernadora Paola Aguirre. Mujer valiente, a quien respeto, admiro y agradezco por ese abrazo el día de hoy.
0: Mujer valiente, que respeto y admiro, le dijo el ex gobernador, ahora embajador de Bolivia en Paraguay, Luis Fernando Camacho, a la vicegobernadora Paola Aguirre.
1: Mejor gobernador.
0: ¿Eh?
1: En Paraguay no pudimos mandar.
0: Embajador.
1: Embajador, por embajador, eso. Embajador. Embajador. Pero ¿sabes qué? ¿Qué? Carajo, ¿y qué tipo, viejo? No hay palabras para escribir un nombre tan...
0: Qué asco, Chucky traidor.
1: No, Chucky, viejo, no, otro libertador, viejo. Yo lo admiro, viejo.
8: Viva la patria, carajo.
0: Bueno, ahí está. El abrazo de la reconciliación, porque eso es Expo Cruz, ¿no?
1: Y aparte, la vicegobernadora es una mujer de admirar.
0: Bueno, oye, sí. ¿Será que va a haber reconciliación por la polémica en la Simón Bolívar o no? ¿Qué pasó?
1: Oye, ¿sabes qué? Le robaron al equipo de Wisterman Cooperativa una forma bochornosa. Primero el primer video, querido Gus, donde el penal, esto fue penal libre, aunque no lo creas, vas a ver que esto cobró penal. Mira, ahí ves el remate, ¿ah? No hay nada, no hay nada, va, la quita, no hay toque, sigue el jugador de pie y el árbitro termina cobrando penal.
0: Pero si no cayó el jugador.
1: Y cobró penal.
0: ¿De verdad?
1: Cobró penal, aunque no lo creas, Ciber. Esta jugada, en el último, mira, el árbitro había adicionado 6 minutos. Carlos Artiaje, el árbitro, esto pasó en el grupo C, la Copa Simón Bolívar, entre Independiente de Cochabamba y Wisterman Cooperativas de Potosí. Y agarra, engancha al jugador cochabambino, agarra, sigue transcurriendo con la pelota, no hay ninguna infracción, es más, ni siquiera los jugadores independientes reclamaron, y el árbitro Artiaje cobra penal. Vas a ver, se tira la pelota, no lo toca, rechaza la pelota ahí, ustedes ven con los guantes. Y el árbitro, para la gente que no está viendo la transmisión, y termina con una infracción. Mira, el jugador sigue de pie, no hay reclamo, no hay nada, y cobra penal. Y ¿sabes qué? Después, esto no fue lo único polémico. El arquero se negó a querer atajar el penal y se paró, Iber.
0: No.
1: Se paró, hablamos.
0: Ponelo el video, a ver el otro ponelo. Es que no hay forma.
1: Es que no hay nada.
0: Porque el jugador siguió, continuó. Ahí está, se negó a atajarlo.
1: El arquero Gustavo Tezonote se llama. El que pateó fue Junior Adri. Agarra, mira, y se paró en un palo. Agarra y le dice obviamente, mira, el árbitro le dice. Porque esto es susceptible a una sanción.
0: Mira.
1: Por juego a desgano. La patea y se enoja el jugador.
0: Y cobraron el gol.
1: Y cobró el gol y se terminó.
0: Qué vergüenza. O sea, y es la Simón Bolívar, ¿no? Es la segunda, es la previa al profesionalismo. Pero bueno, sí, en la liga profesional.
1: Y lo terminó.
0: Y acabó.
1: Y lo terminó, o sea, hizo el gol 3-2 y lo terminó.
0: Qué vergüenza.
1: O le salió su combo.
0: ¿Ah?
1: Le salió el combo. Claro, por un tema de que los árbitros están en el ojo de la tormenta.
6: Oye, es muy impresionante, ¿no?
1: Es que es una vergüenza total. Es una vergüenza total, entonces... Obviamente los jugadores de Wisterman Cooperativa molestos, porque hasta ellos mismos saben de que, ¿cómo se llama?, que no se merecían ese penal los jugadores independientes, y era pues preferible tirarla afuera. Obviamente, si vos sos un jugador que te gusta el juego limpio, el fair play, tírala afuera así, para que, obviamente, el empate lo merecían los dos, porque fue un lindo partido, 2-2, y que el árbitro te regale un penal, pues no da. Entonces, bueno, ahí está.
0: La polémica, ¿no? La polémica en la Copa Simón Bolívar. ¿Qué les parece? A ver, monstruo maracuyá, dice, casate con tu Chucky Pitufo, dice, traidor.
1: Pero es nuestro libertador, nos liberó de Evo. Oye, quiero mandarle saludos para la señora Dina Paredes, que es la esposa del mayor Rodo. Un abrazo para la señora que están ahí escuchando la radio. Muchísimas gracias por la sintonía, señora. Y bueno, al mayor un saludo.
0: Me están preguntando la programación de fin de semana. Ya se la vamos a dar. Mucho ahorita. Judas, ¿no? Dice la Paola Aguirre. Tranquilo. Ahí la señora que no lo quiere a Paola Aguirre.
9: Vaya, Camachito, embajador de Paraguay. Qué bien que lo mandaron allá
6: provecho. ¿Eh? Y viene aquí entre risa y risa.
0: No aprendan malas cosas, no.
9: Quieren consideraciones, 8 cuartos, dos caretas, ¿eh? A ver si esa Paola no sale que la quería acosar.
0: No.
1: ¿Por qué hablan así, viejo, para Paulita?
0: ¿Qué hablar para la gente,
1: viejo? A ver, audio por acá del cafetero, que mandan, dale.
10: Buen día, buen día. Seguro quieren ir al gimnasio donde va Happy Taylor, ¿no?
0: ¿Happy Taylor?
10: Mucho silvestre.
0: ¿Cuál es Happy Taylor? Happy Taylor? Oye, no pongas
1: ¿qué
0: eso.
1: ¿Qué es eso?
11: No, Iber, no. ¿Cuál reconciliación? Es como ver dos víboras enredándose. Hay más amor entre Toñito y Silvestre.
0: No, oye, no creen la gente. ¿Por qué no creen en la reconciliación? Hoy no es el día del amor. Hoy es el día del amor.
1: No creen en nada,
0: viejo. ¿Vamos con la protesta? ¿Te parece?
1: De una vez.
0: Y vamos a activar la protesta, ¿no? A partir de este momento, para que ustedes comiencen a protestar y puedan decir todo lo que quieran. ¿Listo?
12: La protesta en la cafetería.
0: Llegó la hora de que la gente pueda expresarse con sus palabras y pueda decir todo aquello que le enoja, le molesta, le indigna, todo aquello que lo hace enojar.
1: Me indigna, me emputa.
0: Así que a mandar sus audios, 709-45466, el número de mostritos para protestar, por favor.
1: 756-79-240. Ese es mi número, ese es mi número.
0: La protesta, cafetera, audio.
13: Yo te protesto contra el monstruo, mierda, hermano, su lágrima de cocodrilo ese día que se despidió. Puta, ¿cómo no se fue a España el coño de mierda?
0: Oye, pero de verdad sentía, pues, salir.
1: No,
0: de
1: yo estaba a punto de irme a Radio Star de España, pero de verdad.
9: Cacho y pan, ahí están haciendo gorditos, están perdiendo, queriendo perder grasa.
0: ¿Qué?
1: No entiendo nada, habla.
9: Claro, no. Me has invitado a choripán.
0: Ah, ya, lo mismo. Te has invitado a choripán y en el gimnasio, dice.
14: Protesto, protesto, esos pollos sabrositos, no quiere vender su pollo. ¿Verdad? Dos veces.
0: Allá no va, ya.
14: Nunca manda su pollo, no me responde, le llamo, me contesta.
0: Ya pagó, ya.
1: No, un saludo para Raúl Araújo.
14: Protesto por vos, pelón. ¿Cómo va a seguir teniendo a un pelotudo de deportólogo todavía que no sabe nada de ti, imbécil?
0: ¿Qué tiene, bro?
1: Gracias, a ver,
15: Dios. Protesto, protesto. Contra Oriente Petrolero, era que le haga más goles a la gallina.
1: Ay, eso.
0: Protesta.
16: Yo protesto, mi hermano, ¿sabes contra quién? Contra los jalaciteros, oye. Fui a la jalacita, mirá, lo único que hay es comida, juego. Y los puestos de supuestamente que están vendiendo son las mismas cosas que podés pillar en cualquier mercado en la feria. Autitos chinos, autitos a control remoto, las cosas de madera, los mazos y demás, que las tablas, los platos, la cuchara de madera que podés pillar en cualquier mercado común y silvestre. Mirá, son a rajar unos 10 puestos que he visto de miniatura y demás cosas que realmente son de alacita. Lo demás es una excusa para vender comida y tener los juegos. Nada más, no hay nada más. Y ya se ha perdido la esencia de la cita, mi hermano.
0: Bueno, ahí está la gente protestando.
17: A ver. Protesto, protesto por la ventera, por la señora de la tienda de 5. ¿Cómo que le aumentaron el precio? 3, 4 pesos le aumentaron a la tienda de 5.
0: Ya no es todo a 5.
17: El arroz está a 11 y me salió mejor ir al súper a comprarlo a 10. No.
1: Ahora es vaya todo. Supermercado Fidalga.
0: Ahora es todo a 10.
18: Yo protesto, protesto, protesto por ese vientrón hipócrita sinvergüenza. No tiene sangre en la cara, pero se ha ganado un domingo. Que el Valle de Bolivia, que el Manchester de Bolivia, que el Barcelona de Bolivia, que tiene mejor fútbol. No son más que una gallina muerta.
0: Ahí está, ¿listo?
1: A ver.
19: Buenos días. Bueno, yo protesto porque nadie está dando solución a los baches de la doble vía La Guardia. Siguen baches enormes. Yo creo que están esperando que haya un muerto para que recién puedan tapar los baches de la doble vía La Guardia. Es increíble. Y también los semáforos no están funcionando.
1: Bueno, ahí está más.
20: Otro protesto, protesto, porque en Bolivia no hay trabajo. Me vine a Chile a laburar, a trabajar, y esto es chileno. Y miércoles no se le entiende lo que habla a los huevones.
0: Oye, cuidado.
1: Sea tu jefe.
13: Protesto, protesto, contra este monstruo, mira, que me iba a ir a España. Claro, porque no te iba a ir a España, si allá no hay cosas por intercambio como acá.
1: Sí. ¿Cuánto que más?
21: Buen día, monstruo, buen día.
0: No hay buenos días, aquí es protesta.
21: Y denuncia, protesta. Estoy acobardado ya que Mame Saavedra no limpia los, aquí por el trillo sudamericano, tres pasos al frente y radial 10, todo está monte, hay árboles caídos, los canales están sucios, todo está una cochinera. Hasta perro muerto.
1: Oye, perro. Qué pena, mamén, viejo, que hayas ilusionado a la gente. Qué pena.
3: Es un chiste, ¿cómo sufren con este?
0: No, no, no, no quiero chiste, quiero protesta.
4: Protesto, porque ya yo no entiendo a la gente.
1: No, si no entendés.
4: El sábado están haciendo cola, amaneciéndose, anocheciéndose por la gasolina y lo que subió fue el
0: diésel. Oye, ¿dónde están llevando los chanchos?
4: No sé qué, tengo un vecino que tenía tanque lleno, lo vació y otro fue a llenarlo por nada más.
1: Oye, ¿qué eso es? ¿Qué eras amigo, protesta, no?
22: Protesta, cafetero o cafetera. No es posible que este pollo flaco en sus discursitos diga viva la patria, cara, ¿acaso fue al cuartel? Solo un reservista puede gritar eso. Y además, Bolivia, Bolivia, Bolivia. No seas sinvergüenza, pollo flaco, cuando este gobierno no está gobernando, lo que gobierna es los imperios, los yanquis. ¿Cómo es posible que lo entreguen todo el poder?
0: Y ahí igual te responde, dice el presi.
5: ¡Viva la patria, carajo!
0: Ahí está, listo, ¿ya?
23: Yo protesto contra Iber, que
0: ¿por qué?
23: Tarde.
0: ¿Qué fue?
23: En el primer día no cumplió su palabra. Protesto contra eso.
0: Ah, no, pero a ver, yo tengo que aclarar algo ahí. Mostrito me pidió, por sí, favor, a las 7:30, porque sus cafeteritos están de ida al colegio a las 7.
1: Sí.
0: Entonces me dijo, por favor, 7:30. Hoy arrancamos 7:20.
1: Yo en serio, y te pido que entres a las 7:30.
0: Ajá.
1: Porque es verdad, porque los niños quieren escuchar sus voces.
0: Porque Mostrito quiere agarrar a los cafeteritos.
1: Claro, ya lo tenemos ahí, ya lo tenemos ahí. Oye, a los
0: pelados. Mostrito Jackson.
24: Parece, oye, mira, al baño público que voy en toda la ciudad, siempre colocan el seto de papel al lado izquierdo.
0: No, mira, ¿estás hablando de papel de baño?
1: No,
0: es mucho.
25: Protesto,
0: Miguel, Michael,
25: esa persona que dice, Jackson, ¿dónde está Condori? La plata de los 20 años? ¿Dónde está? Ahí está pues, la plata de los 20 años. Carreteras, obras, colegios.
0: ¡Mamá!
25: La subvención pagaba el gobierno. Evo Morales nos hacía vivir a tres.
0: Y ya estamos en protesta.
1: Chacoyo, no Zapata, Pari.
0: No estamos en sector lavado de cerebro.
26: Protesto, protesto. Ya, pues de una vez bajarle el cierre y decirle que llegue a las 7:40.
0: Oye, ya
27: protesto, protesto contra Radio Star de España. Qué huevada, carajo. ¿Por qué no se lo han llevado?
0: Stark.
1: España, pelmazo.
28: Hola, Iber. Buen día. ¿Sabes qué? Yo protesto contra Monstruo.
0: ¿Por qué?
28: Uno, me emputa su skin.
0: Ya. Yeah.
28: Me emputa sus palabras. Y me emputa que eso que dice que con la 10, que con la 30. Dos, me emputa el dientón como ríe. Qué cosa más fea, oye, por favor. Decirle que se calle. Me emputa el cara de castor.
0: Ya, listo. Ahí está.
29: Protesto, protesto por los bolivianos que son muy, me acuerdo del tema más reciente. O sea, todo el mundo está hablando de la gasolina y todo. Ah, y a todos se les olvidó lo de Serimedo, de la nada.
0: ¿No
29: se
0: ves?
29: Olvidó lo de la Diana, se olvidó lo del el caso de la explosión en Viacha. No sabemos nada de eso, pero no. El tema ahora es el combustible. De verdad,
30: hola, bueno, Iber, protesto, porque no llega la señal aquí en el quinto infierno, viejo. Se van acortando la señal. No,
0: ya, si ya estás en el infierno, ya, hermano,
1: ya,
0: animo,
1: te tocó arder.
0: Que te vaya bien.
31: No mintas la población, al pueblo. Motrito no te dijo nada.
1: Yo le. Anoche hablamos a las 11:30 de la noche, cuando estábamos arreglando todo. Protesto
28: contra esa señora que se queja de los baches de la doble vida. Señora, vaya a quedarse con el alcalde de La Guardia, no sé qué, como Avencito, que él ya lo tiene pavimentado, eso que usted dice es de La Guardia.
0: Ahí está, listo.
1: Bueno.
32: Protesto contra vos, Iber, pues qué clase de monstruo Jackson es este, quiero agarrar
1: a los niños. No puedo.
0: Ya los tiene a los
1: no
0: niños.
1: Puedo tener a mí,
0: cuiden a sus niños. ¿Ah?
33: Protesto contra vos, pelón. ¿Sabes qué? En anterior radio, igualingo hacía lo mismo, no escuchaba todos los audios. Pero de tu machimbre sí escuchás, ¿no? De la inconforme,
1: y vos sos uno,
33: del
1: entonces,
33: cara de perro, de tu machimbre. ¿Vos sabés quiénes son tus machimbres? ¿Están registrados? Ahí sí los escuchás. Pero de la gente, del pueblo, de todo el pueblo que te escucha, no te da la gana de escuchar.
0: Es
33: que son muchos audios, no se puede. No, pero
0: rogué vos la representación del pueblo.
33: Sí, tienen que tener esos audios, ¿no? No seas cobarde, maricón.
0: Ahí está, ya entró, ya entró.
2: Protesto contra esos cafeteros que hablan mal del Monstruito, le echan palo a Silvestre. Yo creo que le tienen envidia, no le hagan caso, chicos.
1: Ya quisieran pues estar acá, digamos.
6: Pues yo protesto, porque día es día de la primavera, día del amor. Y obvio, ¿no? Uno como hombre hay que ir a hacerle un regalo, un presente al amor. Pero ¿y las mujeres? Las mujeres no nos regalan nada nunca en estos días. O ya te regalaron.
0: ¿Suficiente con... ¿Qué fue, papito? No. ¿Qué? No me lo hacen feliz. No.
2: Masita, Evo Morales. Protesto por todos los masitas y Evo Morales. Porque por culpa de ese maldito.
0: Oiga.
2: Y estamos jodidos los bolivianos, carajo, por culpa de ese.
0: Oiga, ¿qué pasa? Está brava la señora.
30: Pelón, protesto. Mira, arreglan el parque Arenal y todo, pero las aguas danzantes del parque urbano y lo de la fuente del Tropillo está más olvidado.
0: No, pero no es todo, pues, hermano. O sea, tampoco estamos llenos de plátano.
1: Como
0: el
1: Silvestre, la sopa y el segundo no juntos. La sopa.
2: Protesto.
0: Primero la serenata.
1: ¿Qué dice?
2: Protesto porque todo está caro en el mercado.
0: Ahí está, listo. Audio.
33: Yo quiero protestar porque no lo conoces a Pinteiro, es el que canta para mí.
0: Oye, está raro. Audio.
30: Protesto, porque Oriente ya no tiene rival.
1: No, también.
30: Yo protesto contra la alcaldía.
0: ¿Por qué contra la alcaldía?
30: Oye, mierda, vienen a la huevada, los mercados quieren limpiar, pero sigue la misma mierda y sigue todo bloqueado acá en el mercado de la Ramada, no se puede ni caminar, esta gente, mira, todo lo bloquea.
0: Está renegando contra la gente, dice, es mucho sinvergüenza.
1: ¿Qué tipo? A ver, ¿qué dice acá el cafetero? Escuchemos.
30: Oye, Flavia, reconocí tu voz, vieja, ¿qué tanto lo defendés a Ariel Tondi? ¿Qué está enamorado de esa cosa? ¿Y qué le viste?
1: Baila y se no, porque una muela defiende al Silvestre. ¿Qué tal esa? No, hazte hueva, audio.
30: Protesto, oye, pelonazo, ¿por qué cambiaron el opening? Ahora ya no dice la cafetería.
0: ¿Por qué hay que cambiar? No puede.
1: Todo tiene que cambiar, papi.
7: Protesto. Por eso que decían, ¿a cuál? En ese edificio que hay altísima radio, nunca se escupe arriba por eso, porque siempre le cae ahí a la misma cara.
0: ¿Quién dijo eso? A ver, decime, ¿quién dijo ese lobo?
30: Protesto. Contra vos, pelón. Te asustó en la gorda, senadora.
0: ¿Por qué? ¿Por qué?
1: Mío, oye, no, hablas así para la mujer. Así, oye, qué desgracia, viejo. Ahí por acá, audio.
30: Monstruo, eso es de mal tipo, viejo. Ya puedes reflexionar, hermano. Oye, ganas un montón de plata y no sos capaz de comprarte una entrada y entras con una credencial de la radio anterior. No seas rata, hermano.
1: No, o sea, a mí la Feria Pocruz me habla para que yo pueda estar presente. O sea,
8: te hablo para que no vayas.
1: Me habla para que pueda estar presente.
0: Ya listo. Primer sector de protesta. Enseguida seguimos con más protesta, ¿ya? Ahora vamos a hablar del tema de los accidentes, oye, que hubieron el fin de semana. ¿Sabes qué? En la zona del cuarto anillo, zona del cordón ecológico, hubo un accidente con suerte. El vehículo se deshizo prácticamente. Se deshizo el vehículo. Vamos a mostrarles, mira, imágenes de cómo quedó un vehículo Nissan que chocó contra un poste. Mirá cómo quedó el auto, ¿sabes qué? El motor salió por un lado, el radiador salió por el otro, la caja quedó a un lado, mirá. ¿Y sabes qué es lo más curioso de esto?
1: ¿Qué?
0: Es que el conductor del vehículo, que al parecer iba solo, supuestamente, el conductor salió vivo, aunque no la crean. Miren cómo quedó el vehículo, tremendo.
1: Oye, la batería del auto que se supone que va adelante quedó en la asiento.
0: Quedó en el maletero de atrás.
1: Sí, así, sí.
0: Tremendo. A ver, tenemos reporte de la persona que estuvo ahí en el lugar. Esto ocurrió en la madrugada. Y ya de día, obviamente, fueron todos a mirar lo que ocurría. Ponelo con audio, por favor, para que podamos escuchar un poquitito del reporte. Ya, habilitarlo el audio. No, ¿qué estás haciendo? ¿Del mismo video? No te digo. Escúchame, querido, vos querés. De aquí estás cerca, mira, va a dar un chutazo ahí por la ventana. Ponelo con audio el video, dale. Ya, para que podamos escuchar un poquitito. Mira, ¿cómo quedó el vehículo? Deshecho,
1: se hizo
0: prácticamente.
1: Mierda el auto. Uy.
0: ¿Será que tiene arreglo eso o no? ¿Será que MacGyver lo arregla?
1: No, ya no. Es MacGyver, no Superman.
0: Miren, tres dispachatarra, ¿no? Mira la batería.
3: Quedó hecho de puso lo tío. Mira el motor.
0: El motor, mira, arrancó el motor.
3: Mira el motor, güey.
1: El motor sirve todavía.
3: ¿Creen que vivió? Quedó así por dentro.
0: Les cuento que sí vivió, ¿no? Por lo menos fue asistido por personal de emergencia. No hemos sabido del estado de salud, dónde lo llevaron. Vamos a ver si con los periodistas podemos tener información. Pero tremendo el accidente y tremendo el estado en el que quedó este vehículo. Es un Nissan de estos, Nissan Sunny, ¿no? Que quedó en estas condiciones. Mira, con el motor a un lado inclusive.
1: Nissan Sunny quedó destrozado.
0: Tremendo. Bueno, otro accidente que lamentablemente terminó con un resultado fatal ocurrió en la zona de la avenida Santos Dumont, donde dos jóvenes que iban a bordo de una motocicleta terminaron perdiendo la vida luego de chocar con una cisterna que estaba varada sobre la avenida. Esto de las cisternas nosotros lo venimos diciendo, ¿no? Porque están en los dos lados de la avenida y además hay un problema de iluminación ahí. Yo me acuerdo que en su momento el director de tránsito nos dijo a nosotros, vamos a buscar un parqueo, ¿no? Estamos viendo para que yacimiento, las empresas puedan instalar un parqueo para que las cisternas vayan allá. Una vez que ocurrió un accidente con muerte también anteriormente en esta misma zona. Poneme las imágenes, por favor, de apoyo para que vamos viendo. Esto fue lo que pasó el fin de semana también en la zona de la avenida Santos Dumont. Esa promesa, ¿no?, de coordinación quedó en nada. Claro, cambiaron al director de tránsito, ¿no?, y más o menos sus palabras se las llevó el viento y quedó ahí. Y las cisternas continúan en ambos lados de la avenida. Hay un problema de iluminación. Si ves, algunas pantallas sirven, otras no. Entonces, ahí hay un problema con el municipio, el tema de las pantallas, el tema de alumbrado público. Oye, lo de alumbrado público merece, creo yo, un comentario aparte, porque de verdad, yo no sé qué es lo que está pasando, pero están tardando mucho en el tema de la solución del alumbrado público. O sea, y la factura no te perdona, ¿no? O sea, todos los meses alumbrado público, pa, pa, pa, pa, en base a lo que consumí. Pero cuando vos requerís el servicio de alumbrado público, te tiran con vueltas. Yo tengo, por ejemplo, en una de las casas de un familiar en la zona de Guaracachi, ¿ya?, hace una semana, y ni siquiera fue por un tema de ellos, ¿no? Fue por un tema de un accidente que hubo un corte en toda la zona, se jodió la pantalla y una semana y ellos lo tienen a vuelta. Entonces, no, gallos para cobrar, ¿no? Gallos para que en la factura te llegue el costo de alumbrado público y tengas que pagar, pero a la hora de brindarte el servicio, no sé qué está pasando con la gente de alumbrado público. Están igual que en el tema de los semáforos. Están igual que el tema de semaforización. Así que, ojo al alcalde con eso, ¿no? Alumbrado público, semaforización, ojo con eso. Porque no está la población recibiendo un buen servicio en esos temas. Y ahí está, mira. Lamentablemente, dos jóvenes perdieron la vida en este accidente ocurrido en la avenida Santos Dumont, nuevamente por el tema de las cisternas. A ver qué hace ahora el director de tránsito, pues, ¿no? Que en su momento, reiteramos, el anterior director nos dijo, me acuerdo yo, vamos a buscar un parqueo, hay que ver un parqueo para ordenarnos y que no estén sobre la avenida. Pues continúan estando y es un peligro, ¿no?, para toda la gente que pasa por esa zona. Más aún, ¿no?, aumentándole el tema de la imprudencia muchas veces de los que conducen motocicleta y van fuerte, termina siendo un peligro. Y lastimosamente terminó en un resultado fatal con dos personas que perdieron la vida.
1: Qué pena, una muerte que se pudo evitar, hijo.
0: Sí.
1: Una muerte que se pudo.
0: Vámonos evitar. A la unidad móvil, por favor. Unidad móvil, porque hoy están de aniversario en CIES, te cuento. Están lanzando la casa por la ventana. Me voy a ir a la unidad móvil con Isaac Santos, por favor. Vamos, unidad móvil.
9: Unidad móvil.
0: Me voy a ir a la unidad móvil con Isaac Santos, por favor. Aniversario de CIES en el policonsultorio de Satélite Norte. Mirá, están armando la fiesta. Querido Isaac, ¿cómo le va?
10: Así es, querido Iber, zona norte de la ciudad. Estamos en Satélite Norte, donde prácticamente CIES está haciendo esto, mirá.
4: haciendo el brindis y la inauguración. Mamacha, mira, imagínate lo que vamos a tener en la zona norte de la ciudad. Estamos hablando que la gente de Warnes, la gente de la satélite norte, están siendo beneficiados por esto que viene a ser la apertura de esta nueva ciudad. Mira todo lo que tenemos, mamá. Hablando de comilona, mira, lo que no han desayunado, hoy va a decir provecho. ¿Alguien quiere que le lleve una empanadita, un sanguchito? Avíseme, por favor, querido Iber. Bueno, estamos con todo. Mira, esta es la tortita, 39 años. Es el medio aniversario, por supuesto, de CIE. Y por eso estamos haciendo esto, no solamente de esta sucursal. Y hablamos de promociones también que tiene que ver mucho con el tema de la gente que viene a buscar CIE. ¿Cómo está, doctor? ¿Cómo le va? Muy buen día. Buen día, doctor. Oiga, cuénteme un poquitito, celebrando Santa Cruz y también lo que viene a ser el aniversario de CIES.
5: Sí, por supuesto, celebrando los 39 años de la institución y con el privilegio de estarlo celebrando acá en la nueva sucursal Satélite Norte, que vamos casi 3 meses ya en la zona y con muy buena aceptación pública. Así que aquí con toda la energía para poder celebrar con la institución como corresponde.
4: No solamente Satélite, ¿no? La gente de Warnes se viene por acá.
5: Claro que sí, Warnes, Montero, incluso algunas zonas de Santa Cruz vienen por acá.
4: ¿Qué tiene esta sucursal de CIES? ¿Qué atención se le puede dar?
5: Tenemos atención en medicina general, ginecología, pediatría, el servicio de orientación, lo que es psicología, también traumatología, laboratorio, ecografía.
4: Perfecto, muchas gracias, doctor. Bueno, aquí estamos con la representante del CIES. ¿Cómo está, doctora? ¿Cómo le va? Dicen, ¿qué me cuenta? Aniversario, ¿cuánto?
11: 39 años.
4: Mamá, casi 40 ya.
11: Casi 40 años ya trabajando CIES a nivel nacional, ¿no? Bueno, ahora nos tocó festejar en la casa del hijo menor, que es Satélite Norte, ¿no? Entonces,
4: Tiene poco tiempo, ¿no?
11: Sí. Llevamos
4: aceptación.
11: Sí, muy buena aceptación de Satélite, y creo que es algo que nos debíamos en la regional Santa Cruz llegar también a la zona norte, ¿no? Entonces eso es lo que busca CIES a nivel nacional, el poder hacer que nuestros servicios se acerquen a la población que tal vez no tiene la posibilidad de poder llegar a nuestras clínicas que están en el centro de la ciudad.
4: Bueno, escúchame, Iber, poneme música, por favor, pero esta vez música cruceña, ¿ya? Esa de celebración. Hoy queremos que sea feliz, yeah, como siempre, ¿no?
0: Muy bien.
4: Mira todo lo que hay en la celebración. 39 años, esto festejo solamente en esta sucursal o en todas.
11: No, es en todas las sucursales, ¿no? Todas están festejando ahorita. Bueno, nosotros vamos a ir trasladándonos por las diferentes sucursales, pero ahorita están festejando también la sucursal del Plan 3000 y la sucursal de la Pampa de la Isla. En la tarde estamos en el festejo en la clínica de la Ramada y para finalizar ya nuestra clínica modelo, que es la clínica central, que está en el tercer anillo.
4: Perfecto, agarremos su copita, por favor. ¿Dónde está su copita? Tráigalo, y yo quiero que le dé las palabras de esto que viene a ser el brindis y los de buenos deseos que hay que decirle, ¿no? No solamente por el beneficio de CIES, sino también por el beneficio de la población, porque si le va bien a CIES, le va bien a la población.
11: Así es, ¿no? Lo que buscamos es llegar a la población que más nos necesita con los temas de asistencia en la salud, con todos los servicios médicos y también con la parte educativa, llegar al tema de los jóvenes para prevención también en temas de salud sexual y reproductiva, ¿no? Entonces trabajamos con eso todo el tiempo y hoy es un día de gran festejo, no solamente, como decía usted, para CIES, sino para todos los trabajadores que también formamos parte de la institución a nivel nacional, que cada vez va creciendo más la familia, y obviamente con la población que cada vez vamos llegando más también, ¿no? Entonces es un día para festejar.
4: Bueno, todos agarremos nuestras copitas, por favor, agarren su copita, agarren su vasito, listo. Señoras y señores, por CIES, ¿no es cierto, Lisa?
11: Por CIES, salud.
4: Arriba, eso. Al centro y adentro, felicidades. Mira, 39 años, querido Iber, salud. Mira, me tomaría esta copita, pero ahí está Chinchín, mira, bonito. Ahí está
0: Chinchín, dice.
4: Ahí está Soledad, que no está sola hoy.
0: Chinchín.
4: Bueno, ahí están todos los decías, están listos. Modérese. No solamente es hoy día, en esta sucursal, es en todas, querido Iber. Así que durante todo el día tienen agenda brava. Mientras tanto, felicidades, sí es, salud.
0: Buenísimo.
4: Arriba, al centro y para.
0: Y adentro. Felicidades a la gente de CIES, que hoy está de aniversario. Ahí están celebrando. Isaac Santos se fue a celebrar con ellos. Así que muchas, pero muchas felicidades a la gente en Satélite Norte. Es el más chiquitito de los hijos de CIES. ¿Dónde están celebrando el día de hoy? ¿Qué les parece?
1: Belleza, hijo. Belleza.
0: Oye, donde hay celebración también, me avisan si es que estamos, por favor, es en exteriores. En exteriores están celebrando. Vamos a ver si está el Bebote, por favor.
12: El Bebote.
0: Porque el Bebote está ya celebrando. Está con Toñito. Dice que ya le brincaron a los choripanes. No sé si será verdad. ¿Ah? Ya le brincaron a los choripanes. Enseguida vamos a ver si es verdad. ¿Listo? ¿Me avisa, por favor, si estamos? ¿Sí? Ok, vamos a preparar todo para irnos hasta exteriores, porque ya van a salir los choripanes para todos los cafeteros que se vengan.
1: Atención, mis amigos, tenemos 200 choripanes para ¡mamá! Todos los cafeteros. Estamos ubicados en Radio Fama, está ubicado en La Roca y Coronado, unas 3 cuadras antes de llegar al segundo anillo, ¿no? 3 cuadras antes de llegar al segundo anillo, ahí está Radio Fama, Claringo es un edificio y ahí está la Tricolor y Fama, dice la isla.
0: Ahí está. Vengan,
1: los esperamos.
0: Cada mes te llega alumbrado público en la factura de luz, pero no hay solución, dice. Mejoren la señal, aquí en la Tres Pasos al Frente, noveno anillo, no sale bien en mi radio. ¿No será tu radio?
1: Puede ser
0: a
1: tu
0: ver,
1: radio, mi hermano.
0: Alguien que esté en la Tres Pasos al Frente, noveno anillo, Villa Olímpica, una desgracia, está el monte y ese canal una desgracia.
1: Culpa
0: dice
1: de Mamén, no hace nada.
0: En el quinto anillo, están reclamando por el tema del quinto anillo.
1: Qué bueno. Pena, Mamén, qué pena, dice. Mande ubicación, dice, te voy a mandar el GPS de la radio. Voy a los que me escriban la palabra ubicación, le voy a enviar la ubicación actual de la radio.
0: O si ¿ya? No ponen en el Google ubicación claro. Radio Fama y les va a salir.
33: Querido Giver, es verdad.
1: Clarísimo.
33: El alumbrado público está de mal en peor ahí en la radial 10 de la 16 de julio hasta la Che Guevara, no hay luz.
0: ¿No hay luz?
33: Y ahí para una cariñosa y no la pilla.
0: Papito, ¿ah? Y vos tenés que pasar justo por ahí todos los fines de semana, arte. ¿No?
12: Oh, ¿ah? Protesto. ¡Qué buena señal! ¡Oye, pelón, maldito! ¿Y qué de las jefitas? No las anteriores jefitas, de las nuevas jefitas.
0: Trabajando, pues trabajando, viejo, trabajando.
1: Oye, mucha atrevete, ¿no? Delante de su esposo.
0: Estoy en Tres Cruces, full señal, dice. Full señal en Tres Cruces, por si acaso.
12: Bien. La radio está cañón, cañón. Está saliendo por todos lados. Está bien la señal. Ahora... Hoy día empezó a salir igual recién hace rato en el túnel ahí, en el túnel, en el trompillo, sale igual por todas partes.
1: Hasta abajo el túnel.
0: Gracias a nuestro amigo Marco, nuestro técnico. Mirá, Marco es un técnico de la NASA, así que le mandamos un saludo a Marquito, debe estar escuchando la radio. Oye, escúchame, hablando de eso, ¿nos están escuchando o no? ¿O nos han hecho la camarilla hoy día? A ver, a nuestros amigos de los micros, mándennos fotos en los micros, escuchando la radio, ¿ya? Micros y toda la gente que está en sintonía de la radio.
1: Y todo.
0: ¿Estamos en exteriores? Vámonos a exteriores, vamos. Por favor. Lo tenemos al Bebote ya. Está listo y preparado el Bebote. Voy a ver si tengo su canción del Bebote. Acá está, esta vamos a ponerle, ¿ya? 1, 2

0: Bebote, ¿están los choripanes o no están los choripanes? Cuénteme, por favor.
1: Mira, mira, Iber, la gran cantidad de choripán que vamos a tener para repartir a todos los cafeteros que lleguen aquí hasta la radio. Como decía hace... ¡Ay, carajo, me quemé! Mamá, mira. Mira cómo está. Y acá, sudando la gota gorda, Matatán. Mira vos, querido. Vamos a hacer la invitación a todos los cafeteros para que puedan pasar por Radio Fama 101.5 a tres cuadras antes de llegar al segundo anillo, porque hay una gran cantidad de choripán para todos aquellos que vengan en este momento. Aquí, mira, antes que Toñito se asegure con los chorizos, vamos primero a invitar a los cafeteros a que puedan pasar, Iber.
0: Oye,
1: mira, con los pasitos. Aquí vamos, Toñito, a estar para servirlo.
0: Dice que Toñito ya se aseguró con un chorizo ya. ¿Es verdad eso o no? Toñito ya se aseguró con un chorizo.
1: Sí, el de Matatán.
0: Y tenemos las imágenes, mira. Mira, no, oye, tenemos las imágenes. Ponela la imagen, por favor, cuando Toñito se aseguró con un chorizo. Ponela. ¿Ah? Es mucho Toñito, ¿no?
2: Este se olvidó que todo el mundo lo puede ver, ¿no?
0: ¡Es muy loco! ¡Loco! ¡Ya! ¡Sacá, caramba!
2: Descansando el otro.
0: Sacá. El Bebote Viral dice, explícale la dirección, mirá, ya veo un cafetero.
3: Un cafetero ahí, mirá, de negro.
0: Ya está sentado ahí el cafetero esperando su choripán. Mostrémosle la dirección a la gente. Ya,
1: vamos, oye, a salirnos afuera para
0: que los cafeteros
1: puedan llegar hasta este lugar. Bien, ahí están piteando ya los cafeteros.
0: Ya.
1: Así que estamos a solamente tres cuadras del segundo anillo. Frente a Rotterdam.
0: ¡Mamá!
1: Así es. Radio 101.5.
2: Fama.
0: Todavía no ha entrado, está ahí, ahí.
1: Ya van llegando, ya van llegando. Ya llegó uno, mira. Ahí ya van llegando.
0: Están llegando los cafeteros. Al que baile como el Bebote, tiene que bailar como el Bebote. Tiene que hacer el pasito del Bebote. Que baile, que baile, que baile. A ver, que baile.
4: Un, dos, tres,
0: vamos.

0: próximo, Avenida Roque Coronado. Entre el segundo y tercer anillo, ahí están los estudios de Radio Fama para que todos ustedes puedan venir y disfrutando un delicioso choripán. Mirá, ese es del poder. Ese es del poder, mirá.
1: Oye, mirá ese cafetero.
0: Oye, este no es del ATT. Mirá, se paró ahí, mirá. Seguí tu camino.
1: Que siga su camino ese hoy.
0: Mirá, ya llegó un cafetero, ahí está. A ver, mirá. Oye, este es de la vicepresidencia.
2: Dice el Toñito, sí, usted es uno de inteligencia.
3: No, vengo a felicitarlos por las nuevas instalaciones y felicitarlos por el Día del Estudiante, a toda la audiencia que estamos otra vez nuevamente con ustedes, ¿no?
2: Medio sospechoso el vehículo.
3: El escolta. Muchas gracias.
0: El escolta vicepresidencial, dice, buenísimo. Venga, porque hay choripán para todos. Ya, hay choripán para todos. Llegó otro cafetero, mirá. Enseguida volvemos, Bebote, con ustedes, ¿les parece? Tengo que irme al dato de la hora rapidito. A la vuelta volvemos. Hay choripaneada, vengan. Y dicen que Blooming ya tiene nuevo técnico. ¿Quieren saber de quién se trata? A la vuelta se lo contamos, ¿ya?
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0: 11:44.
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0: preparando el almuerzo, la gente que está pensando dónde ir a almorzar, le mandamos un abrazo grande.
1: Así que mis amigos, ya saben amigos que hoy la temperatura máxima va a ser de 35 grados en la ciudad de Santa Cruz, va a ser bastante calor en la ciudad. Oye, quiero mandarle saludos para Valentina, que vino por la radio, se sacó una foto conmigo, y también para Carlitos, mira, ahí está la fotito, cuando puedas pasarla, poner la Gus, ahí están los niños que vinieron a sacarse su choripán. Choripán. Ahí está Valentina y el otro es Carlitos, el de rojo, el niño. Ahí está el niño Carlitos. Un abrazo para los chicos que están ahí escuchando la radio. Antonella es la niña.
0: Enseguida. Saludos, Antonella. Enseguida vamos a mostrar cómo anda la choripaneada.
1: Menta bala.
0: Vengan, pasen por acá, avenida Rocky Coronado, entre segundo y tercer anillo, los que quieran choripán. Hoy tenemos choripán para todos.
1: Para todos los cafeteros y para todos los que están escuchando Radio Fama.
0: Oye, aquellos que me están preguntando cómo descargar la aplicación de Radio Fama, les vamos a explicar. ¿Ya?
1: Tutorial.
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1: No sean flojitos, pongan en vivo. Eso es muy importante, que pongan en vivo. No
0: Radio
1: sean
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0: Oye, tengo un aviso importante. Hay una empresa del rubro automotriz que está requiriendo contratar auxiliares de oficina. Las personas interesadas pueden enviar su hoja de vida. Anoten el número para la gente que está buscando trabajo. autoventas.veloci@hotmail.com. autoventas.veloci@hotmail.com o pueden llamar al 696-12-562. 696-12-562. Están requiriendo personal para trabajar de auxiliar de oficina. ¿Están buscando trabajo? Ahí está. Para mi amigo Brígida, que estaba buscando trabajo, ahí está Brígida. Apúntese, mi hermano.
1: ¿Ya? Tenés que ayudar en la oficina, nada más.
0: Nada más, auxiliar de oficina. Oye, vamos, ya Blooming tiene nuevo técnico. ¿Esto está confirmado o no, querido deportólogo?
1: Hoy llega, firma y ya estaría presentado en el equipo de Blooming. Solamente falta rescindirle el contrato a Platini Sánchez, pero el señor entrenador argentino-italiano, Cristian Paolucci, se llama el nuevo técnico de Blooming, técnico argentino de 53 años, que dirigió a equipos como la U Católica, dirigió al Manchengo, no sé de dónde será eso, el Celaya de México, Sport Boys de Perú, La Serena de Chile, UTC Cajamarca del equipo de Perú, es el nuevo técnico de Blooming. Anteriormente estuvo dirigiendo al equipo peruano Iber, donde su contrato, él inició el 25 de mayo del 2026 y terminó obviamente, en esta, en este mes, donde por los malos resultados, porque Iber, ¿sabes? De 15 partidos, solamente ganó 2. Perdió 8 y empató 5.
0: ¡Mamá!
1: Ese es el nuevo técnico que va a llegar a Blumy. Después, su sistema táctico es el 4-3-3, pero le hicieron 31 goles. Ajá. En 15 partidos y marcó 23 goles.
2: No muy cool.
0: Número rojo, ¿no?
1: No es tan...
0: No llega con muchos números buenos, digamos.
1: Pero llegó Florentín en Oriente. Claro, llegó flojo y ahora mira.
0: La está rompiendo, ¿no?
1: Claro, ese es el nuevo técnico que ha pedido de asistente técnico al Chicho Bogliotti. Él lo ha pedido. Epa. Porque él quiere, como es argentino, entonces quiere una persona que conozca el medio local para poder desempeñar su sistema táctico y saber cómo jugar. Entonces, sería Cristian Paolucci acompañado del señor entrenador, hablamos de Chicho Bogliotti, que sería el asistente técnico de Cristian Paolucci. Todo estaría arreglado. Hoy, según la dirigencia, llegaría a Santa Cruz de la Sierra y ya sería presentado como nuevo entrenador de Blooming.
0: Buenísimo.
1: Cristian Oscar Paolucci, técnico argentino.
0: Ahí está, sería el nuevo técnico de Blooming. Correcto. Oye, escuchá lo que dice Armando Vanegas, puro pasapasa, no duran en una radio. Dice, papito, ¿hace cuánto que escuchás el programa vos? ¿Ah? Para que saques cuenta, digamos, es que no sabes sacar cuenta. ¡Qué desgracia!
3: ¿Qué te importa?
0: Oye.
2: Perdón, me rayo.
0: No se enoje. Oye, voy a mostrarles algo que ocurrió en la carretera de Camiri. Mirá, ¿cómo es el destino, no? Un cafetero que estaba viajando en su camión y tenía su camarita ahí en el camión, nos muestra cómo un vehículo lo rebasa en la carretera y va y protagoniza un accidente con una motocicleta. Siempre le decimos, ¿no? Cuidado, cuidado, manejen con cuidado. A veces por ganarle unos cuantos minutos a la vida, terminamos perdiendo la vida. O terminamos desgraciándonos la vida y desgraciándosela a otra gente. Mirá lo que ocurrió. Ponelo el video, por favor, de la cámara de seguridad del camión. Ahí está el camión. Van a ver ustedes ahorita cuando un vehículo de color blanco, un automóvil, lo rebasa al camión a toda, ¿no? A toda. Y ahí dice, ¿no? Exceso 40, dice, porque claro, está llegando una población. Lo que pasa es que ahí está el vehículo, ahí está el auto blanco, mira. Rebasa el camión para luego accidentarse. Lo que pasa es que cuando llegas a determinadas poblaciones en las carreteras, tenés que bajar la velocidad. Por eso hay reductores, inclusive, de velocidad en cada pueblo, porque podés provocar un accidente, porque ya en zona urbana salen motocicletas a la avenida, a la carretera, ingresan motocicletas, se cruzan, entonces tenés que manejar con más cuidado. Y ahí está, mira, fue protagonista de un accidente, se llevó una motocicleta por delante que al parecer salía de este cruce. Mira, ahí están los heridos y vas a ver el vehículo que está en el fondo, ahí se ve. Se salió de la carretera y híjole, terminó entre los matorrales, mirá el vehículo, que lo rebasó.
4: Iba con fuerza.
0: Lección, cafeteros, lección, ¿no? Y esto deberían aprenderlo en manejo defensivo, deberían aprenderlo. En carretera sí podés correr, te da para correr hasta 100 por hora si vos querés. Pero cuando entras a zona urbana, cuando hay una población cerca, ahí tenés que reducir la velocidad. Mirá, ahí dice 40 máximo, dice velocidad máxima 40. No sé si más allá igual hay. Hay señalización de rompemuelle y ahí está, mira, la zona urbana. Y el vehículo va toda. Zona urbana, ¿ve? Está el letrero de zona urbana. Y el tipo siguió. Ahí congelalo, a ver. Mira, velocidad máxima 40 kilómetros. Porque estás en zona urbana. Entonces, estás en zona urbana, no podés correr como desgraciado, ¿no? Hay que tener precaución. Y lamentablemente, ¿no? Fue y se estrelló con una motocicleta. Desgraciando la vida seguramente a los familiares, ¿no?, de quienes iban en la motocicleta y fregándose la vida a él también. Entonces hay que tener cuidado, manejemos con precaución, por favor, siguiendo las medidas de seguridad. Mirá el de la moto ahí también, mucho infractor, ¿no?
2: Oy.
0: Por el otro lado, mirá, en contrarruta.
2: Qué tipo, ¿no?, viejo, qué vergüenza.
0: Entonces,
2: oye, ¿verdad?
0: Es lamentable en el tema del manejo.
2: Y sin casco, viejo.
0: ¡Mierda! Es lamentable.
1: Allá en los pueblos así andan.
2: Sin casco, ¿no?
1: Es normal allá, moto chuta.
2: Pero no debería, viejo. O sea.
0: Y ahí está lo que ocurre. ¿Qué les parece? No sé qué le pasa a la dirigencia de Blooming, dice, de uno peor a uno más peor, dice, en el tema del técnico.
1: Es que con plata. O sea, si vos querés algo de calidad, es con plata. Es con plata. Y si no tenés plata, bueno, hay que buscar nomás lo que haya, a lo que haya.
2: Adecue.
0: Está caliente, está caliente. 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
0: Guavi me nos manda audio.
4: Hola, Iber, Mickey, Silvestre, buen día.
1: Buenos días.
4: Felicidades, Iber. Ahora ya son famosos, porque ya están
0: famoso.
4: En fama.
0: Yo somos famosos.
4: Silvestre, ¿en qué quedó lo del técnico Villegas? Sigue nomás al frente de la selección, a pesar de estar prestando plata como si fuera narcotraficante. ¿En qué quedó eso?
0: Sigue nomás, ¿no?
1: Sí, ya prestó su declaración en el comité de ética, dio su descargo y ahora habrá que ver qué dice la federación, pero él convocó, ya hizo su lista de convocados, así que no va a seguir al frente.
0: Buenísimo. 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
0: Oye, mira ese fricasé. Ya se me hace agua la boca. Imagínate ese caldito.
3: No,
0: con el chuñito, con el chanchito. Mira, Jane ya está que se la come.
3: Ya,
0: pero bien. La presita del chancho, mira, con su pancito, ajicito, mamá. 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
0: Buenísimo. Oye, les voy a pedir. Este parece locutor de radio antigua, ¿no? Les voy a pedir mil disculpas. Yo sé que en septiembre felicitamos con la tamborita. Lastimosamente no llegaron, se perdieron los de la tamborita, no dieron con la dirección. Pero vamos a felicitar con los flojos que siempre están ahí firmes, ¿ya?
3: Dale.
0: Así que todos los cumpleaños, pónganme un puntito en el mensaje, por favor. No, este era cuando era pobre. Vamos, mariachis. Muchas, pero muchas felicidades para Josué Moye, que hoy está de cumpleaños. Justo en el día de su cumple no vino a trabajar, dice ese camba flojo. De parte de sus colegas de trabajo, para Josué Moye, mil felicidades. Hoy está de cumpleaños. Que la pase bonito y que cumpla muchos años más de vida. ¿Listo? Josué Moye, que hoy está de cumpleaños. Muchas, pero muchas felicidades.
3: Felicidades a los cumpleañeros.
0: ¿Quién más? A ver, un punto, por favor, para felicitar a los cumpleañeros antes que nos vamos.
3: A ver, dice por acá, felicitanos a los médicos, dice. Sí, felicidades a todos los médicos bolivianos, porque el día de hoy están en su día, de parte del Colegio Médico Santa Cruz. Ahí un abrazo para el director del Colegio Médico Santa Cruz. Un saludo.
1: Ay, saludos. 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
0: Oye, no hay más cumpleañero, ni modo.
4: No hay. A ver, pelón, che.
0: ¿Qué fue?
4: A ver, estos hinchas del Oriente Clevero, ¿por qué siempre van a hacer barra?
0: Recuerda, allá van a disculpar.
4: Canelados con ese guachito. Muchos pobres estos cleveros, ¿no?
0: Oye.
4: Muchos pobres. ¿En dónde se ha visto hoy un hincha yendo a apoyar con tragos, con cocas, con marihuanas?
0: No, nadie mostró eso, así que no. Típico socialista, ¿no?
3: Oye, saludo para la gente de Facebook, saludo para Mariluz López, Kevin López, Gina García, Luis Alberto Monacada. Ahí está la gente en Moto Cafetera. Un abrazo.
0: ¡Hay más cumpleañeros! Muchas, pero muchas felicidades para...
3: ¿Para quién?
0: Manrique, Evangelista Manrique.
1: Debe ser brasileño, creo.
0: Vive en Montero, dice, de parte de su hijo Andrés Manrique, de parte de su esposa, de parte de sus hijos, muchas felicidades para él. Que la pase bonito, que cumpla muchos años más de vida. Felicidades para Evangelista Manrique, que hoy está de cumpleaños. Oye, primera vez que escucho ese nombre, Evangelista.
1: Nombre así, allá mayormente son esos nombres.
0: Primera vez que escucho eso. Felicidades para Neidy Torrico Beizaga, que hoy está de cumpleaños. ¿Qué está poniendo? Para Neidy Torrico Beizaga, que hoy está de cumpleaños. Ah, no, en el día del amor y la primavera. Decirle que es la mujer que llegó a mi vida para llenar de alegría y felicidad. Dice, de parte de Armando. Para su esposa, entonces, que hoy está de cumpleaños. Ah, para su novia. Para su novia, que hoy está de cumpleaños. Mil pero mil felicidades. Uy. Mira cómo nos miran, oye. Qué
1: están
0: bueno.
1: Están viendo los choripanes.
0: Ahí
1: están.
0: Qué bueno.
1: Los micreros.
0: ¿Ya están los choripanes?
1: Sí.
0: A ver, antes, felicidades también para Rubén Cuellar, que está de cumpleaños, de parte de todos sus amigos. Querido Rubén, un abrazo para vos. Mil felicidades. Pasala bonito ahí en compañía de toda la familia.
1: Saludos para mis amigos, mi amigo que está en Brasil. Saludos para vos, mi hermano. No, pero no me decís cuál es tu nombre, papá. Yo no soy
0: me voy adivino. Hasta exteriores. ¿Cómo están los choripanes? Ya llegaron los cafeteros. Tenemos los choripanes, por favor. Ahí está, mirá, querido. Ah. Oye, mirá el oso rulo.
1: Anemia, no, ya está picando.
0: Sáquenlo al oso rulo, se lo va a acabar. Mirá el sinvergüenza. Sáquenlo, por favor. Ya llegaron los chicos de la pensión. Vamos a ver cuál es el menú para el día de hoy. Vamos a ver cuál es el menú para el primer día de programa. Así que vengan todavía los choripanes, Avenida Roque Coronado, entre segundo y tercer anillo. Aquí están los choripanes para que puedan disfrutar. Gracias a la gente de
1: la Casa del Retén.
0: Radio Fama 101.5, la radio que te conecta, y la Casa del Retén, que fueron los padrinos.
1: Verdad, la, ¿no?, Casa del Retén, que se puso la 20. Un abrazo.
0: Bueno, llegamos al final. Tenemos que irnos.
1: Sí.
0: Llegamos, gracias, al final. Tenemos que irnos. Gracias totales a todos ustedes por habernos acompañado. Gracias por haber estado con nosotros en este primer programa en Fama 101.5.
1: Así es, mis amigos. Muchísimas gracias a todos los cafeteros y cafeteritos que ya nos están escuchando, ya regresando a casa después del colegio. Nos vemos mañana conmigo a las 6 de la mañana en punto y después con Iber.
0: Chao, deportólogo. Nos vemos.
1: Nos vemos, querido Iber. Hasta el día de mañana con los 5 mejores goles. Hay golazo, Iber.
0: Solo el deportólogo.
1: Solo el deportólogo. Hay unos golazos, Iber, espectaculares para el día de mañana. Así que mañana nos vemos, cafetero, desde las 6 de la mañana.
0: Listo, ahí está. Mucho. Oye, mira. Oye, este ya no lo mastica, ¿no? Se lo engulle, mira. Directo. Glup, glup, glup. Se lo engulle. Vamos a cerrar el programa con un chistecito, ¿ya? Vamos, chistecito para cerrar el programa.
1: Ahí está.
0: ¿Eh? No. Ya fue, ya saca eso. Chistecito.
1: Pucha, que me dejaste ahí.
0: Oye, fue el azarte.
5: Oye, Rey, quería decirte algo. Quiero decirle a todas las cafeteras que si quieren lencería, vayan donde
0: ya,
5: mi prima.
0: ¡Chiste!
5: Ya, chiste. Resulta que había, le dice la mamá de Pepito.
0: Ya.
5: Le dice, mamá, en el colegio me tiran maíz. Venía aquí paloma, le dice. Pero claro, pues, o sea, le tiran maíz, paloma, pues, la paloma que come.
6: Maíz,
5: pues, Rey.
0: Yeah.
5: Oye, pon el video de mi tía, por favor, está vendiendo lencería.
0: El video de su tía.
5: Sí, ahí está.
0: Está vendiendo.
1: Oye.
0: Moderate.
5: 150, todos los productos son brasileños, por si acaso. Ahí está la ubicación. Ahí está para arribita el número. Ahí arriba dice, 620-73-666. Va ahí conmigo, Silvestre, ahora baja.
0: Oye, de una vez dice.
1: Váyanse.
0: No. Moderate. Ya, no vamos, señores. Chao. Sigan en sintonía de la radio. Se viene Monkey con Anemia, más conocido como el oso rulo, para acompañarlos en la programación.
5: Oye, pero
0: de Radio Fama 101.5, la radio que te conecta.
5: En el piso se va a sentar.
0: Luego de Monkey se viene Cheo, el de las nenas, con Los Guasos. Y a las 6 de la tarde llega el dúo más dinámico de la historia de la radiodifusión, Franklin Tudela con Gavilán. Y a partir del 1 de octubre, Buenas Noches, con una sorpresa. ¿Listo? Nos vamos. ¿Qué crees?
5: Los sábados quiere trabajar. No,
1: ¿quieres sábado?
0: Ah, ¿quieres la programación de los sábados? ¿Verdad? Bueno, vamos con la programación de los sábados. 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
5: Uy,
0: y a las 5 de la tarde, de 5 a 7, viene la previa con el Chinito, que los va a acompañar mientras se alistan para ir al boliche. ¿Qué les parece?
5: Silvestre, prepárate, Silvestre, vamos a salir.
1: No, ni idea.
0: Claro. ¿Quieren ustedes un espacio?
5: Claro, claro.
0: ¿Hay libre? De 2 a 4 de la mañana.
5: Oye, hagámoslo, Silvestre, ¿verdad?
0: ¿Está bien?
5: De una, claro, para que los cafeteros hagamos, nocturnos, hagamos, pues, mi amor.
0: Hagámoslo. Noticias raras.
5: Claro,
0: noticias raras. Desde el cementerio.
5: Y noticias...
6: Lo mismo.
5: Ya van a ver, ya van a ver. Oye, pero... Oye, Iber...
0: Está mal encuadrado eso, mira, tienen que emparejarlo cuadrado. Sí.
5: Lo que pasa es que su diente de Silvestre es muy grande.
0: Muy grande, ¿eh?
5: Ah, y duele.
1: No, es que acá se sentó, ¿cómo se llama este? El ñoño este. Me lo bajó el asiento, mira.
5: Oye, no le diga pues así al oso rulo.
1: No puedo subirlo porque lo bajó completamente.
0: ¿Cómo no vas a poder? No, ya me fregaron el asiento. No. ¡Feliz día del estudiante! ¡Feliz día del amor! ¡Feliz día de la primavera! Un saludo para mi esposa en el día del amor, mi amor. Un besote para ella. Más tarde vamos a festejar, ¿ya? El 21 de septiembre. ¡Nos vamos! ¡Chau! ¡Gracias totales! ¡Se quedan con la pensión! ¡Hasta mañana!

0: Roma 101.5 te da la hora.
1: 12:31.
0: Las 2:31.
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Señoras y señores, arrancamos en la pensión del mono. Buenas tardes, Bolivia. Rulo, vas a inventarte los efectos de aplauso porque acá ya no quiere dármela. Ya no existe. ¿Verdad? Oye. Señoras y señores, bienvenidos. Arrancamos en la pensión del mono, nueva casa radial. Ahora sí que estamos con todo, señoras y señores. Solo por Radio Fama 101.5. Arrancamos. Bienvenido a usted que quiere almorzar de repente unas milanesas de reguetón. Usted que de repente está en la movilidad. Usted que de repente está recogiendo a los muchachos del colegio. Usted que de repente está saliendo del trabajo. Ya se escucha la señal abierta para todos. Excelente. No hay excusa. Enseguida vamos a estar transmitiendo en vivo también. Así que vamos a presentarlo a la persona que me va a acompañar como siempre. Porque no vengo solo. El programa no era nada sin él. Tenemos que presentarlo. Tuvimos que traerlo del rating. Llegó en grúa, se comió todos los choripanes. Pero está aquí. No costó sacarlo del circo de Manguerita. Con ustedes, el Oso.

lo que es Radio Fama, señores, la nueva casa. Ya estamos activos, señores, gracias a Dios, con todo para darle duro esta tarde, señores. Así que prepararse porque se viene las mejores mezclas, señores, las mejores músicas. Aquí vamos a estar con un DJ que lo vamos a sorprender dentro de un rato. Así que, señores, prepararse que ya se viene.

0: lo saben, señoras y señores, estamos por Radio Fama en la 101.5. Enseguida va a estar Jim Virus con nosotros. Oye, James, ¿eres tuyo?
1: De mío.
0: ¿Hay un número del programa? ¿O no? De la radio en general. ¿O no compró Jim? Para el WhatsApp, pues. Dame el número. Qué gracia, Timbrame. ¿O ese es tuyo? Ahorita le vamos a dar el WhatsApp de la radio para que nos vayan escribiendo. Papucho, ¿cuál es el número de la radio? No lo prende, dice.
1: Oye, así que ya que está ahí conectado mi gente, traigan los choripanes, así que vengan. Da dos si quieres, se sacan.
0: Sí, señor. Oye, ¿dónde queda ubicada la radio para que lleguen a los choripanes?
1: Aquí en la avenida Rocky Coronado, entre segundo, como yendo al tercer anillo.
0: Entre el segundo o entre tercero y segundo anillo, ya lo saben. Lleguen para los choripanes porque nosotros enseguida te vamos a estar poniendo una ensalada de salsa.
1: Así es, gente. Lleguen, porque ahorita yo voy a bajar y me voy a vaciar esa parrilla.
0: Ay, mamá. Oye, vi la transmisión cuando estaba llegando, ya andaba tu coliflor con los choripanes, ¿no? Uno tras otro, ¿no? Es mucho, amigo Gominola. A ver, mandale saludos para Santiago, que está escuchando la radio.
1: Oye, saludos para Santiago, que está ahí en la sintonía, escuchando lo que es la mejor, las radios.
0: Hola, Oliver, ¿cómo anda? Oye, todo el mundo del Mopri, Mauro Pardo, saludos para el Mopri. Y así es, Mopri. Handling el Mago, Oliver, y toda la gente ya estaba ahí. ¡Loco! Ya estás haciendo radio, dice, ¡qué mambo! Obvio, papucho, estamos en la 101.5 siempre, ya estamos al aire.
1: Así es, mi gente, y también quiero mandar saludos para todos los choferes, micro y taxi, que están ahí en la sintonía de Fama.
0: Ok. A ver, mande saludos para todos los ingenieros de volante.
1: Saludos para todos los ingenieros de volante ahí en la línea 30, en la 67, en la 82, también para Wilfredo, vinieron a comer ahí su parrillita. Así que ya saben, mi gente, esto es lo nuevo de la pensión con Fama.
0: La pensión del mono en Radio Fama. Señoras y señores, ya te dio el número.
1: Así que ya sabes, se viene lo mejor del buffet de la mezcladera.
0: El mejor buffet de Santa Cruz de la Sierra. Oye, ¿te parece si arrancamos con un retro reggaetón? ¿Le parece?
1: Dale, vamos, dale.
0: Vamos a arrancar con este señor.
1: ¡Mamá! Ya extrañaba.
0: Sí. Arcángel, la maravilla. Vino Santa Cruz, ¿no?
1: Así es. ¡Cuac, cuac, cuac!

0: musical, pero yo pago hoy. Simplemente te dedico esta canción para que tú la pases bien.
1: ¿Qué?
0: Directamente desde mi factory.
1: ¿Qué?
0: Flow Factory.
1: Alivia, Alonso, Rulo y Monkey. ¿Hasta qué nos quedamos, Rulo?
2: Hasta las 3 de la tarde, mi gente, así que a prepararse porque se viene la mezcladera de buffet.
1: Se viene el buffet, señoras y señores. Estás escuchando La Pensión del Mono. Junto a Monkey, la Mabrash.
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1: Y yo le dije a mi querido productor de que le haga para Rulo, pero no te hizo. Y a eso reclamala bien, ¿ya?
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1: ¡Epa! Señoras y señores, se vino la colombiana también con nosotros.
4: Hola, papacito.
2: ¡Papacito!
4: Pues estás al lado de esa loca.

0: importa. El tema es que yo.
1: No, no, me dije.
2: No, está, no sea así, viejo. No, no, no, no, no. Así.
1: ¿Sabes por qué ya no salí al aire?
2: Estábamos de vacación, bro.
1: No, es que.
3: No, lo que pasa es que me empecé a llenar de plata y.
2: Por no eso, estábamos por Dubái, estábamos.
1: Oye, saludo para. Mi amiga, ¿qué dice acá? Mandale un saludo para Ninoja, que está escuchando la radio. Hola, Ninoja, ¿cómo anda?
4: Siempre te llamo de madrugada.
1: ¿Qué dice el pueblo? Hoy ya tenemos número, habemos número de WhatsApp, le cuento. ¿Quieres saber cuál es el número de WhatsApp para que se la aprenda? El número del programa para que me manden mensajes en Radio Fama 101.5. El número se los voy a dar, anoten. Vos que estás ahí, anoten para que me manden audio. 783-096-22. 783-096-22. Ese es el número ahí para que me vayan escribiendo y mandando audio. Crespo, exactamente ese mismo. Mándale saludo para DJ Crespo.
2: Saludos, saludos para DJ Crespo, que está ahí en la sintonía de Fama 101.5, La Pensión con Monkey y el Oso Rulo.
1: Ajá, a ver, ¿qué dice el pueblo? Hasta Bayuno, oye, papá.
2: Macha.
1: Todo el mundo se va reportando, papá.
2: Ya sabes quién somos nosotros.
1: Sí, señor, ya no estoy dando el número para que ahí me vayan escribiendo al WhatsApp de Radio Fama. Este es el número oficial, este es el número que no tiene que cambiar. A ver, ¿qué dice el pueblo?
5: No te estoy explicando por qué no saliste, ¿sabes qué? A nadie le importa, hermanito, a nadie le importa. Cuenta, oye, hostia, la pensión y tu pago VIP, ¿cuál es? Rulo, Rulito, tu pago VIP, el rey de la olla.
1: Oye, ¿qué te iba a decir? Imagínate vos.
4: Siempre te llamo de madrugada.
1: Imagínate que el Oso Rulo lo tengas de cocinero. Imagínatelo en una pensión, mamá. Nos vamos a la quiebra con el Oso Rulo.
6: Hola, mono monazo.
1: Hola, loco.
6: Mira, mono, lo tenés reivindicado, Orochito. Bloquealo, mi hermano, porque no quiere escuchar más mentiras.
1: ¿Qué decís? ¿Será que se reporta Gustavo el Orochito? No, si tienes Gustavo el Orochito, el Chapo Baigón, lo más. A ver, ¿qué manda por acá?
5: ¿Qué dice Pe Maulao? ¿Qué dice Pe Maulao? Acá Bayunito la magia, Baruno, Bayuno la magia, Shopping Santo Power.
1: Oye, bien, porque tengo a tu hijo los nocturnos despiertos de día. Ahí está. Saludos para quienes tienen a mi querido Anemia, manden saludos rápido. Saludos para quien me mira, si cuelga tu flor. Saludos, mandamos papito.
2: Quiero mandar saludos ahí para toda la gente, para los choferes de micro, taxi, ¿no? Y para los que están ahorita en la sintonía de Fama 101.5.
1: A ver, ¿qué dice? Soy Rubén Munki. Mandarle saludos para mi esposa Mayeli, que está escuchando la radio en el barrio Rico y Plan 4000. Rubén Choconigua Sobo, loco. Estamos en el programa. Saludos para Rubén. A ver, ¿quiénes más están? ¡Julio! Oye, Lalo, ¿te acuerdas de Julito? Julio dice, miércoles ya comenzó tu programa, carácter. Programa de música continua, dice. Estamos en sintonía con la pensión del mono y el Oso Rulo. Oye, huelga de hambre para ustedes. No, nosotros tranquilos. Saludos para Joseph. Y para el amor de su vida, Elena. Uy, ella es Elena. Madre mía, monstruo.
2: Ay, mía, señorita, ¿usted sabe que eso es con Johnson?
1: Apenas caminas vos y estás aquí haciendo
2: de las mujeres. Oye, he subido la escalera, ida y vuelta, ida y vuelta. He llegado a las 10 de la mañana porque estaba aquí al ladito en el gimnasio.
1: Rulo,
2: no he ido ni a almorzar.
1: Escúchame.
2: No he ido ni a almorzar. Y ¿sabes qué? Me cruzo con unos fules panchitos que hay abajo.
1: Escúchame, pues. Rulo llegó a las 10 de la mañana, pero porque había choripanes. Si no hay choripanes, no.
2: Oye, más bien, ya que estamos con los choripanes, aprovechen todos los micreros, los taxis ahí. Vengan, porque está llenita esa parrilla.
1: Rulo.
6: ¡No, la mierda!
2: No, no, yo, la verdad, yo estoy en el gimnasio, hermano. Yo me he comido un choripán.
1: ¿Cuántos choripanes te comiste?
2: Uno.
1: ¡Pobre! ¡Toca! ¡Pobre infractor! No,
2: no. Y me guardé. Mira, yo no miento, yo me guardé dos, pero este es para la merienda, oye, pues, para matar a las cuatro.
1: Y la mochilanga que tiene delante eso. Eso no es acá de dos choripanes.
2: Mirá, pequeño, la choripanes. Ya vos vienes cuando se echan

0: Escuchame, para un rato, para un rato.
1: A ver, ¿dónde venden pataca, linda? Ahí donde venden pitillo, ahí al frente, ¿no ves?
0: Oye, Rulo, quiere ir a comer pataca.
1: A ver, ¿dónde venden pataca, linda? Ahí donde venden pitillo, ahí al frente, ¿no ves? Linda la pataca.
2: Oye, la verdad, estoy muy contento porque qué cabinanga que tenemos.
0: Oye,
2: increíble. Quiero agradecer, gracias, Motro, por comprarme un asiento.
0: Oye, de verdad.
2: Parece esos asientos, de esa flota antigua, ¿no es? Así, Tito.
0: Papucho, tampoco exijas mucho, digamos, ¿no? Nosotros le vamos a la de gamer también, digamos, ¿no? Oye, Miru, este quería también sentarse en la silla gamer, digamos, en Tatula. A ver, ¿qué dice el pueblo al otro lado? Oye, ¿qué manera de mandar mensaje?
2: Oye, saludo para Jaldín el Mago, dice que le guarden panchitos.
0: Que venga, Yardo Choripán, loco. La dirección de la radio, ¿dónde estamos ubicados?
2: Así es, mi gente, venga, Rocky Coronado, entre segundo, como yendo al tercer anillo, ahí viene sobre la avenida, dice ahí, fama.
0: Yeah. Oye, dice, hay choripanes para que vaya, manda mensaje.
2: Venga.
0: ¿Qué dice el pueblo?
3: No, oye, qué desgracia, cómo miente este Oso Rulo, ¿no? Oye, Oso Rulo, ¿sabía que las mancuernas no se comen?
0: A ver, por acá.
4: Una sillita de maderita tenés que llevarte, Rulo, para vos, si no, una de esas bancas de la iglesia, ¿no ves? Esa de batalla de esa, tampoco pídate una gamer, ya dejaste huevada.
0: Oye,
2: o sea que Bayuno está de día, no está de noche trabajando ya.
0: Oye, decite vos, ¿qué tal esa, hermano? ¿Cómo la béisbol? Verá, decide vos que el Oso Rulo estaba exigiendo una silla gamer. Decide vos, ¿cómo la béisbol? Pidiendo una silla gamer, algo hay que traerte.
2: Creo
0: que ni el de madera al frente.
2: No, escuchame, a ver, ahí lo que están escuchando en la cafetería, lo que tuvieron aquí en la cafetería, escúchame una cosa, por favor.
0: ¿Sabes qué hay que traer a Rulo? Los troncos, lo ves, lo que machuca la coca, lo ves. Los troncotes. Audio, espera.
5: Hola, Monkey, mi amor, ¿cómo estás, bebé? Ajá. Aquí la loba se reporta. ¡Ah!
0: ¡Uy, la loba! ¡Uy!
5: Hola, Monkey, mi amor, ¿cómo estás, bebé? Aquí la loba se reporta. ¡Ah!
0: Es mucha loba, ¿no? La loba. Mamita, te lo tengo acá listigo al Oso Rulo. Oye, gracias al pueblo. Qué manera de mandar mensajes, viejo.
6: ¿Qué dice Monkey? Hola, Rulo.
2: Hola.
0: Hola, loco. Estoy tratando de reproducir todos los audios, por favor, paciencia.
6: Saludos desde Camiri, escuchando aquí mientras nos damos una vueltita taxiando. Seguro no salías al aire, ve, porque pucha, ya te lo acabaste todo el aire ahí en ese tanque.
0: No
2: sé, pues.
0: Si te quería hacer el chistoso, te iba a poner el centro de manguerita, ¿ya? No, acá no.
6: Monkey, te cuento que ya estoy mojado de escucharte tanto tiempo, mi amor.
2: Voy mamá, no sé si yo sabía que.
0: Vos sabés cómo
2: Monkey era maracuyazo.
0: Vos sabés cómo es tu tigre. Yo muevo pasiones tanto en mujeres como en hombres.
2: Sí, ya sabes, conmigo son las mujeres, con Johnson.
0: Apenas caminado vos y estás allá haciendo. Escuchalo, pues, ¿qué dijo? Yo voy a llegar tarde porque estoy plantando la pala, dijo. Apenas Camila.
6: Mierda, acá la huevada de Rulo. Yo cuando iba a comer choripán ahí, se me va a comer. He visto, he contado unos 3-4 choripanes que comió Rulo ahí. Que me ha esforzado ahí.
0: Mándale saludos para Mildo con su Rulo.
2: Saludos, mi gente, para todos los que están en la sintonía de 93. Fama, 101 puntos. Sí.
0: Esa es. Monkey, ¿qué estaba diciendo?
2: Fama, 101 puntos. ¿Sí?
0: A ver, ahorita le voy a dar uno. Ahorita le voy a dar uno, pelmazo. Señores, saludos para Mopri, el Mopri Mauro Pardo, escuchando el programa.
2: Saludos para los Mopris.
0: Mopri, ¿cómo anda mi Mopri? Saludos para el Mopri, está ahí, mi rey hermoso. Hola, la Tati, está con todos los hijos. Manda un saludo, ¿estás en vivo? Manda un saludo, ¿están en vivo todos? Tati. ¡Saludos, Mopri!
7: ¡Te quiero mucho! ¡Chao, Mopri!
0: Dale, Mopricito. Oye, mandale un saludo para el Mopri Mauro Pardo, siempre escuchando el programa. Fiel seguidor, muy bien, Mopri Mauro Pardo, loco. ¿Escuchamos música, le parece?
2: Así Sati. Es.

0: Vamos a la otra de la hora, ¿le parece, mi querido Arrimia? Vamos a la pausa.
1: Vamos,
0: Vamos a la pausa. Saludos para Oliver. Oye, la gente que está atenta a la programación nueva de Radio Fama 101.5. Arrancó la cafetería. Ahora estamos en la pensión del mono y el oso, Rulo. ¿Qué vamos a cocinar, Rulo, después?
1: Una mezcladera de buffet ahí con DJ. Ya lo vamos a presentar, mi gente. Así que alistarse y a pedir su música.
0: Mirándolo a Rulo, en esa bolsa negra entra de todo. Es el flaco y el sol. Vamos a la pausa.
2: 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Es la una.

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0: septiembre, mes del amor, día del estudiante. Saludos para Bruna, felicidades por tu día, Brunita. Saludos para Daniela también por el día del amor, dice mi amigo Tongo, el Brígida 91.
1: Oh, Tonguito, saludos para Tongo, que está en la sintonía de Fama 101.5.
0: Allá en Porongo, bailando Tongo, la conocí.
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0: Bueno, señoras y señores, damos de vuelta en la pensión del mono. Saludos para Chimomita, cuá, cuá, cuá, cuá. Vale, estamos con Chimomita, el mono monazo. Estamos en vivo, Chimomita, manden saludos para toda la gente que está escuchando Radio Fama.
3: Un saludo para toda esa gente linda que está escuchando Radio Fama, la pensión de Rulo y Monkey. Saludos, saludos, ya saben, la sintonía siempre firme ahí con ellos dos. La pensión sin comida, sí.
0: Chimomita, el mono monazo,
3: invitarlos ahora, invitarlos a la feria, a la expo, invitarlos a la expo, voy a estar en el pabellón Santa Cruz, están 31, vaya, va a haber premio sorpresa.
0: Listo, ¿desde qué hora estás allá?
3: De las 7 en punto, bueno, de las 6 y media voy a estar, pero 7 en punto empezando a chambear.
1: Bueno, así que,
0: ya saben,
1: ya saben, todos los estudiantes van a estar Chimomita allá en la feria regalando juguetitos. Cuac, cuac, cuac.
3: Los nuevos Nike llegaron de Cochabamba.
0: Mamá, uy, está con charupa nueva. Muy bien.
1: Saludos ahí para la señora Kipo también y para la niña, la más bonita ahí que estaba triste, la pobre. Ya está comiendo.
0: Ok, saludos para Chimomita Kipo y para la ñoña. Ahí están. ¿Sigue en el circo ya no?
1: Sigue en el circo, dice la gente.
0: Pregunta a la gente si sigue en el circo de Margarita.
3: ¿Qué dice?
1: Si pregunta a la gente si vas a volver al circo.
3: No creo.
0: ¡Lo crees! ¡Dale, loco!
1: ¡Chimomita, señores y señores!
0: En la pensión del mono hoy nos hemos traído todo. Mirá, escuchá.
1: La era del otro.

0: Piru está preguntando si trajiste la vendequeque. Piru, la vendequeque no vino por ley, pues.
1: Tenemos queque de chocolate, marmolado, vainilla, naranja y de cuero.
0: Señores, para los que quieran choripanes, pasen por Radio Fama 101.5. ¿Dónde queda ubicada, Papucho? ¿Dónde estamos ubicados?
2: Sí, mi gente, Rocky Coronado entre segundo y tercer anillo, y eso lo venía a ver lo que es Fama 101.5, mi gente, la pensión Monkey y el oso Rulo.
0: Oye, Viru, ¿con qué arrancamos entonces? Con una ensalada electrónica.
2: Macha, con remolacha electrónica.
0: Ay, ay, ay. Oye, buen provecho para la gente que ya. Con la gente que ya.

0: Para los que preguntaban si le íbamos a traer a Gabigol, el audio que la grabé nunca lo voy a borrar.
1: Deja. Au, au.
0: ¿Vos sabés cómo es tu tigre?
1: Deja.
0: Au, au. Ay, Rulo, ¿cuál es el número del WhatsApp?
2: Así es, Miguel, el número de WhatsApp. Alistarse, alistarse, anotar 783-09-622.
0: Usted que va en el auto, usted que está en el micro. Saludos para Santiago, para el Mopri, Mauro Pardo. Ya sé, Araceli. Ya le bajé a Virus, ya le bajé a Virus.
2: Oye, saludos para Don Chelo Pro, que está ahí en la sintonía de Fama 101.5.
0: Saludos para DJ Crespo, loco.
3: Tengo en la mente la pose y todo lo que hicimos.
0: Qué buena está la mente, ¿qué hice? Hola, Julio. Julito Maraña.
2: De Malaraña.
0: Hola, Juliana.
3: 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Que ya no quiero nada que no sea contigo.
0: Vamos a reproducir los audios. Arrancamos con una ensalada electrónica.

0: bonito, dice. El número, el WhatsApp.
1: Sí, mi gente, alistarse y anotar el número de WhatsApp. 783-09-622. 783-09-622.
0: Ahí está el número del WhatsApp, señores. Para que toda la gente que está escuchando Radio Fama en este momento me vaya mandando audio, que me escriban. Audio de 10 segundos,

0: Acabo de comprar choripanes para todo.
1: Oye, saludo para Albert y también para la Rompetórica de la 58 que están ahí en la sintonía de Fama 101.5, mi gente.
0: Viru, me vas a aguantar ahorita, tengo audio.
1: DJ Viru.
0: Santa Cruz, palo arriba. Rulo.
1: ¿Qué fue?
2: Carajo, callate.
1: Saludos ahí para el licenciado, para Alejandro Cuellar, que están ahí en su oficina escuchando lo que es Fama.
0: Bueno, vamos a irnos con audio, señores. ¿Qué dice la gente? ¿Qué dice el soberano? A ver, a ver.
3: Oso, oso. Ya pasé por el Radio Fama y te lo soplaste todos los choripanes.
1: ¡Mamá!
3: Saludos, te habla Tomo.
0: Ahí está, ya te soplaste todos los choripanes, dice. Mandale saludos para tus amigos los Rompetuerca.
1: Saludos, saludos ahí para la línea 58, ahí para la Rompetuerca que están escuchando lo que es Fama.
4: Hola, monito, monito, monito. Qué alegría escucharte otra vez por la radio, monito. Felicidades y buen programa.
0: Dale, loco. Saludos para vos, papucho. ¿Qué? No, ahora ya no he parqueado. Ahora he parqueado. Fama. A ver, dice. Turbulence. De Steve Aoki, por favor. Soy Alex Monkey. Agrégueme, por favor, para ver los estados. Dice, positivo, loco.
5: ¿Y qué es la vida de Chemo Chevito?
1: La vida de Chevito.
0: ¿Cómo la vida de Chemo?
1: Está con Taquitati.
5: La música del...
1: ¡Ay, eso recuerdo! Al mono.
0: La canción del mudo, ahorita la voy a buscar. Viru, ¿la tenés la canción del mudo? Bien, qué desgracia. ¿Cómo no la va a tener la canción del mudo? Yo que no soy DJ, la sé. Bien, qué desgracia. La voy a buscar ya para ponerle la canción del mudo. A ver.
6: ¡Hola, mono, monazo! ¿Qué hace, oso Rulo? Manda pues saludos para la línea 74, carnal. Oye, raro.
1: Claro, ¿no? Claro, no, Dios. Saludos para todos los Rompetuerca de la 74.
0: Pues un rato, deja que termine el audio y ahí. Miren, te pleno audio, plá, me lo pisa. ¿Qué? Gracias. ¿Verdad?
6: Hola, mono, monazo.
0: Está igual que Bambán.
6: ¿Qué hace, oso Rulo? Manda pues saludos para la línea 74, carnal. Oye, raro escucharte de día, mayor. Está, te hiciste extrañar, monito, te hiciste extrañar, querido. Pero ahí es, ñorda la este, ¿no? Los horarios, los full programas que hay, carnal. Siga adelante y no se me pierda.
0: Dale, loco, ahora sí, mándale saludos, mi querido Zorrulo.
1: Quiero mandar saludos para todos los Rompetuercas, la 74, la 58, la 67, la 30 y para todos los que trabajan en Santa Cruz de la Sierra.
0: Usted trabajó en Micrero, ¿no?
1: Sí, más antes trabajé, yo era dueño de micro y así que...
0: ¡Calla, hambre, era un chofer de miércoles! No, mentira. Oye, ¿a esta hora da sueño o no?
1: Vos manejaste, Valdez, ¿te acordás?
0: Manejé el micro y yo tenía... tenía
1: ya, la ya se hacía, ya dando vuelta ya...
0: No, yo yogur. Oye, me llegó y con la de mi casa el micro el tuyo. Préstame la para la vuelta, me fui y me dio una vueltón.
7: Hola, hola, Monkey, buenas tardes. ¿Qué dice Aulau? Hola, Rulo. ¿Me puedes agregar, Monkeycito? Porfa, se te extrañaba, mono, monazo.
0: Gracias, gracias, loco, gracias, gracias, mi hermano.
7: Alucina el Rulo ahí, ese con Joseph.
1: Tráeme a tu hermana y vas a ver cómo yo.
0: ¿Sabes que yo me he dado cuenta, hermano? Que me estoy poniendo de moda para las universitarias. De verdad. Te lo juro. Oh, oye, la universitaria es con Johnny Bravo. El número del WhatsApp para que nos manden audio, ¿cuál es, Rulo?
1: Así es, mi gente, anotarse. 783-09-622. 783-09-622. Ya podrás mandar tu mensajito para pedir los mejores mezclas de buffet con DJ Viru.
2: ¡Carajo, callate!
0: ¡Vamos, mi querido Viru!
1: Sí,
0: soy Dala Monstruo Cafetero. Estamos con Mostrito también. Oye, te lo juro que cuando estaba de vacaciones, una vez escuché Mostrito, la cafetería Kids. Ah, muy buena, hermano. 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Señores, acabo de comprarle chorizo para todos. He hecho lo que mejor sé hacer, repartir chorizo.
1: Mamá, ¿qué es Halloween?
0: Día del estudiante.

tenga la señal por donde nos están escuchando. Avísenme, avísenme. Ya les dije, Punky está de moda para las universitarias.

volvieron. ¡Soldala, Viru! ¡Rulo! La pensión del mono.

Monkey, ¿cómo quedó el clásico? Dice, prohibido hablarme de ese partido ya. Hola, Monkey Rulo, mandale saludo para mi prima Rosamel. Casi caigo. Pobre Doc. Más tarde vamos a hacerle una sorpresa. Vos te vas a comer la sorpresa. Oye, King Kong. El sonido de la app está más chillona, dice. Ahorita la vamos a arreglar ya. Avísame qué tal estamos en la app ahora.

0: aplauso, Rulo. Rulo, mande saludos para quienes tiene mi querido Anemia.
1: Saludos ahí para todos los rompetuerques que están escuchando Fama 101.5, mi gente. Así que ya saben, y pedir su musiquita, pedir su musiquita.
0: Tranquilo, tranquilo, mijo. Estamos solucionando acá, todo estamos solucionándolo. El número de la, el número del WhatsApp, tranquilo, relajate, ¿y qué? No te voy a molestar. Vamos con los mensajes. ¿Qué dice el pueblo? ¿Qué dice el soberano?
2: ¿Verdad que vos no salías al aire porque te había rescatado a Zoe?
0: Pobre Doc, pobre infractor. Estaba estudiando, estaba en la U, no mentira. A ver, por acá.
3: Mucha cabezanga. Agregame

0: una sopita de bachata de manicito. Ay, mamá. Ya le miré la bolsanera a los dos y me dio hambre. Abrimos la bolsanera, ¿qué tiene Rulo ahí?
1: No hay nada, te cuento, ya ni abajo hay nada, ya fueron.
0: Saludos para Franklin Tudela. Ya se viene el show de la zona más tarde, espéralo. Y cala bien, chavito. Cheo, el de las nenas. ¡Lo crees!

0: Voy a ir con audios ya. El número, anoten el número, mi querido. Mis queridos clientes de la pensión, ¿quiénes ya almorzaron? ¿Quiénes están al otro ladito? A ver. Saludos a vos, Primobrio Pardo, loco. Loco, loco. Si te pillara. El número de Radio Fama. El número del WhatsApp es el 183-096-22. Ese es el número. Tengo audio, Viru. Hago audio. Pero primero dice, saludos para la pensión Monkey. Manda saludos para la Radial 17 y medio, sexto anillo. Se escucha bien, papu. Lo van a transmitir, dice. Voy a transmitir la siguiente hora por mi TikTok ya, para todos los que están ahí escuchando.
1: Ya que estamos en los mensajes, oye, también quiero mandar un saludo ahí donde están escuchando ahí por la ramada, dice, todas las chicas ahí. Dice, felicidades por estar en el nuevo programa en Fama 101.5. Ya sabes, se llama La Pensión con Monkey y el Oso Rulo.
0: Bueno, es el 193, te cuelgo.
2: Ponen pues nomás los enganchaditos eso de música electrónica, están alucinando ya los pavos.
1: Saludos para todos los pavos.
0: A ver, ¿qué dice por acá? Loco, va a haber la bendición del mono, siempre va a haber la bendición del mono.
3: Buena, buena, monito, Rulito.
1: Hola.
3: Primera sintonía full, acá rasurando. Pase el número a la paraguayita.
1: Mamá.
0: Pues sí, le voy a pasar el número, tengo unas paraguayas para presentarle.
4: La clásica, llamarla a Missy Herrera, llamarla a ver si te extraña o si ya te olvidó.
0: A Missy Herrera, ¿qué será la vida? ¿Qué será la vida esa?
1: Será la vida de esa pitorra.
0: De esa pitorriga, ¿eh? A ver, Missy, levántate.
5: Déjalo.
0: A ver, el pueblo está activo. Uy, la gente, gracias, en serio. Gracias a todo el público que nos está mandando audio, mensaje. ¿Qué dice por acá? Tío Mono Monazo, dice. Quique de la jungla. Levante a la floja, por favor. Levantate, floja.
5: Deja dormir, deja. Au.
6: Esta es la mierda.
4: Allá va mucho, Monkey. Felicidad.
0: ¿Qué cosa, loco?
4: Extrañaba mucho, Monkey. Felicidades. Ahora full en la radio Fama, la mejor radio de Bolivia. Felicidades. A full ahora. Soy el mejor crack.
0: Gracias, loco. Gracias.
1: Gracias a todos los que están mandando su mensajito. Por favor, un poquito más fuerte y quítele volumen a su radio.
0: Monkey dice, era el mejor programa de la noche, la rompías con las niñas. Oye, pero si acá también la estamos rompiendo.
1: Ahora lo que vamos a romper va a ser todos los restaurantes.
0: Ahora vamos a romper los platos y las mesas. La silla. Saludos de Okinawa, loco. Saludos para Fernando. Otra vez, Virus.

0: trabajito por ahí que viera, no sé, en lavadero o de limpieza. Atentamente, guasaguasa.
1: Oye.
2: Guasaguasa.
3: Ahora mismo.
1: Ya, siente el payaso, ya. ¡Qué maldito! Oye, Monkey dice: saludos acá en la alcaldía para educación, que estamos trabajando a full. Ahí a los funcionarios públicos, saludos, loco.
4: Hola, Monkey, te doy la bienvenida aquí a Radio Fama. Me llamo Michael. Monkey, ¿qué hay de segundo?
1: Mi amor, la sopita era una sopa de maní, de electrónica. Ahora, milanesa, dijimos, milanesa de reggaetón. Una milanesita el lunes, ¿te parece, mi amor? ¿Cómo me dijiste tu nombre?

0: Vamos a la pausa, señoras y señores. 13 horas, 48 minutos. Estamos en la pensión del mono y en los cerrulos. ¿Hay choripanes, Mapucho, todavía o no? ¿Se acabaron los choripanes? ¿O hay? ¿No hay? Vamos a la pausa, señores, ya. Tranquilo.
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0: ¡Vamos, Anemia! Estaba comiendo choripanes, ¿no?
1: Así ella se acabó, no llegaron, yo bajé y me lo tiré todito.
0: Se acabaron todito los choripanes ahí abajo ya. Ya no hay choripanes. La gente de la cafetería cumpliendo siempre. El chupete.
2: Debí tirar más fotos de cuando.
0: Rulo, ¿cuál es el número del WhatsApp? De verdad, maldito. Ay, ay, ay, a ver por acá.
3: Se lo acabó, Rulo. Ya se acabaron los choripanes.
0: Aprendamente,
3: tu amigo Matatán.
0: Matatán, ¿cómo
1: anda, Matatán? Se llevó corriendo
4: en
1: el maletero.
0: Oye,
1: Matatán. Oye, bajé abajo para ver si había uno o dos. Matatán iba con la parrilla y todo el maletero iba llenando de choripanes.
0: Oye, Matatán, te los estás acabando. Se lo llevó en bolsa negra, Matatán, los choripanes que sobraron. A ver. ¡Hola, loco!
5: De ida.
0: ¿Jareto?
5: 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Todo lo que quiera, autos eléctricos, me hablan.
0: Saludos para Jareto.
1: Dame tu auto, más bien. Sí, a gasto, vengo tu auto.
0: ¿Verdad? Son de gasto, movilidad. A ver por acá.
6: Kimon va a llevar la niña esa para que te ayuden a cocinar o a batir la mayonesa.
1: Ya están cocinando, por si acaso, allá.
0: Oye, ¿verdad, no? Fuera, traigo la malcriada. Saludos para Diego, que ayer me decía, doctor, ¿va a llevar un malcriada al programa? Saludos para la gente de

0: agua a la soda.
1: Dale, que viene, enano.
2: Hola, ¿qué tal hoy, mono maldito, cabeza de cebolla?
0: ¡Hola!
2: ¿Dónde estaba el Rolo? Hoy pone pues su cama del Rolo. Ahora con ustedes, el oso Julio.
1: Hoy, el oso donde está mi cama.
2: Oye, mono, estás perdiendo el olfato.
0: No, ya, vieja esa.
2: Mi vida.
0: Oye.
1: Tanto venir a programar mi cama y no hay, hermano, ¿qué pasa?
0: Sí, facilito, pirala, entrate ahí a YouTube y poné los Simpsons, el oso Rulo y no más.
3: Monkey, te cuento que le acabo de dar dos que lo usaba mi mujer. ¿Cómo me va a cocinar, locro, y con este solazo?
0: Verdad,
3: no. Tía, tal, no. Se ganó dos simbronas y la tengo llorando a la pendeja.
0: Oye, a ver. Yo opino lo mismo. Si es que está haciendo calor, buscame cuánto está la temperatura. ¿Cuánto? Miro, por favor. Vení, me vas a hacer programa, vas a hablar. Oye, vas a hablar.
1: Oye, pero yo no le veo nada malo comer un rico locro.
0: Con el solazo, no, pues, a la
1: vida. Oye, si sos acá, pues hermano, estamos acostumbrados a esto.
0: ¿Qué acostumbrado?
1: Eso a mí me dicen el oso Rulo.
0: Como dice.
1: El Macamba.
0: Como dice, hasta dijo, le entra lo que sea, digamos, ¿no?
1: Así es, Viru.
2: Anda la mierda.
0: Oye, Viru. ¿Usted qué opina, Yayo? ¿Vale la pena comer un locro caliente con esta temperatura?
4: No, ¿cómo pues? Ni idea.
0: La gancheo yo a mí.
4: Sí o sí.
0: Catula.
1: No, yo lo que yo pillo, yo como, hermano.
0: Mirándote, ya sé que sí.
1: Ya, pues.
0: Ay, te creo.
4: Este chipe no entra todo.
1: Ya, Peggy, pues, habla de los 76 kilos.
0: La,
1: ya va a 150.
0: En el caparazón ese, le creo.

0: ay, por...
1: Saludos para Postrito. Ya se acabó el choripán, dice.
2: Saludos para Motro, gracias por 200.
1: Papi, ya puede, papito, quiere el número, ándense en eso.
2: Está cargando, es lo que cargue. No igual que el tuyo, pues.
1: A ver, el mío es un avión, me había olvidado.
2: Claro, puedo tener cargador trucho.
3: Tres ahí abajo y dos se está guardando. Es mucho rulo, ¿no?
1: ¿Qué gorda, qué gorda, qué gorda? No.
3: Me sabía yo. Se tiró tres ahí abajo y dos se está guardando.
1: Miércoles, mucha
4: leche. Y una docena en la bolsa negra.
2: No, yo esta vez soy sincero, me comí un choripán y me guardé dos. Pero ya me lo comí hace rato.

0: Va mandando mensaje el soberano, vos que estás ahí al otro ladito.
1: Y un anuncio para los que tengan licencia de moto y ahí son los pagos semanales, comunicarse al 645-05583 para más información.
0: Yeah. Papito, ven y pagame, paga tu publicidad, tacaño maldito.
2: Oye, saludos para toda esa gente, la familia que están almorzando a esta hora. Pueden mandar su mensaje y decir qué están comiendo a esta hora.

0: una malcriada o la traigo a Tatinsaki. Oye, Ramado va a venir el miércoles.
1: Mamá.
0: Ya me crió Ramado el miércoles, estoy por allá, me dijo.
2: Buenas tardes, Radio Fama.
0: Sí.
2: Estaba cambiando las emisoras y creo que escuché a un monito por ahí.
0: Oye, el trabuco.
1: El trabuco. El
0: trabuco, sos vos. A ver, a ver, a ver. Respondeme, travesaño, si sos vos.
2: Buenas tardes, Radio Fama. Estaba cambiando las emisoras y creo que escuché a un monito por ahí. Quisiera saber si ahí está el señor Don Mono.
0: ¡Oye, está el Trabuco!
1: Oye, te persiento.
3: Saludos para el Trabuco ahí, que está en la sintonía de Fama 101.5.
0: Oye, mandó un audio que diga señor Don Mono. ¿Cuándo vas a venir por aquí?
1: Uy, esos clásicos.
0: Hoy estamos en lunes de clásicos.
1: Así que ya saben, mi gente. Mandar su mensajito. Monkey, ¿a qué número?
0: Algo que te importa.
1: De la volqué.
0: De la volqué. A la que te costures, gordo. El número del WhatsApp. Para toda la gente que está escuchando Radio Fama 101.5. Saludos para Araceli Cacete. ¿Todo bien?

0: También quiero mandar un saludo para todos los elencos del Circo Manguerita. Están en Cochabamba hoy día, llegan.
1: A nadie le importa tu vida.
0: Y después estás ahí, chupa.
2: ¡Esta es la mierda!
1: ¿Ya, Millenio? Oh, muy bien.
0: Mamá.
1: Oye, sigue los Margueritas por Concha.
0: Sí, hoy día en la noche parten de Cochabamba a Santa Cruz. Yo creo que mañana en la mañana están por acá.
1: Muy bien, muy bien. Seguimos. Ahora sí, ¿cuál es el número, gordo? Waldo Quintero, saludos para Waldito, ¿qué manda?
3: Hola, Monkey, ¿dónde te perdiste? Radio Móvil Tokyo, escuchando acá por San Aurelio, el pirata activado.
1: Entregando flores en las 5 de la mañana, Radio Móvil, el pirata dice, saludo loco, los capibaras, Punky, mi audio dictador golpista. Ahí está loco tu audio. Oye, ahora comienza pues, ahora es 21, día del amor también, ¿no? ¿Le regaló algo a Silei usted?
4: Ya estaba en su trabajo, así que no. Sorpresa.
1: ¿Cuál?
0: Oye, saludos para la cazuela ahí para Don Miguel, ahí para Carolina, para Daniel, que están ahorita escuchando la sintonía de fama.
1: Ya me imagino cómo va a estar el sexto anillo del Avancer.
0: Mamá.

0: todos los clásicos, loco. Saludo para... Hola, Aldo, Rubén, Angelito.
1: ¿Qué tal, qué tal, monazo? Gusto escucharte de nuevo, papacho. Saludazo atentamente al Camireño.
0: ¡Hola!
2: Camireño,
0: ¿cómo anda? Ya sabes, ya es Parqueo Topo. Ahora es Parqueo Fama.
2: Parqueo Fama.
0: Tenemos a Ignacio abajo, loco.
2: Así es, si quieres ir a Carlos Zorrulo, lo voy a pillar en Ignacio.
0: A los Zorrulo se lo llevan en grúa, ¿qué fue, hijo?
3: Hoy Parqueo Fama, Fama.
0: Hoy Parqueo Fama.
2: Ah, loco, pues le hacía Monkey allá. Parqueo 1, Parqueo 2.
0: Oye, para los ingenieros del volante.
2: Cobre, el diario.
0: Para los ingenieros del volante, que se reporte de dónde nos escuchan.
4: Boquicino. Qué bueno escucharte de nuevo, mi hermano.
0: Saludos,
4: Boquicito. Saludos ahí para mi novia Jimenita, que está ahí escuchando.
0: Oye, ¿cuál es Jimena? La hija Carlos. ¡Epa!
5: Careto, socio. Pucho Kimo, así que no te vas a comer un locro de tosapi caliente. No.
0: No, obvio, el locro de tosapi sí o sí, digamos, ¿no? Wow. Pero imagínate un locro caliente a esta hora. A ver, imagínate mañana un majadito por ser de Santa Cruz. Un majadito de cumbia. Sería bien.
3: Mañana.
0: Oye, me está la ducha llegando a Tatula.

0: morir. Eso. Fama.
1: ¿Qué planes para mañana? ¿Qué planes?
0: Oye, ¿sabés quién está escuchando el programa?
1: ¿Quién?
0: Maldito, deja de hacerte la burla. Roger Sucha Suárez, ex goleador de Oriente Petrolero.
1: Ah.
0: Está escuchando en el auto.
1: Creo que ayer estaba, creo, en el estadio, lo vi.
0: Está el maldito. Saludos para Sucha Suárez. Roger Sucha Suárez, ex goleador de Oriente Petrolero, goleador de la selección.
1: Te persigue por todos lados, Sucha, ¿no?
0: Lo único malo es que es orientista.
1: Ya fue, hijo. ¿Qué tal la va de Mario Cronenbol?
0: Mándale saludo a Rulo para Sucha Suárez.
2: Saludos ahí para Sucha Suárez, que está ahí en la sintonía Fama 101.5. La pensión con Monkey y el oso Rulo.
0: Le debo un flash. Ya, no, palabra de varón, la otra semana lo pago. Estoy ganando bien.
1: Ya, listo.
0: Bien. Yo estoy gracias a Fama, me cambió la vida.
1: Bien, bien.
0: Y Versito.
1: Bien.
0: Yeah. Y la jefita, Aniceli. Yeah.

0: que nos escriban y lo reportamos al WhatsApp.
1: Piru, ¿cuál es el número del WhatsApp? Y así estás en fama.
0: Soy nuevo, recién me lo voy a aprender.
1: Ya, te lo vas a aprendértelo, por favor. A ver, Rulo, ¿cuál es el número?
0: Mamá, está mirando a la tatula.
1: Saludos para Celi, me tenés bravo vos.
2: Oye, un saludo ahí para todos los
0: que están de Angelito.
2: Mamá. Quiero mandar un saludo para los choferes de micro, para los choferes de flota, de taxi, de camión.
1: No. Te lo prometo que la otra semana te lo doy el flash.
0: Juan. Así dijo allá, y un año pasó.
1: Ahí está Virus, para que no llores y se iber.
0: Gracias.
1: Virus, ahí está tu arte. Lo mandó el papucho Iber.
0: Para que
1: no llores, dice.
0: Gracias, muy amable.
1: Iba a llorar este.
0: Ya puedes rebotarlo.
1: Mongi firme. Escuchando a Terry Ami, soy DJ Chima. Saludos para Chima. Beto.
3: Ay, mi vida.
1: Te cuento que nos la trajimos a la Vendequique también por aquí.
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1: Yo quiero uno de cuero. Rolando le hace, no sabe que estamos hablando.
0: No sé nada, pero parece que he encontrado el amor de mi vida.
5: ¿Qué, te gustan los hombres? 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
6: Hola, Moki, ¿cómo estás? Te habla Mario Hígado.
1: Virgo, ¿qué vamos a la siguiente hora? ¿Cuál sería el postre para la pensión? Un postrecito, ¿cuál fuera? ¿Cuál fue el postre para la pensión?
7: Hola, negro, ¿cómo estás? Está la mayoría, ¿no? Me han dicho que sos muy bueno. Te espero ver muy pronto en la pensión del mono. Chao.
1: Pero otra vez. Está bueno.
7: Hola, negro, ¿cómo estás? Está la mayoría, ¿no? Me han dicho que sos muy bueno. Te espero ver muy pronto en la pensión del mono. Chao.
1: Está bueno, ¿no?
6: Mario Hígado.
1: Monkey, mándame un saludo, por favor. Estoy en la UPSA y extrañaba tu programa, hermano. Agregame, por favor. Soy Alex, tu fan número uno. Oye, mamá, tenemos fans número uno.
8: Nadie quiere a Chao.
1: Soy invisible.
9: Mono, ¿estás buscando Trabuco? Allá en la otra radio, hasta de Trabuco se visten para llamar la atención, güey.
1: No, acá el trabuquito, el original, el ocho costura.
10: Buena Monkey, buena Rulo, me alegro de volverlo a escucharlo. Ustedes son mi vida.
1: A ver, por acá.
9: Mono, ¿será que con esto cae? Mira que esta noche quiero enterrarla. Debo llengarla.
1: Achille, Rulo, para enterrándola. A ver, otro dos audios y vamos a la pausa.
9: Gracias, Monkey, por volver. No tenés competencia, mi hermano.
1: Gracias, loco. ¿Qué tal está el programa?
9: No tenés competencia, mi hermano. ¿Sabés qué? Al otro lado. Ay.
1: ¿Qué?
9: Pobre tu competencia, mi hermano. ¿Sabés qué? Al otro lado. ¿Hay más audio? Preguntan. Porque no le llega nada.
1: ¿Verdad, oye? Acá, el número del WhatsApp te lo va a dar, mi querido, el Ocho Rulo. Te traigo mi amor, nunca más te perdás, por favor, Monkey, dice. Oye, lo perdí el número del Trabuco. Monkey, mucha cabezanga, manda saludos, te escucho desde Japón. Atentamente, Chino. Oye, Chino, ¿qué hora es en Japón, loco? Avísame, por favor, ¿qué hora es en Japón? Waldo, ¿qué dice Waldo?
11: Yo quería escuchar acá por Santo Dumont, cuarto anillo, 100 puntos la señal. Excelente.
1: Muy bien.
12: Segundo anillo y Bush, dos hembritas peleando en el semáforo,
10: y el marido escondido en el auto.
1: Ay, mamá, me ha pasado esa, hijo.
0: Tranquilo, Rulo. Ya fue, hijo.
1: Rulo, vamos a rajar lo que era el chofer de Yango. Vamos a darte la hora y ya volvemos.

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1: Fama 101.5 te da la hora. Son las 2.

0: señores, estamos en la pensión del Mono. Vamos hasta las 15 horas. Oye, quiero mandarle un saludo para la gente del Lobo Sport. Quiero mandar un saludo muy especial para la gente del Lobo Sport, que voy a estar mañana en el escenario del Lobo, en la serenata Santa Cruz de la Sierra, porque vamos a estar con orquestas internacionales en el 4.0. Va a estar la Orquesta Internacional Aguanile, Guachamé, Aval de la Sombra para ti. Vamos a estar también con la Dual Tropical Swing. Vamos a estar ahí, Orquesta Élite y la Super Orquesta en Lobo Sport 4.0. Saludos. Saludos para toda la gente que vaya a ir a Lobo Sport 4.0, el avance de quinto al sexto anillo. Los esperamos. Saludos. Oye, hablando de serenata.
1: Mamá,
0: ya se viene, ¿no? La serenata de Santa Cruz de la Sierra, pues, ¿no? Así que, ¿qué planes para la serenata? A ver, Viruta, ¿dónde se la puede pasar para la serenata de Santa Cruz de la Sierra? A ver.
1: Como vos ya dijiste, pues, ¿no? Claro, pues, ¿no? Ya dijo, pues, en el mejor lugar, en el mejor billar, Lobo Sport, ¿no?
0: Oye, por si acaso, Iber Papucho, ese va a ser mi puli, ya, para que no me dé cuenta.
1: Mañana la feria, pues, va a estar.
0: En la feria, ahora, sácame de duda. Hoy es el día de los estudiantes.
1: Día del amor.
0: Día del amor.
1: Primavera.
0: Pero tengo una curiosidad. Y no es porque nunca haya ido a la feria, digamos, ¿no? Pero los estudiantes, ¿qué necesitas para que te dejen entrar?
1: Carnet de estudiante.
0: Carnet de estudiante.
1: Nada más.
0: Si no tenés carnet de estudiante, no cheque, Pepe.
1: No, lo que pasa es que hace una lista en el colegio.
0: Ah, en el colegio ya.
1: Claro, y contratan micro y te traen los micros.
0: Ah, no, es que yo puedo ir solo y...
1: No.
0: ¿Nada?
1: Nada. Bueno, en mi tiempo, cuando estaba en el colegio.
0: Pero ¿no? Ahora tu hija recién salió del colegio.
1: Está en la universidad, pues.
0: Recién salió del colegio, tío.
1: No, ya está en la universidad, ya, hijo. No,
0: el año pasado ya. Yo venía acá.
1: No, claro, en el colegio le esperaban el colectivo, como se dice. Ajá. Y la llevaban.
0: Ya su hija está en la U.
1: Ya está en la U, ya.
0: Ay, mamá. Ya le van a llegar ahí con el tatula.
1: La escopeta, hijo. La escopeta.
0: Ya le van a llegar con tatulín ahí, al tigre.
1: Chicoteo a los dos. Padre celoso.
0: ¿Es celoso con la hija?
1: Siempre, siempre.
0: Ay,
1: siempre.
0: Mamá.
1: Oye, ¿cómo?
0: ¿Qué edad tiene su hija?
1: 19 años.
0: Pero no era para vos la indirecta que decía yo, las universitarias. La universitaria, para la que estoy de moda, es de 22 para arriba.
1: Ah, ya.
0: Aclararlo.
1: Ya, brinca, tiro claro, nomás. La que ya están de 3 años para arriba, digamos. Ya.
0: Esa es medio dinosaurita.
1: La que están nueva todavía, hay todavía para entrar allá en el cole, allá. En la universidad, ¿no? En la universidad.
0: Ah, no, pero pues esa ni idea, pues, hijo, no lo veas ahí.
1: Epi.
0: Sí, ¿qué le llama?
1: ¿Quién?
0: Darwin, sí, Alfonso, ahí, por hecho del productor de Reel. Oye, una vez, ¿verdad? Me acuerdo que estábamos allá en Reel, ¿sabes? Sí, el productor de Reel. ¿Qué deciste vos? Ay, mamá. ¡Volvemos! Señoras y señores, ¿qué planes para la serenata? Ahora, oye, otro dato. ¿Qué día es la serenata? ¿Martes para miércoles? No, miércoles para...
1: Miércoles para jueves.
0: Miércoles para jueves.
1: Así es, miércoles para jueves en la noche.
0: Ah, ya. ¿Habrá... ¿Va a haber feriado? Yo creo que sí.
1: Claro, pues ya lo decretó ya.
0: Ya. ¿Cuándo lo decretó? Sácame de duda, pues, hijo.
1: Ya,
0: informame.
1: Pues, hijo.
0: Ya, pues, informame. Si me vas a informar, informá bien.
1: Ahí está, pues, Rulo.
0: ¿Para qué?
1: Sí. Yo soy más malditango. Ya vos, te estás preguntando a vos.
0: Váyanse a los dos, ¿verdad?
1: Ya, pero voy a tirar un copy ahorita, rapidito. Un copy rapidito. Oye, hasta que mientras Viro averigüe, ya saben, manden su audio al 783-09-22.
2: Ninguno de ustedes sigue para nada.
1: 96-22,
0: choca. Con todo respeto, Rulo y Viru, con todo respeto, pero...
2: Váyanse a la mierda. Ninguno de ustedes sirve para nada.
0: Gracias. Gracias, Bolivia Santa Cruz.
1: Ahora puedo dar el número para que manden su audio.
0: Dalo.
1: Ya, anoten. 783-09. Ajá. 622.
0: Ahí está, entonces, para que den el número, para que nos manden audio una vez más, gordito, por favor.
1: 783-09-622.
0: Pochi, pásenmelo, mi
1: abuela. Pochi, ¿ya?
0: Pásenmelo, pásenmelo, pásenmelo. Vamos a ponernos al día con los mensajes. Oye, ha perdido el encanto la Feria Expo Cruz, ¿no? Hace harto no se trae artistas buenos.
1: Sí, porque lo...
0: Pero creo que May Bahía va a venir, sí, pero...
1: Pero fue anoche, creo. Anoche fue el concierto. Sí, anoche fue el concierto. Oye,
0: pero uno, digamos, ¿no? Pero no es tan toro, no sé. Antes traían artistas buenos.
1: Sí, antes, pero ahora ya no. Te cuento que también...
0: Ahora, ¿los artistas buenos quiénes son?
1: Los gorditos, bueno, soy yo y vos, nomás nadie más.
0: Boca Narvaja, de póker.
1: Oye, pero te cuento también que, hablando de la. Hablando de todo esto.
0: ¿Por qué no
1: sigues
0: trabajando con póker? Porque no te pagaban, ¿no? Perdón.
1: Te cuento que, hablando de todo esto, oye, también. ¿Qué? También en la feria no hubo contrato de TikToker. Igual varios TikTokers no están trabajando en la feria.
0: Porque cobran caro, pues.
1: A mí me hablaron, pero yo no puedo, hermano. Yo estoy trabajando aquí en Fama.
0: A vos te llamaron, pero para cuidar auto.
1: Mamá me prohibió. Oye, quiero mandar un saludo para la línea 30, interno 64. Están ahí los Ropetuerca escuchando Fama 101.5.
0: Oye, escúchame, en esta hora nos vamos a dedicar. Vamos a dedicarnos a guardar los contactos, ¿ya? Pero me tienen que mandar su nombre
1: completo,
0: escrito, no por audio. Voy a estar escuchando el audio y guardarlo. Me mandan el nombre y ahí lo vamos a agregar. Virus lo va a agregar, ¿ya?
1: Nombre y apodo.
0: Nombre y apodo. Por ejemplo, hola, soy Virus, el Tatula de Paz, lo agregamos.
3: Oye, Monkey, o sea que Osorulo puede ser mi suegro. Suegro, ¿qué quiere comer? A ver, dígame, abuelita, y le llevo una burger aquí.
0: No, Osorulo, DJ Virus, permazo. ¿Cuál es Osorulo?
4: Muy buenas tardes, Monkey. Y al oso Rulo, saludo desde el mercado Guapurú, acá en la avenida Paulito Firme con Radio Fama.
0: ¿Qué tal suena por allá, loco, loco, loco, loco, loco? ¿Qué tal llegamos a los pocitos al Guapurú? Saludo, Monkey. Dice, saludo para vos, Monkey. Y para mí, no estoy yangueando los escuchos. Soy Mario, el de los cuadriles de la Radial 13, papá, don Mario. ¿Cómo anda, Marito? ¿Qué dice, don Mario?
1: Nunca me invitó, ¿no? Me invitó y nunca dijo...
0: Oiga, siempre dice, les voy a traer, pero nunca llega, digamos.
1: Nunca llega nada, ¿no?
0: Lo único que llega, Mario, es caña.
5: Miércolina, qué señal más buena. Hoy estoy acá en los quintos infiernos y mía, claringo. Gracias a la jefita. Obvio. Que puso la plata para comprar ese nuevo transmisor.
0: gracias a la jefa, gracias a los jefes. Dijo Iber, pero yo soy un simple obrero. Son las 3 de la madrugada, loco, en Japón. Saludos para toda la gente de Japón.
1: Japón.
6: Monkey, a tu milanesa está sin sabor. Para que tenga sabor le falta una buena salsita.
0: Una buena.
6: Una yagua de merengue.
0: Sí, Posi, la pensión, una yagua de merengue positivo.
7: Hola, Monkey, bebé, aquí te habla Galaxia, papi.
1: Galaxia.
7: ¿Para el partido coronado no va a haber a qué hora, papi?
0: Galaxia, hola, Galaxia, vos también que estás llegando.
7: Hola, Monkey, bebé, aquí te habla Galaxia, papi. ¿Va a haber parqueo coronado o no va a haber a qué hora, papi?
0: ¿Ya estás en auto, Galaxia? Vení, recogeme.
7: Señor Don Mono, ay, no, Don Mono, ¿a qué ha sido usted, Don Mono? Ay, me vuelvo loca, Don Mono. Lo encontré a Don Mono. Buenas tardes, señor Don Mono. Le habla a su trabuquito. El trabuquito lo persigue donde va, don Moñito. Ay, no, me vuelvo loca.
0: Oye, Trabuco, ¿dónde te has perdido todo este tiempo? Te buscaba para nueva programación y no pideaba tu número. ¿Dónde te perdés? A ver. ¡Saludos para el Trabuco! Oye, estaba atento al nuevo lanzamiento, Trabuquito.
5: Tuve que esperar una hora para que digan el número. Qué cosa increíble.
1: ¿Cómo una hora? Cierta, eso le hemos dicho.
0: ¿Verdad, no? El número, vuélvalo a dar lento, Zorrulo, por favor. El número del WhatsApp.
1: Número de WhatsApp, ya saben, anoten 783-09-622.
0: Saludos.
1: 783-09-622.
0: Ok, saludos para mi querido Juanpi, que está en sintonía. Juanpi,
1: saludos para Juanpicito ahí, que está en la sintonía de Fama Saludos, saludos para Guambi. Nos vemos en la noche aquí en Parqueo Fama.
0: Fama.
1: Fama.
8: Crema charipán. Monkey Rulo, tengo todavía unos 20 chorizos ahí.
0: Yo te dije de que Matatán o bien se lo terminaba de comer o bien se lo llevaba el achipelo.
1: No, se lo va a llevar a lo del circo Manguerita, ¿verdad?
0: No, en la capa de Caqué, no, ahí lo del circo Manguerita está que con chapa.
1: Ajá, Caqué, ¿no?
9: Hola, Monkey, buenas tardes, Aloso Rulo. Este número es para toda la radio, para todos los programas.
0: Sí, señor, para todos los programas, salvo la cafetería, que también tienen otros números, ¿me entendés? Pero igual, sirve para todos.
10: Buenas, buenas tardes, Monkey. Escuchame esos dos pejis que tenés, López, que trabajen algo hoy. ¿Cómo pues no van a saber que es feriado doble este fin de semana? Jueves y viernes feriado, ya decretado por el gobierno, para que no trabajemos, dice.
0: Eso le costaba, ¿ah? Eso le costaba.
1: Pero no trabajará vos, pero vamos a trabajar nosotros.
0: ¿Y vos de qué vas a trabajar?
1: Oye, saludos para la línea 82, para Wilfredo, que está ahí, mirá, Fama, dice, mirá, está en la aplicación. Y para Zombie y para Johnson, dice.
0: ¡Cuac! ¿Cómo puedes descargarte la aplicación de Radio Fama? Explícale, Rulo, por favor, a la gente.
1: Sí, tú solamente tendrás el Play Store y ahí pones Fama 101.5 y ahí vas a encontrar la apretada para bajar la aplicación, pero tenés que tener saldo y crédito.
0: Muy bien, ahí están, descárguense la aplicación y en la radio, ¿por dónde nos escuchan? Queremos saber cómo va la señal de Radio Fama.
1: Estoy registrando para los grupos de WhatsApp igual.
0: DJ Digo Santa Cruz ya está registrado, loco, mándeme su nombre. Mándeme todos sus nombres para que los registremos ya. Por ejemplo, hola, ¿qué tal? Mándeme un audio, hola, ¿qué tal? Soy Anemia, me dice lo hice Rulo. Y quiero que me agreguen así más o menos, ¿me entendés? ¿Hablao? ¿Copió Rulo?
1: Copio. No te preocupes que vos también vas para Anemia.
0: ¿Qué fue?
1: Vas paso por paso.
0: ¿Panemia? ¿Cómo Panemia?
1: Igual vas a estar como Anemia.
0: Oh, van a estar la mierda. Ya lo saben, señores, entonces vamos a tener feriado doble en Santa Cruz de la Sierra.
1: Mamá, asegurarse, bolsillo.
0: ¿Buscaste la información?
1: Espera, estoy en eso, pero ahí estaba mi batería.
0: ¿Buscaste la información?
1: Estoy en eso, loco.
0: ¿Pero buscó la información?
11: Estoy agregando. Váyanse a la mierda. Ninguno de ustedes sirve para nada.
1: Estoy agregando.

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1: Pase, pase, porque aquí mi DJ se la va a poner. O este gordo se la come. Pase, pase, que se va a servir. Pase. Si quiere un revuelto de reggaetón o un revuelto de bachata, también el DJ todo lo mezcla. Hola, negro, ¿cómo estás? Está la mayoría. Me han dicho que sos muy bueno. Te espero ver muy pronto en la pensión del mono. Chao.
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3: Volvemos, señoras y señores, en la pensión del mono. 14 horas con 35 minutos en toda la capital cruceña. Momento de hablarte de...
4: ¿Qué? ¿Te duele?
3: ¿Qué?
4: ¿Te duele o qué?
3: No, es la canción. Habla pues, no, no querías hablar. Habla pues, no, no la pidí la canción, vas a disculpar. Señoras y señores, vamos a hablarte de el clásico cruceño, ¿ya? Vamos a hablarte de cómo le fue al equipo de Oriente Petrolero.
4: De lo que se vivió ayer domingo 20 de septiembre.
3: Ajá.
4: El clásico cruceño.
3: Mira, se me salió de todo. Ya, habla así.
4: Bueno, iniciando. De la Copa Paceña, ¿ya? Entre Oriente y Blooming, Oriente 3 y Blooming 1, en el estadio Ramón Tabucha Aguilera.
3: Ya, ¿quiénes marcaron los goles, por favor?
4: A los 39, Jorge Loera, de Oriente Petrolero.
3: Ya.
4: Recibió un centro de Leonardo Vaca, de Leo Vaca.
3: Ya, Posi, ¿qué más?
4: A los 50, Matías Rockfond, de Oriente Petrolero, fue al penal.
3: Y, ¡fuera muy gordo!
4: Y a los 78, Matías.
3: Positivo,
4: de Blooming.
3: ¿Cuándo quedó 3-1, no?
4: Sí, al 89 fue Leonardo Vaca el último gol que hizo en el 89.
3: Minuto 89, entonces, ahí está. Victoria Oriente Petrolero, ¿a qué puesto se va con esta victoria?
4: Ahorita lo...
3: Miércoles, qué desgracia. ¿Cómo que sos orientista? A ver, voy a poner mal día con los audios. ¿Qué dice el pueblo al otro ladito, por favor? Vamos por acá.
5: Oye, qué tipingo, parece que está muriendo ese para hablar hoy.
3: ¿Verdad, no? ¡Qué desgracia!
5: ¡Qué module!
3: ¡Monkey! Soy Alex, más conocido como Pacho. Agregame en cita, por favor. Gracias, estoy escuchando la radio, dice.
5: Muy apagado ese de por todos los bugates otros.
3: ¿Verdad, no?
5: Silvestre, hace programa por un plato de comida.
3: Le voy a dar choripán. Sí, me salió ya, le dijo. A ver, por acá, ¿qué dice?
5: Decirle a ese equipo de la Copa Paceña y el puntero de su grupo con 9 puntos. Le sigue Die Stronger con 7. Segundo, Blooming en su grupo está cuarto, último.
3: Positivo, mi abonado, gracias. Ahí están toda la gente de la pensión. Oye, dice, 100 puntos la aplicación y saludo para la gente de Sao Paulo, de Brasil. Por acá vamos con más audio.
6: Monkey Man. Bien, que por fin dijeron el número de la radio, mi hermano, miércoles. Yo tenía otro, digamos, de la antigua programación.
3: No.
6: Y ya, ya no está activo ese otro, entonces este es el firme, ¿no?
3: Este es el que vale. Este es el 8 costura.
7: Moquicito, te mandé mis datos para que me agreguemos.

0: Monkey Man. Bien, que por fin dijeron el número de la radio, mi hermano, miércoles. Yo tenía otro, digamos, de la antigua programación.
1: No.
0: Y ya no está activo ese otro, entonces este es el firme, ¿no?
1: Este es el que vale. Este es el ocho costura.
2: Moquicito, te mandé mis datos para que me agregué, Monkey.

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dice la people. Hola, hola, Garbicola, ¿cómo están todos? Bienvenidos a Los Guasos a través de Radio Fama 101.5. Muy buenas tardes a todos, señoras y señores, bienvenidos, pónganse cómodos. Estamos arrancando por la FM, estamos arrancando por la aplicación, así que un gran saludo a toda la gente que nos escucha desde cualquier parte del mundo. Nuestro estreno nuevo, nuevito, nuevecito de paquete. En la siguiente hora van a poder vernos totalmente vivo en YouTube, en Facebook, en todas las redes. Así que mientras tanto, vayan disfrutando de Los Guasos en la FM. Radio Fama 101.5, papá. Hace qué tiempo que no venía a esta cabina, hace qué tiempo que no pisaba la Roca y Coronado. Pero llegó el jeque y me hizo volver. Pero no estoy solo, señoras y señores. Estoy con el equipo. ¿Me decís si se escuchan bien los micrófonos y si hay algún acople, está todo firme? Bueno, ustedes al otro lado nos manden mensajitos, nos escriben cómo nos están escuchando. Tienen que entender que aquí todo es nuevo, todo es nuevo, todo el estudio es nuevo. Los micrófonos son nuevos, la compu es nueva, la consola es nueva, las cámaras son nuevas. Y entonces nos estamos adecuando a todo, que todo vaya en su lugar. Así que, señoras y señores, 21 de septiembre, qué fecha tan bonita, qué fecha tan importante. Arranca la primavera, el amor, arranca muchas cosas. Y hoy arranca la nueva temporada y me atrevería a decir la mejor que va a tener Radio Fama. Yo no estoy solo, yo estoy muy bien acompañado. Tengo que presentarla a ella, la más bella,

fácil que la tabla del cero. La bienvenida a la señorita.

0: Tati, Tati. Clover, los aplausos, Pipo. ¡Eso! Hola, ¡hola! ¡Hola, Tati!
1: Hola, pero muy buenas tardes a todos mis amores, a todos los oyentes de Radio Fama 101.5.
0: ¡Ah, muy bien! Yo dije iba a decir otra sintonía, no,
1: yo me vine toda preparada, la verdad, me vine toda lista.
0: Yo dije iba a decir otro nombre de otra radio, no. Pero por lo visto Tati estudió.
1: Claro, me vine toda preparada y pues hoy estoy listo para leer todos los mensajes.
0: Lista,
1: como el racheo, ¿ya? Pero ya quiero leer los mensajes, escuchar a todos mis amores, a todos esos hombres solteros. ¡Claro!
0: Oye, le llega un audio para Tati.
1: Deja dormir. ¡Ay, valor! ¡Valores!
0: Bueno, Tati, bienvenida. Gracias por aceptar este nuevo reto, este nuevo desafío. Porque oficialmente Tati Clover, Tati Saki, es parte ya de esto que viene a ser Radio Fama 101.5. Ha firmado un contrato para que ella esté todos los días, todas las tardes, de lunes a viernes, aquí en la radio, en los guasos, para pasarla bien, querida Tati. ¿Cómo se siente?
1: La verdad es muchas gracias al dueño, al encargado, que me tomaron en cuenta.
0: ¿El jeque?
1: El jeque, como ves, sí.
0: ¿Cómo? ¿Quién se llama el jeque?
1: El jefe, no sé, pero yo, gracias por tomarme en cuenta. También gracias a Cheo, a mí por tomarme ahí en cuenta. Yo soy agradecida con toda la gente, ¿no?
0: Ya.
1: Y entonces ya sabes, todos los días voy a estar aquí en los guasos en Radio Fama 101.5.
0: Muy bien, oye. Me cansé de buscar la risa.
1: ¿Más risa?
0: No la pillo, es que como todo es nuevo.
1: Todo es nuevo, Cheo.
0: Sí, todo, estoy buscando los efectos de esta risa. Bueno, hoy tienes que tener un poquito de paciencia. Yo tengo entendido que cuando algo es nuevo te dan 3 días, digamos, ¿no? Ambientate, ponete listo, porque hasta ahorita no me llega ni un mensaje del jeque. Quiere decir que nos está teniendo un poco de paciencia, porque ya después... No va a tirar el Hugo Joraca. Bueno, señoras y señores, son las 3 de la tarde con 38 minutos. Vamos a pasarla espectacular. Tenemos un reto muy grande, querida Tati, porque en las tardes normalmente a uno le da un sueñito, pues, ¿no? Anda con flojera, la gente que está en la movilidad, está en el tráfico, está con el calor este sofocante que te enoja, que te saca muchas veces de quicio. Y nosotros estamos ahí para acompañarte, para que tus tardes ya no te dé ese sueñito en el trabajo, no te tengan que descontar. Vos pones Radio Fama, vas a poder vernos totalmente en vivo en YouTube también, y te vas a poder entretener, te vas a poder divertir, la vas a poder pasar bien con los guasos.
1: ¡Exacto!
0: Bueno, a mi lado izquierdo está Tati Saki, pero a mi lado derecho también hay una fémina.
1: Está la más virgen del grupo.
0: ¡Uy! No sé si será o no será.
1: Ay, no sé, yo me quedé por ahí, ¿no?
0: Bueno, un requisito indispensable aquí en los guasos era... Tiene que ser cero.
1: Claro.
0: Bueno, señoras y señores, tenemos... porque estábamos buscando el equipo para los guasos, ¿no? En la cabeza que soy yo, obviamente, el programa.
1: Claro.
0: Los guasos, Cheo Lai, el de las nenas. El creador de los guasos.
1: ¿Ya? El macholero del grupo.
0: El de las nenas.
1: Claro.
0: Internacionales, por si acaso.
1: Uy.
0: No consumo lo nacional porque es trucho. Ya, necesitaba un equipo. En el equipo se buscaba... un larilari, ahí entró perfecto Tati Saki.
1: Claro.
0: Buscábamos un enano, el enano está en producción, está trabajando, y buscábamos una fémina que no le tenga miedo a nada ni a nadie. Y ella está aquí, señoras y señores, ella es Piki la triple.
2: ¡Bam!
0: Hola, Piki, ¿cómo estás?
2: Bien. Ahora voy a
0: estar... Al micrófono te dije, ¿no?
2: Ahora.
0: Pero sube un poquito, lo veo que está muy bajo.
1: Exacto.
0: Ahora sí. Ahora sí, ya.
2: Estoy un poco nerviosa.
0: Bueno, por si acaso, Piki es primera vez que agarra un micrófono, ¿correcto?
2: Correcto.
0: Bien, ahí está. Saluda a toda la people, querida Piki, la triple P. Y cuando estemos en transmisión en YouTube y Facebook y todo lado, ahí le vamos a decir por qué le dicen la triple P. ¿Ya?
2: Así es, ¿no? Muy buenas tardes a todos nuestros oyentes. Y nada, vamos a estar aquí con ustedes acompañándolos.
0: Te necesito más sexy. Te necesito más sexy, más sexy, más sexy.
2: Toda su tarde a todos esos oyentes. Para que la pasen allá, mejor.
0: Yo los escucho súper bien en el micrófono, ¿sí? Así que yo estoy viendo eso, el tema de los acoples.
2: Ya.
0: Hola, hola, hola. Cuando digo sexy... Tiene que ser sexy. Por ejemplo, Tatisaki, salude sexy a la gente que está al otro lado. Vamos.
1: Quiero mandarle saludos a todos esos hombres solteros y divorciados. Que nos están escuchando aquí en Radio Fama. No se olviden que ando dispuesta. De lunes a viernes, de 3 de la tarde a 6 de la tarde.
0: Eso es más sexy. O sea, tenés que...
1: Claro.
0: Mis amores. Vamos, vamos, vamos. Piki, la triple P.
2: Bueno, ya saben, me encuentran aquí en Radio Fama 101.5 de 3 a 6 de la tarde.
0: ¿De qué día?
2: De lunes a viernes, por supuesto.
3: Deja dormir, deja.
1: Oh. Ay, es el audio, valor.
0: Bueno, señoras y señores, somos nuevitos. No sabemos el número, pero se lo vamos a dar para que...
2: Para que manden sus mensajes.
0: El maldito de Monkey nos dejó sin batería, pero ya lo estamos cargando el teléfono. El número para que se puedan reportar con nosotros, la gente que está ahí al otro lado, pueda enviar sus saluditos, pueda reportarse con nosotros. El número es el siguiente, por favor. Lo tengo por acá. El 783-09622. No, no.
1: 783-09622.
0: Eso es. Vamos, Piki.
2: Ya saben, chicos,
0: el número.
2: Pueden mandar sus mensajitos, sus audios al 783-09622.
0: ¿Ese no es el número? No sé. No está. ¿Está? No, yo no sé si está.
1: No le dijeron nada.
0: No, a las 4 le dije yo.
1: Ajá.
0: Yo no sé. Vive a las 4, ya pe. ¡Bien!
1: Para. Ya estamos al aire, ¿eh?
2: ¿Cómo así?
1: No nos informaron.
0: No
2: estamos.
0: A las 4, Si estamos ahorita lo agarra con cacho a este.
1: Estás al aire, ¿eh? ¡Oh! ¡Ya, hombre! ¡Ah!
0: Mirá, nosotros haciendo huevadas aquí, se creo que
1: claro.
0: Este maldito nos tiró.
1: No nos dijo nada, ¿eh?
0: Ya, bueno, gente linda, no importa. El primer día se la vamos a pasar al realizador maldito.
4: Estamos por la ventana.
0: Yo pensé que
2: estábamos...
0: No.
1: Más morenito se ve, ¿no?
0: No me puse la gama. Mucho maldito, ¿no? Bueno. Bueno, oye, vamos a ir a la pausa. La primera del programa, la pausa. Vamos a arreglar algunas cosillas por acá. Detalles. Así que nosotros ya venimos, somos los guasos, así que no le cambien.
1: Dale.
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0: Muy bien, 5 minutos nos separan para llegar a las 4 de la tarde. Un gran saludo a toda la gente que está al otro lado en compañía de Radio Fama 101.5. ¡Qué calor que hace! ¡Qué calor que hace! Y que claro, estamos en 21 de septiembre, arrancando la primavera con todo aquí en Radio Fama. Señoras y señores, de retorno.
1: Continuamos con Los Guasos.
0: Sí, sí, sí. Oye, un saludo a toda la gente que nos escribe, nos están mandando mensajitos. Mucha gente no sabe a qué número van a escribir. Mucha gente nos está buscando por YouTube. En YouTube, a través de la Cafetería Bolivia, vamos a estar en vivo a partir de las 4 de la tarde. En YouTube, la Cafetería Bolivia, en vivo a partir de las 4 de la tarde, así para que se conecte. Mucha gente nos quiere ver, no solo nos quiere escuchar. Así que, pendiente, gente linda. Muchísimas gracias a toda la gente que se va reportando con el número del WhatsApp de la radio y que ya está enviando algunos mensajitos. ¿Te lo aprendiste de memoria el número de la radio, Tati, o todavía?
2: Claro, sí, ya estoy ahí más o menos.
0: ¿Ya?
2: Memorizando el número es 783-09-622.
0: ¿El número de la radio?
3: Así es, Tiki. Chicos, pueden estar enviando sus mensajitos al 783-09-622.
0: Ah, ¿viste cómo cambia? ¿Viste cómo cambia, no? Entonces lo mismo así, claro. Que ahí, digamos, ¿no? De nada más y te voy para tu cogotazo.
3: Acostumbrada, de ladito.
0: Ya, ahí estás. De oye, de ladito.
3: Vale, sea, ¿eh? Heladito, heladito, para esta calor, heladito.
0: Oye, bueno, vayan reportándose con nosotros. Vamos a leer algunos mensajitos. Vamos a escuchar también algunos audios que nos están enviando al número de la radio. ¿Cuántos números te sabes de memoria, Piki?
3: ¿Cuántos números?
0: De teléfono. ¿De celular?
3: Ni el mío, solo me lo sé el de mi mamá.
0: ¿Ni el tuyo?
3: El mío no.
0: Sí.
3: Hace 2 meses que lo tengo.
0: A ver, si yo te pillo algún boliche y te digo, hola, pásamelo tu número. O sea, supone que soy un tipo churrango, así. Nunca en tu vida habías visto. Nunca en tu vida habías visto un hombre tan guapo. Ay, y te pido tu número. ¿Qué número me das? Porque, o sea, no te lo sabes.
3: Oye, ya me ha pasado que se lo he dado el de mi mamá.
0: ¿Quién quiere el número de la vieja Soki esa? Ya.
3: Es mi secretaria, le digo. No sé. Claro, pues tengo que hablar con algo.
0: Ya, claro. Entonces, tu número no lo sabes.
3: No.
0: Ya.
3: No me lo sé.
0: Ya, ok.
3: Oye, eso es algo muy importante, ¿no? Sabérselo es tu número, porque mira, algo bueno por ahí me puedo estar perdiendo.
0: Claro. No, legalmente una persona normal se sabe su número propio, por lo menos ese, ¿no? Tati, ¿cuántos números de memoria te sabes de teléfono?
2: Ya, la verdad, el mío nomás, porque yo tengo altísimos números.
0: No, pero o sea, a ver.
2: Ni de mi mamá o no.
0: Yo lo sé el mío. Y el número de mi tía, que es como mi madre, digamos. De memoria.
2: Pero yo no.
0: Solo tu número. Mira cómo es la vida, ¿no? Tati sabe solo su número. Piki no sabe ni su número. Y yo sé mi número, el número de mi tía, digamos.
2: No, ¿eh? Oye,
0: ¿el 110 sí te lo sabe?
3: Ese sí.
0: Ya, Piki, agarra el teléfono. Sacalo de ahí porque van a escuchar algunos audios y lo acercas a tu micrófono, ¿ya? Vamos a escuchar algunos audios antes de que entremos en vivo en YouTube, porque entramos a las 4 y no paramos hasta las 18 horas en vivo. ¿Listo? A ver, ¿qué dice la gente? ¿Qué dice la people? Ahí ponelo así, mira. Ya, vamos. ¡Súbele volumen!
4: Ahora sí. Venga con él. Prefiere traer a su mujer. Oye, ¿va el casorio hoy este año?
0: Oye,
3: tienen que renovar votos.
2: Todavía no, o sea, nos volvieron a juntar. Y la jalacita volvió. Es casualidad.
0: Oye, mira, esa fue la boda más épica de las redes sociales, ¿no, Tati?
2: La verdad es cuando así nos pegaron.
0: Te voy a pegar, le decía a Tati. Bueno, oye, no sé todavía, pero puede ser que sí. Otro mensaje, vamos.
3: A ver, este dice, hola Cheo, dice, hola Tatisaki, dice, quería que le manden un beso a mi amigo Benjamín. Cachetón, es tu fan número uno, dice, y está full el programa. Y una canción de cumbia de los trapos.
0: Ya, ok. ¿Saludo para quién? Piki.
3: Para Benjamín.
0: Saludos, Benjamín. ¿Quiénes más están por ahí? Vamos. ¿Hay otro audio por ahí?
2: Allá,
0: por
2: ahí.
3: Un audio.
0: Dale.
3: Este de Josué, el Tres Piernas.
2: Ala, a ver.
0: Como patati.
2: El audio, ¿eh?
5: Buenas tardes, Cheito, Chevito. Hola, Tatisaki.
2: Hola,
5: oye, amor. Tatisaki, ¿será que le puede mandar un saludo para Caleb Aguilera?
2: Claro, sí, saludo para Caleb Aguilera, para usted, mi amor, un beso grande. ¡Mua! El amor nace y vuelve.
0: Bueno, ahí está, ahí está, ahí está. Bueno, señoras y señores, vamos a irnos al dato de la hora. Cuando retornemos, ahora sí ya le vas a dar en vivo en YouTube para que podamos leer los mensajitos que la gente quiere vernos en YouTube. Vamos a charlar de todo. Hay muchas cosas de qué charlar el día de hoy. Tantas cosas que contarles. La vamos a pasar bien, señoras y señores. ¡Somos los guasos!
2: Así es, somos los más guasos de la radio.
0: ¡Ya venimos!
2: Ok.
6: Damas, niños y caballeros, tengan ustedes muy, pero muy buenas noches.
1: 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Son las 4.

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dice la people. Hola, hola, Carbicola, ¿cómo están todos? Muy, muy buenas tardes. ¡Bien! ¡Bolivia! Buenas tardes, mundo. Muy buenas tardes a toda la gente que está al otro lado, en la sintonía de Radio Fama 101.5, a la gente que está en la aplicación de la radio, a la gente que está en YouTube, la Cafetería Bolivia, a la gente que está en Facebook. Bienvenidos a todos y muy, muy buenas tardes. Bienvenidos a Los Guasos. Bueno, tremendo equipo el que tengo. No estoy solo, estoy muy bien acompañado. Ustedes saben que a donde voy tiene que estar ella, la diva, la potra,

0: aquí.
1: Así es, Cheo, el amor. Bueno, Cheo, estamos divorciados, ¿no?
0: Estamos divorciados. Hoy es cuando estamos más juntos que nunca. Ha firmado el contrato de la radio, puede firmar el contrato. Claro. El contrato de las alacitas nuevamente. ¿Cómo está, Tati? Saluda a toda la gente que está ahí en Radio Fama y a toda la gente que está en YouTube, en Facebook. ¡Vamos!
1: Así es, ¿cómo están todos los oyentes de Radio Fama 101.5? Mándale saludos a todos ustedes. Un besazo tan grande.
0: Oye, mucha camaranga esa móvil.
1: Oye, Cheo, ¿y mis flores amarillas?
0: Oh.
1: ¿Dónde están mis flores amarillas?
0: Empezaron los reclamos de
1: temprano. Pero si no me traigo flores amarillas, pero si fuera otra, ahí estaría, ¿no?
0: Empezaron los reclamos temprano.
1: Pero es verdad, güey.
0: No, oye, las flores amarillas no son hoy, creo.
1: Es hoy día las flores amarillas.
0: ¿Verdad?
1: Claro.
0: ¿Un girasol sirve?
1: Claro, un girasol, no sea más y nos robamos por ahí, digamos.
0: Ya, más tarde.
1: Ya, más tarde.
0: Más tarde te compro tu flor, pero ahora tengo que presentarla a ella, que también viene a representar a todas las féminas.
1: Ella es la
0: ¡Nuevecita! Virgen. ¡Nuevecita de paquete, señoras y señores! ¡90, 60 y 90! ¡Ella es la señorita Vicky! La triple P.
2: Hola. ¿Qué tal, chicos? Un saludo y un beso enorme para todas las personas que se están conectando desde Facebook, desde YouTube. Un beso enorme. Me presento, yo soy Piki, la triple P, y voy a estar con ustedes aquí en el mejor programa, Los Guasos.
0: ¡Eso! Oye, qué calor que hace, maldito.
2: Sí.
0: No sé por qué, pero hace un tremendo calor.
1: Por eso bueno. Es bañarse, no. Venía
0: no, no, no, no, no. No, está fuerte.
2: Agüita de coco para calmar la sed.
0: Está fuerte el calor. Bueno, señoras y señores, estamos en el estreno del programa. Entenderán ustedes, estamos ambientándonos un poquito ahí con el tema de la música, el tema de los micrófonos, todo es nuevo, todo se ha instalado desde cero. Es como cuando te trasladas de casa, ¿no? Tenés que poner esto por acá, tenés que ordenar esto por acá, y eso es lo que nos está pasando. Estamos ordenando todo, pero estamos aquí ya. Por fin llegó el gran día, estamos de estreno el día de hoy. Los Guasos, señoras y señores, están firmes en Radio Fama. Está Tatinsaki, está Pique, la triple P, y mi persona Cheo, el de las nenas, para que tus tardes sean muy entretenidas, para que no te des sueñito en el trabajo, para que no te estreses en el tráfico. Así que la gente puede reportarse con nosotros. Vamos a ponerlo enseguida el número de WhatsApp en pie de pantalla también. Mi amigo Cristian lo va anotando, para que la gente se vaya aprendiendo este que va a ser el número oficial, para que ustedes se puedan reportar con nosotros, puedan mandar los saludos y puedan reportarse. Piki, el número de...
2: Así es, chicos, pueden estar mandando sus mensajitos, todo lo que ustedes quieran, hasta... Si quieren, desahóguense ahí en el 783-09-622.
0: Más sexy, Tatisaki, el número...
1: Al número 783-09-622.
0: Ese es el número, señoras y señores.
1: No te llevaron flores amarillas, ahí reclámenos en WhatsApp.
0: Bueno, ¿hoy qué se recuerda, querida Piki?
2: Hoy es el día del estudiante y el día del amor, de la amistad.
0: Hoy es el día
2: de las flores amarillas, ojo.
0: ¿Hoy es el día del amor?
2: Del amor, de la amistad.
0: ¿Verdad?
1: Claro.
0: Hoy es el día de los enamorados. A ver... Hay que aclarar esto porque mucha gente hoy en día está confundida porque dice San Valentín, eso es en febrero, ¿no?
2: Sí.
0: San Valentín es en febrero, pero sabemos que San Valentín no es de Bolivia, no es de Santa Cruz, es de otro lado. Pero obviamente la gente, con tal de gastar su plata y las peladas, con tal de joder la paciencia, quieren un regalo. Pero legalmente no es nada acá, digamos, ¿no? Es como Halloween, más o menos.
2: Hoy, es una moda, ¿no?
0: Hoy sí, tuvieran que sacarla a cenar, si tienen enamorada, si tienen corteja, si tienen una amiga que la quieren mucho, tienen que llevarla a cenar, porque hoy sí... Legalmente es el día de los enamorados en Santa Cruz.
2: Sí, así es. Así que, oye, hoy cuando estaba de venida para la radio,
0: ya.
2: Qué hermoso ver a los hombres comprando su ramo desde temprano.
0: Muchos soldados caídos.
2: Oye, qué hermoso, qué hermoso, un ramo más grande que otro. Muy bien, felicito a esos hombres, la verdad. Claro. Que, aunque digan que no es nada para una mujer, ¿saben qué? Que nos lleguen con un ramo así hermoso.
0: ¿Ya?
2: Obvio que yo preferiría un ramo de
1: Yo la verdad, vino en vez de regalo, o sea, no estoy muerta, digamos, me llevo flores, digamos. ¿Entendés? Yo, mi amor, me ofrezco, me paso un UN en mi vida. Y ya, digamos.
0: Es verdad lo que dice este
1: tío. Claro, pues, la flor para los muertos. Y no, ya pasó de moda.
0: Disculpame, Piqui, pero comparto lo que dice Tati, porque de verdad, la flor es para mí, para cuando uno se muere, digamos, ¿no?
1: A los achorros, digamos.
2: Ay, pero, o sea, para ver el otro punto, o sea, igual es algo, hay algo bonito, algo romántico, porque ahora ya no solo te dan flores, ¿no?
0: ¿Qué más?
2: Ahora también te dan, por ejemplo, las chicas como yo que vamos al gimnasio, nos dan nuestro paquete de proteína con su trajecito, con sus tenis amarillos. Así que no solamente puede ser flores, digamos, hay distintas clases de dar detalles.
0: Bueno, hoy en día está muy, muy, muy, muy de moda esto de que querés regalar algo, pasame tu QR.
1: Claro, pasame un QR y hablamos
2: florido. Pero ¿sabes qué? Lo que más vale siempre es un detalle, o sea,
0: pasame tu QR y comprate lo que te dé la gana.
1: Claro, exactamente, digamos, en la flores para los muertos. Y el UR para mañana,
0: lo que necesites.
1: Una blusa.
2: Ay, bueno, claro. Y por último, los dos, pues, ¿no? El QR y el ramo y listo. Hombre que resuelve.
0: Bueno, oye, un saludo a la gente que está regalando sus cositas. Hoy es el día de los enamorados, así que un gran saludo. Hoy también es el día de los estudiantes. Así que en muchas unidades educativas hoy no hubo clases, hubo acto cívico, hubo fiesta en los colegios, ¿no?
1: Exactamente.
0: En mis tiempos el típico dancing que te encerraban.
2: Te
0: encerraban en el curso de música y ponían las colchas en las ventanas para que no entre la luz porque
2: me acuerdo, no solamente era eso, ¿no?
0: Y vos salías sudando como un sauna.
2: No, igual era la revelación del slam. ¿Quién no hizo un slam?
0: ¿Verdad?
1: Es verdad.
2: Uno sabía quién le gustaba, quién no, cuántas novias tenía. Era bello.
0: ¿Vos?
2: Tiempos.
0: ¿Qué te acordás del día del estudiante? ¿Hasta qué curso estudiaste, Tati?
1: De yo salí del colegio, Orazón.
0: ¿De qué colegio?
1: En un colegio privado.
0: Me dicen por ahí que vos estabas en la NUR.
1: Chiquito. No, bebé.
0: En la nocturna.
1: En la nocturna, No, bebé. Pues yo era más virgen de ahí en el colegio. Claro.
2: Ella jura.
1: No, lo digo en serio.
0: Bueno, ahí dice Tati que sí. ¿Y qué tal la pasaba cuando era estudiante?
1: Uy, yo la verdad me enamoraba,
0: Me enamoraba.
1: Yo a veces decía, ¿a qué voy a colegio a enamorarme o a estudiar? Decía,
0: ¿ya?
1: Hay jóvenes que van por enamorar nomás. Claro. No soy la única, ¿no? Hay varios jóvenes.
0: Bueno, día del amor, día del estudiante. Y oficialmente arranca
2: los huesos.
0: ¡La primavera!
1: ¡La primavera, pues! ¡Septiembre!
0: ¡Septiembre!
2: ¡Claro!
0: Qué bonito es pasar por el primer anillo y ver ese toborochi florecer, digamos, ¿no? Las flores bonitas por aquí, por allá.
2: Los toborochis se ven bonitos sobre el primer anillo.
0: Sí.
2: Eso están.
0: Así que, señoras y señores, oficialmente hoy, 21 de septiembre.
2: Inicia la primavera.
0: ¡Inicia la primavera! ¡Muy bien! Bueno, y también arrancamos los guasos. Ahora sí, papá. Pero.
1: Está acostumbrado a estar a un lado, es por algo. Es por algo.
0: Oye,
2: ¿te conoce a un lado?
1: Lleva a un lado.
2: Oye, que lo conoce.
0: Deladito.
1: Aladito.
0: Bueno,
2: heladito.
0: Bueno, vamos a ir a YouTube, vamos a mandar saludos, porque mucha gente
2: nos estaba escribiendo. Acá yo estoy viendo sus mensajitos. Dice Edwin Coca. Hello, people. Dice, buenas tardes, guasos. ¡Que viva Oriente! ¡Que viva!
0: ¿En dónde estás, Betty?
2: Estoy en YouTube.
0: En YouTube. Oye, ganó ayer Oriente.
2: Acá dice,
0: ¿no?
2: Otro comentario. Daniel Rivera dice, los guasos. Dice,
0: pero al micrófono.
2: ¡Los guasos!
0: ¡Oh, vaya! No puede mascar chicle y hablar esta chica.
2: Te lo juro. Perdón, ya, estoy aprendiendo.
1: Hay comentario.
2: Acá dice Nokia Serie, dice. Ahora que comience el juego.
1: ¿Cómo sería el juego?
0: El juego de hablar.
1: Aquí dice Julio César, ¿por qué la triple P, dice?
0: Oh, eso.
1: ¿Por qué? A ver, veremos a ver, yo bueno sé, digamos. ¿Por qué la triple
0: P? Vamos a aclarar eso, por favor.
1: ¿Por qué?
0: ¿Por qué?
2: La
0: por
2: triple
0: qué?
2: P.
1: La... ¿Por qué? A ver.
2: La triple P viene así.
0: ¿Sí? La triple P. Mucha, oye, la gente es mal pensada, ¿no?
2: Yo, yo estaba, sí, esos comentarios.
0: Estaba viendo, en TikTok. Oye, la gente, ¿qué cosas que habla?
2: A ver. La triple P viene así.
0: A ver, ¿cómo viene? ¿Cómo viene?
2: P de pudiente.
0: Ya va una. P de pudiente, ¿ya?
2: P de pudiente.
0: ¿Ya?
2: P de pura.
0: De pura. Lo jurás por tus hijos.
2: Lo juro por mis dos hijos. Y la otra es P de poderosa.
0: Poderosa. Yo pensé que era por pulcra.
2: Pulcra.
0: ¿Por qué la triple P? ¿Pero qué dice la gente al otro lado? ¿Qué les parece Tatisaki? ¿Qué les parece Piki la triple P? Vamos a escuchar algunos audios también. Estamos con el teléfono de la radio.
2: ¿Qué es? Acá tengo uno.
0: Ya, a ver, ¿qué dice la people? ¿Qué dice el soberano?
3: Mierda la cuestión. Oye, mira cómo lo estás juntando, ¿no?
1: Pero ponle volumen, dale.
0: Dale volumen, nena.
3: Lo único que te faltó fue ahí. Fue Isa. ¿Qué pasó, Isa?
0: Te escucho bajito, no sé si le puedo. A ver, voy a escuchar.
1: Isa, enamorada.
0: Voy a escuchar uno de mi teléfono.
3: El chino es porque le da a todo lo que se mueve. Y la otra reinita, no, está haciendo mal, pero las cosas vas a ver condimento, pero ahí. Tatisaki siempre con la indirecta a Isa.
1: Yo no dije nada.
3: Pero está bonito, chico. Bienvenido.
0: Gracias, mi loco.
1: Hola, indirecta.
0: Bueno, vamos a aclarar el tema de Isa. Isa anda sin tiempo.
1: Claro,
0: es una gran amiga, Isa TKM. Sabemos que trabaja, creo que en tres empresas. Una de terreno, hace publicidad a una empresa de delivery y anda ahí a full. Así que el motivo por el cual no está la besucona
1: no
0: porque
1: acá, no,
0: anda muy muy ocupada. Pero señoras y señores, nosotros tenemos algo para todas las people porque en la tarde da sueño. Y vamos a ponerle
1: una
0: ustedes saben que en la tarde le da sueño, pero con lo que le vamos a mostrar todas las tardes aquí
1: a la invitada.
0: Mucha piel en nuestro sillón que es exclusivamente para ellas. Tenemos el sillón, señoras y señores, oficialmente de los Guasos para ellas. Ahí está para las chicas puras internacionales.
2: Solo malcriadas.
0: ¡Ay, ese letrero!
1: Para la malcriada.
0: Solo nenas malcriadas. Van a estar en ese sillón.
1: O sea, yo puedo sentarme ahí.
0: En ese sofá. No, el cuerpo.
1: Bueno, quiero inaugurar yo. Podemos inaugurar yo y vos.
0: El cuerpo no te ayuda, Tati.
1: Claro.
0: Para... El cuerpo no te ayuda para ese sillón.
1: No. Menos la tetita.
0: Él se quiere operar esta manera.
1: Ya me voy a operar.
0: Bueno. Tenemos el sillón, señoras y señores, para todas nuestras invitadas internacionales que vamos a tener todos los días acá en Los Guasos. Sí o sí, belleza, porque sí. ¿Listo?
1: Oye, probémoslo, chico, ¿verdad? ¿Te animás o no?
0: Ya.
1: Y después, al final del programa, les prometo un beso o yo online. Terminando el programa y el primer programa
0: es... Oye, este, en el primer programa ya quiere que le subamos el sueldo, ¿no?
1: Pero... Pero claro, yo, oye, ¿anima o no se anima?
0: Hay que cambiar eso, mira.
1: Ahorita.
0: Ya.
1: Ya, me extraño,
0: ya. Señoras y señores, vamos a probar el sillón.
1: Lo vamos a estrenar.
0: Lo va a estrenar este sillón exclusivamente para ellas. las más bellas.
1: A ver.
0: Que van a venir a los Guasos, señoras y señores. ¡Vamos!
1: A ver.
0: Tatisaki va a probar, va a sentir, va a ver cómo está por ahí. Ella jura que está.
2: ¡Ay, ella jura!
0: Ella, no, escuchame, ella jura que estamos con, sí, con la cámara general.
2: ¡Ay, se perdieron su pasarela!
0: Bueno, ahí está.
2: Ahí está.
0: Música sexy, por favor.
2: Para lo que alcanzó el presupuesto.
0: ¡Mira! A ver, ella. A ver, echate, Tati, ¿cómo sería?
2: Me dio pose, me dio rostro, me dio eso.
0: Mira,
2: insuperable.
0: Tati tranquilamente puede hacer una publicidad de muebles.
2: Cuero.
0: ¿Y cómo vende? ¿Cómo vende?
2: 100% cuero.
0: Ya, bien, bien, Tati, lo hace bien, pero vamos a ver cómo lo hace Piki. Vamos, Piki, por favor. Estrene ese silloncito. Piki me dijo, hoy me voy a ir con mucha ropa.
1: A ver.
0: Señoras y señores, Piki, la triple P en el sillón. Oficial.
1: Más nerviosa no puedo ser. Ella jura.
0: Dame contenido, dame contenido.
1: Dame show.
0: ¿Cómo vende? ¿Cómo vende?
1: A ver.
0: Sonrisa, sonrisa. Dame piel, camarógrafo. ¡Ella! Oye, bueno, ahí está, Piki. Muchas gracias. Ya tenemos el sillón oficial, señoras y señores. Muchas gracias a la gente de producción que hace posible todo. ¿Cómo? ¿Quién va? Ah, verdad. ¿Quién va a ser la primera invitada? Porque ese sillón, ustedes saben que tienen que venir las más sexys.
1: Tenemos invitada, yo.
0: ¿A quién vámonos? Que la gente diga quién quiere que invitemos para mañana.
1: Para mañana.
0: Para el sillón. ¿Qué señorita? ¿Qué nombres? Tatiana Marcet.
2: Oh, ¿ella? ¿Sabes
0: estamos
2: que
0: viendo
2: ella
0: nombre?
2: Podría ser.
0: Estamos viendo nombres.
1: A Maite Flores. Maite Flores. Bueno.
0: Maite.
1: Maite. Claro.
0: Maite. Le voy a decir, Maite, tengo un sillón para vos.
2: Yeah. A ver, ¿qué dicen acá?
0: ¿Verdad?
1: A ver, mandámelo.
2: ¿Qué dicen los amigos que nos están viendo desde YouTube?
1: A ver.
2: ¿A quién quiere que traigamos?
0: Me dicen, en YouTube no suena el audio. Dice, no sé si podemos revisar eso.
2: ¿No
0: me,
2: se escucha?
0: Me están
1: ahí en Facebook nos escuchan, mis amores.
2: ¿Nos oyen?
0: Cheo, tu YouTube dice, ¿verdad?
1: Y en Facebook se escucha, mis amores.
0: A ver, voy a entrar yo por acá.
1: A ver.
0: A ver, vamos a ver. Ustedes saben, chicos,

0: teléfono que no da.
1: Es un chino.
2: Sí, se escucha, dicen. Claro. Sí, se escucha.
0: Se escucha la transmisión. Oye, ¿por qué dice que no se escucha?
2: Acá tengo un mensaje para vos, Cheito.
0: ¿Qué dice?
2: Dice, Cheito, Cheito, el versátil, dice. ¿Cómo está, mi pana? ¿Cómo fue? ¿Dejaste el vicio de los trabusquis? Dice. Portate y que viva el amor.
0: Que viva, que viva.
1: Vamos divorciado.
0: ¡Audio!
3: Cheo, bebé, ¿a qué hora te dejas de escuchar? Maldito gran.
1: Ay, valora su audio.
0: Oye. Bueno, vamos a ir a la pausa, chicos. Vamos a ir a la pausa. Vamos a ir a la pausa. Ya venimos aquí en Los Guasos, tenemos muchas cosas que contarles. Primer programa de Los Guasos, estamos lanzando con todo esta programación que está para pasarla bien, para entretenerlos, para pasarla increíble. ¿Listo?
2: Listo, chicos. Tati, antes de ir a pausa, dice Tati, mandame un beso, por favor.
0: Nombre.
2: Miguel Camacho.
1: Miguel Camacho, mando un beso.
0: Vamos a la pausa, chicos. Ya. Morimos a... Me hizo calor, vamos.
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0: mi papá.
1: A ver qué pasa aquí, carajo. ¿Ah? Los vecinos se están quejando del ruido. ¿Por qué no le suben el volumen, carajo?
2: ¿Dónde están los muchachones? ¿Dónde están los muchachones? ¿Dónde están los muchachones? Chone, chone, chone, chone. ¿Dónde están los muchachones? ¿Dónde están los muchachones?
3: ¿Dónde están los muchachones? Chone, chone, chone. Señoras y señores, estamos de retorno, papá. Estamos de retorno. Oye, estamos de vuelta, gente linda. Saludos enormes a toda la gente que está al otro lado. Hoy en Radio Fama 101.5. En esta nueva temporada que la estamos pasando increíble. Les cuento que mucha gente trabajó la anterior semana a full, 24 horas. Es un proyecto espectacular que obviamente no es fácil, ¿no? Es un reto para todas las personas que estamos hoy acá en la radio. Son tantos detalles, tantas cosas que hay que ver que de pronto mucha gente no se da cuenta o no sabe que la cámara, porque digamos vos pones algo y no quedó, hay que poner el otro, hay que traer este otro, hay que poner esta otra cosa. Y son muchas cosas, pero que hoy estamos acá. Hay muchos detallitos todavía que faltan, pero que obviamente, como todo nuevo, durante la semana, se los aseguro que lo van a ir puliendo para que ustedes tengan la mejor sintonía, la mejor señal, los mejores programas y la pasen increíble. Tati.
4: Así es, vamos a ir mejorando el programa, la radio FM y todo eso, ¿no?
3: Triple. ¡Triple P!
5: Así es, chicos.
3: Hablando del programa,
5: seguimos conectados, y gracias por los mensajitos.
3: Ya.
5: Agradecerles por ese cariño. Que sigan en sintonía con nosotros porque la vamos a pasar súper bien en nuestro horario y en los demás también de qué les ofrece la radio de Radio Fama.
3: Tenemos una programación increíble, les digo. En la mañana arrancamos con todo, la cafetería, el programa más escuchado en las mañanas. No hay otro, digamos, ¿no? Es la cafetería. No hay competencia ni... No sé, ni 100 años luz, digamos, están los otros. Entonces, que no, quien sea, digamos, ustedes quieren estar bien informados. Toda la gente ahí está firme con la cafetería en la mañana hasta las 12 del mediodía. Luego se viene la pensión, ya, con Monkey y el oso Rulo. Le vamos a pedir que se tiren un ñoba así antes de venirse a la radio.
4: Ay,
3: Y
4: el calor,
6: y lo pensé, tú lo dijiste.
3: Sí. Ay. Eres cruel, pero justo. Ya a las 3 de la tarde estamos nosotros, los guasos, Tatizaki, Piki, la triple P, y acá su servilleta Cheo, el de las nenas, para pasarle increíble, y todas nuestras invitadas de lujo, nuestros invitados que vamos a tener todos estos, todos los programas. Obviamente hoy no hay porque estamos acá listando todavía todo, pero sí vamos a tener todo como tiene que ser, firme, ¿listo? Luego se viene, oye, están ahí los chicos, siguen trabajando a full.
5: Sí,
3: se viene el show de la zona, papá.
4: Ese
3: junte que solamente una persona pudo hacerlo realidad nuevamente entre Franklin Tudela, el máster, y mi amigo Gavilán, que me llegaron fotos ayer que la estaba pasando muy bien. En estos cumpleaños donde te cuelan el dinero, hay coca y todo eso, ¿no? Ya te digo. Así que de seguro está muy creativo ahora en producción trabajando. Bien. Así que luego de los guasos se viene el show de la zona. Y a las 9 de la noche se viene Carlita y hay una sorpresanga que algunos por ahí están diciendo de todo en las redes, pero ustedes pendientes a las redes oficiales de Radio Fama. Porque se iba lanzando de a poquito, ¿no? Confirmado Cheo, confirmado Tati, confirmado muchos locutores, Iber. Y mucha gente empezó a hacer de otros, ¿no? Confirmado Tatiana Marcí. ¿A quién viste por ahí que te llamó la atención?
5: Confirmado Gubi.
4: Confirmado Mamés, a ver. Oye, había muchas imágenes, ¿no?
3: Oye, la gente hizo de
5: se
3: todo.
5: Se puso creativa la gente.
3: La gente hizo de todo con el tema de los confirmados en la radio. Pero obviamente, a mí me mandaban los mensajes. Oye, ¿esto es verdad? ¿Confirmado Manguerita? No.
5: Oye, sí.
3: Yo le decía, a ver, como en todo, ¿no? Ustedes tienen que ir a las redes oficiales ¿no? En este caso de la radio, Radio Fama, y ahí ver si es de verdad, si está publicado.
5: Para asesorarse,
3: ¿no? Es que es real, que es cierto, pero si lo ven en varias páginas, no, si lo ven en diferentes grupos, es mentira.
5: Es mentira, ¿ya?
3: Como dice Iber, si no hay video es chisme. Ya, así que no se dejen llevar por los chismosos. Gente, vamos a dar el número de la radio para que se puedan reportar con nosotros. Mi querida Piki es la encargada de leer los mensajitos.
5: Así es, chicos. Sigan mandando sus mensajitos y sus audios que vamos a estar transmitiéndolo mediante el programa. Al número 783-09-622. Mande sus mensajitos y sus audios y... Gracias, y gracias igual por las personas. A ver, acá hay un mensajito que dice...
3: ¿Qué dice?
5: Repartiendo flores desde las 5 de la mañana, dice Radio Móvil Tokio. Sintonizando, Cheo, dice. Acá tengo dos audios.
4: A ver.
3: Dele todo el volumen para que se escuche.
0: Hola, Cheo.
3: Hola.
0: Mae Pichicani Guaguay, de vuelta a la Radio Fama. Bien, bien, Cheo. El de la arena con sorpresa.
5: Tenemos otro.
3: Gracias, loco, gracias.
0: Cheo, yo me acuerdo cuando hacían dance en mi colegio. Y digo ahí la piscita que traigan colcha. Y mirá, mi compañero trae su colcha con orín. ¡Mierda! Y justamente le llevaba el sol a la ventana y botaba la colcha. ¿Te imaginas cómo
3: estaban los alumnos? Bueno, le entendieron el mensaje. Bueno, el amigo cuenta que cuando él estaba en el colegio le pidieron a su compañero que lleve la colchita para tapar la ventana, para que, porque como los dancing era de día, tenían que ponerle la ventana para que sea oscuro, pues, ¿no ves?
4: Claro.
3: Y su amigo llevó una colcha que estaba con orín y ya te digo el olor, dice.
5: Oye, tengo acá un mensaje.
3: ¿Qué dice?
5: Dice, hola, chicos de los Guasos.
3: Hola.
5: Dice, bienvenidos a la programación de la Radio Fama, dice.
3: Gracias.
5: 101.5. Atentamente, la gerente.
3: ¿La gerente?
5: La gerente Risel Ceballos.
3: Muy bien. La verdadera jeque.
4: Bien.
3: Jefa, mándenos algo.
4: Yeah. No,
5: Un pollito.
3: Muchas gracias.
5: Muchas gracias
3: a la gerente. ¿Cómo se llama? Es que el nombre me olvido.
5: Riseli Ceballos.
3: Riseli Ceballos, muy bien. ¡Muy bien! Muchas gracias.
5: Tengo un audio.
3: Si escucha por ahí algo, alguna falla, usted sabe que estamos acomodando todo, pero obviamente deme 3 días y va a ver cómo esto va a andar como un avión.
5: Escuchemos el segundo audio.
3: Escuche, vamos.
7: Vía oriente, anoche lo florecimos a esos blumenitas para mí.
4: ¡Yeah! Oye, mira, oriente, dijo, ¿no?
3: Sí.
5: ¡Qué clasicango!
3: Oye,
5: ganó
3: Oriente, y bien, o sea, les está yendo bien, no lo voy a negar. Oye, están jugando bien. Pero lo que más me gustó de este clásico, que no escuché noticias de que quebraron esto, que rompieron esto, que se fregó esto.
5: No, ese es parte de los luminitas.
3: No, es de los dos lados.
4: No, es justamente, digamos, está viendo noticias, digamos, pelea, ilusión, en ellos mismos.
3: ¿Cuánto quedó el resultado, Tati Saki, del clásico?
4: Yo, la verdad, digo, o sea, ay, no, me pelean. Yo digo... 3-1.
3: No, pero el resultado te estoy preguntando.
4: 3-1.
3: 3-1 quedó.
4: No, 3-1.
3: Está bien. Pero
5: así
3: hay un,
5: es.
3: Me llega un audio por acá, chicos. A ver, ¿qué dice este audio?
8: Oye, a ella pídanle lo que quieran ya. A ella, yo solamente me encargo del contenido. Con ella es todos los requerimientos y exigencias.
4: Contenido,
3: ya. A ver, que quede claro, porque obviamente habían ahí... Habían algunas dudas.
4: ¿Cuáles dudas?
3: De que obviamente Iber compró la radio, que Iber era el dueño. No, Iber es el director.
4: El director.
3: El director productivo.
4: Claro.
3: ¿Ya? La gerente, la señora Ceballos, ¿sí?
5: Correcto. Sí, la señora Ceballos. Celi Ceballos.
3: Un gairecito ya nomás. Sí.
5: Porque la verdad que no es el que tenemos.
3: Ya, así que bueno... Estamos en ajuste. Si hubiese escuchado eso, esto, el otro, ya estuviera ahí. Estando acá, pues, ¿no? es estando acá. Oye, lo voy a llamar a mi deportólogo, porque Tati no me ayuda mucho. ¿Qué más te enteraste del clásico, Tati?
4: Yo no sé, a ver, yo solo pelota.
5: Claro. ¿Sabe, dice, de fútbol? Solo juega con la pelota.
3: ¿Qué te enteraste vos del clásico, Piki?
5: Bueno, la verdad que el resultado se sabía que se iba a hacer. Ya. Que iba a ganar Papa Oriente. Así que no, nada.
3: A mí me
5: la verdad que me lo esperaba.
3: Me llamaron muchos amigos de Oriente, me decían, ¿querés apostar? Yo, claro, yo la apuesto, no me hago lío, digamos. Pero decime que no se asustaron cuando al minuto 90 que ya querían la remontada.
5: Pero ya era una, ¿qué? Por el honor, por lo menos, ¿no? Para que quede.
3: Se asustaron. Bueno, señoras y señores, felicidades a todos los hinchas de Oriente. Tenemos el resumen. Se lo voy a pasar acá a tu Yupi, el resumen del clásico. Bueno,
5: ya. ¿Estamos escuchando un audio?
3: Ya, dale.
9: ¿Qué dice Cheo?
3: Hola.
9: El de los trabucos.
3: Hola, loco.
4: Le dijo la Umami.
3: Hola, loco. Oye, se me vino una duda ahorita, ya que están los jefes escuchando.
4: A ver, ¿cuál es duda?
3: Una pequeña duda dudosa. Escuchen. Estamos arrancando, ¿no? La programación y todo ello. Pero en esta semana hay dos feriados.
4: ¿No? ¿Feriados?
3: Por Santa Cruz, ¿no?
4: ¿Verdad?
3: Es el jueves y el viernes. Entonces, mi pregunta es si vamos a hacer programa.
4: Oye, ¿no?
5: Mi pregunta es, ¿no van a hacer churrasco?
4: ¿No van a hablar el noble?
3: No se vayan, peja. Estamos en el... Se viene el aniversario de Santa Cruz por Santa Cruz, ¿no? Entonces... ¡Viva
5: Santa Cruz!
3: Hay, ¿no? Hay dos feriados. O sea, porque si vamos a hacer programa no vamos a poder festejar como uno quiere, ¿no? Porque el World Cruceño, ustedes saben, llega a las 10 de la mañana a buscar patasca, digamos, ¿no? Y si vamos a tener que hacer programa, vamos a tener que...
5: Todo engafado.
3: No. No, vamos a tener que no asistir. Bueno, lo tengo en línea al director de Radio Faba, mi querido director River. ¿Cómo está usted? Buenas tardes.
10: O sea, ¿en serio quieren descansar?
3: No lo queremos hacer por nosotros, lo queremos hacer por Santa Cruz.
5: Por Santa Cruz.
4: Claro.
10: No, por Santa Cruz hay que trabajar, querido. Lo que es, el pueblo es trabajo.
3: No, yo. Trabajo. O sea, lo que yo
10: quería. Que la gente labure.
3: Yo lo que quería hacer por Santa Cruz era festejar.
10: Claro, pero hay que festejar con música, hay que festejar animando, hay que festejar trabajando.
3: Pero usted sabe que uno cuando festeja le llegan las bebidas espirituosas, pues, y uno no puede decir no.
10: Pero eso es en la noche, te des para dormir toda la mañana.
3: Entonces, querido Iber, me está confirmando programación normal en la radio jueves y viernes.
10: Por supuesto.
4: ¿Me lo va a ver churrasco o no?
3: Va a ser. A ver, bueno, está confirmado. Gracias, querido Iber.
10: Listo.
3: Ya, chao. Bueno, confirmado, chicos. Bueno, entonces.
4: No hay libre.
3: Se trabaja.
5: No cuenten conmigo.
3: Se trabaja jueves y viernes. ¿Esa es una buena o una mala noticia para usted, Piqui?
5: La verdad que yo había hecho planes, pero bueno, como dijo, podemos saliendo de la radio, ni modo, va a ser algo tranqui, algo tete,
3: tipo tranqui.
4: La verdad, para mí es algo bueno, en la radio es algo nuevo, algo para nosotros, tengamos más audiencia, más personas y todo eso. La radio es nueva, ¿no?
3: El equipo es nuevo, igual. Escucha, Tati, ¿Qué dijo?
5: Pete.
4: Es verdad.
5: Oye, la que va bien del grupo. Oye, no falta.
3: Quiere aumento, ¿no?
4: Pero somos nuevos, la Jaime es nueva. Y mañana, pechito.
3: La nueva temporada. Bueno,
4: claro.
3: Señoras y señores, ustedes vayan viendo qué van a hacer, porque obviamente va a ser feriado jueves y viernes. Lo bueno es que usted al otro lado va a poner poner los guasos, va a poner ver ahí la radio, en su tele, en YouTube, en todos lados. Porque nosotros vamos a trabajar, lo vamos a hacer por ustedes.
5: Yeah. Por Santa Cruz.
3: Por Santa Cruz, muchachos. ¿Está bien? ¿Está bien? ¿Está bien? Bueno, señoras y señores, vamos a ir con el clima. Tatisaki, por favor, usted sabe que es la chica oficial que va a dar el clima acá en el programa.
4: Ya.
3: Vayan haciendo su agenda, porque esta semana hay mucho buri por todo lado, ¿no? Buri por todo lado. Y Tatisaki les va a decir cómo se va a comportar el clima, por favor, Tati.
4: ¿El clima de hoy o de mañana?
3: El clima de ayer, Tati.
4: ¿De ayer?
3: Sí. ¿Está bien?
4: No, de hoy y mañana, pues será.
3: Ah, no, no, ¿y de ayer?
4: No, pues ya está vencido.
3: Ya está vencido. Ya vamos, Tati.
4: Bueno, el clima para hoy, para más tarde, en la noche,
3: ya
4: se va a poner un poco fresco.
3: Un poco.
4: Claro.
3: ¿Verdad? Tengo que buscar chompa.
4: Claro, o medio frío nomás.
3: Ya. ¿Cuánto sería la temperatura para que esté frío?
4: Más o menos unos 10 grados.
3: ¿Verdad?
4: Claro. El día del amor.
3: 10 grados para en la noche, dice Tatisaki.
4: Allá,
3: 10 grados para en la noche, dice Tatisaki.
4: El día de mañana.
3: La mínima y la máxima para mañana.
4: La mínima para mí va a estar 19 grados. Y la máxima 22 grados. ¡Mágalo! ¡No!
5: Oye, ¿cómo diría Delfina? ¡Cállate, estúpido!
3: ¿Cómo estará el clima? Ya, Piki, Piki le va a decir. Le va a decir la verdad, Piki, vamos.
4: A ver, Piki.
3: ¿Cómo se va a comportar el clima, querida Piki?
5: Bueno, mira.
3: Porque la gente está haciendo planes para irse a la Expo Cruz, aquí está cerca de las instalaciones de la radio.
5: Así es, chicos, vamos a tener para mañana martes.
3: Martes 22.
5: Vamos a tener una máxima de 18 grados.
3: Para, ¿cómo vas a empezar por la máxima? Empezar por la mínima.
5: ¡O la mínima! ¿Ya? De 18 grados.
3: Pensé que solo Tati, ¿no?
5: Una mínima de 18 grados con una máxima de 25. ¡Ah! Ojo, en la mañana va a llover.
3: Oye, va a haber 25 50, no es mucho calor, ¿no?
5: 55% de humedad para mañana. Así que, chicas, cuidado con ese planchado. Tengan cuidado.
3: Bueno, entonces, si 25 es la máxima, va a estar bien el clima.
5: Va a estar bien, va a estar. Una cilindrina.
3: Va a estar como si tuviéramos con aire.
5: Sí. Claro.
3: ¿Y la mínima de cuánto es?
5: 18.
4: Uy.
3: Ya. ¿La tenés la del miércoles?
5: La tengo. Aquí. Vamos a tener una máxima.
4: Mínima.
5: Mínima.
3: Creo que me voy a quedar con Tati nomás para el clima.
5: Una mínima de 24 con una máxima de 16.
3: ¿Mínima de 24 y máxima de 16?
5: Sí. Está al revés.
3: No sé. Está peor que.
5: No, oye, está bien. El día miércoles la mínima será de 16 grados entre las 6 y las 7 de la mañana. Y la máxima de 24 que será entre las 3 y las 6 de la tarde. Ahí está, con hora más.
3: Pero lo dijiste al revés, pero hace rato la quiere arreglar, ¿no? Bueno,
4: a los revés.
5: Ay, pero lo hice peor que vos.
3: Ya, voy a irme, ¿qué dice la gente en YouTube? Dalo el número para que la gente se pueda reportar con nosotros. Tatisaki, el número.
4: Al número.
3: Por si acaso, en YouTube estamos en vivo en la cafetería. La Cafetería Bolivia, estamos en vivo en YouTube para la gente que quiera aprenderse con nosotros. Le mandamos un gran saludo a toda la gente que está en YouTube, nos están viendo. Voy a leer algunos mensajitos. ¿Cuál es el número de WhatsApp?
4: El número de WhatsApp es 783-09-622.
3: Bueno, Edwin Coca, hello people, buenas tardes, guasos, saludos y que viva Oriente, dice por acá, saludos. José Guillermo. Póngale su título a Tatisaki que no se le entiende, dice.
4: Ya, no poner.
3: Le vamos a poner eso ya con nuestro realizador, por favor.
4: Nada, ¿no?
3: Rodríguez, 9380, hermosa. ¿Tati o Piki?
5: ¿Quién hermosa?
3: ¿Quién?
5: ¿Por qué no dicen hermosas?
3: Por favor, póngale su título a Tati, no se le entiende. Otro mensaje, José Guillermo. Luis Miguel dice, Clover Silvestre, quiero un besito tuyo. ¿Lo conoce el deportólogo de la cafetería? ¿Silvestre?
4: No, es el más cholero.
3: Muy cholero, dice.
4: No.
3: ¿Qué va a trabajar peor un DJ y un travesaño? Capaz hagan un falso en vivo.
4: Oye,
3: me diste una idea. Chicos, vamos a grabar 3 programas el miércoles, ¿ya?
4: Claro.
3: Para el jueves y para el viernes.
5: Oye, pero ya no quemaste.
3: Me dieron una ideaza.
5: No me quemé.
3: Y así festejamos como tiene que ser el mes de Santa Cruz. Bueno,
5: sigamos leyendo los mensajitos.
4: Aquí dice Patricia, saludos para Luis y para Mateo. Están mirando, ¿no?
3: Saludos, Luis. Saludo, y Mateo.
5: Saludos, un besito. Oigan, chicos, igual acá por WhatsApp me están llegando muchísimos audios. Pero acá vamos, chicos, por si acaso, sus audios y sus mensajitos lo voy a leer en forma como vayan llegando. Ok, tranqui. Hola, Cheo de las Nenas. Dice,
3: hola.
5: Con sorpresa, atentamente, Saúl, tu gato loco.
3: ¿Saúl? Sí. Saludos, Saúl. Oye, un saludo para mi amigo Hugo también, que está en el taller. Me dijo, Cheo, vas a mandar unos saludos. Así que un saludo a Hugo, que está en el taller de motos trabajando duro, Hugo. Saludos para la gente que nos escucha en la aplicación. Ya saben, estamos en YouTube, en Facebook, en la Cafetería Bolivia y en el Facebook también de Radio Fama. Y de esta semana vamos a ajustar y vamos a estar también en vivo desde Los Guasos. ¿Listo?
5: Un saludito, dice acá. Hola, Tati, dice, por favor, quería que le mandes un beso a mi compañero de trabajo, Benjamín Cachete, dice el cachetón. Que te quiere conocer, Tati, dice, con una voz sexy.
4: Claro que sí. Saludos y besitos para mi amor, Benjamín. El cachetón, bebé. Le mando un beso.
3: Bueno, ¿otro mensajito tiene? Vamos.
5: Así es, seguimos con los audios.
3: ¿Qué dicen los audios?
11: Los Guasos, mierda, 4.0, mierda, mucha versión, ¿no? Oye, Cheguito, pero tengo una intriga y una protesta.
3: ¿Por qué?
11: Me intriga saber quién fue el asesor de imagen de la radio.
3: ¿Por qué?
11: Y la protesta es, ¿por qué miércoles? Se supone que están empezando todo actualizado, todo nuevo. ¿A quién se le ocurrió poner pues, los logos a través de las redes sociales, especialmente el de Twitter? Si Twitter ya fue, ya cambió de...
3: ¿Ya no es ese ya?
4: No, pero...
3: Bueno, para empezar, nadie utiliza Twitter.
11: De dueño y de imagen, etc. Ahora es X, es una X, ¿no es? Un logo negro incluso. Y me ponen el pinche pajarito atrás de Twitter y Twitter ya ni existe. Totalmente desactualizado. F5, pedín al de asesor de imagen, que pateándose en lo básico y que no.
3: No pasa nada, vos tranquilo, nosotros nerviosos. No, sí, esto fue instalado. Cada 2 semanas vamos a cambiar de estudio.
5: Otro audio de Sánchez.
12: ¿Qué dice? Los más guasos de la tarde, jóvenes.
3: Hola.
12: Bueno, que tengan una excelente temporada, jóvenes.
3: Gracias.
12: Saludito para el Club Los Tigres. Más conocido para mi amigo Chicharrón.
3: Chicharrón. Saludos.
4: Saludos desde San Ignacio, de verdad. O para Roja, que nos está mirando allá de San Ignacio.
3: Saludos a la gente linda de San Ignacio de Velasco.
5: Chicos, 1 o 2 audios más, porfa.
3: Da. A ver.
13: Esa Tati quiere ver cómo florecen los toborochi. Que lo vean a lo que hace el programa a las 12:30.
5: Muchas gracias.
13: Quiere ver cómo florecen los toborochi. Que lo vean a lo que hace el programa a las 12:30.
4: Muchas gracias.
5: El toborochi.
3: El toborochi de Monkey y de los zorros. ¡Audio! Pero para que lo vaya para escuchar YouTube.
4: Ah, ¿cuál es ese toborochi? No entiendo.
12: De verdad, viejo. ¿Sabes qué? Seguí siendo un novato, viejo.
3: ¿Por qué?
12: No hay seriedad, viejo. Te trae a tu tóxica, te trae a... Bueno, piqui, está está firme, ¿no?
5: Yeah. Ay, gracias.
12: Pero te mata mucho pa subir de nivel perro.
3: Yeah. Vos decime bueno. Que Larilari te gusta y lo traigo, no hay problema.
5: Mensaje. Cheo, qué bueno escucharte nuevamente. Gracias. Un saludo para el Trapiche y que les vaya bien, querido, dice.
3: ¿El Trapiche? ¿Quién dice?
5: Dice Miguel.
3: Oye, un gran saludo a la gente linda del condominio Trapiche. ¡Mi barrio!
5: ¡Ey! Escuchá, mira esto. Saludo de Sao Paulo, los Guaso, dice. Envía saludo al taller Moisa de Sao Paulo.
3: Bueno, a la gente linda que está en Brasil. ¿Habla portugués, Tatisaki? ¿Mande saludos?
5: Para el taller.
4: Yo no falo, yo falo la cama.
3: Chicos, tengo que irme a la pausa. Vamos a escuchar un poquito de
5: oye,
3: música.
5: Oye, espera, dice Patati. El último.
4: Ya, el último,
14: Cheito, maguita, pelai, me se ve media, que quiere decir guasa. Pero no sé, hermano, hay que demostrarlo en la cancha. Hacerse la fresa, que no me gustan esas palabras. No tiene que ser guaso.
4: Claro.
14: Ey, mi brother, Cheo. Vamos para la gambeta, Cheo. Puta, vos por lo menos hacerte cargo de eso, hermano. Hay que ir ahí, que socializar con esto.
3: Vamos a hacer choco bonito pronto. Bueno, señoras y señores, vamos a la pausa. Música. Mientras nosotros vamos a tomar un poquito de agua, chicos. Ya venimos, no le cambie.

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0: Bueno, chicos, aquí estamos de vuelta. Señoras y señores, son las 5 de la tarde con 33 minutos. Un gran saludo a toda la gente que está al otro lado. Ya saben, en YouTube, La Cafetería Bolivia. Estamos en Facebook, La Cafetería Bolivia y Radio Fama también. Y en Radio Fama 101.5 FM también, para que nos puedan escuchar la gente que está en la movilidad. Un saludo cordial, estamos de estreno, chamondeando un poquito por ahí, pelándole en una que otra cosita, pero obviamente como todo trabajador nuevo, digamos, ¿no? Porque obviamente tenemos todo nuevo, el equipo nuevo, el realizador también está ahí aprendiendo algunas cositas. Denos tres días, el feriado no lo cuenten, ¿ya? Capaz no llegamos, pero obviamente desde la próxima semana salimos al 100, ¿ya? Yo me voy a los detalles, quizás la gente no se da cuenta al otro lado, pero sí hay algunos detallitos por ahí, musiquita y otra cosa, pero vamos a estar ahí firme. Estamos de retorno, Tatisaki.
1: Así es, volvimos al programa Los Guasos. Estás hablando, mía.
0: ¿Qué? Estoy con audífonos, no te escucho nada.
2: Oye, te están diciendo, el audio no se oye.
0: ¿Verdad?
1: ¿Verdad?
0: ¿Ya está el audio?
1: Bueno, mismo.
0: Parece que este... No, pasa que...
2: Dice, el audio no se oye.
0: Sí, pasa que como estábamos con música, parece que esto le cortó y no lo volvió a activar. Pero esto es fácil, hija. Mira, te entras a YouTube y obviamente...
1: El volumen, dice Cheo, el volumen.
0: Ya, pues un momento. Hija, estoy aquí con la consola, vos querés que vea todo. ¿Estamos o no estamos, Cristian?
1: Ahora sí, ¿lo escuchan?
2: ¿Ahora sí?
0: A ver.
2: ¿Qué dicen? Ahora sí,
0: ya,
2: ¿ahora
0: ya,
2: se escucha?
0: Sí. Ya estamos.
1: Ahora sí,
0: ya estamos.
2: En línea. A ver qué dice.
1: Ahora.
2: Dice, no se escucha, dice. Y ahora sí, posi, ahora sí, dicen. Gracias para las personas que nos están escribiendo.
0: Oye, maldito. ¿Qué se llama? Yo hice mi mejor introducción de las tres que hice y no se escuchaba. ¡Maldito!
2: Yeah. Oye, hacela de nuevo.
0: Entré con todo el feeling, todo el power, todo el joy. No se escucha. De eso les hablaba. Bueno, ya se va a acostumbrar este maldito. Bueno, señoras y señores, aquí estamos. 5 de la tarde, 36 minutos. Vi en varios estados. Oye, Luis Fonsi estaba acá en Santa Cruz.
2: Oye, sí, dice que estaba por... Fue traído por Cabaña Sausalito, dice. Evento ganadero.
0: A un remate.
2: Así.
0: Va. Oye. Mira vos. Ya.
2: Dice que estuvo porque estaba celebrando los 60 años de trayectoria que va, digamos, ¿no? La Cabaña Sausalito.
0: Un remate lo trajo a Luis Fonsi. Un amigo fue un cumpleaños y fue Michel Teló. ¿Sabe quién es?
2: No.
0: ¿Vos sabés quién es Michel Teló?
1: Ni idea. A mí es una persona. A un lado.
2: Oye, están diciendo que dice que fue este sábado, ¿no?
0: ¿Cómo?
2: ¿Dónde? Ese evento fue en Paurito, este sábado. ¿Este sábado qué pasó?
0: Claro.
1: ¿El
0: fin de semana?
2: Sí.
0: Vos me estás hablando de Luis Fonsi, ¿verdad?
2: Sí, yo te estoy hablando de Luis Fonsi.
0: Yo te estoy diciendo que escuché por ahí también un amigo, bueno, que sabía que Michel Teló también se presentó acá. En una fiesta privada. Michel Teló dice, ay, yo chipego. Ya te acordaste, ¿no?
2: Sí. Ya.
0: Uy, llevado esto. Ya,
2: Dice, mira, que celebró también, asistió el cantante venezolano Carlos Baute, dice.
0: ¡Va!
2: ¿Quién es?
0: Mira vos, Carlos Baute, claro, está bien, Carlos Baute, Michel Teló.
2: Y Luis Fonsi.
0: Luis Fonsi, y en la Epocruz.
2: No,
0: en la Epocruz, ¿quién se presentó ayer? ¿Te acuerdas, Tati?
1: Ayer no.
2: Oye, pero
0: May Bahía estaba en la Epocruz ayer.
2: Pero tengo entendido que no, que ahora la Feria Epocruz no va a traer cantante del exterior.
0: Ayer estaba May Bahía.
2: O sea que ya permitieron traer, porque estaban diciendo que no.
0: No es que no permitan, es que no quieren gastar.
1: Claro.
2: Oye, porque
1: era economía,
2: porque
1: pues.
2: Que no, que puro nacional, que iban a dar espacio a los cantantes bolivianos y demás, no sé.
0: Esa es una truchada, eso de que vamos a dar. O sea, podés darle el espacio porque no es que no va a cantar otro artista. Nada.
2: Claro.
0: Son tantas horas de las 6 que empieza la feria, tenés hasta las 12 y pueden. Y obviamente podés traer los internacionales, ¿no? Ayer se presentó May Bahía en el escenario principal de la Feria Expo Cruz, luego de mucho tiempo que no llegaba, ¿no? Un internacional. Ya como que un poquito ya se les aflojó el codo.
2: Está mejorando, ¿no? Está mejorando un poquito.
0: Se les aflojó un poquito el codo.
2: ¿Y quién será el próximo que van a traer?
0: No, ya de ahí por los acá nomás.
2: Ya no va a haber más.
0: Ya no, ya.
2: Oh, te queda el presupuesto.
0: Ah. No, pero imagínate, Luis Fonsi era que lo jalen ahí, digamos, ¿no?
2: Era, pues, ¿no? Una manito.
0: Era ahí, pero bueno. Para los que no sabían, ahí les pasamos el dato, ¿no? Luis Fonsi.
2: ¿Sí?
0: Luis Fonsi, Carlos Baute. Como si nada por acá. Y no lo sabían ustedes. Oye, lo que no saben también, y les voy a ir contando, es que la selección boliviana va a jugar con Argentina.
1: ¿En serio?
0: Sí.
1: Pero será gana Bolivia otra vez.
0: ¿Cómo?
1: Va a ganar Bolivia mucha mierda. Ya no tengo ni fe, digamos.
0: Ya no le tiene fe. ¿Qué jugador de la selección conoce usted, Tati?
1: ¿A los bolivianos? ¿Jugadores bolivianos?
0: ¿Qué jugador de la selección conoce? De Bolivia, lógico.
1: A Lampe. Yeah.
0: ¿Ya? Lampe también. ¿Vos? ¿Piki?
2: Oye, ¿te soy sincera? Ninguno. No es su nombre solamente. Lampe. Es el arquero.
0: Momento. Me estoy sorprendiendo mucho con... Me estoy sorprendiendo bastante con Piki, te cuento, porque obviamente...
1: Quiero
0: entender que Tati es el que no sabe nada y Tati me está respondiendo. Todo lo contrario de esta señorita que no sabe.
2: Oye,
0: un boraca.
2: Es que, o sea, para un poco, Dólar no hizo su trabajo.
0: No, cosa que todos los días lo ves en todos lados.
1: O sea, Moraña ya está enamorada.
0: Ya, vamos con la selección boliviana.
1: Hola, ¿no?
0: Querido Cristian, por favor, le voy a contar a la people, ¿ya? ¿Qué cosas que uno se llega a enterar con Piki? Por Dios. La voy a mandar a leer mañana todito el día, pero te dije, ¿no, Te dije. Bueno, y ahí lo tenés, digamos, ¿no? Para
2: ya lo tengo. Preguntame de nuevo. Y te doy con edad todavía.
0: Oye, mira, Tati está... Es futbolera, Tati. Bueno, póteme la imagen, por favor, querido Cristian, porque yo le voy a contar a toda la gente el partido que se viene entre Argentina y Bolivia, que se va a jugar con mitad de aforo en el estadio. ¿Qué es un aforo, querida Tati?
1: Un aforo.
0: ¿Qué es?
2: Oye.
1: La verdad, no sé, un forro, ¿no?
0: ¿Quiere forrar cuaderno?
1: Claro, me forro, ¿no?
0: Ya. ¿Qué es aforo, querida Piki? No, mira tu teléfono.
1: La buscando con Google.
2: ¿Pero qué es un aforo?
0: ¿Qué es, pues?
2: Tiene dos significados.
1: A ver, ¿cuál es? A ver. No me la chané, a ver.
2: Dice.
1: Mira, a ver. No, esa era la única.
2: Oye,
0: no puedo creer que no sepa qué es un aforo. Ya, decí, ¿qué es lo que vos pensás?
2: Oye, ¿un aforo?
0: Dice,
2: ¿es una reunión de personas?
0: Tati dice que es para forrar cuadernos.
1: Claro.
0: Ya, un aforo es la cantidad, digamos, de personas que van a un lugar.
2: ¿Viste? Es una reunión, o sea.
1: No es una reunión.
0: No es una reunión, o sea, es la capacidad.
2: La capacidad de
0: personas.
1: Allá en el estadio.
2: ¿Cuánta gente cabe allá? Estoy leyendo.
0: Está peor que...
2: Oye.
0: Sí, yo te juro que si le dicen que haga la tarea a tu Yupi que presente...
1: Abrazada.
0: Se pone a leer de ChatGPT. Si quieres te puedo decir en esto y en esto, digamos, ¿no?
1: No,
0: Ya, poneme una foto de Messi o de la selección boliviana, Cristian. Dale, vos podés, nene. Bueno, señoras y señores, el partido entre Argentina y Bolivia el 30 de septiembre se va a jugar, ¿ya? En el estadio Mario Kempes. en Córdoba, con el 50% de aforo debido a la sanción impuesta por FIFA por los incidentes registrados al término de la Copa del Mundo 2026. Bueno, señoras y señores, para los fanáticos, va a estar Messi. Recuerden que Messi ya dijo que...
2: Ya se había retirado. Oye, la verdad que cero
0: consciente. Bueno, en este partido...
2: Oye, pero va a estar bueno entonces para que hagan sus apuestas.
0: En este partido, el astro Lionel Messi, quien dijo que se va a despedir de su selección en su cancha el 6 de octubre. Uy, mira vos. Se tiene que despedir. Claro, pasa que él ya dijo, no, ya no quiero jugar, ya me voy a retirar de la selección. Y bueno, ya la edad le está pasando factura, pues, ¿no? Pero todo el mundo quiere que sí se retire con un partido, ¿te imaginas? No va a haber capacidad para nadie ahí. Pero bueno, lo cierto es que Bolivia va a jugar con Argentina.
2: Partidas,
0: un amistoso. ¿Está bien?
2: Sí.
0: ¿Gana o pierde Bolivia, Piqui?
2: Le tengo fe. La verdad que le tengo fe.
0: Todo lo contrario de Tati. Tati no le tiene fe.
2: Le tengo fe a la selección boliviana, así que espero que por lo menos metan un golito.
0: Este audio para Piqui dice:
3: periodista pelotudo.
2: Me lo gané.
0: No. Bueno, vamos a ir a YouTube, por favor. Vamos a leer algunos mensajitos nuevamente.
2: Oye, acá dice Joel Mollón, dice: Tati, ¿cuándo un bolo? Dice:
1: a mí me encanta bolear. Cuando él quiera, yo estoy ahí disponible.
0: Oye, ¿ya fueron a la cita?
2: Oye, yo fui
1: el primer día.
0: Ya.
1: Y no hubo mucha gente a lo que yo vi, ¿no?
0: Yo ni sabía que ya había empezado la cita.
2: Oye, no, ¿sabes qué? Yo fui porque decían que había McDonald's. Oye, yo igual caí en ese, no, en ese Manona. Marketing trucho. Sí tiene logo de McDonald's y todo, pero no es que sea McDonald's, es me encanta.
1: Claro,
2: así que no, ella ya dijeron que no es, digamos, ¿no?
0: Ya, a ver, coordínense para hablar porque no las estoy entendiendo ya. Piqui fue a las citas porque vio un letrero idéntico al de la cadena de hamburguesas McDonald's que no hay en Bolivia, ¿correcto?
2: Es correcto. Y es que lo que pasa es que estaban especulando que se estaba presentando McDonald's en las ferias a la cita porque iba a estar en el Mall Ventura del Sur. Entonces, por eso toda la gente cayó en esa publicidad falsa.
0: En esa falsa. Oye, pero...
2: Full Fridocita.
0: ¿Cómo se llaman las hamburguesas?
2: Me encanta.
0: Me encanta. Con la M de McDonald's.
2: De McDonald's.
0: Ok. ¿Qué te llamó la atención? Porque Tati ya fue a las alacitas. ¿Qué hay de nuevo en las alacitas, Tati, para la gente que todavía no fue como yo?
1: La verdad es todo lo es lo mismo. Yo vi todo es igual. Hay unos loquiangos y loquiangas por ahí.
0: Ya. ¿Todo lo mismo?
1: Todo lo mismo. Lo único...
2: Había
1: Madonna, pero no es, digamos...
0: Ya. Nada te llamó la atención. ¿Lo mismo de todo?
1: Nada, lo mismo de siempre. A ver, ¿cuándo nos asamos yo y vos? A ver. ¿Cuándo volvemos?
2: Oye, justo eso están diciendo acá en el chat que está mandando de WhatsApp. Su mensajito dice: ¿será que Cheo va a ir con Tati a firmar el divorcio o a renovar votos?
0: Vamos a firmar el divorcio. Ya firmamos el divorcio.
1: Bueno, pero vamos.
0: No, ya yo.
2: Oye, tengo un audio que me dicen, por favor. Para mí, es para Cheo.
0: Para mí,
2: figurita repetida, no llena álbum.
0: No llena el álbum.
1: Llena.
2: Vamos con el audio.
0: Ya, dale.
4: Mierda, que Cheo viviera toda hora ahí hablando de la huevada, carajo, se escuchaba de mierda. Eso es buena señal, que eso que la va a romper este programa, ¿me entendés?
1: ¿Quién me va a romper?
4: Chelito, puta, me saco el sombrero por vos porque mierda, vos sí que soy el Cheo, el de las nenas y el de los nenes, mierda, porque semejante mujer hermosa que tenés al lado, yo no sé, vos sos como Tatisaki, donde pone el ojo pone la bala, ¿no?
0: ¿Eh?
1: Claro.
0: Bueno, eso fue Cristian, el maldito de Cristian. Oye, mañana le vas a decir a Gus que venga con vos, ¿ya?
1: Ya, venga.
0: Que te acompañe, por favor. Esta semana que te acompañe para que no la esté garcando. Qué no, buen programa, Cheo, dice José David. Saludos, saludos, José David. Carla Lorena, saludos a Piki. Felicidades, amiga. Carla Lorena.
2: Oh, hola, amiga. Besos. Gracias, gracias, gracias.
0: Oh, amiga.
1: Oh, amiga, eres tú.
2: Oye, sigamos escuchando un audio, dice. Dale, dale, es para Tati.
1: A ver.
3: Buenas tardes, Cheo, de las nenas.
0: Hola.
3: Hola, Tati Saki.
1: Hola, bebé.
3: Villa Dama. Tati Saki la rompe corazones, dicen, la que rompe todo. Está bueno su programa. Bueno, felicitaciones, éxito en tu primer programa, Cheo. Que le vaya bien a todos. Está bueno el programa.
0: Gracias, hermanazo.
2: Gracias, gracias, chicos, por sus lindas palabras.
0: Y va a estar muchísimo mejor, hermano. Nos estamos adaptando a muchas cosas, así que vamos a estar firme, ya más tranquilo con el tema. Vos sabés que llegas y la consola nueva.
2: Oye, dicen.
0: ¿Y dónde está esto? Cheo, ¿y dónde
2: va
0: está
2: a terminar otro? Enamorado de Tati.
0: Es Milacho.
1: Vamos a ver.
0: Oye, un saludo para mi amigo Carlos Diego. Manda saludos. Debe estar en la jipeta. Mándale saludos a Carlos Diego, Tati.
1: ¿A Melo Diego?
0: Carlos Diego.
1: Ah, saludos para Carlos Diego. Le mando un beso.
2: Oye, dice Cheito, dice. Saludos, dice Cheito. Saludos para Bolsos Pepe, dice. A full sintonía.
0: Bolsos Pepe, saludos. Audio. ¿Qué dice por acá la Pipo? Volví a conectarme con un audio. Dale.
5: Cheo, Cheo, vas a tener cuidado con Motrito, te la va a bajar a Tatisac, que vos sabes que ese está soltero. Dijo, un salivazo y vamos, flojo.
2: Oye, esta clase de mensaje me gusta.
0: Ya, ya.
2: Dice, Piki Viabor, dice, estás divina. Ay, gracias. Gracias, amor.
0: ¿Eso
2: un beso.
1: Vaya, mandaron.
2: Ya, pues, ya es algo.
0: ¡Audio!
5: Se me hizo raro por eso, porque no te haya visto ahí en el remate. Porque vos siempre sos invitado, pues, ¿no? Estás siempre en los eventos. ¿No te llegó la invitación, VIP? Ah, ¿verdad? Pues sos pobre.
0: Yeah. Oh. No, escúchame, te voy a aclarar eso, hermano. Yo estaba invitado y todo, pero tenía una boda, tenía que ir a un compromiso. A mí me llegan muchísimas invitaciones de cumpleaños.

0: De, ¿viste? ¿Viste? Cosas tan fáciles. Hoy mismo, hoy mismo Piki se va a comer un libro entero.
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2: Tatizaki, si te dieran a escoger entre Toñito o Silvestre, ¿a quién le darías?
0: Entre Toñito y Silvestre, ¿a, con quién se anima a preguntar la gente, Tati?
3: Con Silvestre, la verdad, con Silvestre.
0: ¿Por qué con Silvestre?
3: Tiene lo suyo.
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4: Buenas tardes, los guasos, ¿cómo están?
0: Hola.
4: ¿Cómo el programa? Falta, pero una pregunta para Tatizaki. ¿Algún motel aquí en la Piraí? Urgente, ¿un motel conoce?
3: ¿Quién es?
0: Una pregunta para Tatizaki. ¿Conoce algún motel por la Piraí?
3: Claro o no.
0: ¿Pero qué se pero llama? No sé, algo por ahí.
3: Ay, el, no sé, el hecho, hola.
0: Oye, este creo que dice la verdad porque hoy es el día del amor, pues, ¿no?
3: La, ah, o sea, una indirecta.
1: Oye,
0: no.
1: ¿Cómo es, estarán de saturados?
0: Exacto.
3: Por favor, los solteros me hablan.
0: Está, yeah.
1: Están copados, están cupo.
0: Está, hoy es el día del amor, están saturados los... moteles.
1: Los... Hagan su reserva de temprano porque no van a.
3: ¿Hay pillar promociones por ahí o no?
1: Ya no hay, ya no hay.
0: Ya no hay campo en el 5 letras.
3: Ay.
0: Oye, ¿dónde está mi camarógrafo para que vaya en la móvil? Tenía que estar allá en Motel Chocolate.
1: Audio, audio.
0: Dale.
5: Cheo. Lo escuché a Alan que dijo que es el dueño y el toro de los guasos dice que es el que manda ahí. ¿Verdad eso?
0: Escúchame, ¿qué dice acá?
6: Enseguida vuelve Los Guasos.
0: Oye, un audio.
3: Muy buenas palabras, también nos agente.
0: No sean guasos. Bueno, nosotros sí, ustedes no, ¿ya? Oye, ese sofá tiene... Saludos. Oye, ¿quién va a ser la primera invitada que va a estar en ese sofá?
1: Lo vamos a saber mañana. Oye, están diciendo la tesorito.
3: No era ella mujer o sorpresa. Era una mujer.
0: ¿Usted, Tati, se enojaría si viene la tesorito?
3: La verdad no, todo tiene derecho de venir a la radio, no, ya.
0: ¿Es su amiga la tesorito?
3: No, es mi amiga, digamos.
0: ¿Es su amiga de esquina?
3: No, ya dejé trabajar eso.
1: Oye, escucha, dice...
0: Es que ella para en la esquina.
1: Ah.
0: Es real.
3: Mira, sí. Habla,
0: sí. No, la tesorita para en la esquina, la vida.
3: Sí. Ah, yo pensé, decía por mí, ¿no?
0: No.
3: La tesorita,
1: para la esquina. Sí, la he visto.
3: Te lo juro, dije, hola, 300 bolivianos.
0: ¿Sabes el precio ya?
3: Bueno.
0: Cotizate.
1: Sí, y baila. Su baile
3: ya la vamos a tener por acá, ¿no?
0: ¿Qué me querías decir?
1: Oye, tengo un audio, dice. Este audio es para Piki.
0: Ya, dale. El último.
3: Ya, el último.
7: No, escucha, chivo, déjamela tranquilita a Piki, que ella con su presencia nomás ya soluciona todo, ¿me entendés? Así que no me la estén molestando.
1: Ay, gracias.
0: Es como dicen por ahí, ¿no? Es bonita.
1: No.
0: Espera.
1: A ver, no.
0: ¿Cómo dice Tati?
3: Pero murra.
1: ¡Oye, no! Oye, no, para un poco.
0: Eso me gusta de Tati, que es sincera. Bueno, chicos.
3: Es mentira, vamos a ver.
1: Oye, la verdad que sí, hoy quedé como la burra del grupo. Oye, que vuelvas tu pregunta.
3: No, además, es el primer día.
1: Soy mujer, no sé mucho de fútbol. A ver, es como que yo te diga, a ver, ¿qué cosmético está ahorita en tendencia? A ver, ¿viste?
0: Yo te hablo general.
1: No.
3: Vamos a la pausa, Jonas.
0: Bueno, gente, señoras y señores, se nos fue el tiempo. Lastimosamente, nos tenemos que ir. Nuestro primer programa, mil perdones, algunas fallas por ahí. Les prometemos y les aseguramos que vamos a mejorar. Y obviamente vamos a estar aquí todas las tardes de 3 a 6 para que tus tardes sean entretenidas y ya

0: cero sueño. Bueno, señoras y señores, somos los Guasos. Se despide Tati Zaki.
1: Así es, mis amores, nos despedimos con todos ustedes. Gracias por escucharnos y vamos a ir mejorando día tras día. Así que me despido.
0: Chau, Piki, la triple P.
2: Así es, chicos, nos vemos el día de mañana y gracias por ponerse en sintonía con nosotros. Gracias por los saluditos y los buenos deseos a nuestro programa. Así que nada, mañana por el mismo canal y en la misma sintonía, que es la mejor, obvio.
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2: 101.5.
0: Bueno, gente linda, ya saben, si quieren pasarla bien, se portan mal, borren todas las evidencias y se lo niegan todo. Somos los Guasos, gente linda. Hasta el día de mañana, cuando el reloj marque las 3 de la tarde, ya se viene el show de la zona con Franklin Tudela y Gavilán. Chau, Cristian.
2: Chau, chau.
0: Chau a todos.
2: Chau.

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1: 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Son las 6.

0: complicado, complicado.
1: ¡Vamos, Germán! ¡Por fin, por fin, por fin!
0: Usted llegaría a ser el Camba Petiso.
2: Y usted el panada que no sabe hurgar eso. A ver, primero. Señoras y señores, ¿cómo están? Muy buenas tardes a todos mis soneros del alma mía. Gracias por estar ahí en la espera. Nosotros también esperando así el conteo, el 1, 2, 3, 4, faltan dos días, falta uno. Llega.

0: Llegamos, y es que eso es importante. ¿Cómo están mis amigos? Hoy tenemos el show de la zona. Vamos a hablar un poquito con todos ustedes, charlar. Le vamos a dar ya el WhatsApp de la radio y todo aquello.
1: Estoy emocionado.
0: Miren.
1: Estoy emocionado, de verdad.
0: Este proyecto en nuestra nueva casa viene planificándose hace un buen tiempo.
1: Ya.
0: Y lo extrañé, negro.
1: ¿En serio?
0: ¿Puedo decir morocho o negro? ¿Qué quiere que le diga?
1: A ver, ahora con las cuestiones del racismo, ajá, está un poco difícil y complicado decirle negro a tu amigo.
0: Ya, digamos, entonces no te voy a decir negro, negro. ¿Puedo decir morocho entonces?
1: Puede ser, digamos, morenazo, morenito lindo, digamos, morenito simpático. Digamos,
0: y le puedo decir carequichute, algo así, ¿no?
1: No llega a ese extremo todavía. Ay, bueno, señoras y señores, tengan ustedes muy buenas tardes. ¿Verdad? Oye, quiero que me comprendan, así les voy a decir algo. Quiero que me comprendan.
0: La misma historia de siempre. Hace rato que no agarro equipo.
1: No, en serio, he estado paralizado casi 3 años sin hacer radio, sí, porque he estado en otros, bueno, casi 2 años y medio.
0: Sí.
1: He estado en otros proyectos y todo eso. Entonces, gracias a Dios, nuevamente estamos saliendo al aire. Sí. Un poco complicado, como les digo. Va a haber algunas cositas que tal vez vamos a ir afinando.
0: Sí.
1: Pero vamos a llegar a hacer lo que éramos antes.
0: Esta semana, denos nada más esta semanita y arrancamos con todo.
1: Bueno, ya empiezan a mandar mensajitos, eso es lo importante. Pero así, bueno, que al 783-09-622.
0: Oye,
1: ese es el número de WhatsApp, de verdad. Sí. Enseguida voy a reproducir los audios que me están llegando, porque me están llegando muchísimo. Así que bueno, tengan ustedes muy buenas tardes, de verdad. Como les digo yo, me he muy emocionado, un poco con nervios, como si no hubiéramos hecho radio hace muchos años. Pero se va a ir calmando, vamos a ir.
0: Bueno, ahora tienen que grabar ahí en su movilidad, en el micro 101.5 Fama FM. Ahí, el show de la zona. Negrito, hace rato que no lo veía, hermano. ¡Qué belleza! ¡Este dúo, carate! ¡Qué belleza! ¡Oiga! Hay muchas cosas que hablar, obviamente con nuestra gente linda también. Vamos a tener sectores espectaculares,
1: sí.
0: Vamos a tener la notizona que no va a faltar, no tiene que faltar la notizona. Obviamente que dentro de la notizona también estará el sector machichi, que no va a faltar el sector machichi. Madre mía.
1: Va a estar muy bueno, escucha.
2: Sector machichi.
1: Aparte que escucha.
2: Sector machichi.
1: Espera. Voy a hacerte escuchar un poquito de lo que se viene el sector machichi.
0: Bueno,
1: para que ustedes puedan escuchar y en realidad recordarse de algunas canciones que estaban sonando mucho, ¿eh?
0: Ahora sí nos estamos viendo ahí, estamos en vivo. ¡Ay, mira que está una bolacha ahí!
2: Sector machichi. Escuchen.

0: Doctor Machichi.
1: Decime si no va a estar bueno, ¿ah? 6 de la tarde con 14 minutos, señoras y señores.
2: ¿Dónde está el reloj? ¿Ah? ¿Dónde está el reloj?
1: No, aquí pues. No, aquí lo veo ya. 6 de la tarde con 14 minutos, de verdad, empiezan a llegar mensajitos, voy reproduciéndolo. No me indicaron cómo se hacía esto, pero a ver, vamos.
2: A los criollos, por el momento.
1: Voy a reproducir este audio por acá, que dice, a ver, llegan audio, vamos a escuchar, ¿ya?
3: Franklin, qué bueno escucharte de nuevo.
2: Espere.
3: Papá, conectado con ustedes desde la Estéreo 92.
1: Oye, ¿cómo lo recuerdas? ¿Qué año, Dios? Oye, Reinaldo Ezequiel dice, mi audio.
2: Hola, Reinaldo, ¿cómo andamos, viejo?
1: A ver, vamos a escuchar su audio.
4: Buenas tardes a todos. Buenas tardes, animador con capa.
1: Yeah.
4: Buenas tardes, Gavilancito.
1: Hola, papi.
4: Tanto tiempo, Gavilán. La última vez que te vi, creo que te estaban chicoteando ahí en la plaza, lo del comité.
1: No es él.
2: Es su primo.
4: No, mentira. Oye, de verdad, qué bueno tenerlos juntos. Es como que retrocedemos los años y vuelvo a tener 15.
2: Ya, carate, discúlpeme.
1: Oye, le estás diciendo viejo. A ver, llega más audio, es increíble. De verdad, cómo bombardean los audios.
5: Mierda, ya era hora. Mierda. Espero que yo me acuerdo de esa vez de escuchar. Ponía Frankie esta musiquita. Mierda, Frankie.
1: Y pone audio, también pone su música todavía. A ver, ¿qué más dice por acá? Vamos a escuchar, porque llegaron mucho, de verdad. ¿Será que es la bienvenida?
6: Buenas tardes al equipo de los Guasos.
1: Ese es de Cheo.
2: Es la parte de Cheo. Muy
6: buenas tardes, noche, al equipo del show de la zona. ¿Qué tal, Franquicita? Hola. Tanto tiempo.
1: Bien, gracias, viejo, gracias. De verdad, tanto tiempo, ¿no? A ver qué dice. Los escucho haciendo mis tareas del colegio, en la U y ahora trabajo. Qué genial, Franklin. Tu chela y el bolsita de té de Gavilán, dice la dupla gana.
2: La dupla. Gracias. Oiga, a propósito de saludos, un abrazo grande para alguien que está... No la tenés todavía, cumpleaños feliz, ¿no, Monochito?
1: Está un poco complicado eso.
2: Ya, pero...
1: Tendría que memorizármelo bien todo esto, pero...
2: Ya, de todas maneras, hoy... Quiero felicitar a mi hermano mayor, Yacinho Tudela, está de cumpleaños el día de hoy. ¡Yacinho!
1: Está cumpliendo años, Yacinho.
2: Casi lo dejamos en porongo.
1: ¿Fue también?
2: Es mi técnico de luces.
1: Bien.
2: Es mi técnico de luces.
1: Para el señor Yacinho
2: Tudela. Está de cumpleaños, mi hermanito. Igual, se acaba de reportar Gabo, se acaba de reportar el Matatán, se acaba de reportar el Veniano. Madre mía, oiga, es increíble.
1: Todo mundo, ¿no?
2: Todo el mundo.
1: Llegamos a esta sintonía y todo mundo sintoniza 101.5 Radio Fa. A ver, vamos a escuchar.
7: Mierda, ya era hora. Ya Gavilán se cansó de pisar coca en el monte.
2: A ver, pregúntele a Gavilán si lo extrañan en cabezas, por favor.
1: No, sí. Oye, no, escúchame, ¿verdad que se hizo querer mucho la gente de allá del municipio de Cabeza?
2: Pero ellos no,
1: ¿verdad?
2: Pues vos lo querías, no, vos sí. Lo querrás, pues ellos no, digamos. Lo has dejado en toco,
1: no, ya me contaron. No hable así, no hable cosas que no son, ¿verdad? No hable cosas que no
2: son. Oiga, a ver, póngame tierra como mi tierra, por favor. Vamos. En minutos nada más, mi querido sonero, se viene la notizona. Así que lo vamos a transmitir, como todos los programas se van a transmitir a través, obviamente, de las redes. Así que vayan ustedes de ahí, por favor, poniéndose atentos, porque la notizona no va a faltar también. Aquí
1: Oye,
2: hay que informar.
1: ¿Dónde la pusiste en mi tierra como mi tierra?
2: mira.
1: No hay.
2: Escucha.
1: Ya, a ver.
8: ¿Cómo está mi querido Franklincito? Bendiciones, buenas tardes. Oiga, estoy súper feliz, contento. Ya, y con todo esperaba que se haga a las 6, una vez, 6 de la tarde. Por fin, están juntos de nuevo. No se separen nunca.
2: No se separen.
9: Ya, mi amor.
2: Que me pasen pensiones, no nos separamos.
1: Oye. Ya, a ver, ¿qué me iba a decir? Ahora sí ya le encontré.
2: Ya. Ustedes saben, queridos amigos, que estamos en un mes espectacular. Hoy, seguramente muchas personas han ido a comprar un ramito de flores, algunos dulces, chocolates, bombones, porque también se recuerda el Día del Amor. Es Día del Amor y todo eso. Amor. Hoy oficialmente es la primavera.
9: Y a mi amor.
2: Y a mi amor. No me vayas a poner eso efecto.
1: No.
2: En serio, estoy hablando bien en serio.
9: Y a mi amor.
2: Entonces, muchas felicidades a aquellos que creen en el amor. Por ejemplo, ¿usted hizo algún detalle hoy día?
1: No, cállese.
2: Usted que nos está escuchando ahí en la casa, en el vehículo, en el taller, ¿hizo algún detalle para con su pareja ahora o no? Ya. A propósito de eso, también muchos colegios y establecimientos hicieron pues actos cívicos. Esta vez les tocó a los profesores agasajar a los niños, a los jóvenes, porque ese también pues el Día del Estudiante pues.
1: Hoy decidieron casi todos los colegios hacerle el agasajo a los estudiantes.
2: Así mismo.
1: Vi que se estaba desarrollando muchas fiestas, vi que estaban haciendo dancing y recordando lo que se vivía pues hace mucho tiempo atrás, ¿no?
2: ¿En dónde hacían dancing?
1: No, en los colegios estaban hoy día. Por ejemplo, hoy día lo vi en su estado de mi querido DJ Ángel, es un colegio, de verdad.
2: ¿Dancing?
1: Ajá, dancing, DJ Ángel y Jardín creo que estaban hoy día.
2: Vaya, sí, hombre. ¿Qué tal esa buenaza?
1: Así que bueno. Oye, déjeme reproducir un poquito más de audio, porque me van a llenar.
0: Hola, Francisco. Buenas tardes, Frankie Tudela, querido. Hola, Gavilán.
1: Hola.
0: ¿Cuánto tiempo sin escucharlo? Te estoy siguiendo en varias radios. Pero al fin, un genio que lo juntó, pues, al dúo dinámico. ¿Ah? Oye, la mejor programación. Quiero felicitar.
1: ¿Qué pasaron?
0: Iber Tierra, papá.
1: No, escúchame, Iber, no es nada. Muchachos,
0: no se vuelvan a separar, por favor. Esa fue la pesada, mano. Esa es la pesada.
1: Bien, a ver, más audio. Déjeme, porque mire que no vamos a acabar nunca. La verdad, el programa de los audios va a ser ahora.
2: Está bien, está bien.
10: Hola, Frankie y Gavilán.
1: Hola.
10: Ahora sí, los segundaron los toros. Bien, bien. Felicidades por eso, felicidades por el nuevo emprendimiento, igual. Bien, que éxito en la radio.
2: Muchas gracias, hermano, muchas gracias.
1: De verdad.
2: 783-09622. Ahí está.
11: Hola, Frankie Tudela. Bien, bien, en fama. 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Escuchando por la baja.
1: Bien, por el abajo. Oye, dígame, ¿qué tal está saliendo la sintonía?
2: Sí, sí, un reporte de sintonía, hermano.
1: Gavilán Franklin Tudela, audio, por favor, audio, escuchen este audio.
12: Que no se aparezcan por aquí, que ya no tienen amigas, carajo.
1: Uy, oye.
2: Oye. Bueno, oye, en serio, para todos los que están de cumpleaños el día de hoy, un abrazo grandote. También tenemos una muestra enorme con la cuestión de la feria, ¿no? La feria Expo Cruz.
1: ¿A qué hora empiezan a cerrar acá la Roca y Coronado?
2: Supongo que ya.
1: Ya no, desde las 5 de la tarde,
2: sí,
1: creo que.
2: Supongo que ya. No, porque se convierte en una sola vía, ¿no es cierto?
1: ¿Cómo nos vamos a ir ahora?
2: Estás en moto, recuerdo que estás en moto, negrito. Ok, entonces de todo un poco el día de hoy, una vez más un millón de felicidades a todos los cumpleañeros, en especial a mi querido y estimado hermano Yacinio Tudela. No sé qué estará haciendo, no sé en qué anda, pero ahí le deseamos un millón de felicidades.
1: Bien, felicidades mi querido Yacinio, ¿ya? Mira un ratito a una publicidad ya. Y enseguida
2: pero está, te noto muy tenso, negrito.
1: A ver, ya me estoy relajando.
2: Ya ahora sí, relajando. Ahora, mande a la publi como en esos tiempos mozos.
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1: Perfecto, mis queridos soneritos, gracias por estar con nosotros. A partir de este momento nos vamos a informar un poquito en el show de la zona, y es que hay cosas que no pueden quedar sin contárselas. Ha sido noticia, va a ser noticia, y es preocupante lo que se viene con respecto al transporte, querido Gabriel.
2: Sí. Oye, ha subido el diésel, ha subido la gasolina, el gas, creo que también va a llegar a subir, o sea, no es,
1: mire,
2: por alarmarlo.
1: Es una preocupación, pero... es una preocupación, y antes de hacerles ver, obviamente, pues, y hacerles escuchar unas notas, los invitamos a que se puedan ya contactar con nosotros a través de las redes también, porque estamos ahí, ya estamos en vivo y en directo, ¿sí? Así que bueno. Vamos a hablar un poquito de esto que preocupa, porque mire, nada más le voy a contar un poco a usted, querido sonero, a usted que nos está escuchando también. Los micreros están sugiriendo, si quiere,
2: ¿ya?,
1: que en la noche se cobre 8 bolivianos el pasaje.
2: Oh.
1: Y en la mañana, en la tarde, 6 bolivianos. ¿Qué le parece? Presentan esto, obviamente, como proyecto a la alcaldía, ¿no es cierto? Y la medida, pues, se va a dar ya nomás, y vamos a ver qué es lo que dice, qué es lo que acontece, qué es lo que le cuenta a toda la gente de Santa Cruz el alcalde Mamén Saavedra. Tenemos unas imágenes precisamente de esto, de los transportistas.
2: Ya.
1: Así que bueno, es preocupante porque, como le comento, queridos soneros, el bolsillo pues ya no alcanza.
2: No. O sea, todo sube,
1: todo sube.
2: Menos los sueldos, ¿se ha dado cuenta?
1: Todo,
2: ¿no?,
1: sube menos los sueldos. Todo, ¿no?, todo, todo. Usted va al mercado y se va a topar con que la caserita le dice, y prepárese porque va a seguir subiendo, le va a decir, ¿no? Bueno, a ver, tenemos unas imágenes, por favor, nuestro querido realizador. Tenemos unas imágenes precisamente de lo que estamos hablando con la cuestión del transporte. Es un dirigente el que habla, escuchemos.
3: Más, esta reunión ha sido más una charla que otra cosa. No han venido a darnos propuestas hacia el transporte interdepartamental de pasajeros. Alegremente lo han subido el diésel, pero lamentablemente nosotros, los del transporte interdepartamental de pasajeros, fuéramos nosotros los malos de la película. Es como nosotros estuviéramos metiendo pues la mano al bolsillo de la población, pero ellos no tienen responsabilidades. O sea, no han venido con ideas concretas o para que nos digan por lo menos cómo vamos a manejar. El transporte interdepartamental de pasajeros, estamos en estado de emergencia.
1: Bueno, esto es lo que decía uno de los dirigentes interprovincial, y bueno, también preocupado, ¿no? Preocupado, sí. Porque bueno. Pero ¿qué dice el burgomaestre, nuestro alcalde? Aseguró que el domingo se va, obviamente, pues mantener, o sea, se mantiene, según lo que dice, esto dijo el alcalde el domingo, se mantiene la tarifa de 3 bolivianos, está vigente, y se va a hacer un estudio de costos. Mientras no se haga un estudio de costos que sea serio, el pasaje se mantiene. No hay por qué subirle, según lo que... Bueno,
2: oye, pero a ver, tampoco nos hagamos los locos. Sabemos que el 70-80% del transporte público es acá. Yo no sé por qué están subiendo el pasaje, digamos, ¿no? Oye, ahora, déjeme cambiarle la noticia porque quiero hacer una denuncia en vivo.
1: ¡A la pena!
2: No, para los que viven en la zona pampa de la isla, en la pampa de la isla.
1: ¿Su zona?
2: Claro, mi zona, ¿ya? Hoy he tenido que bañarme con balde porque hace 2 días que la cooperativa de agua potable, que es Copapi, no está haciendo su trabajo, ¿entendés? O sea, nos ha dejado sin agua a prácticamente todos los barrios de la Pampa de la isla.
1: Sí. O sea que hoy día se hizo un baño chuclú.
2: No. Hoy día sí, digamos, pero con baldecito.
1: Por eso, un baño chuclú. Agarró el balde ahí. Chuclú, chuclú, chuclú.
2: No, y en realidad mucho es la problemática, porque está bien un día. Ya belleza, ¿no? Ayer sufrimos que salía poquita agua. Tuvimos que bajar los térmicos para que no haya ningún corte con el agua caliente o el agua fría. Entonces, ya. Pero, belleza. Un día está bien.
1: Oye, pero no,
2: salía
1: no.
2: Salía poquito el día de ayer. No, pero no, ya hoy.
1: No, no notificaron.
2: Pero ya hoy nada. E incluso empezaron a rondar en los grupos de ahí del barrio, de la zona,
1: ¿sí?
2: Que iban a llegar como el antiguo, digamos, como hace años atrás, iban a llegar cisternas para dotarnos agua a cada vecino.
1: A la vida. No. A ver, pongámonos serio, querido Gavilán. ¿No será que no ha pagado y le han cortado?
2: No,
1: será, digamos.
2: Digo, no tengo ninguna factura que se deba. A usted, de la cooperativa, con papi. Sí, usted, yo sé que está viendo. ¿Ya? No se le debe nada. Pero nos está dejando ya 2 días sin agua.
1: Pero
2: los vecinos ya no toleran eso.
1: ¿Y por qué te va a llegar la factura?
2: Va a llegar igualita la factura, no va a variar, digamos. Estamos 2 días sin agua, pero nos va a llegar la factura igualita. Bueno. O sea, ese es el reclamo de los vecinos de la zona de la
1: Pampa. Ay, por acá dice.
2: ¿Me entiendes?
1: ¿Y qué se hace el de la ducha si siempre se bañó con balde?
2: Con balde. Bueno, a ver, de repente algún vecino que viva en la zona de la Pampa de la Isla quiere hacer alguna queja, puede mandar su mensajito al 783-09-622. Estamos hablando de la cooperativa Copapi, ya que no está haciendo su labor.
1: Bueno, ¿sabe qué? Normalmente cuando pasa esta situación, por ejemplo, en la zona que yo vivo es Coplán.
2: Ya.
1: Normalmente cuando va a haber un corte te avisan a través de mensaje.
2: Acá no avisaron nada. Desde,
1: señor, no, por favor, agárrese agüita o algo, que hay una cañería que estábamos arreglando, hay una obstrucción de algo, ¿no?
2: Tolerante el día de ayer, porque estaban los fuertes vientos, tal vez algún corte y ya. No funcionaron los motores de la cooperativa, se apagaron. Ya, belleza. Pero continuar con ese problema el día de hoy no da, pues, Tudela. No da.
1: Y vos que te bañas 3 veces al día.
2: Yo que me baño 3 veces. No, en serio, 3 veces. Pero verdad, pues, ¿verdad?
1: Cochinazo. Oye, hablando de cochinazo, aquí está DJ Dani, no sé qué dice.
4: Hola, ¿qué tal? Hola, ñañito. Oye, otra vez el negro ahí. Te va a fallar, vas a ver, te va a fallar.
2: Él no me contrató, pelotudo. ¿Ya? ¿Por qué le tengo que fallar a él? Ya. Si quiero, le fallo.
1: Pues. No, tenía un contrato. Que no te hagas aquí el
2: a vos te fallo. A los jefes, todo. Ya.
1: A ver, quiero felicitarlo, Franklin. Un abrazo grande. Quiero, a ver, no suena el audio en vivo, dice.
2: ¿Ah?
1: A ver, ahí lo vamos a ver. El audio en vivo, vamos a arreglarlo por aquí.
2: ¿No estaba sonando?
1: Se va a hacer algún grupo, dice, del show de la zona. En realidad tenemos ya un grupo, amigo. Te vamos a pasar el número para que te agregue. ¿Listo? Bueno.
2: Vamos con más noticias.
1: Entre otra información, queridos amigos, se está hablando muchísimo de la FEXPO, que es una vitrina, la FEXPO, la Feria Exposición.
2: Entrás a las redes sociales, ahora todo es feria.
1: Sí,
2: feria,
1: ¿no?
2: Sí. Entrás al Facebook, entras a TikTok, todo es la feria ahora.
1: La feria, ¿no?
2: Sí, ¿no? Mueve.
1: Bueno, y la pregunta es, ¿te atrae ir a la feria? ¿Le atrae ir a la Feria Exposición?
2: ¿Quiere que le diga algo así, francamente?
1: A ver.
2: Desde hace mucho tiempo atrás, ya yo dejé de ser uno de los las personas que iba muy frecuentemente a la feria, desde que dejaron de contratar artistas internacionales.
1: Ay,
2: ¿me entiendes? Desde que dejaron de hacer los contratos con los artistas internacionales, ya no es por dejar a un lado al artista boliviano. Sé que hay muchos artistas, por ejemplo, uno de los grandes artistas es el que nos crea el ID del show de la zona, que es como mi amigo Roberto Vira,
1: sí,
2: que ha de estar escuchando la radio ahí.
1: Mandamos un cariño, gracias.
2: Enseguida te voy a llamar, hermano, porque ha sacado unos temas. Entonces, bueno,
1: sí,
2: me gustaría también verlo a él, digamos, ¿no? Pero la atracción era esa. Vos ibas a la feria, pagabas tus 50 pesitos, pero podías ver un artista de talla gigante, digamos.
1: Bueno,
2: ¿no?
1: ¿Sabes qué?
2: Grande,
1: hasta donde yo trabajé en la feria, hasta donde yo pude trabajar, y también me enrolé en el escenario principal con Carlitos Langa. ¿Sabes qué decía la organización? Que cuando traían artistas internacionales, era mucha gente como para controlar la cuestión. Tenían que contratar mucha seguridad y eso se les salía de la mano, hasta donde me decían. Pero de ahí, pues, está bien, sí, que apoyen a los talentos bolivianos. Me parece excelente que haya inclusive una serenata con puros talentos de Santa Cruz y todo aquello. Pero siempre, pues, de vez en cuando un artistita, ¿no? De esto, de aquello bueno, ¿no? No como ese que vino, ¿qué se llama? El que se hace decir la maravilla.
2: ¿Arcángel?
1: No, déjate.
2: Oye, le acabo de pasar un video, Cristian. Estábamos hablando de lo que estaba sucediendo en la Pampa de la Isla Tudela.
1: Ya, escúchame, pero antes de eso, querido Cristian, no sé si te envío de Avilán. Estábamos hablando del amor, ¿no? Estábamos hablando del amor y se pronunció su señorita enamorada de Gavilán. ¿Sabe qué el desgraciado qué le regaló? Miren, por favor, las imágenes que le regaló. Es la única rosa que le regaló, dijo. Mira, por favor, miren, qué cínico que es, desgraciado esa.
2: Perdón, amor. Perdón, amor. No alcanzó para cumplir.
1: Oye, solo acero inoxidable. Ay, Dios mío, no sé. Oye, yo no le compró nada a mi esposita.
2: Sin vergüenza. Bueno, a ver. Te voy a mostrar el videito que me acaban de mandar. Ya las cisternas, disque. ¿Te llegó, Cristian? Las cisternas, disque, haciendo la entrega de agua potable.
1: Ah, ¿te llegó?
2: A la zona de la Pampa de la Isla.
1: ¿Pero qué prefiere? ¿Que no haya dos cisternas? Está bien.
2: No, o sea, no, pues, viejo. Si pagas un servicio, o sea, que responda, pues, ¿no?
1: Yo de rayado agarraba y ahí me bañaba allá afuera.
2: Ahorita te voy a pasar el video. A ver, ¿lo podemos ver el video, por favor? Ahí estaba, no sé si es video o es imagen.
1: Es una imagen, creo.
2: Es una imagen, creo, a ver. Ahí está la gente. No, es video. Ahorita lo vamos a descargar. La gente ya haciendo cola para poder recibir el agua mediante cisterna. O sea, estamos volviendo a lo antiguo.
1: Algo ha debido pasar. No. Oye, quiero saludar a mi amigo Lalo Rivera, que está mandando por ahí mensajes.
2: ¿Lalito?
1: Lalo Rivera.
2: Saludos para mi querido Lalo Rivera. Empiezan a mandar mensajes, empiezan ya la gente también a sentar la denuncia también al 783-09-622. Están quejándose también muchos vecinos.
1: Oye, creo que me lo enviaste a mí eso.
2: No, te lo envié, pero también se lo envié a Cristian. Por error lo envié. Bueno, vámonos con más noticias, mi querido Tuel.
1: Bueno, perfecto. Estamos hablando también de todo lo que está aconteciendo con respecto a los accidentes. Oiga, hay gente muy imprudente y hablando de cisternas, pues pasó un accidente realmente fatal. Bueno, y es que hay lugares donde los cisternas se estacionan, algunos haciendo cola como para poder cargar y otros obviamente que tienen que estacionarse en algún lado como para poder entrar a la refinería. También, ¿no es cierto? Entonces, han habido muchos accidentes, dentro de ellos accidentes de moto con pérdidas irreparables.
2: Hay que ser
1: precavido
2: ya ahora, sí. Digamos. O sea, no sé si es que la gente sale muy alocada de su casa, porque me imagino que nadie sale a querer atropellar a alguien, me imagino, ¿no?
1: No, los accidentes están, pues, ¿no?
2: ¿Pasó? ¿Sucedió? Y pues tratemos también de no salir de con esa energía, con esas negativas, para poder tener algún accidente. Pues no, hay que ser más precavido también, hay que un poquito ponerle a conciencia de que podés hacer un peligro y hacer daño, mucho daño, ¿no? A la gente.
1: Bueno, entonces los accidentes también están a la orden del día. Lamentablemente, pues han habido algunos decesos con cuestión de los accidentes, ¿no? Y ahora, pues, la gente de tránsito, los policías, están también, pues, verificando que las motocicletas estén con casco, o sea, los que manejan motocicletas estén con cascos y todo aquello. Y se había dicho, ¿no?, que iba a haber un control también para que el segundo pasajero tenga casco, ¿no?
2: Sí, debería.
1: En otros lugares, sí, así es.
2: Bueno, en realidad.
1: En otros lugares,
2: así. En realidad, solamente aquí en Bolivia es el único lugar donde. Un casco nomás, ¿no?
1: Porque le cuento que hasta en la frontera, cuando fui a la frontera con Brasil, imposible que te suba una moto si no tenés casco.
2: No te crees, sí. Bueno, así que tratemos de ser un poco más precavidos, ¿no? Hay que ser un poco más precavidos.
1: Es que yo digo, yo sé que algunas personas que trabajan todo el día en la motocicleta y tienen que hacer llegar su producto el tiempo récord, Obviamente que es su trabajo, ¿no? Pero he visto algunos intrépidos, oiga. Madre mía, cómo le meten izquierda, derecha, por todos lados. Madre mía, es increíble. Como quien decía, ¿no? Algunos de estos que trabajan en moto, que se llaman Pedido Ya, ¿no?
2: Ya, me acaban de mandar un mensajito que dice que está sin audio el Facebook.
1: El Facebook debe ser, ¿no? Ya, ok, entonces... Ya, ok, estamos en vivo. Y en minutos estamos nuevamente a través de la red. Ya, le contaba que estos amigos que trabajan pues en las motocicletas Yango y todo eso, están ayudando mucho a la policía en capturar a veces a mal bien. Pero alguien decía, en la noche son superhéroes y en el día son un peligro. Sí. Lo que manejan el día, ¿no?
2: Pero los obliga, ¿no? Podremos decir, si vos querés hacer unos buenos quintitos, tenés que arriesgar tu vida, podemos decir, ¿no? Aumentando la velocidad, exagerando, porque me imagino que si vos no haces un porcentaje de carrera, no llegás al límite de dinero que querés hacer, ¿no?
1: Oye, ¿cuánto cobra pues una mototaxi, una carrera normal?
2: La verdad es que...
1: A ver, algún no, sonero, ¿vos sabés, hermano, cuánto cobra un mototaxi?
2: Si es en la zona.
1: Una carrera normal.
2: Por ejemplo, cuando yo salgo, no quiero manejar o algo.
1: ¿7 bolivianos?
2: Arriba de 5.
1: Pero no existe de 5, ¿no?
2: En mi barrio, si querés ir hasta la avenida en moto o algo, o algún lado por ahí, 5 pesos te cobran.
1: Ah, ya.
2: 5 pesos te cobran, ¿no? Pero si ya querés salir un poco más, ya obviamente ya va subiendo la tarifa, ¿no?
1: Ya, ok. Perfecto. A ver, vamos con los audios. ¿Qué dice nuestro querido sonero? Vamos con los audios, querido Gavilancito. Vamos
2: aquí
1: con los audios.
2: En el mercado Sur Primavera, la señal está un poco baja, dice por acá. Bien. A ver qué mandan por acá. Llegan audios.
5: Sí, me acuerdo que escuchaba la radio con mi familia, afuera de la casa, ahí sentado, refrescando a esta hora. Qué nostalgia que dan.
2: Qué nostalgia. Me vas a llorar. A ver qué dice por acá. Llega más audio. Hola, Franklin. Hola, Gavilán. La transmisión del Facebook no tiene sonido, dice por acá. Ya estamos tratando de...
6: Pero, Gavilán, sencillo. Cambiaste a agua cochal de los Chacos. Ahí nunca se corta.
2: ¿Verdad?
6: No mames, sí que tuve ese problema.
2: No, de verdad, en serio. Bien, bien. Ahí era un vecino ahí de la Pampa de la Isla. A ver qué mandan por acá. A ver, vamos a ver.
7: Con la Federación 15 de Abril, en la paz eran todos los choferes, por la eliminación de subvención y advierten con paros, movilizaciones e incluso una protesta y marcha hacia la sede de gobierno. Así que alerta también.
2: Uy, se está grabando esta situación, ¿no? A ver, ¿qué dice por acá? Mi audio, por favor, bro, dice.
8: Hola, Franklin, hola, Gavilán. Aquí escuchando a full, Radio Fama. Está bueno su programa.
1: Gracias.
8: Y acá por el plan, Franklin, donde era tu zona antes. Está bueno que haya volvido, Negrito Gavilán. La van a romper este año.
2: Bien, gracias, brother. Gracias por escucharnos.
1: ¿Eh? Oiga, primer programa.
2: A ver, llegan audios por acá. Vamos a reproducirlos. A ver.
9: Hola, ¿qué tal? Franklincito, de tanto tiempo. Ahí también saludos allá al Gavilán. Ya faltaba hoy un espacio así hoy en la tarde donde podamos quejarnos hoy contra ese gobierno maldito y contra las autoridades hoy.
2: ¿Qué de votar?
9: Decirte vos, oye, que allá en la bus ya está prohibido hablar de política.
2: No,
9: ya no se
2: creo.
9: Puede ya. Prohibido hablar mal del gobierno, así todo está bien, señor senador.
2: No, aquí desahóguense.
9: Además, todo el país está en el jorraco hoy, Franklincito.
2: ¿No ves? Bien, ahí están quejándose, ¿ah? Bueno, ahí están los mensajes que nos acaban de llegar al 783-09-622.
1: Oye, Negrito, a ver. ¿Hace cuánto que no va a la Plaza del Arenal?
2: El Arenal,
1: hace rato, ¿no?
2: Hoy día sí estuve cerca, a una media cuadra, pero...
1: Desde que fuimos a querer dejar nuestro documento, que no vamos.
2: ¿Sabe? ¿Sabe por qué? ¿Sabe por qué fui? ¿Qué pasa? Que soy padrino de un de mi primo, que es su primera comunión. Y entonces, aproveché para comprar unas velitas, para comprar unos
10: rosarios.
2: Rosarios, una corbatita que también ellos utilizan para ese día. Entonces, ahí estuve cerca, pero no vi absolutamente nada. Estábamos una media
10: hora. Porque le quiero comentar que pasaron 16 años, queridos amigos.
2: ¿Ya?
10: Y bueno, el alcalde devuelve las hidras. ¿Se acuerda de esas sirenas que había en el parque? Esas sirenas así. Volvieron, oiga. Volvieron. Está una maravilla. El Arenal recupera, después de 16 años,
2: tiene que ser,
10: la estructura de las

0: Haciendo todo para que se haga una serenata como se debe.
1: Y a mi amor.
0: Oye, muy, muy Maracaibo, ¿eh? No estás con él. Así que así está la cuestión, mis queridos amigos. Uh-huh. Aquellos que quieran ir a visitar el
2: ¿desde cuándo la podemos estrenar?
0: Mire, están
2: normalmente, pues ahí hacen la serenata, ¿no? La serenata
0: no,
2: Santa Cruz.
0: No, la serenata.
2: La serenata. La serenata Santa Cruz.
0: Así mismo.
2: Esperemos que para esa fecha ya esté todo completo, ¿no?
0: Sí, y además recordar, ¿no? Que, bueno, a veces habían unos barquitos que vos pedaleabas.
2: Esos barquitos, te cuento que se fueron por allá por mi zona.
0: Sí.
2: Hay una laguna artificial. Y ahí están, ¿de verdad?
0: ¿De verdad?
2: Ajá.
0: ¿Para qué pedís agua entonces si tenés una laguna?
2: No, loco, voy a ir a bañar. No.
0: ¡Qué negro de miel, Codina!
2: Así les voy a decir, usted es cooperativa de La Pampa de la Isla Copapi.
0: ¿Sí? ¿Sí?
2: No voy a pagar este mes mi factura.
0: Te va la cosa.
2: No voy a pagar. Es más, voy a hacer que me roben el medidor, dijo.
0: Ya. Oiga, a ver, soneritos, ustedes que están ahí, 783-09-622. ¿Se está viendo cambio con el alcalde actual en Santa Cruz o no? Miren, en lo personal.
2: Ya.
0: En mi trayecto diario.
2: No.
0: Los canales de drenaje están limpios, hermano. Cosa que lo veía con basura, lo veía todo hecho como... Hay una limpieza total, hermano. Hay una limpieza total.
2: ¿Ah? ¿Se ve mejor la ciudad?
0: No, pues... No,
2: diferente.
0: No tanto así que se ve o no se ve, digamos, ¿no? Sino pero,
2: que es
0: necesario.
2: Es, ¿no?, parte de su trabajo hacer eso.
0: Pero claro,
2: es parte necesario de su trabajo hacer. El municipio está mejorando de a poquito y esperemos que siga haciéndolo. De verdad, nuestro alcalde Mamén Saavedra...
0: Ahora la Tuti es, ¿no? Ahora en la mañana entregó otro módulo del...
2: Salió otra vez Johnny, dijo...
0: Y salió de nuevo. Salió tu tío diciendo que eso era algo...
2: No hablé para Johnny, y después andabas en su casa ya metido ahí.
0: Bien, Colina, qué locura, ¿no?
2: Bueno, llega el audio, voy a reproducir a ver qué dicen los audios, ¿ya? A ver...
3: Oye, Franklincito, pero ya, bonito que mejoren así, pero, hoy, y los pitilleros que rondan por ahí, ¿dónde los van a botar? O sea, y las chicas también hay que ofrecen amor a muy bajo costo, ¿dónde las
2: muy
3: van
2: bajo,
3: a
2: muy caro.
3: No sé, o sea, me han dicho, no sé yo si será cierto.
2: Que te va a escuchar tu mujer, no sé yo.
3: Dicho, un amigo me ha dicho que ahí ofrecen amor a muy bajo costo, no sé, ¿dónde los van a desalojar?
2: Te va a escuchar tu mujer, no sé yo. A ver, ¿qué mandan por acá? Vamos a reproducir más audio.
4: Caridad, esos barquitos que estaban allá en el Parque Arenal, que están en Capiguara. Allá están esos barquitos.
2: No, hay una laguna que está cerca de mi casa ahí en La Pampa. Bueno, no cerca, ¿no? Pero están también ahí. A ver, ¿qué dice por acá? Vamos a ver, vamos a reproducir.
5: Obviamente, pues, mamé, están cambiando, pero ¿sabes qué? La ciudad estaba hecha mierda, como
0: estaba.
5: Dice, mamé.
0: Definitivamente.
5: Dale tiempito nomás, se están moviendo esas nalgas, el mamé.
2: Está moviendo esas nachas, ¿no? Está moviendo esas nachas. A
6: ver. Hola, a ver, ahora sí me oye mejor un poco más alto, Franklin. A ver, en lo que a mí respecta, sí, a la vez no. Sí, algunas zonas de mi barrio están más limpias, sí, los canales están ya completamente libres, por lo menos aquí en zona de Radio 27, pero todavía siguen los autos estacionándose donde se les pega la gana en el centro, todavía hay cierta gente que quiere curvear donde se les da la gana. Todavía también hay el problema de los mercados. En sí. La Barrio Lindo parece que no aprendieron nada y siguen amontonándose como si no hubiera pasado nada. Así que, como digo, un sí y un no a la vez de la alcaldía.
2: ¿No ves? Ahí están, quejándose.
0: Oiga, este otro asunto, ¿no? Gracias, soneritos queridos que están participando. Si es que ven algún cambio con nuestro nuevo alcalde. Pero... La cuestión de los mercados, oiga, se necesita una persona o las personas encargadas, en este caso, la defensa del consumidor, si mal no me equivoco, ¿no? Que vaya...
2: ¿Pero eso se encarga el gobierno? El gobierno, claro. ¿Cierto? ¿No? El gobierno central.
0: No, pues es alcaldía. Estoy hablando de los mercados. Tiene que irse a dar una vueltita porque hay personas mala fe, oiga. Que le están subiendo las cosas que da miedo. ¿no? Con el pretexto

0: de que obviamente el dólar sube y baja, con el pretexto que ya no hay diésel, con el pretexto que ya quitaron la subvención al diésel, que el pasaje, todo. Obviamente que tenemos que entrar a esa realidad que va a ser cruel, me refiero a que suba todo, ¿no? Pero hay algunas personas que están exagerando. Ay, mire, por ahí se dice, y no quiero alarmarlos como dijo Gavilán, que de aquí a poquito, es decir, a fin de año, usted va a tener que comprar una garrafa hasta en 130 bolivianos. Y no le estoy hablando de comprar la garrafa, le estoy diciendo comprar el gas. Si usted tiene su garrafita, como va y compra, ¿no ven? Creo que en algunos lados lo están dando a 30, no sé si 25, creo ya en ningún lado, 28 por ahí, por otro lado, pero esa misma garrafa, para que se la devuelvan llena, puede que llegue a 130 bolivianos.
1: ¿Vas a pasar por mi casa hoy?
0: No, no.
1: ¿O vas a estar con tu mujer?
0: ¡Oye! ¡Le estoy hablando del gas, desgraciado!
2: Bueno, ahí está la situación, señoras y señores. 6:58 p.m. Vamos a ir a una pequeñísima pausa. Vamos. Ya, vamos. Gracias por estar conectados con nosotros a través de la... el dial de la 101.5 Radio Fama.
0: ¿Sí?
2: Así que bueno, estamos estrenando casa.
0: Chile. Oiga, lindo, de verdad. Felicidades de verdad a las personas que han hecho todo esto. Han trabajado hartísimo. Los vi que sábado y domingo también estaban.
2: Sí.
0: Estaban, muchas felicidades.
2: Después le voy a mostrar lo que dice en el sillón.
0: ¡Iber! No sé qué hicieron en sillón, oye, loco, loco.
2: Vamos a ir a la pausa, chicos, y enseguida retornamos.
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1: 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Son las 7.

0: mí que se la ha hecho harto ese, ¿no? Si te pillara.
1: Si te pillara, Bueno, queridos soneritos, en Santa Cruz de la Sierra son exactamente las 7:09. Nueva hora aquí en el show de la zona a través de Radio Fama.
0: Oye, quiero mandarle un saludo muy especial a mi Bopricito Pardo que está escuchando la radio.
1: ¡A la vida!
0: Oye, saludo para el Bopri Pardo. Saludo para Pinico, igual que está escuchando la radio desde el municipio de Cabeza. Municipio Cabeza están escuchando. ¿Sabés de dónde nos están escuchando también? Desde Quillacollo, Cochabamba.
1: ¡Qué bueno! ¡Esa!
0: Bueno, ya saben cuál es la manera de poder mandar sus mensajitos. Es a través de la línea de los 783-09-622.
1: Bueno, oye, Gavilán, queridos soneros. Bueno, ya se ha decretado el feriado para el día viernes. Tenemos un fin de semana extremadamente largo. En realidad...
0: Tendrá usted, porque yo tengo que trabajar.
1: Bueno, a ver, en realidad... Estaríamos miércoles de serenata.
0: Ya.
1: 24, agasajando a Santa Cruz. Llega viernes feriado, sábado y domingo.
0: Bueno, ¿no?
1: Esto
0: se
1: también,
0: está acostumbrando.
1: Sí, pero esto también para fomentar el turismo.
0: Eso sí, también. Buenos ingresos.
1: Claro, para fomentar el turismo es importantísimo, ¿no? Pero de todas maneras, hay gente que no sabe pues de feriado.
0: A ver, ¿qué dicen los mensajitos? Nos acaban de llegar mensajes por acá.
2: Caballero, buenas noches. Oye, ¿qué preocuparse, no? El Collita. ¿Dónde van a ir los pitilleros? ¿Dónde van a ir eso? Oye. Pariente, eso no.
0: De
2: a vos
0: nomás
2: te faltan que te exilien de acá, desgraciado.
0: No sea malo, no sea malo con el pobre. Él estaba preguntando qué van a hacer con la gente. A ver, ¿qué dice por acá?
3: Tranquilo, yo estaba en el radio móvil y la señora me hizo parar. ¿Dónde está? ¿Qué barrio? Llevé 10 bolsas de.
0: ¿De qué?
1: No entendí.
0: ¿De qué? ¿Bolsa de qué? A ver. No, se le bregó el chino. No, a ver, más mensajes por acá. A ver.
4: ¡Corote!
0: ¿Qué pasó?
4: Nuevamente escuchándole a la dupla.
0: ¡Eso!
4: La dupla, ¿eh? Y es, recuerdo cuando te escuchaba, Frank, en este año 92, cuando tenía, creo que tenía 7, ahora tengo 42. Oh. ¿Cuántos años tenés, Frank?
0: No sé si. No dice su. ¿Qué? ¿Por qué?
1: Palitos.
0: No. Bueno, ahí están los mensajitos. Llegan muchos mensajes, de verdad. Hay que agradecer infinitamente a toda la gente que está ahí sintonizando la radio 101.5, de verdad. Decirte que de corazón, de verdad, nos sentimos muy emocionados el día de hoy.
1: Primer programa.
0: Primer programa.
1: Después de tiempo. Oye, ¿hace cuánto que no nos veíamos?
0: Con usted, pero siempre estábamos en contacto con
1: usted. Ah, no, claro. Sí, te mandaba desgraciado mensaje nunca en visto. Dale, en visto.
0: Es porque yo me dedico al trabajo.
1: Ay, papi, perdón, o sea, señor no trabajo.
0: Todo el día.
1: Señor trabajador.
0: Entonces, gracias de verdad a toda la gente que cuando nos enteramos nosotros de este proyecto que es gigante, me emocioné mucho.
1: ¿Hasta las lágrimas?
0: No, pero me puse muy contento, ¿no? Que la primera persona que le conté, obviamente, es a mi pareja, ¿no? Que, y ella también.
1: ¿Y por qué no me llamaron a mí?
0: ella también me dice, es algo que te gusta hacer a vos, entonces...
1: Oye, pero la ñaña te apoya en todo, sí, ¿no? Sí.
0: Tal vez... Una voy a llegar con sus rosas amarillas.
1: ¿Ah? ¿Va a comprarle? ¿Qué le va a llevar? ¿Le va a comprar algo para la cena? ¿Qué?
0: No, de tallarines acá, mañacito.
1: ¿Le va a llevar?
0: Voy a llevar. Siempre hace su tallarín.
1: Mientras comemos nosotros unos...
0: Churrasco.
1: Unos duques.
0: Bueno, ahí está. Oye, de verdad, mucha gente se comunicó conmigo, mucha gente me mandaba mensajes, me decían bien, Gavilán, hace tiempo que no escuchábamos y todo eso. De verdad, tuve una temporada, porque vi su transmisión de usted en vivo, que decía que estábamos en el campo, que yo estaba en el campo. Sí, en realidad no es el campo, no es un municipio alejado de la ciudad. Que es el municipio Cabezas. Ahí estuve trabajando como director de comunicación. Y estuvimos casi...
1: ¿Vos fuiste el director de comunicación?
0: Director de comunicación del municipio Cabezas.
1: Tal vez. A lo que hemos llegado, ¿no?
0: No, es que, a ver, papito, a ver, escuchame. ya están cansados del municipio de contratar a los viejos.
1: Ya, eso. Escúchame.
0: Entonces, decrépitos.
1: ¿Qué es la comunicación,
0: para? Es algo bonito. Muy interesante. Sí. No, y verdad, estuvimos ahí casi 2 años. Quiero mandarle un saludo también al que era mi jefe, el doctor Omar Rosales Garzón, que vive también allá, se dedica a la ganadería. Y así que mucha gente que conocimos allá en el municipio, mucha gente que con la que nos relacionamos mucho, mis colegas, hombres y mujeres también, muy buenos trabajadores y muy buenos profesionales.
1: ¿Qué tiempo estuviste por
0: casa? Casi dos años.
1: ¿Te fuiste a vivir allá?
0: Sí, prácticamente vivíamos allá.
1: Claro, es que para ir y volver en la nave no da.
0: Allá estaba el
1: toco. Oye, ¿qué tiempo es de aquí a Cabeza?
0: 125 kilómetros.
1: Más o menos estamos hablando de
0: unas 2 horas y media.
1: Dos horas y media, tres.
0: Ahí estuvimos trabajando.
1: Oiga, hablando de interprovincial y todo eso, madre mía, oiga, le están subiendo
0: ¿a qué?
1: A los pasajes de flota que dan.
0: Es como ir en avión, ¿no? Ahora.
1: Oye, pero oye, soneros queridos, a ver ustedes, reporte en sintonía, ¿cuánto valía un pasaje de Santa Cruz Cochabamba o de Santa Cruz La Paz?
0: ¿Me puede creer que cuando... porque nosotros con mi señora vamos muy frecuentemente a Cochabamba. Hace unos 3 años, 4 años atrás, comprábamos el pasaje 80, 100.
1: Sí.
0: 120 a Marrajal. Y 150 en la cama suite, ¿no?
1: Ya.
0: El bus suite. Pero ahora ya exageraron. Ahora...
1: ¿Leito es mejor que suite o suite es mejor que Leito?
0: Suite es mejor que Leito. Suite es mejor que Leito. Ahora ya exageraron. Nosotros fuimos hace unos 2 meses, 3 meses atrás y estaban muy elevados los pasajes. Llegaban a costar 250, 300 bolivianos el pasaje solo ida. El pasaje. Y lo sorprendente es que para retornar ya vale 80, 100. No sé por qué. ¿Por qué sale, cuesta tanto salir de Santa Cruz
1: retornar? Y te cuento que ahora está más. Estoy hablando más o menos de 200 y algo el pasaje de a Cochabamba La Paz. Sí. 200 y algo, ¿no?
0: Casi el costo de un pasaje aéreo, ¿no? Porque el pasaje aéreo llegó a costar 270 bolivianos.
1: Solidario.
0: 300.
1: No, pero tampoco así. Tampoco así. No, no va el 700. Oye, pero...
0: No, pues ahorita sí. No. Ahorita sí. Ahorita no va.
1: Bueno, oiga, hablando de cosas interesantes, hay una página, hay un grupo, en todo caso, del show de la zona oficial, ¿sí? Quiero mandarle un cariño grande a todos y cada uno que están ahí. Voy a dar el número telefónico para que los puedan agregar si es que quieren ser parte del grupo del show de la zona
0: oficial. Déjeme llamarlo, por favor, a él, ¿ya? Porque él es el encargado de hacer esto y que en realidad, haya sonado así, escuchen.
5: Este

0: Decime si no está bueno el
1: aire.
0: Déjeme llamarlo a ver si me contesta. Vamos a ver. Robertito, mira, lo he visto que mucho anda ya con los pasajeros. Pues, sí. Bueno, agarra su movilidad, sube a todo el mundo y hace escuchar sus canciones. ¿No? Y le dicen, está bueno, le falta esto. Alguna gente, ¿no?
1: La vi con una señorita.
0: Lo que no lo quemé.
1: Dice en las redes, pues.
0: No lo quemé. Oye, ¿está escuchando la radio Robertito Vira? Por favor, llámame o contéstame.
1: Debe estar en el gimnasio. Porque
0: vive en el gimnasio.
1: Digo que cambió.
0: Así que, bueno, hay que agradecer a él por ser el creador de ese ID, de verdad. Mucha cachaca, ¿no? Para hacer todo esto. Y la paciencia que tiene, ¿no?
1: Así es. Saludos para Juan Carlos, saludos para Silvestre, mi querido amigo Silvestre. Mándame tu número, Silvestre, para que lo demos al aire. Es el grupo oficial del show de la zona.
0: 783-09-622. Ese es el número para que ustedes puedan mandar sus mensajitos y nosotros vamos a reproducir todo. Si tienen que quejarse, si tienen que de repente hacer alguna denuncia, si de repente también quieren informarnos, pueden hacer. ¿Ah? Acá llegan mensajitos. A ver, vamos a ver por acá. ¿Qué dice? Vamos a reproducir.
2: Ahí está la dupla ganadora, Franklincito y Gavilán. Oye, tan buena su intro. Mejor que ese Nino. Niño. Porque ya cansa ese Nino. Es un excelente productor, pero ya cansa también. Llegó el momento de escuchar a Roberto Gira como...
0: ¿No ven? Bien, oye. No, y aparte que hace buenas canciones también, Robertito. Así que, bueno, nosotros siempre apoyando a los artistas bolivianos.
1: Oiga, por acá me llega un mensajito, me dice Franklincito, ¿de qué pueden seguir quejándose los transportistas si el 40% de las movilidades
0: es a gas?
1: Corrección. El 40% de los micros trabajan a diésel. Solo el 40, de un 100%.
0: Y el 60%
1: hagas.
0: Bueno, voy a dar una pequeñísima pausa, mi querido Frank.
1: Ya, meta.
0: Muy necesario.
1: Meta, hermano.
0: Y enseguida retornamos con más.
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0: línea, ya lo tengo en línea, mi querido Robertito.
1: A ver, ¿qué dice?
0: Estaba en el gimnasio, papucho.
1: Volvete bien, ¿eh? Está hecho el que quiere.
0: A ver, ahora sí lo vamos a llamar, ya lo vamos a llamar. Te le voy a dar un poquito, me avisa.
1: Ahí estamos bien, ahí estamos bien.
0: Oye, comieron y todo, ¿no?
1: Chao, mi papá. Bueno, perfecto. A ver, ¿qué dice mi querido Roberto Díaz?
0: A ver, ya lo tengo por acá. Ahora sí. Robertito Ira, estamos en vivo a través de Fama 101.5. ¿Cómo anda, mi querido Roberto Ira?
2: Hermano querido, qué gustazo poder estar con ustedes en esta nueva etapa. Realmente para mí es una bendición, hermano. Tanto
1: nueva etapa de la vida.
2: Que lo sigo, que lo admiro. Y saber que están de regreso, papá. No, increíble, papi.
0: Oye, la gente ha empezado a opinar sobre el ID que estamos presentando, de verdad.
3: Es el show.
0: Le gustó muchísimo. Ay, a la gente.
1: ¿Sabe qué? Es más, lo vamos a subir a las redes para que le hagan un pasito.
2: Agradecido, como siempre, por tomarme en cuenta a vos, a Pampling ahí, que seguro están pues con todo lo que es arrancar nuevamente el proyecto. El mejor proyecto que tenía la radio en las tarde-noche. Y nosotros los oyentes pues somos los más felices de que ustedes estén de vuelta, hermano querido.
0: Le estaba contando a Franklin más o menos lo que haces, ¿no? De hacer de subir a tu gente, a tu vehículo y hacer escuchar tu música, hacerle algunas preguntas. Y es muy interesante, le estaba diciendo a Franklin. Y me dice, la veo como una seguido, me dice. Entonces le digo, todo lo que veo porque por ahí está escuchando. Entonces, muy interesante, muy bonito. Está también estrenando una nueva canción, igual, ¿no, Roberto?
2: Sí, papi, estamos estrenando, estamos vendiendo tamales, estamos en el taxi, estamos llevando gente. Puta, es una locura todo lo que está sucediendo. Hoy día estuvimos también grabando contenido ahí con Michael Orellana, que es un creador de contenido que tiene mucha llegada. Entonces, papi, igual ayer en la feria estuvimos, mucha gente que se nos acercó, que está viendo el contenido ahí de nosotros en el auto, y puta, feliz estamos, hermanos, y para nosotros va a ser un honor, si hay esa posibilidad, obviamente, de visitarnos.
0: No, siempre, Roberto. Te voy a pasar con Franklin, Roberto, ¿ya? A ver, ahora sí.
1: Hola, mi querido Roberto Irakman.
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1: ¿Cómo andamos, mi querido?
2: Bama y
1: Robin
2: de nuevo, juntos.
1: Ajá, Bama y Robin. Vernáculo.
2: Lo duro.
1: Oye, escúchame, Robertito, ¿cuándo te podemos tener aquí en el estudio para estrenar el estudio número 2, pero que canté tu canción aquí en el estudio?
2: Cuando ustedes digan, Pampling, ustedes, yo sé que ahorita la radio está acomodando algunas cosas, al menos eso me comentó Iber, pero ustedes me dicen el día y yo estoy presente ahí para poder llevarle el estreno de la canción Vendeme Tamal ahí en Radio Fama.
0: Sería el 23 para que empiece a sonar ya 24 en la radio. ¿Qué dice mi querido Roberto Vira?
1: Nos ponemos entonces de acuerdo, querido Robertito, y bueno, empezamos a vender tamal, pues, ¿no?
2: Pero claro, querido Pampling, igual pueden ir haciendo escuchar ahí a la gente para que vaya aprendiendo la canción. Sé que muchos, así como vos, Pampling, como Gavilán, lo que por ahí ya tienen de 30 para adelante, ahí ya se deben recordar de dónde sacamos el corito de esa canción, ¿no?
1: No me digas que René Eduardo.
2: Obvio, el Matatán, la leyenda.
1: ¡Ay, qué bueno, hermanazo! Sí, bueno, entonces, eso está bien. Te comento que seguramente pues va a ser un exitazo. Al estilo los tamaleros, ¿no? Las tamaleras y todo aquello. Pero esta vez de la mano del señor Roberto Ira. Oye, entonces, Robertito, nos ponemos en contacto.
2: Por supuesto, mi querido Pampling, y agradecido con ustedes por tomarme en cuenta, como les dije. Y todo el mayor de los éxitos y sobre todo las bendiciones de Dios para ustedes dos, que, como dijiste, el dúo Tabernáculo, Batman y Robin, lo que sea, pero no se separen, hermano querido, porque ustedes juntos son dinamita, como dicen por ahí.
1: Ay, madre mía, madrecita. Listo, mi querido Robertito, sé que estás en el gimnasio y en minutos nada más pasás por ella a recogerla para hacer unas preguntas.
2: Fío, ahorita vamos a subir el contenido. Más bien aprovecho a la gente TikTok, Roberto Dira, me buscan. Justo está exportando el video. Ahorita sale y para que lo chequeen.
1: Ah, bueno.
0: Entonces, pueden buscarte en TikTok como Roberto Dira, ¿no?
2: Exacto, Roberto Ira con H Ira y Cabalingo Bringa, hermano, me llamó Gavilán, ya estaba exportando, así que lo subo el videito, la segunda parte ahí de la baby de los jueves de Frat.
1: Oye, ¿y cuándo lo subí al parrillero?
2: Pero obvio, cuando ustedes gusten, igual, hermano, yo voy y lo visito a vender tamal y después se suben ahí ustedes.
1: Belleza. Bienvenido, hermanado. Que tengas una espectacular noche, Robertito, y gracias por el ID. Como siempre, un sueño, papá. Y lo sacaste en tiempo récord, ¿eh?
2: Con todo, mi hermano. Yo no le podía fallar a ustedes porque saben el aprecio y la admiración que les tengo. A Iber y a todo el equipo y la familia de Fama. Increíble todo lo que están haciendo, hermano. Y sé que la van a romper como siempre.
1: Hoy de todos, nuestro primer programa. Así que con las miras para pa adelante, hermanito. Así que gracias, Robertito. Un abrazo, hermano.
0: ¡Chao, Roberto! Al creador de nuestro ID, que vamos a escucharlo día a día. Empiezan a llegar mensajitos. 783-09622.
1: A ver, quiero decirlo, a ver si me acuerdo. 783-09622. 783-09622. ¡Madre mía! ¡Fama!
4: Hola, ¿qué tal, Franklincito? Quiero quejarme esta vez hoy con tu chulupera, con tu celular ahí. No sé, el audio está saliendo muy bajito hoy de los audios, no escucho a ninguno ahí de los soneros que se quieren quejar, no escucho nada. Creo que tendrían que conseguirse un cable plug de 3.5 a salida RCA, no sé, o también un Bluetooth, si hay platita, un Bluetooth directo a la consola, listo, puede salir más speech, oye, no como dice el pelón, en serio, pobre, así.
1: ¿Está con todo el volumen ahí?
4: Tal vez así al micrófono, no sé, oye, tendrías que hacer eso, mejorar eso, Franklincito.
0: Oye, pero si se escucha clarito, yo tengo los audífonos ahorita y se escucha clarito. A ver, ¿qué dice por acá?
5: Qué bueno volvernos a escuchar, Franklin, Gavilán. Gavilán se perdió, dice que estaba en la zafra, ¿sí?
0: La zafra.
5: La zafra, dice, vamos, ahorita es más zarco, dice.
1: Ya lo pillaron el negro.
5: Estaba en la zafra, ¿sí? Y después había ido a Chile, dice.
0: No,
5: ¿cómo? A la cosecha.
0: ¿Aquí? No, ¿qué voy a hacer allá? Tan lejos de que me va a sufrir, no, ni idea. Paquilla.
1: Pero volvés con plata,
0: ¿no? No. Bueno, esos son los mensajitos, mi querido Franklin. Sigue llegando, obviamente, y sigue mandando saludos. Profesor, dice por acá, nos están escuchando a través de la aplicación también. La aplicación pueden descargarla. Atención, ¿cómo? ¿Cómo pueden descargar la aplicación, mi querido Franklin?
1: Play Store, en forma gratuita, ponen ahí Radio Fama.
0: En vivo.
1: 101.5 en vivo. Oiga, y hablando de en vivo, a ver si lo tengo. Tengo la sorpresa de tener aquí uno de los DJ más reconocidos del medio. ¿Cómo está, mi querido Angelito?
0: ¿Ah? ¿Qué hace ese niño?
1: Uy, no lo escucho. A ver. Espérese, aquí. Uy, se colgó. Se colgó, uy. Ahí. Ahora sí, creo que sí. Ahora sí. ¿Cómo está, mi querido Angelito? ¿Qué dice? ¿Cómo está? ¿Qué?
2: Es una radio bien.
1: ¿Qué de esa vida? ¿Qué de esa vida, mi hermanazo? En vivo y en directo.
0: Usted le habla como si no lo viera y todos los fines de semana se encuentra.
1: Y lo voy a ver miércoles, jueves, viernes, sábado y domingo.
0: Todavía yo podría decirle, digamos, ¿dónde se pierde mi gran amigo Chinito, digamos, no? Que no lo veo hace tiempo, digamos.
1: El Chinito del amor.
0: El Chinito del amor.
2: Lo que pasa es que yo antes fue miel, le buscaba la manera de escuchar en radio. Y nada, no podía. Comprando los mejores dispositivos, no podía.
1: Yeah. Pero ahora ya no, ¿eh? Ahora ya no, ¿eh?
0: En HD. En HD. HQ.
1: Oye, saludos ahí a la familia. Saludos a todos. Esperando que prontito los llevé a la Feria de Barrio Lindo.
0: Hoy vi en tu estado que estaba trabajando hoy día Chinito en un colegio. Le estaba comentando a Franklin por el Día del Estudiante. En el Caritas. Y lo vi a tu hermano, ahí estaba también. Así que saludos para usted, para tu hermano, a Diego, a Dieguito. Ahí es su colaborador en ese trabajo ahí, Dieguito, me imagino, ¿no?
1: Oye, Angelito, deja de hacer plata, pues, oye, hermano, ya deja de, digamos.
2: Es que no podemos parar.
1: No puedo parar. Qué bueno, hermanazo, qué lindo.
2: Vamos a escucharlo a los dos juntos otra vez.
0: Gracias, Angelito. Gracias, saludos para.
1: Angelito, ¿cuándo vamos a tener el placer de tenerte por acá en vivo?
2: ¿Qué querés escuchar, clásico?
1: No sé, quiero que vengas y te senté, aunque sea, no sé, digamos.
0: Solo verte.
2: Cualquier día que me inviten.
0: Bien. La próxima semana lo vamos a invitar. Lo que pasa es que ya hemos coordinado con uno, un gordito, esta semana.
1: Ya hemos coordinado con uno mejorcito, digo.
0: No. Y entonces, ya la próxima semana está libre.
1: Ya, ok, DJ Ángel, DJ oficial de Vita Bella. Así que un abrazo, querido Angelito. Salud para la familia por ahí, para el campeón, sí, que está también por ahí, ¿ok?
2: Paliza. Sí, igualmente un abrazo para los dos.
0: Saludos, hermano, saludos.
1: Bien. Ya era que te caiga. Ya era que te vengas con una pizza por aquí.
0: El chinito del amor.
6: Saludos, quiero quedarme escuchando a través de la aplicación.
0: A ver, ¿qué dice por acá? Mensaje de audio, por favor.
7: Hola, buenas noches, Radio Fama. Qué bueno escucharlo de nuevo ahí a Franklin y a Gavilán.
0: Gracias.
7: Jueves o viernes va a haber sector
0: machista. Sí, sí,
1: por leyenda,
0: sí, o sí.
7: Va bien porque el horario está al pelo.
0: Sí o sí, brother. Y escucha ahí.
7: Vayan acomodando el programa y... Y las machichis.
0: Bien. A escuchar esto porque lo que viene el jueves.
1: Jueves y viernes, sí. Sector Machichi.

0: Dormatiti.
1: Decime si no va a estar buena. ¡Madre mía! En Santa Cruz de la Sierra, 7:40. ¿Cómo va a estar el clima después de esto? Se los cuento.
2: Profesor Franklin Tudela, querido David Lago, oye, qué gusto de escucharlo.
1: Gracias.
2: Oye,
1: bueno.
2: Oye, mierda, recién lo escuché el número bien. Oye, mierda, en la mañana no porque no lo dicen, pero no porque cada uno da su número. Ah. Pero en la tarde, oye, no lo ponen a tu amor Tatiza que a dar el número.
1: No, pobrecito, Tatiza. No, un gran amigo.
3: No, es un personaje.
1: Un personaje mucho mueve las redes sociales. 7830962. Ese es el número.
3: Escúchame, Gavilán, escúcheme, soneros.
1: A ver, ¿qué ha pasado?
3: Hoy hemos tenido uno de los días, así como que dándole la bienvenida a la primavera. Ya. ¿No? Uno de los días más calurosos. Hemos estado como si nada a 27 grados.
1: ¿Qué?
3: Sí, como si nada. Pero, o sea, 27, ¿qué hubo?
1: Espera, hay algo que me está sonando. Ahora sí, entendí.
3: 27, 28 grados hemos estado, queridos soneritos. Pero se dice
1: que hoy.
3: Que pasada la medianoche.
1: Hoy.
3: Mañana, pues ya pasará la medianoche.
1: Perdón.
3: Tendremos lluvia.
1: ¿Bajarán las temperaturas?
3: Y baja la temperatura. ¿Sabes qué? Tendremos lluvias.
1: Quiero prender mi aire y mi padre, lo primero que dice, va a subir la luz.
3: Pero si vos me contabas que tenía un amigo que el medidor
1: no,
3: se
1: lo... No hable así. No hable así, después la gente va a decir que yo estoy robando abajo.
3: ¿Por dónde vive? Por la pampa.
1: Oye, después la gente va a decir que yo estoy robando electricidad por debajo de la pilastra y no, eso no.
3: No era así. Por arriba, me contaste, pero no, al techo.
1: No vean. A ver, más mensajes por acá. Hola, buenas noches. ¿Me agregan al grupo, por favor? Dice.
3: Oye, show no, de no me la ha dado zona. El grupo, el número telefónico. A ver, el grupo de show de la zona oficial. El número, ¿a qué número?
1: A ver, ¿qué dice por acá?
4: Está buena la radio, muchachos. Buenas noches. Oye, pregúntele pues al dueño de la radio cuándo lo va a liberar a los otros para que. Y los trae a esta radio.
1: No sé, la verdad, ¿de quién me estaba hablando? A ver, ¿qué dice por acá? A ver, más mensajitos, vamos a reproducir.
5: Oye, Franklin, hoy día vas a meter machichis así para no perder
1: el sombrero, lunes.
5: Así, para grabar pues así las machichis.
1: No, hoy día no, pues ¿cómo iría? Es el lunes, hoy día hay que descansar, ¿me entendés? Yo voy a llegar a descansar.
6: Pero el día jueves y viernes es feriado. Adelante, para el día miércoles.
1: No hay feriado, muchacho. Para nosotros. No hay feriado.
3: Hoy es feriado.
1: No hay feriado para nosotros. Oye, hay que preguntarle de verdad, fuera de broma, hay que preguntarle.
3: Oye, es feriado, pero no jueves, pues, es viernes,
1: ¿no? No, jueves y viernes.
3: No, pues.
1: ¿Cómo no?
3: Si se traslada, pues, hermano, el feriado.
1: Jueves y viernes es el feriado.
3: Bueno, si no lo decís, a ver. Voy a preguntarle a quien sabe.
1: ¿Quién?
3: Aquí. Le voy a preguntar. Escucha nomás, le voy a preguntar. Hola, buenas noches.
1: ¿Aquí?
3: No me quiere contestar. Creo que está enojada. A ver.
1: Brava.
3: Sí, ahora sí.
1: Está trompeta.
3: Sí, está trompeta. Ay, madre mía. Está trompeta.
1: Déjeme reproducir.
3: Me hice acuerdo de alguien. De trompeta.
1: Ya lo escuché tu audio. A ver, ¿qué dice por acá? Buenas noches, amigos, queridos, un gusto saludarlo. Atentamente, Stephanie. Así que saludos.
3: Stephanie, un abrazo grande.
1: Un mensaje por acá. A ver, ¿qué dice?
5: ¿Y de quién fue el proyecto, la idea de reunirlo de nuevo a Toingo, los viejingos?
3: Hola, buenas noches.
1: A ver.
3: Uy, no quiere.
1: No quiere, está brava.
3: Ahora sí. Hola, buenas noches, ¿cómo estás?
7: Buenas noches, yo muy bien, gracias.
3: Bueno, quiero hacerte una pregunta. En Santa Cruz, Bolivia, ¿qué días serían los feriados?
7: A ver, dame un segundito.
3: Ya, mi amor.
7: Claro.
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7: Este jueves 24 de septiembre es un feriado por la Gesta Libertaria de Santa Cruz. Solo ese jueves, no el viernes. Si te interesan los demás feriados del año en Bolivia o hasta fin de 2000.
3: Entonces, ¿no se ha decretado todavía feriado el día viernes 25?
1: No.
7: Un segundo, a ver.
1: Entra el Ministerio de Trabajo.
7: Sí, Franklin. De hecho, te corrijo. Sí, se decretó el viernes, el gobierno decretó el viernes 25 como
1: feriado
7: día de descanso. Entonces, eso quiere decir que tendríamos 4 días de descanso, jueves, viernes, sábado y domingo en Santa Cruz.
3: Qué lindo.
1: Perdón, la pregunta
3: Te comento que estamos en nuestro primer programa en Radio Fama y está saliendo en vivo.
7: Ah, mira vos, qué lindo. Felicitaciones por el programa.
3: Sí, el show de la zona.
7: ¿Y cómo te sientes? Ah, el show de la zona, sí. Sí, ya me contaste. ¿Qué tal? ¿Cómo te sientes con el primer programa?
3: Bienísimo. Estoy con mi amigo Gavilán aquí.
7: Ah, mira vos, qué bueno. Les deseo mucha suerte en su primer programa. ¿Te puedo ayudar en algo más?
3: No, solamente que cuando necesitemos de tu participación, obviamente estarás con nosotros, ¿cierto?
7: Con mucho gusto, sí. Aquí estoy para lo que necesites.
3: Hasta luego, bombón.
7: Hasta luego.
0: Y a mi amor.
1: Ay, bebé. Bebé. Te van a pegar tú de la de tu casa, bebé. A ver, ¿qué dice por acá?
5: Oye, Franklincito, el pelón ha llamado en la tarde, le ha dicho a Chevolay, no, me trabajan todos los días de feriado, aquí no hay descanso, hay que trabajar por Santa Cruz, lo mejor es apoyar a nuestra ciudad, hay que celebrar trabajando, ha dicho hoy el pelón, no sé, así le ha dicho al Chevo, el de las nenas con sorpresa.
1: ¿Lo van a hacer trabajar?
3: No le conocen,
1: no le conozco una. Buenas noches, show de la zona, bienvenido, un gustazo escucharlo. La transmisión en YouTube se colgó, por favor, queremos verlo. Saludos desde Sao Paulo, Brasil. Bien, saludos para la linda gente de Brasil. A ver, ¿qué dice por acá? Vamos a escuchar más audio. Dice, hola querido Franklin, dice, hola amigo, Stephanie, la está saludando aquí. Bueno, ahí está, 783-09622.
3: Vayan preparándose, queridos soneritos, vamos a participar muchísimo en la próxima hora. Vamos a necesitar que ustedes nos manden sus audios. Anoten, este es el WhatsApp que nos conecta a través de la magia de Radio Fama. ¿Sí? El 783-09622. 783-09622. Ese es.
1: ¿Sí? ¿Vamos a escuchar canciones?
3: ¡Claro! Vamos a complacer también.
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1: La boda, Fuerza Regida.
0: Oye, hablando de buena música, te comento que jueves y viernes vamos a tener este sector.
2: Sector Machichi.
0: Muy bueno, mi querido
2: Sector Fran. Sector Machichi.
0: ¿Ah? Donde sí. Vamos a recordar buenas canciones.
1: Buenas canciones. A propósito, que ya estamos haciendo la invitación a nuestros DJ, a nuestros grandes DJ, los que van a hacer el show de la zona. Y valga la oportunidad para recordarles a todos mis soneros que los primeros días de octubre sale el pendrive del sector Machichi, la tercera versión.
0: Oye, hablando de pendrive, usted tiene que traer algo para regalar hoy día, ¿no? Se está haciendo...
1: Ah, del todo. Sí, oiga, no me contestó. No. Es que pasa que el mismo propietario...
0: Ya, vamos a comunicarnos con él. Sé que está escuchando la radio. Sí. Ya, querido y propietario, amigo...
1: Voy a ver, fin de semana. Fin de semana.
0: No los haga sufrir a los soneros, ¿ya? Yo sé que ellos en vez de choripán prefieren coca, ¿ya? Entonces, sería bonito...
1: En la mañana darle choripán...
0: Darle el vicio para estos viciosos de mí.
1: En la mañana choripán y en la noche...
0: Coca.
1: El Dogo. Oye, un abrazo grande para el Dogo, ya, de verdad. Bueno, a ver, vamos a ver el fin de semana, uh-huh. El jueves. Oye, pero hablando de jueves y viernes... Ya.
0: No, estás recién entrando a trabajar y ya querés feriado. Ya.
1: Yo siempre he respetado los feriados. Ya.
0: Oye, quiero mandar un saludo para mi amigo, mi gran amigo Pinico, que está escuchando la radio. Se descargó la aplicación, me acaba de mandar la foto. Se sentó con su familia. Está su esposa, que es una maestra, una gran profesora. Está su pequeña, que se llama Bebita, y el gordito también, un chiquitito, que va a cumplir un añito, o ya cumplió un añito, así que está toda la familia reunida ahí en el municipio Cabezas escuchando la radio.
1: Ah,
0: que saludos
1: bien.
0: Para vos, mi hermano. Gracias por escuchar Fama, para hacerte famoso.
1: Eres el famoso.
0: Vamos a escuchar canciones mientras que te dejo con esto, que tenés que prepararte, porque jueves y viernes se viene el sector Machichi.
2: Sector Machichi.

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1: Oye, ese temazo.
2: No, fue una probadita del sector machichi para todos nuestros soneros.
1: Toda la semana vamos a estar promocionándolo para que ustedes puedan esperarla. El sector machichi el día jueves y el viernes en vivo y directo. ¿No? Nada grabado, nada de cápsula ni nada de eso.
2: Todo en vivo. En vivo. En vivo, sí, señor. Bueno, oiga, dicho y hecho, el señor Luis Alberto Alpire informó que, bueno, vamos a tener de lo que va una semana muy inestable en cuestión del clima, con vientos bien peligrosos, oiga, 65 kilómetros por hora los vientos, hay que tener mucha precaución.
1: El día de ayer, sí. Que estaba, venía en la nave
2: y... para que a vos te mueva en la nave el viento, ha de ser fuerte.
1: Así que hay que tener mucho cuidado, prohibido, tratemos de no dejar los vehículos abajo de un árbol o estar cerca de alguna pared que esté inestable, igual para que no ocurran accidentes, pues, ¿no, querido Franklin?
2: Así mismo, entonces se pronostican lluviecitas, como le había dicho, y vientos fuertes, así que tome precaución. Y como se dice, ¿no? Sabemos que estamos en un lugar que hay mucha humedad. Entonces, si ve una pared por ahí medio que está medio...
1: Inestable,
2: ¿no? Parque por ahí, los árboles frondosos también, letreros por ahí, esos grandes letreros, tenga mucho cuidado para que no pase momentos incómodos porque...
1: Está grave.
2: Y la pregunta, ¿no? Cuando se le cae algo a alguien ahí, ¿quién me va a pagar esto?
1: Oye, voy a reproducir los últimos audios porque la próxima hora vamos a interactuar con la gente, ¿ya? ¿Qué pasó? ¿Qué pasó?
3: Hola, ¿qué tal, Franklin?
2: ¡Hola!
3: ¿Qué tal, Franklin? ¿Qué tal, negro, cara de pipa? Mierda, ¿qué tiempos aquellos, carajo? Cuando tenía 17 años le escuchaba a usted.
1: Yeah. Ahora que tengo 40, dice. A ver qué dice por acá. Vamos a ver más audios. Vamos a reproducir todos los audios que nos llegan.
4: Hola, hola. Buenas noches, Radio Fama. Buenas noches, Franklincito.
2: Buenas noches.
4: Un gusto, hermano querido, volverte a escuchar nuevamente. Enano desgraciado, te tenía perdido.
2: Estamos perdidos.
4: No me acuerdo allá en la época cuando chambeabas en Estéreo 92 al lado del inigualable Rolando Colpari. No sé si te acordás.
2: Claro.
4: Desde aquella época te escuchaba, hermano querido. Un gusto, nuevamente un gusto.
2: Qué lindo, hermano. Gracias.
4: Un saludo ahí para tu compañero de programa.
1: Gracias.
4: El Gavilán.
1: Gracias, brother.
2: Qué bueno, hermanito.
4: De los dos alocados y atronados.
1: A ver, ¿qué dice por acá?
4: Y bueno, aquí recordando, como te decía, hermano querido, ¿cuántos años más o menos hace que ha pasado de esa anécdota que te digo de que trabajaba en Estéreo 92? Mira, yo me pongo a sacar cuenta y recordar, ¿no, Lucha?
1: Más de 20, hermano.
4: A ver vos si te podés acordar. Franklin.
2: Claro, mejor, hermano, claro.
4: Querido, éxito para los dos y siga adelante. Está bonita la programación de Fama.
1: Bien, y todavía lo que se viene, ni te imaginas.
2: Lo que
1: viene,
2: se viene.
1: Ni te imaginas.
2: Bueno, y te comento, querido amigo, que no, es más de 20 años. Más de 20 años. Ahí en ese entonces, así con David La Vaca, ahora Gavilán. Así que, vamos. Mandando los mensajes.
3: Oye, escuela.
1: Está bien enamorado.
2: Le pide, maldito Cupido, amigo.
1: A ver, mándale manitos por acá. A ver, vamos.
5: Hola, Gavilancillo.
1: Hola.
5: Un negro cara de pipa. Hola, Franklin.
2: Hola.
5: Qué gusto escucharlo de nuevo.
2: Muchas gracias.
5: Juntos nuevamente, esa yunta. Y al final, pues.